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1: Hoy, 1 de septiembre, quedará en la historia como el día en que el resisterio de Kevin le dijo abuela a la mamá de Giselle.
2: Señor, es una atrevida.
1: En la buena, ¿no?
3: ¿Por qué no madura, señor? ¿Por qué no madura? ¿Por qué no madura más bien? Bueno, no se desconecten de las noticias. Sigan enviando sus reportes. 311-2222-931. Dice, ay, no vas a empezar otra vez con la canción, Kevin. A ver, no van a molestar. Ya la canción ya no va a sonar más, por favor. Ya solo era ese momentico, ¿listo? Don Álvaro.
4: Jodido, yo hasta que nos metió el Teletubby, ¿no, hombre? ¿Qué cosa con usted, pana?

0: tropicana la más bacana, buenas noches. Con Hola. El resisterio de sol que hizo anteayer, me fui para el centro, me compré unos pisos, una misaela y un
1: madura
0: para ir a la rumba el sábado. Tropicana la más bacana.
2: Gracias, mi viejo. Venga, vamos a cerrar la ayuda de 30 días, 30 bendiciones.
3: Y si hoy

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1: 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Ok, muchas gracias, mi querido amigo Vicente. Pues para cerrar ya la información y que les quería comentar a ustedes de que ya todo, pues gracias a Dios, llegó a una conclusión positiva. Y es que nuestro amigo Edwin de Isalems Óptica nos tiene una información.
2: Saludos.
1: Ah, no, no, este es Don Walter. No. Nos tiene una información nuestro amigo, creo que es esta.
2: Qué vomitombe, sí. Tropicana, la más bacana.
1: Sí, señor.
2: Oye, le cuento el proceso de la señora, va bien. La señora no es del señor,
1: del
2: es
1: señor,
2: su esposo.
1: Del señor.
2: Okay. Del taxista.
1: Ok.
2: Ya le conseguimos la cita para mañana. Entonces, mañana a las 3 de la tarde tiene la. La cita del examen visual. Uh-huh. Y ya de allí ya arrancamos el proceso. Según la fórmula, ya mandamos a sacar los lentes y que mañana él también escoja su monturita. Entonces, así va el proceso.
1: Tan bello, muchas gracias.
2: Todo bien, todo bien.
1: Muchas gracias, mi querido amigo. Gracias por ayudarnos en esta actividad tan bonita que hemos desarrollado a nivel nacional. Son 30 días, 30 bendiciones, 30 ayudas que estaremos entregando a diario. Así que, gracias a Dios, pues la primera ayuda fue la de las gafas para el Señor. Esta semana iremos contándoles a ustedes cómo van a ser las otras ayudas. Mañana tenemos otra historia con ayuda de Dios. La vamos a escuchar a las 6 de la mañana y durante todo el día vamos a ir consiguiendo las cositas de esa persona. ¿Listo?
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1: Bueno, así que gracias a Dios pudimos con la ayuda del día de hoy. Y si usted quiere ayudarnos, esté pendiente de Tropicana. Esté pendiente de nuestra emisora para seguir ayudando a la gente que más lo necesita. Es Tropicana, la más bacana, la emisora diferente. Vamos con la siguiente noticia. Y es que tiene que ver con las cédulas. Giselle Balcázar.
3: La que no se casa. Pues mire, atención, porque los damnificados por el terremoto en Cali pueden obtener gratis sus documentos de identidad. Oiga pues, Kevin.
1: Oiga pues.
3: Datazo a esta hora, bueno. En cómo atardeció Cali de Tropicana. La Registraduría Nacional del Estado Civil realizará una nueva jornada gratuita de identificación en Cali, Valle del Cauca, para apoyar a todas las personas que por el terremoto del pasado 10 de agosto, pues hombre, perdieron sus documentos de identidad, perdieron sus cédulas, sus tarjetas de identidad. La jornada, atención, la jornada de apoyo se va a realizar entre el 2 y el 15 de septiembre en la sede comunal Metropolitano del Norte,
1: sí.
3: Ubicada en la calle 6920 con carrera 1A12.
1: Okay.
3: El horario de atención va a ser de 8 de la mañana a 4 de la tarde, donde los ciudadanos podrán obtener un duplicado de los documentos personales de forma prioritaria. La solicitud del duplicado para adultos se puede realizar con el registro de huella y rostro.
1: Okay.
3: Mientras que para menores de 7 años se puede implementar la búsqueda del documento con el número de identificación de los padres del niño. Recuerden que para el trámite del duplicado de documento de identidad, la registraduría les recomienda a las personas portar ropa oscura o de colores fuertes. Lo anterior es para garantizar la calidad requerida en la fotografía, por lo que se descarta utilizar de pronto ropa con tirantes, cuellos grandes, escotes pronunciados, mejor dicho, no vaya a ir por allá mostrando las pechugas.
1: Por favor.
3: Y de colores claros como el blanco. También cabe recordar que la registraduría también adelantó una jornada de caracterización en Pereira, uh-huh, donde acompañó a más de 3.000 personas que extraviaron su documento de identidad a causa del terremoto. Así que ahí está el dato, mi queridísimo Kevincillo. Aquellas personas pueden realizar el registro, obtener de nuevo sus documentos de una manera gratuita del 2 al 15 de septiembre en la sede comunal Metropolitano del Norte, ubicada en la calle 6920 con carrera primera a 12, de 8 de la mañana a 4 de la tarde.
1: Bueno, jornada continua, muy positiva la noticia. Hasta el 15 de septiembre, ¿no? 15 de septiembre tienen bastantes días para que ustedes puedan hacer este proceso del tema de la cédula. Sabemos de que muchas personas la perdieron, la embolataron o se la robaron en estos días de crisis de nuestra ciudad. Es una noticia muy positiva y nos alegra mucho. ¿Listo? Nos alegra demasiado de que se solidaricen con estas personas y les digan, vamos a ayudarles, tanto como en el tema de los impuestos, tanto como las noticias que hemos entregado de los estratos 4, 5 y 6. Y ahora miren, una cédula, que es tan importante la cédula, uno queda indocumentado.
3: No, pues

0: Claro, ¿qué diligencia puede hacer usted?
1: Ninguna, usted sin cédula no hay guaguancó. Un amigo aquí de Caracol botó la cédula, Andrés. ¿Y qué problema? No ha podido hacer ningún trámite. Eso es complicado, sí, eso es súper jodido, súper jodido. 7 de la tarde, de la noche, perdón.
0: De la noche, de la noche. No.
1: Ya me estoy pasando la tarde. 7 de la noche, 17 minutos. Ya viene Edgar, el caballito, con A que no me duermo, para que no se vayan a dormir, literal, porque el programa está muy bueno. Y va hasta la 1, hasta las 12 de la madrugada. Ayer sí fue hasta la 1, pero hoy sí hasta las 12. ¿Listo? 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
1: Bueno, la segunda noticia tiene que ver sobre unos artefactos contra un puesto de control del Ejército Nacional. Ojo, porque esto es noticia nacional. Hace pocos minutos se reportó el ataque contra un puesto de control del Ejército Nacional en el sector Las Piñas, en Jamundí, donde se lanzó lo que al parecer es una granada. Atención. Hasta el momento no se reportan personas afectadas ni daños de importancia por la detonación. Según información entregada por la alcaldía de Jamundí, la situación fue controlada y la fuerza pública mantiene presencia en la zona, donde se encuentran adelantando las acciones correspondientes para garantizar la seguridad y la tranquilidad de la comunidad. La administración municipal informó que mantiene comunicación y articulación permanente con las autoridades para realizar seguimientos a los hechos y brindar información oficial. Por el momento, el ejército no se ha pronunciado al respecto, pero se espera que en los próximos minutos se entreguen más detalles de lo ocurrido. Asimismo, no se han realizado ningún comunicado posible o de aquellas personas que estén haciendo este daño a la comunidad de Jamundí y también al Ejército Nacional. Según la alcaldía de Jamundí, a su vez, hizo un llamado a la comunidad para mantener la calma, evitar la difusión de información no verificada y consultar únicamente los canales oficiales para conocer las novedades relacionadas con esta situación. En este acto de violencia se suma a otros registrados en los últimos días, como el asesinato de la lideresa social, que lo hablamos aquí en Tropicana, en una zona rural de Jamundí, y el hallazgo de un artefacto explosivo sobre la vía Cali-Jamundí. Imagínense, 3 acciones en menos de una semana y que tiene consternada a la gente de Jamundí. Jamundí, tan lindo que era uno ir a Jamundí, ¿no? Comerse un choladito y todo eso.
0: Antes era muy tranquilo, uh-huh. Ya ahora muchas personas la piensan,
1: para
0: ¿no?
1: ir. ¿Usted iba cocinando para vender?
0: Ve, ¿te puedes creer que llegué hasta allá arriba y habían como 100 personas en la fila y yo no, a mí no, a mí me estresa hacer fila.
1: ¿100 personas en una fila?
0: Sí.
1: No.
0: Había un poco de...
1: No. Yo no le hago esa fila.
0: Entonces yo me devolví. No,
1: esa gente ha estado muy afectada.
0: Fui con tu amigo.
1: ¿Cuál de todos? ¿Con Aragón?
0: Con don Andrés, sí.
1: Ah, don Andrés.
0: Sí.
1: Ese sí no lo conozco. ¿Don
0: sí,
1: Andrés?
0: Don Andrés. Don Andrés Aragón.
1: Ah, ok. Ve, pero, a ver, no, es que a esta hora ya el cerebro no funciona.
0: Ah, ya.
1: Ve, pero no, sí. Para ir a tan lejos, porque eso queda lejos, y ellos han en sus redes sociales han publicado cosas de que por allá no pasa nada, de que
0: está muy tranquilo. Además, porque también recordemos que es como ese estigma y esa también mala fama que muchas personas le están haciendo a los sectores, ¿no? A los lugares.
1: Sí. Es que a esto, por ejemplo, pues la gente, pues, por ejemplo, yo no volví a Jamundí a comer mucho helado. Pero tengo que ir, tenemos que apoyar a estos emprendedores, a esas personas que sacan sus negocios a diario. Pero, ¿qué garantías nos da la alcaldía, por favor? La gente de Jamundí, ¿qué garantías nos da el presidente de Colombia, el señor Abelardo de las Priella, referente al tema de lo que está pasando en estas vías tan importantes de nuestro Valle del Cauca, de nuestro país? Imagínense. Ahora, pues venga, de una vez le toco la noticia. Y es referente, Giselle, a lo que pasó en la vía Popayán-Pasto. A mí me encanta ir a Pasto.
0: Sí.
1: Pasto es una locura, eso es una cultura muy bonita. El frío de Pasto, qué rico Pasto. A mí me encanta ir a Pasto, me encanta ir a Ipiales. La última vez que fui a Ipiales, que fue el año pasado, fui en avión porque tenía que ir rápido y volverme rápido.
0: Sí.
1: Pero, por ejemplo, este año, que yo debo ir a Las Lajas en este año, debo y me voy a ver si me voy a por bus o en moto o en carro. Pero dígame, ¿qué garantías le da uno el ejército o las personas que están por encima de todo? El presidente, por ejemplo. Mire que uniformados de la tercera división del ejército neutralizaron 5 explosivos improvisados que fueron ubicados en un vehículo, en un tipo furgón, en el sector de El Estrecho, en el municipio del Patía, en el sur del Cauca. Imagínense, otra vez el Patía, imagínense, otra vez en noticia que le estamos entregando en Tropicana, la más bacana. Según la operación, se desarrolló después de que durante la noche del domingo, presuntos integrantes de las estructuras Carlos Patiño y las disidencias de las FARC habrían lanzado artefactos explosivos contra instalaciones de un batallón. Recuerda que eso yo lo conté anteayer, si no estoy mal. Esta noticia.
0: Sí,
1: pues durante esa inspección, los militares encontraron y neutralizaron los 5 artefactos explosivos, los cuales, según el ejército, ponían en riesgo a la población civil y a las tropas y, obviamente, a las personas que diariamente se movilizan por ese tramo de la carretera panamericana. La intervención de los uniformados y el uso de las capacidades especializadas permitió controlar la situación y evitar una posible afectación contra vehículos particulares, transportadores y comerciantes y, obviamente, los viajeros que pasan por ahí todos los días. Tras la neutralización de los explosivos, el ejército confirmó que el tránsito por la vía panamericana se mantiene con normalidad, gracias a Dios. Sin embargo, las tropas de la tercera división continúan desplegadas en el área, adelantando labores de control territorial y verificación para descartar nuevas amenazas. Bueno, el Ejército Nacional nos envía las fotos. Son unos cilindros de gas grandísimos, Giselle.
0: Entonces, son enormes, ¿no?
1: Los llenan de un poco de cosas malas para hacerle el daño a la gente. Ustedes ya saben de qué es. Cuando fue la explosión aquí en la base, yo en una transmisión yo mostré lo que tenía cargado estos cosos, y son pedazos de metal, así como de 2 centímetros, Giselle.
0: Sí.
1: Y eso pues se tritura, dicen que eso lo tiran ahí dentro de esos tanques, y eso es una mezcla de un poco de cochinada, dice la gente, pues. Y son pedazos de que eso, al momento de estallar, eso manda para todos lados.
0: Sí, volea para todos lados, sí, y al sí, que sí. Le cayó, si no lo mata el impacto, lo mata la infección. Mire, y lo que tenga eso.
1: Mire lo que pasó anoche, otra noticia, lastimosamente unas personas perdieron la vida en una estación de policía que también pasó aquí en Colombia anoche. Y nos envían la foto y es muy triste. 5 artefactos de estos con una vaina encima, un poco de cables, y eso es lo que le hacen daño no solo a la comunidad, sino a los que pasan en esa vía tan importante, las personas que tienen que traer sus productos de la frontera y la traen para acá, para el centro del país. 7:24 minutos, es Tropicana.
0: 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Ya les venimos a contar porque ya tenemos comunicado oficial de parte de los premios Cristo Rey.
1: ¿En serio?
0: Hay gala de los premios Cristo Rey y recordemos que aquí en Tropicana estamos nominados.
1: Muy bien, ya les venimos a contar en qué estamos nominados nosotros.
0: Mejor locutor con Rafico, mejor podcast del año con Chicas en su Salsa y mejor locutora Giselle Balcázar.
1: ¿Y yo dónde estoy?
0: Aquí sentado haciendo de turno, mijo.
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1: Oiga, no darme ni una categoría a mí. No. ¿Qué es lo que pasa, doña Sandra? Por favor. No sé, el niño lindo de la radio. Categoría del niño más bello de la radio. Algo como eso. 7:25 minutos.
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1: Vamos a escuchar a un oyente y luego vamos con una cancioncita, hola.
4: Ya viene el programa más malo que tiene.
1: No, por favor. No podemos poner tu nota de voz porque estás dando tu opinión, pero no podemos nosotros, pues como marca, dejar que te expongas de esa forma con un programa de nuestra marca, por favor. Hola.
5: Giselle, mamacita, dile que cuando creen la categoría del bochincherístico del daño,
1: que no madura, señor. Madure. Pues no sé, una categoría para mí, la categoría del bailarín del año, la categoría más bello locutor de la radio, algo así, ¿qué ánimos?

0: trancones, accidentes y puestos de control. ¿Cómo va la movilidad en Cómo Atardeció de Tropicana?
1: Hola, Tom Babe. ¿Cómo vas?
2: Bien, bien, mi viejo, aquí.
1: Sí, ese premio va para el mejor urólogo de Tropicana. No, pedotes. Feliz noche, un abrazo.
2: ¿Por qué no maduran?
3: La categoría del pedalero más grande del año, ahí sí se mete usted, papi.
2: O el consentido de la radio, el consentido por el jefe.
4: El muchacho del jefe.
2: Claro, el muchacho
4: del jefe. Premio al muchacho del jefe.
2: No hay categoría, por favor, señora Sandra Rivera. Tony Vega, esposa, dedíquensela, por favor.

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0: Tropicana es la más bacana. Giselita, usted me puede hacer un favor y me recuerda otra vez la dirección donde van a estar haciendo lo de la cédula. Muchas gracias, disculpe, es que acabé de llegar y me dijeron que...
1: Sí, señor.
0: Es que a mí ya me perdió el documento y a ver si me puede colaborar la dirección o un número de teléfono. Gracias.
2: Mi amor, de 2 al 15 de septiembre en la sede comunal Metropolitano del Norte, en la calle 6920 con carrera 1 a 12.
1: ¿Calle qué? ¿6920?
2: Sí.
1: 20, ajá, sigue.
2: Carrera 1 a 12, con hipo y todo.
1: Ok, no, yo mejor le mando la noticia.
2: Y recuerden que el horario es de 8 de la mañana a 4 de la tarde.
1: Ok, ya ahí le mandé la información, mi viejo. De igual forma le voy a mandar la noticia también para que usted pueda ingresar, leerla y tener la información ahí clarística. Bueno, ¿qué pasó con Premios Cristo Rey?
2: Bueno, lo que pasa, sucede, acontece con los Premios Cristo Rey es que recordemos que se había como pasmado también un poco este tema de las votaciones, porque obviamente en solidaridad con todas las víctimas no íbamos a hacer un escándalo de todo lo que estaba sucediendo. Nos enfocamos precisamente en ayudar. Pues ya Premios Cristo Rey inició una nueva etapa. Este 12 de noviembre vamos a tener una gala para Cali y para el Valle. Una noche donde se va a reconocer el talento, se va a reunir nuevamente a toda la industria y se va a poner al arte, la cultura y el entretenimiento al servicio de la región. Entonces, por primera vez en la historia de los Premios Cristo Rey, se va a habilitar boletería limitada para el público general. ¿Qué quiere decir esto, Kevin? Que si hay oyentes de nosotros que quieran ir a la gala de los Premios Cristo Rey, nos quieran apoyar, nos quieran ir a hacer barra, pues se va a habilitar la boletería limitada para el público general y el 100% de los recursos recaudados van a ser destinados a la reconstrucción del Valle del Cauca con el acompañamiento de Techo Colombia.
1: Techo Colombia, o sea que por medio de ellos se van a encargar del billete y van a hacer las ayudas.
2: Exactamente.
1: No, para que pues Premios Cristo Rey no vayan a decir, no, es que ellos se robaron la plata. Entonces, como usted sabe que hay gente tan mala. ¿Sí?
2: Exactamente,
1: no.
2: Uh-huh. Nosotros también nos pasó, tuvimos nuestro cacharro
1: allá en la autopista.
2: Miren, los nominados, los artistas, los aliados que ya hacen parte de esta nueva historia, pues ya están chuleados, pero ahora lo que quiere Premios Cristo Rey y Doña Sandra, que tiene una historia de vida, ya la van a ver muy pronto en nuestro podcast de Chicas en su Salsa.
1: ¿Ese no lo han publicado?
2: Ese todavía no lo hemos publicado. Doña Sandra quiere que ahora Cali haga parte precisamente de los Premios Cristo Rey. Entonces, la gala va a ser el 12 de noviembre en la Arena USC. Las votaciones continúan hasta este 15 de septiembre. O sea, ya sacó.
1: 15 de septiembre, entre unos 14 días.
2: O sea, ya.
1: Venga, yo voy a votar otra vez. Vota. A ver si aparezco yo por fin en esta.
2: Y toda la información de esta nueva etapa está disponible en premioscristorrey.com.
1: Ok.
2: Así que todos los oyentes, hay que reactivarse con las votaciones. Okay. Y si ustedes quieren asistir, acompañarnos, que también es una forma de donar, ¿no? Acompañarnos a nosotros esa noche en la gala y... lo que paguen en boletería, pues va a ser donación para la reconstrucción de nuestro
1: año. Me parece muy bueno porque hay oyentes que quieren ir y, por ejemplo, quieren estar con todo el equipo de Tropicana, quieren estar con todo el equipo de las otras emisoras,
2: sí.
1: Quieren conocer a los artistas que están nominados, quieren conocer, por ejemplo, mire, va a estar artista urbano, van a estar los locutores del año, los managers del año, van a estar los influencers del año, el DJ del año, la locutora del año, el mejor medio online, el podcast, los mejores presentadores. Las orquestas de salsa, por ejemplo, están los Internacional Nietzsche, está Suprema Corte, está la Orquesta La Ley del señor Manyoma, la misma gente, la 33 de Bogotá, son mujeres, el señor Galé con
2: Imagínese.
1: Su orquesta. O sea que van a estar los caballos. Vamos a ver por acá, mejor artista internacional. Ingreso a la de mejor artista internacional. Está Wichy Camacho, está
2: Germán Medina también por ahí, ¿no?
1: Sí, ¿en dónde?
2: No me acuerdo en qué categoría, pero es que mejor dicho...
1: Está
2: un poco
1: Pupi Santiago, están la locutora del año, vamos a ver, aquí están las locutoras... mira, ¿qué es esto? ¿Qué es esto? Pollo. El mejor medio online, el podcast, los mejores presentadores, las orquestas de salsa, por ejemplo, están los Internacional Nietzsche, está Suprema Corte, está la Orquesta La Ley del señor Manyoma... La misma gente, la 33 de Bogotá, son mujeres, el señor Galé con su orquesta.
2: Imagínese.
1: O sea que van a estar los caballos. Vamos a ver por acá, mejor artista internacional. Ingreso a la de mejor artista internacional. Está Wichy Camacho, está
2: Germán Medina también por ahí, ¿no?
1: Sí, sí, sí, ¿en dónde?
2: No me acuerdo en qué categoría, pero es que mejor dicho
1: hay está un poco Pupi Santiago, de... están la locutora del año, vamos a ver, aquí están las locutoras. Uy, mira, ¿qué es esto? ¿Pollo? ¿Pollo? ¿Qué es esto?
2: No, ni yo no lo está diciendo por mí, le está haciendo el ojo, echando el ojo al resto.
1: Mentira. Giselle Balcázar, locutora del año.
2: Gracias. Quiero repetir. Ayúdame a repetir.
1: Locutor del año. Ve, está mi amigo, hombre, Choco. Un saludo para él. Y está DJ Rafico. Voy a votar por DJ Rafico. Muy bien, ahí está DJ Rafico. Voy al podcast del año. Ajá, ¿dónde están? Aquí está otro también. A ver, ¿dónde están? Velas acá. Chicas en su salsa.
2: Sí somos.
1: Están haciendo un corazoncito las dos tan lindas.
2: Sí fuimos y sí seremos.
1: Sí, señora. Mejor presentador de la televisión. Vamos a ver quién está aquí. No, yo creo que voy a votar por este señor. Davico, vea. No. Yo puedo votar por quien... aquí me aparezca en la categoría. Sigo esperando dónde está la de Kevin Tombe. ¿Listo? Bueno, así que pueden votar.
2: Que nos pidan el link a través de 311-2222-931 para que ustedes puedan votar.
1: Pidan el link, por favor, para poder votar por los muchachos.
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0: Bienvenido, buenas noches. Como siempre, qué placer saludarlo. Desde este momento, familia colombiana, aquí estamos en A Que No Me Duermo. Desde este momento y hasta las 12 vamos a acompañarlos, vamos a hablar, vamos a traerles mucha información y también agradecerles a todos ustedes porque ayer fue un día maravilloso, magnífico, recibiendo los meses más sabrosos, más bacanos del año. Los Brecon Tropicana en toda Colombia. Gracias, gracias a todos ustedes. Muchas ciudades conectadas, todo el país. Eran las 12 y 2 de la madrugada, recibiendo este primer día de este mes de septiembre. Habían 8.300 personas conectadas. Más de medio millón de tap-tap, o sea, de me gustas. Y además una gran cantidad de compartidas. La gente también en radio escuchándonos, pidiendo su música. Mejor dicho, ayer fue una fiesta impresionante. Y hoy también vamos a seguir con esto, bre. Aquí en Tropicana, tan bacana como tú. Señorita, ¿cómo me le va? ¿Cómo ha pasado? Señora Karina, cuéntemelo todo. ¿Cómo
1: Hello.
0: Se porta?
1: ¿Qué más? Bombón de chocolate, caramelo.
0: ¿Cómo se porta? ¿Qué anda haciendo?
1: Muy bien. ¿Cómo que qué ando haciendo en la labor, bebé? ¿Cómo
0: ¿sí?
1: Así? ¿Cómo así? ¿Cómo que qué ando haciendo? A mí no me venga a decir cosas. Mire, estoy hoy incluso toda romántica, mi vida. Arrancamos del mes más delicioso del mundo.
0: ¿Cuál? ¿Cuál es este mes?
1: Amor, septiembre, ¿cómo así?
0: ¿Septiembre
1: es
0: de
1: más,
0: qué?
1: Es más, ya escogió mi regalito. No, no puede
0: ¿septiembre
1: ser
0: de qué?
1: El año se... ¿Cómo que septiembre de qué? De amor y amistad, septiembre de dar regalitos.
0: ¿Y tú celebras la amistad o el amor?
1: ¿Cómo así que si yo celebro? Obvio, pero
0: ¿la amistad o el amor?
1: El amor. El amor es una magia, una simple fantasía. A un Romeo a mi lado.
0: A la gente sí le gusta sufrir, compa. A la gente sí le gusta sufrir. Y hoy no estamos solos. Hoy estamos acompañados de una tremenda, espectacular mujer. Una caleña que se ha metido en el corazón, en el gusto de toda Colombia. Una caleña, mamacita hermosa, preciosa, inigualable, única, auténtica. Con ustedes y nosotros. Y la vamos a recibir con una aplauso bien fuerte y entre otras cosas, no está soltera, ya está comprometida, así que me hacen el favor y no le echen los perros. Con ustedes, Juliana Cardona, mi pecosa hermosa.
2: Ay, nunca me habían lamboneado tanto en la vida. Ave María.
0: Pero, Juliana, esos pequitos, esas pequitas en forma de corazón, ay, Dios mío, te hacen ver más linda. Pecosa hermosa, ¿cómo estás?
2: Yo siempre pensé, Karina, además que está en Medellín, que los hombres paisas eran los más cuenteros de este país, y ya me doy cuenta que van los costeños. ¿Qué está pasando? Me les están bajando del chirimoyo.
1: Y las ahí. Les bajaron del chirimoyo la energía, qué tristeza, pero bueno, no importa. Acá estamos para acompañarles y hacerles que ustedes nos bajen del chirimoyo lo que sea necesario para disfrutar de este mes como se debe.
2: Karina tan chistosa, ella cada que aparece, aparece con algo.
1: Mi amor, chistosa, no. Mira, vea, una florecita. Como dirían por ahí, una flor para otra flor.
0: Esa vaina, ¿dónde la compraste? En los cachivaches, ¿qué?
1: En los cachivaches.
2: Sí. En los cachivaches.
1: Hoy le organicé el set completamente para que usted se vaya como inspirando un poquito y vaya pensando.
0: ¿Y esos cachos que tienes ahí qué son?
1: ¿Cómo que cuáles cachos? Cachos los que tiene usted, papito. A mí no venga a salir con cachos.
0: Ah, ok.
1: ¡Cachos!
0: No. Dice
1: yo
0: te
1: hace
0: amo.
1: Tiempo que no huelo cachos, mi amor.
0: ¿Y eso quién te lo regaló? Te amo, feliz día, mi vida, el ramo de flores ese.
1: ¿Para qué necesitas saber quién me lo regaló? Ajá. ¿Ah? Desde que me lo hayan regalado, mire, un te amo y todo. Y lo pusieron al ladito. Si supiera la ancheta que me dejaron. Me
0: ¿sí?
1: dejaron una ancheta con un vitral.
2: Muéstrela.
1: ¿Qué consigue?
2: Muestra la ancheta.
1: No, no, pero le muestro la anchota. Le muestro la anchota, pero la ancheta.
0: Yo sí le quiero preguntar a Juliana. Ve, Juliana. Karina dice que ella celebra el amor. ¿Tú en este mes qué celebras? ¿El amor o la amistad o ambos?
2: El amor, la amistad, yo realmente en septiembre hay muchas cosas que pueden celebrar. Yo tengo que ser honesta, amo mucho diciembre, así que yo empiezo a celebrar diciembre, pero eso no significa que pase por alto el amor que claramente nos está mostrando la señorita Karina, que porque estamos en el mes del amor y de la amistad. Yo soy buena amiga. ¿A usted no le parece?
1: Me gusta.
0: Claro.
1: Me gusta.
0: Pero una amiga espectacular.
1: Pero Juliana tiene cara de romántica.
0: ¿Cómo?
1: Juliana tiene cara de romántica.
2: Karina sabe que yo soy romántica, ya se siga de eso.
0: ¿Por qué? ¿Por qué tú dices que Juliana es romántica, Karina?
1: No, en la carita se le ve,
0: Las apariencias engañan, ¿oíste?
1: No engaña, ¿por qué van a engañar? Oigan a este.
2: No, señor.
0: ¿Tú por qué celebras el amor, Juliana?
2: Pues porque estoy enamorada, ¿cómo así? Obvio.
0: ¿Seguro? Sí, ¿siempre lo celebras?
2: ¿Será que es mejor que...? Ay, yo a veces me pregunto, esa dualidad entre... Cuando uno está soltero, quiere estar en pareja. Cuando uno está en pareja, quiere estar soltero. ¿No les pasa eso?
0: En este momento de mi vida, no.
1: Sí, pero si usted está seguro de que quiere algo bonito y lo están tratando bonito, usted quiere seguir en ese amor.
2: Sí.
1: Usted quiere seguir disfrutando de las cosas, usted quiere que le sigan dando detallitos, usted quiere que lo sigan apapachando, que le aparezcan con algo.
0: Karina, ¿en qué mundo estás viviendo tú? En Galicia, el país de las maravillas.
1: No, pues ojalá. ¿Ah? Dicha.
0: ¿En dónde estás viviendo tú?
1: Ojalá y me dejen en el paraíso cada 8 días.
0: ¿Y tú sí sabes que esa persona que está haciendo ahora, en este momento?
1: ¿Qué? ¿Cómo es que esa persona?
0: Esa persona de pronto con la que está, tú estés o con la que vayas a estar.
1: Está viéndome por acá. Está viéndome por acá en aquel.
0: Yo no sé a las mujeres y a los hombres también por qué les gusta de pronto sufrir por cosas que no son importantes. Hoy en día el amor está en un segundo plano, muchachos, porque el amor es desechable, el amor es de papel, el amor ese del romanticismo, de verdad, esa vaina ya no existe. Yo por eso yo he decidido celebrar la amistad, aunque hay algunos que no son amigos, pero de verdad, hoy en día yo se los digo, muchachos, no sufran por pendejadas, no sufran por el amor. Yo creo que en esta época hay que disfrutar, es otra vaina. Mejor es un poquito y ya. Mejor usted, vea, usted tiene que hacer como el boxeador. Entrar, pegar y abrirse. Ya, no sufre.
1: Qué pereza la gente así que piensa solamente en un ratico. Yo pienso en una familia. No cambies, quíteme la canción, quíteme.
0: Hágale, papito, dale sin parar, caballo. Así es que.
1: No. Eso es bueno hacerlo.

0: pero con su mujer, con su novio, con su esposa, no importa, que sirva para lo bueno y para lo malo. Es más, le voy a decir una cosa, hoy día debemos de empezar a volver a ver las relaciones largas, las relaciones de familias grandes, las relaciones
1: esa
0: de,
1: vaina ya no existe.
0: Tiempo. No, pero sí.
1: Eso no existe, y Juliana, yo sé que me va a dar la razón a mí. Juli, hoy en día eso no existe, porque la gente hoy solamente está pensando en el ratico. La gente quiere tener una estabilidad emocional, una estabilidad económica. No. Y la estabilidad emocional, usted no puede ponerla en las manos de otra persona, no señor. Primero, vea, usted, segundo usted, tercero usted. Y pregunta, no me haga que coja rabia.
0: Pregunta técnica, Juli, ¿cuánto duraron de casados sus abuelos?
2: ¿Cuánto duraron? No, mis abuelos están viejos y siguen casados.
0: Bueno, ¿cuánto duraron o cuánto duran? ¿Cuánto llevan de casados?
2: Mis abuelos, yo creo que tienen por ahí 50 años de casados.
0: ¿Vio? ¿Vio? Caballito.
2: Se casaron cuando mi abuela tenía 14 años. Eso es ilegal.
1: ¿A ti te parece que esos amores hoy en día están?
2: No, primero que todo, ese caballito, ¿quién le hizo tanto daño a lo bien?
0: ¿Quién le hizo tanto
2: le
0: daño?
2: Hicieron muchísimo.
1: Sí, me hicieron daño. Sí, me hicieron daño.
2: Daño que usted también ha hecho, porque usted ve que es bien cachón. Pero una pregunta. Usted estaba poniendo. Ponga esa canción. Hágale, papito.
1: Ok, ya te la voy a poner. A mí me gusta. A mí me gusta. A mí me encanta esta canción y para mí es el himno mío.
0: Dele, dele.
2: Karina, ¿en qué momento? ¿En qué momento, caballito? Las mozas salen con sus derechos. Las mozas salen orgullosas, porque la moza era escondida y le daba pena el oficial, pero ahora la moza está orgullosa de ser la moza.
1: Claro.
2: Por personas como tú, caballito.
1: No,
0: hasta
1: señor.
0: Se muestran, hasta se saludan la esposa y la moza como si nada, qué tristeza.
1: Mira, yo sí le voy a decir algo, y es que hoy en día nosotros los hombres necesitamos primero personas que nos comprendan, o a veces que no nos comprendan, pero que tampoco nos jodan la vida, ni que nos formen un arroz con mango. O sea, que nos metan en problemas, que nos causen inconvenientes. Hoy en día, si usted quiere, señorita Juliana y señorita Karina, no me crean a mí, pregúntenle a la gente. Oye, esos amores que veíamos como los abuelos de Juliana, mis abuelos, que duraron sopos 200 años. Esa vaina ya no se ve hoy. Hoy la gente es muy promiscua. Hoy la gente vive en el momentico.
2: Digamos por la gente, ¿te refieres a ti, caballito?
0: Empezando por usted. Claro. ¡Qué pereza! No.
1: Joa, y les voy a contar una historia.
0: Por ejemplo, ¿cuánto han durado las relaciones de Juli?
2: Ay, no, Cari, yo sí, ahí te fallo, Brisa.
1: Ahí está, no, Juliana Cardona. ¡Que vivan las relaciones así! Así. Porque uno tiene que ser como un picaflor. Si usted se queda ahí, lo joden, le hinchan el ojo. No. Lo echan a perder.
0: Vea, ¿sabe qué?
1: ¿Qué?
0: Ah, bueno, un amor a la antigua, que le den a usted peluchitos, que le den chocolates, que le den rosas.
1: El hombre enamorado es como el político. Promete, promete hasta que lo mete y chao. Adiós, luto, que te guarde el cielo.
0: Mi amor,
2: claro que hay unos,
0: fuese, pero no.
2: Hay unos puntos ahí también, Cari, porque si la gente es a tóxica, ver. Yo la verdad es que no quiero ningún tipo de relación, ni larga, ni corta, ni nada. O sea, eso también depende, porque yo estoy con usted, mi amor, para que sepa. Yo aquí solamente solidaridad femenina. Sí. Pero...
1: Y no seas así, no seas así, Juliana. No seas así, Juliana.
0: Déjela, caballo, déjela hablar.
2: Pero yo, la verdad, por más romántica que tenga pues en mi cabeza el pensamiento de tener una relación como la de mis abuelos de 50 años, sí, esa relación implica que yo tenga que soportar y aguantar, no voy para esa, mi hermana. De una vez se voy diciendo.
0: No, es que tiene razón, pero es que hay límites, hay reglas en una relación.
1: Pero ¿cuáles son esos límites? ¿Cuáles son esas reglas?
0: ¿Cómo que cuáles son esos límites? Usted no va a venir a pegarme aquí, oigan.
1: No, y no se, trata de eso, Karina, no se trata de eso. Tú estás diciendo que el tema del amor.
0: Y tampoco va a decir que pasa el ratico y ya. Usted no va, el amor es pa durar, es pa rato, no es pa el momentico y listo. ¿Cómo así? Es que, ay no, usted
1: Karina,
0: tú
1: una mujer hecha y derecha. Hecha de 28 años o más, una mujer que hace rato está en la calle. Karina, tú todavía estás creyendo en pajaritos preñados.
0: Mi amor, pajaritos preñados.
1: Tú todavía estás creyendo que los pajaritos pegan, Karina.
0: Todavía, qué pereza. No sé si es que los costeños no.
1: No, ningún costeño. Vamos a preguntar a los oyentes.
0: No.
1: Que yo estoy hablando locuras, que yo estoy hablando incoherencias, que estoy hablando sandeces. Vamos a preguntar a los oyentes de Tropicana. ¿Qué opinan ustedes? ¿Creen en el amor? No. Aquí está Juliana.
0: Todavía se puede creer, todavía se puede vivir del amor, todavía se puede tener una familia.
1: ¿Qué? ¿Van a vivir del amor, hombre?
0: Todavía se puede llegar al altar, todavía se propone matrimonio. ¿Cuántos has visto que últimamente han propuesto matrimonio? Una cantidad, un montón.
1: ¿Sabes por qué?
0: Que a usted no le hayan propuesto nunca matrimonio.

0: ¿Y tú por qué te das cuenta? Por el tema de redes sociales. Hoy en día todo lo que sirva para generar like, para generar comentarios, tráfico, la gente lo hace. Tú que también subiste. ¿Qué? En estos días que se casó o se va a casar una influencer, una creadora de contenido. Ella subió esa vaina diciéndole una mentira al pelado. Ay, yo nunca me he enamorado como me enamoré de ti. Mentira. Mentira.
1: El amor tiene sus facetas. Y ¿qué usted va? Puede ver una persona diferente que a otra.
0: Que Juliana sea la jueza en este momento. No, Juliana, aquí están los oyentes. 601-348-7601 y el 310-206-3302.
2: De diferentes maneras.
3: Le voy a preguntar a Karina. Karina, ¿usted le ha montado los cachos?
1: No, no, nunca.
3: ¿Nunca te ha montado los cachos? No que usted sepa.
1: No, que yo sepa no.
0: Que no se ha dado cuenta es otra vaina.
1: No. Además, mis relaciones han sido largas.
0: Una mujer tan bonita, Karina, una mujer tan proactiva, tan juiciosa como tú, trabajadora, independiente. Tú todavía vas a estar pensando, hombre, no, sea seria, Karina, sea seria.
1: No, para un solo hombre, Karina, amor, no es que uno esté allá.
4: Estoy totalmente de acuerdo, es más, casémonos.
0: ¿Qué dicen los oyentes? Tropicana, buenas. Hola, Tropicana.
5: Tropicana, papá Cana, caballito, digan la otra que el amor... Esa le parquean el mozo al lado y se lo hacen pasar por hermano el primo. No. Menos mal que Juliana es del otro equipo, sino qué fastidio esa mujer como haría de sufrir los hombres. Ahora, ¿yo? ¿Qué me dice Karina? Ay, Dios mío. Feliz noche.
3: Ah, los quiero mucho.
1: Qué pereza con la gente.
0: ¿Qué dices tú? ¿Qué dices tú en ese momento?
1: El amor es su...
0: Juliana, yo me río. Mira, yo me río porque a veces las personas caen en ese limbo amoroso, caen en ese paraíso, no sé, en ese paraíso que se arman en la cabeza y después, ¡pam! Y se lo estoy diciendo porque a mí me pasó, Juliana, a mí me sucedió. Una persona que yo la ayudaba en la universidad. ¡Ay, mi amor!
1: ¡Ah, no! ¡Ya está atacando! ¡Ya va a empezar a
0: cantar! Sí, mira. No, yo la ayudaba en la universidad. ¿Y sabes qué? Y yo andaba también. ¡Ay, mi amor! ¡Yo te amo! ¡Ay, sí! ¡Yo también! ¡Ah, bueno! ¡Chao, mi vida! Bueno, un viernes, yo me acosté y le dije, ¿sabes qué, mi amor? Te amo, mi vida, mañana nos vemos, sí, ya está. Y resulta que yo me fui para la calle, me fui con un amigo. Entonces resulta que ella también me dijo, te amo, que se iba a dormir. Y nos encontramos en la misma discoteca. La sinvergüenza estaba con un macho y yo estaba con otro macho. Me pegó los cachos. De ahí en adelante yo dije, chao,
1: no más. ¿Usted qué estaba haciendo con otro macho?
0: Fuimos a animar. Fuimos a animar. Ahí están los oyentes de Tropicana. ¿Qué? Una fiesta. Juli.
3: ¿Qué?
0: Ahí está un oyente, Tropicana, buenas.
3: Aló.
6: ¿Qué tal, amigo? ¿Qué tal? De acá de Barranquilla, ¿cómo me le van mis amigos?
3: Mira, de Barranquilla. ¿De qué parte de Barranquilla?
6: Acá por los lados acá de Soledad.
3: ¿De dónde?
6: Soledad.
3: De Soledad. Soledad. Mira, señora.
6: Quiero comentar que la verdad es que el amor ahora ya se llama. Uno. Dos. Yo me quedo mejor en la amistad, porque la amistad es lo que se debe valorar y es lo que debemos de estar sembrando, ¿sí? La amistad. Eso es lo que es mi aporte.
0: Ok, gracias.
3: No, vea, ahí está, que la amistad. Hay mucha gente que ha dejado de creer en el amor.
1: Vea, de amistad no se vive. Qué pereza andar de palo en palo, de rama en rama, por ahí usted estresado, por ahí usted como preocupado, entregándoles una energía a todo mundo. Qué asco.
0: Mira, pero tú no sabes qué sería tan chévere. Que tú tuvieras una comunicación súper bacana con esa persona, que tuvieras una conexión súper chévere con esa persona, pero también que se dijeran, yo en este momento, yo no estoy buscando una relación, yo solamente estoy buscando a alguien con quien pasar el momento, el rato, que la pasemos súper bien y así eso ninguno va a sufrir. Eso no es amor, eso es una conexión emocional, eso es una conexión sexual, eso es hasta ahí.
1: Julia,
0: tú nunca has tenido una persona así en la vida.
1: No, caballito, es que si usted está diciendo ya que va a tener una relación de una u otra manera, no, porque es que la energía nos cuadra, que es que nos funciona, que es que esto y lo otro, eso ya es amor. Que no quieren comprometerse es diferente, pero ahí ya hay amor.
0: Pero deja hablar a Juliana, o sea, de pronto si le dejamos hablar, Juliana puede opinar, puede aportar al respecto.
1: Juliana está a mi lado.
3: No, vuelvo al año, no hace daño.
1: Juliana,
0: mira, yo sé que Juliana es de las mías. Y ella está de acuerdo porque yo, en este momento, en este tiempo que yo estoy aquí, yo conozco a Juliana, su pensamiento. A ella no le gustan las complicaciones. A ella no le gustan los chicharrones.
3: A mí no me gustan los hombres, no me gustan las complicaciones.
4: Ay, madre. Pues no sé si todavía habrá amor, pero yo llevo con mi pareja 13 años. Vivíamos en unión libre y ahorita hace 15 días nos casamos y vivimos del amor, somos felices. Saludos desde Pasto.
0: Gracias,
1: me
0: más oyentes.
1: Por más relaciones así.
2: Yo veo Tropicana, escucho Tropicana y comparto Tropicana, la emisora diferente que allá los perritos y la gente. A que no me duermo. Muy buenas noches.
1: Buenas.
2: Caballito. Karinita y Julianita. Me gusta la canción de Pastor López, El Hijo Ausente, con acá.
0: Listo, mi hermano, un abrazo. Más oyentes, suena Tropicana.
7: La verdad es que ya del amor no se puede vivir. El amor es como un espejismo. Creo que el amor llega hasta donde el bolsillo lo permite. Lastimosamente en estos tiempos se va así. Son pocas las personas que te aman de verdad. El amor llega hasta cuando el bolsillo lo permite. A veces tú ves tantas parejas enamoradas, mira, yo veo muchos estados de parejas enamoradas, felices, sitios espectaculares, fotos espectaculares, wow. Pero internamente son un desastre, es pura apariencia. Son pocas las parejas, son poquitas y escasas las parejas que sienten un amor verdadero. Porque lastimosamente yo creí en el amor hasta que me di cuenta que el amor llega hasta cuando tu bolsillo lo permite. Así de sencillo, aunque suene cruel, la verdad.
0: Cuando el hambre llega, el amor se va por la ventana. Nada que hacer.
8: Tío Cava.
1: Hola.
8: Karinita, mi amor. Lo mejor es hacerle el amor a la amistad.
0: Y ahí está.
8: Y ahí mata dos paros, un solo tiro.
0: ¿Qué dicen los oyentes
1: no es lo mismo,
0: en Colombia? 601-348-7601. Vamos a recibir oyentes. 601-348-7601. ¿Qué opinan ustedes? ¿Están de acuerdo con que se celebre el amor o definitivamente es la amistad? Porque hoy en día el amor ya no hay. Hay amores efímeros, hay amores que no llegan ni siquiera un mes, querida Julianita.
3: Sí, ahí, pero no, yo, venga, pero ¿por qué estamos así echando a Karina en saco roto? No, hay amores que sí son eternos e inolvidables.
1: Por ejemplo, yo le digo, los matrimonios hoy día son muy cortos, pero como es de lindo usted poder decir, yo llevo tantos años con mi pareja, yo llevo tantos años con mi familia, que se suban al carro todos junticos, o sea, espectacular, todavía existe ese amor, todavía se puede, todavía hay la ilusión de vámonos en familia para algún lado, todavía proponen matrimonio, todavía se puede vivir el amor en una fantasía.
0: ¿Qué pedo usted así? Caballito. Por eso la plata que caiga en mis manos, la gasto en mujeres, bebida y bailando, y que viva los mongólicos, no joda.
1: Oiga, a usted nunca lo han puesto a sentir mariposita en el estómago.
0: No, nunca. Oh, no. No, nunca.
1: ¿Y a Juli?
0: No sé, hasta de pronto Juliana sí. Y en este momento yo sí sé que Juliana está enamorada. Juliana está pasando por una situación amorosa espectacular. ¿Con su mona o no, Juliana?
3: Sí, bien. Vea, yo en esos días estaba hablando con doña Gloria. Doña Gloria, mi mamá, se la presenté en esos días, Karina. Y doña Gloria, yo le dije, mami, es que vea, yo siento que uno llega como un momento de la vida. Yo parece que tuviera como 50 años.
1: Súper bacano.
3: Uno llega a un momento de la vida donde ya no quiere que lo jodan. Ni joder, ninguna de las
1: sí,
3: dos.
1: Sí, sí.
3: Entonces, sí. Qué rico estar acompañado. O sea, es más chévere llegar a la casa y quien le pregunta
0: claro.
3: A uno cómo está. ¿Cómo le fue? Si hay que pelear, yo le apoyo la pelea. ¿Con quién es que hay que pelear de los dos? ¿Qué va a comer? Todas las cositas. Sí, eso es tan sabroso, usted debería no joder tanto. Y así la relación dura más. Es que hay unas cosas, yo sí creo que Karina tiene razón. A mí sí me gustaría durar mucho con la persona con la que estoy.
0: Pero,
1: vea,
3: hay que portarse bien, hay que ser juiciosos, hay que no joder la vida a la otra persona. Esa es la vuelta, las vidas. Y los manes también joden mucho, los dos. parejo.
1: Es que todo es un encaje, todo es como un jueguito, o sea, usted pone, yo pongo, organizamos. Como es de rico usted llegar a la casa y que esté la comida lista, o que usted se vaya y usted le tenga a su pareja la comida lista, o decir, mi amor, vamos a juntar algo para que nos consigamos nuestra propia casa, que paguemos deudas juntos, que salgamos a comer juntos. O sea, es que hay que también pensar en futuro. ¡Qué pereza andar de amorcito en amorcito! Cada fin de semana usted saber que se gastó $1,000,000 en una salida y a la final no tiene nada, no tiene casa, no tiene nada y todo se lo ha dado.
0: ¿Quién dijo?
1: Al ratito.
0: ¿Quién dijo esa vaina? Karina,
1: mi amor,
0: mírame a mí en este momento.
1: ¿Y cuánto se gasta? Pues usted cree que es bien tacaño, no. Dime cuánto se gasta.
0: Karina, lo que pasa es que hoy en día yo siempre lo he dicho.
1: Si invita a 5 viejas al mes, mínimo $500,000. ¿Cuánto
0: Karina, es papito? ¿Y tú crees que eso es así, Karina? ¿Tú crees que eso es así?
1: Así es.
0: Hay
1: así
0: mujer, es. No, mira.
1: De cacho en cacho es un gasto.
0: No, señorita. Eso depende. Sí, si usted es un bobo, es un marranito de esos que le ven la cara de cajero y usted le van a pegar su muelera, pero si usted habla las cosas como tiene que ser, ¿sabes qué, mi amor? Yo solamente quiero esto, vamos a pasarla bien, vamos a pasarla sabroso, vamos a mi casa, vamos aquí y a tal, y eso te va a ahorrar muchas discusiones y también mucho dinero, porque quieren lo mismo, Karina. Hoy en día es eso. Yo quiero que tú lo sepas. Y es verdad, hoy en día los hombres y las mujeres, si se consiguen un sugar, que de pronto las ponga bien bonita, esto, que lo otro, la salidita, que el bolsito y el celular, eso también, pues lo van a aceptar, Karina, lo van a aceptar. Acá, pero regálame un segundito, regálame un segundito, que Juliana recibe esto oyente, que Juliana recibe esto oyente, porque hay muchas notas de voz, Juli. Así que dale, pues, cuando tú quieras.
3: Ajá, aló.
0: Ajá, aló.
3: Aló.
9: Qué tropicana, una preguntita, mira, yo me ha ganado el balón la semana.
0: Ok, listo, dale. No te preocupes que yo ahorita me pongo de acuerdo contigo en interno.
10: Mi hermosa Julianita y Karinita, que no me duermo de Tropicana. Esa canción de Diomedes me gusta la canción.
0: Claro, compadre, claro. Tropicana, buena, sola.
11: Caballito, mire, mijo, póngale cuidado. Ustedes dicen que no, pero cuando le toque, papá, mire, lo van a hacer llorar lágrimas de cocodrilo. Yo, caballito.
0: Por eso le estoy diciendo, compadre, que yo no me meto en esos chicharrones grasosos y peludos. Tropicana.
12: Tropicana, Tropicana. ¿Usted quiere ver a una mujer enamorada? Muéstrele el billete. Solamente tenga usted billete y ellas se enamoran. Acábesele la plata y se desenamora. A la mujer hay que mostrarle billete.
0: Cógeme ese tropo con la uña, y yo también creo que es así. Hoy la mujer, y bueno, y eso siempre ha sido así, por la plata vaya el mono y el perro también, compadre.
1: Pero hay de todo. Pero están acostumbraditos a eso. Pero no hay nada más chévere que llegar a una edad o a un espacio de su vida donde usted quiera tener algo tranquilo, algo serio, no preocuparse por nada, estar más bien disfrutando del amor, disfrutando de la compañía. Nada más rico que usted llegar a la casa y tener con quien quedarse un ratico haciendo pereza, sentado, acostado un rato en la cama, un fin de semana que usted se quede viendo ahí, sea muñequitos, pero con ese apapachadito al lado, ay, qué rico.
3: Aló.
13: Aló.
3: Aló, aló, aló.
14: Tropicana, hola, Tropicana, la más bacana.
0: Amigo, vamos a hacer algo. Bájale el volumen a tu radio y escúchanos por el teléfono, ¿vale? Vale. A tu radio le vas a bajar. Compadre, sí, pero bájale el volumen a su radio y escúchanos por el teléfono, porfa.
14: Bueno, pues tu linda cara, ¿sí o no?
0: Ahora sí, ahora sí. Dígalo, compadre.
15: Ahora sí, ahora sí. Dígalo, compadre.
14: Que no vale el segundo que tiene, porque si usted no tiene nada, la mujer no lo va a querer por su linda cara. Cuando el consejo fuera, nadie lo quiere a uno.
0: Ahí está. ¿Qué le tienes así que puede decir, ser
14: uno, así puede ser uno, así puede ser uno, lo más bonito que sea, y si uno tiene nada, la mujer no lo va a querer a uno por su linda cara. Lo quiere por si tiene algo en el bolsillo, si no, chao pescado, ni te he visto.
3: Ay, pero les han hecho mucho daño. ¿Ustedes con qué clase de mujeres están, muchachos? Ah, eso no siempre es así, amigo.
1: No,
3: yo conozco mujeres que tienen otras aspiraciones. Porque mujer que tenga plata y se mantenga sola no necesita quien la mantenga.
1: Exactamente, y ya está claro y listo.
3: Sí, sí.
1: Es más, he visto unos lindos papazotes y sin un peso.
3: Es verdad.
1: He visto unos feos llenos. O he visto viceversa. ¿Y eso qué? Nada. En el amor no tiene usted reglas para nada. Si usted tragó de alguien, se tragó de ese alguien y listo.
3: Sí. Ya. A ver, ahora, al oyente hay que decirle que es verdad, pues, Karina, tengo que decirlo. Hay viejas que son busconas, pues, sí. Ay,
1: sí, sí, total, ay, de todo sí, se ay. Ve, sí.
3: De todo se ve la niña del señor, pero eso depende. ¿Usted dónde está buscando? ¿Usted dónde está buscando vieja?
0: Es correcto, depende de donde uno esté buscando.

0: ¿Cierto? De donde esté buscando. Por eso. Pero hoy, ustedes que son mujeres, díganme y sean reales, sean realistas. Juliana, tú eres una persona justa, Karina, tú también. Hoy en día la gran mayoría de peladas quieren una sola cosa, el billete, ¿cierto? Y ya nosotros hemos hablado de eso, Julianita, ¿o no?
1: No, le estoy diciendo que usted dónde está buscando vieja.
0: Donde tú las quieras buscar, en todos los estratos sociales. Y en cualquier parte están buscando esa vaina. La gran mayoría, casi que el 85%. Sin temor a equivocarme, meto la mano al juego y no me quemo.
1: ¿Te ha salido
0: Juliana.
1: Muchas mujeres que
0: están
1: contigo por tu dinero?
0: Sí.
1: ¿Por tu dinero?
0: Sí.
1: ¿Por tu qué?
0: Sí, claro. Las apariencias engañan.
1: Tacaño y caballo. A mí
0: no, señor, me hace el boli y me pega los 70 mil barras que le di. Tropicana.
2: Buenas noches, Tropicana, la más bacana. Te habla la gigantona desde aquí de Barranquilla. Oye, caballito, ¿cómo así que no has sentido mariposa en el estómago? Y cuando tú estabas aquí, ¿cómo me decías? No hagas de aquí, mi amor. Besitos.
0: Ey, barro. Tropicana, buenas. ¿Qué dicen los oyentes de Tropicana? 310-206-3302, hola.
3: Tropicana, buenas noches. Mira, eso viene de la prehistoria. Cuando el hombre era un hombre de caza, cazador, él dice que las mujeres miraban al hombre que llegara con la mejor presa, con la presa más grande, con todo eso. Ese era el cazador más... O sea, cuando eso no había dinero, pero era el que mejor llegara con la mejor presa a la casa. Entonces las mujeres se enamoraban del que llevara la mejor presa.
0: Ahí está. Ah, ¿qué opina?
4: Es que bueno, la presa sí importa, pero bueno, no hablemos de otra cosa. Depende de la presa, en muchas ocasiones. Vea, por ejemplo, Karina es mujer de presa y no de plata.
0: ¿Será?
4: Sí.
0: Ahí Juliana, ¿y tú crees que eso es así?
1: Porque, caballo, claro, hombre.
4: Obvio.
0: Ah. O sea, por caballo. Lo que tú y yo hemos hablado, yo creo todo lo contrario.
4: No, es que depende, pero si viene con las dos características, mi amor, sería maravilloso. De todas maneras, entre los dos nos ayudamos, eso funciona. Hay cosas que pueden modificar, hay otras que imposible.
1: Vea, presa pequeña, pero que de vuelta en asador. ¿Sí o no?
0: Ah, ok, ay, ok.
1: No estamos hablando pues del tamaño, estamos hablando de cómo es que funciona.
0: Ok.
1: Presa pequeña, pero que de vuelta en el asador.
0: Mujeres, ustedes, miren, hoy en día para que eso suceda, el más mínimamente tiene que tener algo ahí en el bolsillo para que eso funcione. Y no yo siempre, sí estoy, no vea, siempre. Yo, claro, hoy mínimamente, hoy, vea, usted no va a ver una mujer con un limpio. Hoy en día las mujeres te dicen, para yo estar con este man, puede ser el más bonito, el más papacito, tiene que ganar mínimo dos veces más que yo.
4: Por eso así le lo digo, dicen las mujeres. ¿Está acostumbrado usted a un tipo de mujeres?
0: No, que señor, así, no, que señor, olvídate de esa vaina.
5: A ver, Karina y compañía. Con todo respeto, no quieran tapar el sol con un dedo. Tal vez ustedes se sienten un poquito aludidas por el género, pero lastimosamente la realidad es esa. A las mujeres les atrae el dinero. Un hombre es capaz de enamorarse de una chica, por decir algo, en la calle, sin un peso. Uno la saca adelante, uno se enamora de la mesera, de la chancera, de la que hace el aseo.
0: Es verdad.
5: Pero jamás una mujer se va a enamorar de un cotero, de un obrero, de un celador. Nunca, eso no va a pasar nunca. Por favor, más coherencia.
0: Hola, Tropicana, ahí está. Tropicana, buenas, ¿con quién?
6: Carlito, buenas noches.
0: Mi querido amigo, ¿cómo está? ¿De qué parte de Colombia?
6: Habla Diego, acá de Acacias Meta.
0: Acacias Meta, compadre, ¿cómo le parece que mi comadre Juliana y mi comadre Karina están pensando todavía en pajaritos preñados? Que el amor todavía se hay en el corazón, que todavía ese amor de colegio, el amor de las carticas quemadas todavía existe. Yo no sé en qué país están viviendo ellas.
1: ¿Qué más? ¿Cómo era de bueno?
6: No, ya es complicado porque conquistaba a una mujer, uno la llevaba, digamos, en plan romántico, todo eso ya prácticamente ya no existe, o quedará muy poca la mujer que de pronto la conquista uno de esa forma, porque lo que usted dice, caballito, es verdad. Hoy en día, a la mayoría, hablo personalmente por mí, las mujeres que yo he tratado de pronto de conquistar, la mayoría son súper interesadas, caballito.
0: La mayoría.
6: A mí me gustaba mucho.

0: Una chica, sí, me gustaba mucho una chica, ella trabajaba en un Fruver.
1: Sí.
0: Era la cajera de un Fruver. Y yo le llevaba chocolatina, una cosita, la otra va a conquistarla. Y el día menos pensado, ¿sabe cuánto me pidió?
1: ¿Cuánto?
0: Plata, me pidió plata. ¿Sabe para qué me pidió plata?
1: ¿Para qué le pidió plata, compadre?
0: Que necesitaba hacer el manicure, el pedicure, el cabello. ¿Cómo la ven?
1: Bueno, compadre, pero venga acá, yo le voy a decir una cosa. Eso está bien, que de pronto se lo pida hoy y usted se lo da. La cuestión es que eso vaya a ser repetitivo y el día que no se lo dé, de pronto se vaya a poner rabiosa. Porque hombre que es duro, sí. hombre tacaño, cojino, goza de caballo, mujer bonita. No, caballo. Yo sé que, pero que me lo vaya a exigir, ya eso es otra vaina. Yo no comparto eso, Juliana.
0: No, lo que pasa, caballito, es que uno así como da, uno recibe, eso de ahí, eso es tiro y tiro.
1: Claro, total.
2: Tiro y tiro.
0: Sí, eso toca así. Tiro y tiro.
1: Gracias, hermano. Un abrazo.
2: Caballito, yo insisto de que ustedes están acostumbrados a un tipo de mujer complicadita. Porque a pesar de que nosotros somos complicadas de una manera, yo siento que al ser tan independientes, a uno le importa mejor el amor que otro tipo de cosas.
3: Ya. Ahora, yo voy a poner otra cosa sobre la mesa. Si hay una mujer que quiere que sea a la antigua y a la antigua, como mi abuela lleva 50 años, pero mi abuelita nunca ha trabajado. Entonces,
1: ¿nunca? Ok.
3: No, mi abuela no. Mi abuela desde que se casó con mi abuelo, nada, la casa. La casa, los pelados, la cocina.
2: ¿Y permite eso?
3: Yo imagino que debe haber hombres todavía que les guste ese tipo de vida.
1: Sí, coincidan
3: con mujeres que les guste ese tipo de vida, ¿no?
1: Sí.
3: Y así
1: sí.
3: Ya. Lo que pasa es que, vea, yo le voy a decir una cosa. A usted no le va a gustar, hombre, pero es cierto. Usted habla que las mujeres son interesadas porque usted no tendría cómo mantenerla. Pero si usted tuviese cómo mantenerlo, usted no estaría quejándose. Porque tiene para qué. Pues sí o no.
2: ¿Qué necesidad? ¿Qué necesidad de poner problema?
1: ¿Tú no sabes lo que a mí me gustaría? Que de pronto yo tuviera para mantenerlas y uno, claro, uno corresponde. Pero hoy en día, esas mujeres que de pronto, las mujeres guerreras, las mujeres echadas para adelante, que de pronto se nos cae el castillo de naipe, ya no tenemos el billete, ya no tenemos la platica. De pronto, para salir a trabajar, para salir a guerrear y levantar otra vez el castillo de naipe, ya no es, o sea, ya no hay. Anda, ya te quedaste sin plata, nene, aquí no es. Entonces cogen y se van. Ese tipo de mujeres yo creo que ya hoy en día no se ven. Ya esas mujeres ya no están, ese molde ya se perdió.
2: Mi amor,
1: y eso es así.
4: Pero caballito, ¿qué pasa? ¿Me lo oye el teléfono fijo?
1: ¿Qué más, papá? ¿Cómo es su nombre?
4: Habla de Dubái.
1: ¿De dónde?
4: Escocia.
1: Dubái.
4: Buenas noches, Carolita. ¿Cómo está? Bien.
2: ¿Qué más, mi amor? ¿Mor, que de dónde? ¿De Uruguay o de Dubái?
4: Sí, de Dubái. Buenas noches. Bueno, pues el tema está interesante. El problema es que a las mujeres sí, pues se les puede gastar y todo, pero entonces cuando es por igual y por igual, pues ¿por qué van a pelear por género? Digo yo, ¿por qué van a pelear por género? Si se puede arreglar, se puede conversar, las mujeres son sensibles. Esto delicada, sí. Son hermosas, pero hay que saber hasta tal, no hay que echarle el agua sucia todo a las mujeres. Entonces, a mí me parece que el hombre dice no, que la mujer una cosa, que el hombre otra cosa, no, es por igual. Amor, entonces, no importa si es interesado o no.
1: Ahí lo que yo digo. Las mujeres son interesadas, compadre.
4: ¿Puede usted, caballero, usted que es hombre? ¿Qué dice usted?
1: Hasta Silvestre Angola sacó una canción. Materialista, interesada. Lo tuve. Ve así, Nicky Jan y Silvestre. Claro, compadre.
4: No, tampoco, porque usted lo. Venga, le digo, caballito, no, tampoco, porque es que el hombre puede escribir una canción que le dé la gana. Pero si la mujer no es materialista y no es interesada, es 50-50. Porque a mí me ha pasado, yo no sé a usted, no sea Karina.
2: Morbe.
4: Pero que si el hombre tiene suerte, suerte. Sí.
2: Una pregunta. ¿Cómo está? Una pregunta.
4: Sí. A ti. Pues yo no entiendo eso, que porque usted, yo lo escucho mucho veces, y yo no entiendo a ustedes, ¿sabes? ¿Por qué agarrar un tema? Que podrían encarar uno y que otro no. A veces duele la.
2: Yo no sé, yo creo que él no me escucha.
1: Yo creo que tampoco, no sé si me está escuchando bien. Ya colgó. Bueno, en este momento, 8 de la noche 42, los oyentes de Tropicana están opinando al respecto de este tema que, bueno, es el amor y la amistad, el primer breve de este 2026. Karina dice que va a celebrar el amor. La señora Juliana también dice que va a celebrar el amor.
2: Y me tienen que poner canciones de amor. Y si usted considera que el amor debería volver y que si usted considera...

0: que merecemos volver a recibir rosas o amar a la antigua o disfrutar de tantas cosas como se debe, repórtese también ahí en redes sociales.
1: Ajá,
0: el amor existe. Ajá. El amor existe.
2: El amor es como la canción. Es una magia.
0: Como la canción de Miriam Hernández.
2: El hombre que yo amo sabe que.
1: 8:42. Los oyentes de Tropicana están opinando al respecto de este tema que, bueno, es el amor y la amistad, el primer breve de este 2026. Karina dice que va a celebrar el amor. La señora sí, Juliana también dice que va a celebrar el amor.
0: Y me tienen que poner canciones de amor. Y si usted considera que el amor debería volver y que si usted considera que merecemos volver a recibir rosas o amar a la antigua o disfrutar de tantas cosas como se debe, repórtese también ahí en redes sociales.
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2: El amor
0: es como la canción.
2: Es una magia.
0: Como la canción de Miriam Hernández.

0: Una magia.
1: Como la canción de Miriam Hernández.
0: 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Es como un sueño.
2: Ahí está, ahí te lo está diciendo, ¿eh?
1: Ponele volumen, ponele volumen.
2: El amor es una magia, una simple fantasía.
0: Y al fin lo encontré.
2: Dame una canción, Juliana.
0: Como una luz.
2: Una canción ahí, Juliana.
0: De enamorados, no, pongamos una de...
1: El hombre que yo amo.
0: El hombre que yo amo, ella quiere un cariño.
2: El hombre que yo amo, ok. Vamos a ponértela. Vamos a ponértela aquí en segura.
1: Piensa en la mujer que ella ama. Ay, perdón. Juli, ¿cómo se llama la del combo? ¿Cómo se llama la del combo que a usted le encanta?
0: ¿La del combo de qué?
1: La del combo, la que te encanta.
0: ¿Cuál? ¿La del combo que me encanta? ¿Qué? ¿Qué es quién?
1: Sí, que es así, toda, ya de la mano.
0: A ver.
1: Ay, ponele a esa, oiga. Déjala un poquito, sí, ponele volumen.
0: El hombre que yo amo no le teme a nada.
2: Karina, sigue creyendo que la Marimonda es Mickey. Sigue creyendo en pajaritos preñados. Sigue creyendo que los pajaritos pean. Analiza, cógeme ese trombón con la uña. Karina, en el 2026 todavía pensando que el amor existe.
1: Sí, sí, sí.
2: No, sea serio, hombre, sea serio. De verdad que sí. A mí la que me gusta es esta. Ay, esta canción me fascina.
1: Que nadie me
2: dio. Y esta es mi canción. Esta es la canción de nosotros, los hombres, que no tenemos complicaciones. Yo sé que a ti esta canción te gusta.
0: Busqué una canción mientras tanto que llama esposa mía, a ver si ahí está.
2: Sí, aquí está. Pero hay varias, ¿de quién?
0: De Fernando González, o el combo de las estrellas.
2: La, está la de Otto Sergio. Cariñito, esposa mía, espérate.
1: No,
3: otra noche.
2: ¿Cómo dice?
1: Pero póngale pues volumen. Súbale a ese canal.
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2: Esa es la mía, escúchalo.
1: Es para los perezosos, para los aburridores, para los hombres que no hacen nada, que les gusta todo facilito, que comen y dejan, que espero. No.
3: Yo no vuelvo.
2: Este compadre, esta. Julián, vamos a ver.
1: ¡Esa!
0: Aprovechemos que ya estamos en septiembre y ahí le pongo... Esta que suena en diciembre. Esta suena en diciembre porque es música tropical,
2: ¿sí? Ok, esta canción es decembrina.
0: Sí, el ritmo es tropical.
2: Ok.
1: Pero con amor. Ay, me encanta.
2: Hey, se lombra a mi hermanito Kevin, la gente de Cali.
1: Póngale pues volumen.
2: Un abrazo, mi hermano, la buena.

0: lindo porque esta canción dice algo muy importante.
1: ¿Qué dice?
0: Usted tiene que ser la mejor amiga de su esposo.
2: Y amante.
0: Y amante. Y amante.
1: Cuando dicen mejor amiga de su esposo, ¿qué implica eso?
0: Claro.
1: ¿Qué implica?
0: Yo voy a decir una cosa. Hay un error que cometen mucho y no solamente por los cachos, y mucho y muchas, y es decir mentiras. Si usted es esposa, esposo de su mejor amigo o amigo, ¿usted para qué le va a decir mentiras? Usted no le dice mentiras a sus amigos, ¿para qué eso?
1: Pero, siempre está de pronto esa, no sé, esa pijita de como de mentira o de miedo. O sea, de pronto por la reacción de esa persona, ¿no?
2: Por eso, pues, y qué pereza uno ocultar todo.
0: Claro.
2: Hay que ocultar cosas. Si es la mujer, gente empieza, si es esposa.
0: La gente empieza a reaccionar mal, caballito, cuando usted empieza a decir mentiras y ya no confían en usted. Pero si usted es transparente, como el agua clara, ¿por qué se va a enojar? Yo prefiero, pues, que me digan, yo prefiero una persona directa que morronga.
1: Ok.
0: Yo prefiero que a mí me digan la verdad de todo. Entonces, así usted se gana la confianza, mío, usted la lucha, la sube y la gana.
1: Si y para perderla verdad, es un hilito y chao.
0: Vea, le pongo un ejemplo. Usted dijo que la muchacha, esa usted la había encontrado allá en el bar donde usted estaba trabajando, a la muchacha, y qué tal que ella sí le hubiera dicho como, amor, yo voy a ir a bailar, usted puede parar en las pestañas, pero ya le dijo la verdad.
1: Es correcto, pero la cuestión es, ¿con quién iba a bailar?
0: No, ella estaba...
1: Yo la vi allá con un macho, la vi con un macho.

0: Yo tenía una botella de aguardiente en la mitad de la mesa y así mirándose así como Romeo y Julieta, así.
1: Y Julieta,
0: y Julieta así.
1: Parejas,
0: sin vergüenza, parejas, carajo.
1: Hay parejas que así salga usted a rumbear con más manes, así salga usted a rumbear con viejas, así salga usted a rumbear con el que sea, con botella, con media, con litro, con lo que sea. A usted le dan la tranquilidad de la confianza, o sea, puede salir donde sea. Es más, se puede ir un fin de semana.
0: ¿Tú te acuerdas? ¿Tú te acuerdas una vez que yo te dije que no? Ay, amor, lo que pasa es que este fin de semana me voy con el plan de amigas, plan de amiga. Se van para un after party en la casa, en el apartamento de uno de esos, y terminan haciendo una orgía. Esa vaina no va. Eso no, eso es una gran mentira que con amigas. Ese es el peor plan que hay.
1: Eso lo hace una pareja desconfiada. Si usted confía en su pareja y usted sabe que se van en plan de amigas a hacer lo que les dé la gana, ya es su decisión.
2: Karina, pero si el que la hace la imagina.
0: Yo le voy a preguntar algo a esta mujer que la tengo aquí a mi diestra. Exacto. Y ella misma me lo ha dicho.
1: ¿Qué?
0: ¿Cómo es el dicho de la mujer esa borracha que tú dices?
2: Borracha pero buena muchacha.
0: No señor, el dicho que tú dices.
1: La mujer borracha suelta la cucaracha.
0: Ahí está. Ahí está.
1: No todas.
0: Ah, sí, la guayaba.
3: Caballito,
2: ahí está. Idealista.
3: Caballito, una noche es Karina. No, caballito, sí está muy equivocado usted, qué pena, ¿no? Yo con mi mujer llevo 4 años.
0: No, qué poco.
3: Cada quincena ella pone 100 mil pesos y yo pongo 100 mil pesos para compartir con los hijos de nosotros. Eso es de cada mujer no son iguales. Cada quincena salimos a pasear, vamos a cine, entonces no son todas las mujeres. Hay mujeres buenas y mujeres malas, mujeres que valoran a los hombres, mujeres que no, y las mujeres que no valoran. Entonces pues ahí sí lo veo muy equivocado, y pues el amor solamente ahí se enamora una vez y ya. Y eso me pasó con mi mujer, ya llevo 4 años, mira. Y cada quincena es así, tenemos peleas, sí, pero ya. Lo arreglamos, se arreglan en la cama y ya.
0: No, bebé, hermano, no.
1: Eso,
0: nada.
1: Y listo.
3: En la cama y el resto ya.
0: Nada. Papi, va a llegar el momento en que esos acostones ya no van a valer la pena y ya no van a arreglar nada. ¿Por qué? Porque va a llegar el momento de que uno de los dos se van a aburrir. 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

0: Sí, señora. Bueno, señor, acá de formar un arroz con mango, como dice usted, todo el mundo está diciendo, no, pero ¿cómo así? Le voy a mandar mi opinión.
1: Juliana, lo que pasa es que las cosas son como son, déjame de ser. Ah, ok, listo, bien, perfecto. Ya voy a llamarla enseguida. Juliana.
0: Señor.
1: Dígame la verdad, por favor.
0: ¿Sí?
1: Ya que Karina no está aquí. Tú hoy en día gozas de una bonita relación y chévere, pero ¿sabes que eso es un tiro al aire, Juliana? Eso es un tiro al aire porque hoy en día la gran mayoría de mujeres de verdad pues quieren es un rato nomás, igual que los hombres. O sea, y eso no está malo decirlo. Y yo eso lo sé, tengo esa convicción, estoy claro, aunque la gente me diga que soy, no sé, lo que me quieran decir, pero yo estoy claro en eso, Juliana. Y de pronto tú también me dijiste, ¿en dónde la estás buscando? Y es que yo no la estoy buscando en un burdel, en una discoteca. Yo he hablado, he intentado y las cosas no se han dado, Julián. ¿Qué hacemos ahí?
0: No, pero yo qué podría decirle a usted, mi hermano. No, yo a mí me parece que si usted piensa que usted quiere pasar un buen rato, usted lo puede hacer, hombre. Además, si usted está soltero.
1: Claro.
0: Yo creo que lo más complejo es que cuando usted tiene pareja, usted quiera seguir pasándola bueno.
1: No, eso sí no va. Eso sí no va, eso sí no aguanta.
0: Por eso.
1: ¿Cierto?
0: Sí.
1: Eso sí no aguanta.
0: Eso no aguanta. Entonces, ahí es donde usted tiene que ver. Si usted quiere quedar soltero, usted verá quién le presta de chéchere, básicamente.
1: No. No es que yo me quiera quedar soltero. Llegará el momento en que yo diga, bueno, y ahora sí me llegó, pues, la que es, la que me case como anillo al dedo y yo también como ella. Pero hasta el momento no me ha llegado. Y las oportunidades que yo he tenido, de verdad que han sido hasta yo tengo unos 5 o 6 años que yo no celebro el amor. En amor y amistad.
0: Vea, pero ¿será que se cambia el amor por preso? Bueno. No, mentira, pero es que yo no entiendo por qué es tan difícil. Cuando usted conoce a alguien, usted le pregunta, ¿usted qué quiere? ¿Usted quiere algo serio o no quiere algo serio? ¿Usted quiere construir algo a futuro? ¿Usted en qué plan está?
1: Yo que las cosas se den orgánicamente. Que el tiempo lo decida.
0: O sea, no, mijo, porque cuando usted no sabe para dónde va, cualquier bull le sirve. Le están haciendo una pregunta, usted no puede preguntar, no puede responder a ambigüedades. Le están diciendo, hola.
1: ¿Qué quieres tú?
0: ¿Cómo está? Es como cuando usted está bailando, hay un merenguito, pero dígame un merenguito.
1: ¿Un merenguito?
0: Un merenguito. Ese,
1: por ejemplo, ¿cuál?
0: Ser. A ver, bueno. Este merenguito, no por nada, ¿no? No por nada. Usted está hablando del merenguito.
1: ¡Caballo, cachón! Yo no quiero que me digan esa vaina.
0: Porque estamos en Bogotá, entonces acá uno saca a bailar a las chicas, así un merenguito, ¿sí? ¿Sí o no? Y usted le preguntan, ¿estudias o trabajas? ¿Usted qué?
1: Trabajo.
0: ¿Y usted qué va a responder? No lo que en el camino, ¿no?
1: No, papi, no,
0: usted
1: no,
0: responde.
1: No.
0: Ah, bueno. Entonces, si usted sale con una pelada y le preguntan, ¿usted quiere construir algo a futuro? ¿O usted está interesado en que en ese momento usted no puede decir lo que vaya de orgánico?
1: Pero sabes que yo tengo rato.
0: ¿En serio, mijo?
1: Yo tengo rato que esa pregunta no me la hacen, Juliana. ¿Tú no sabes qué me dicen? ¿Vives solo o con tu papá? ¿O con tu mamá? ¿O con tus papás? Eso sí me lo preguntan. O sea, eso sí me lo han preguntado. Y yo en Barranquilla vivía con mi mamá. Entonces,
0: me voy a poner esa canción.
1: Me preguntaban eso, pero ¿tú crees que me preguntan que si quieren una relación seria conmigo? Ay, lo que pasa es que yo quiero un peladito contigo. Ya esa vaina, por ejemplo, a mí no me la han preguntado. Eso.
0: Ah, papi, pero no. Vea, yo creo que una de las cosas que hace que uno tenga claridad es darla. ¿Sí me entiendes? O sea, eso suena un poquito confuso, pero a mí me parece que después de cierta edad, yo creo que después de los 30, digamos. Sí, usted ya pasó la etapa de los 20.
1: Sí.
0: O sea, a los 30 ya sabe, mi hermano, usted ya sabe si quiere quedar soltero, si usted quiere casar, si no se quiere casar, si quiere un
1: casarme
0: libre,
1: no.
0: Si
1: por
0: usted
1: ejemplo
0: quiere tener hijos, si no quiere tener hijos. Usted ya sabe y usted le va preguntando eso. Ay, ay, la gente escandaliza y dice que cómo así que la segunda cita y usted ya está preguntando por hijos. Papi, tranqui, usted solamente está preguntando para ver usted en qué terreno está, no porque vayan a ir a tener hijos mañana.
1: No, pero esa vaina a mí sí me ahuyenta. Esa vaina sí que si me preguntan que si quiero hijo, que si quiero otra vaina, sí. Pasta Doria, chao bambino, porque ya yo tengo mi hijo. Yo en este momento no estoy autorizado para tener otro pelado.
0: Pues entonces usted dice eso.
1: Casarme tampoco porque ya me descasé.
0: Entonces usted le dice eso a la muchacha y tiene responsabilidad afectiva. Y usted le dice, no, mira que en este momento a mí no me interesa tener hijos. Y de pronto es ella la que le termina diciendo chao bambino.
1: También.
0: Ah, bueno.
1: También. Pero
0: está bien.
1: pero hoy yo no sé, yo tengo chao, mi chao, percepción y mi convicción. No, nada, yo tengo mi convicción clara. Yo sé que hasta el momento no me ha salido una así, que las mujeres pues quieren y cosas no. serias y tal. No me ha salido la primera, no sé.
0: Vea, yo creo que donde yo fuera hombre, yo sería bien perro. Porque las mujeres son una gran tentación, si no vea lo que le pasó al pobre Adán.
1: Ay, Dios mío. Las mujeres haciendo desastres desde tiempos pasados.
0: Me pillaron, yo no había, Karina ya sabe.
1: ¿Viste tú?
2: Yo escuché todo, vi todo, analicé todo de María Juli.
0: No, Cari, pero no eras, o sea, no es lo que parece.
2: Yo no le puedo creer, no, quedó clarísimo.
1: Vea, ¿qué dice nuestra gente en Colombia? ¿Qué dice la gente en el Tropi WhatsApp? Yo sí quiero saber qué dice la gente, porque hasta el momento la gran mayoría de llamadas y la gran mayoría de notas de voz han estado con nosotros.
0: Pero también puedo leer, ¿o qué?
1: Claro, lo que usted quiera.
0: Lea, dice, el caballito es el tipo de... ¿Qué? Es el tipo que se conquista a las mujeres solo para acostarse con ellas y no más. Ah, pero él le está diciendo y además se siente orgulloso. para acostarse con ella y no más. Y después va a meter evangélico... Para que Dios lo perdone.
2: Ay, cuidadito.
0: O sea, caballito,
2: lo único que yo digo.
0: ¿Qué?
2: Lo único que yo digo es que uno se merece estar feliz, estar contento y compartir la vida con alguien. Y más que uno llega a la vejez y uno no quiere pasar la vejez solo. Uno quiere pasar la vejez acompañado.
1: Claro.
2: Toda la vida. Usted no toda la vida va a tener tiempo para brincar así, de ladito en ladito, de probar donde quiera, mi amor. Va a llegar una época donde usted se va a quedar es con lo que lo acompañó en bastante tiempo.
1: No, mi hijo, mi familia, claro que sí. En este momento vuelvo y te digo, yo no estoy autorizado para que jueguen conmigo, no estoy autorizado para enredar mis sentimientos en un corazón, yo no estoy autorizado para deprimirme, yo no estoy autorizado para que me salgan canas azules, ni verdes, ni marrones. Yo estoy claro en lo que estoy y bueno, estoy trabajando. Estoy construyendo mi vaina y ya, listo. Si tú crees en el amor, perfecto, estréllate. Yo sí no voy para esa. Yo sí estoy claro, aunque ustedes me digan pito, flauta, telaraña, yo no voy para esa.
2: Yo sí quisiera.
0: Vea. Se la dedico. Para que se la dediquen.
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1: Por eso pasa lo que pasa. Después están llorando. Ay, qué el vagabundo.
0: ¿Cómo dice Cari?
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1: Bandido. Caballito, imagínate, te conté el pelado ese. Ese pelado me metió en los cachos, que no sé qué jugó conmigo, me dijo esto. Ahí está. No, si no querías enamorarte, ahí
2: cachos,
1: está.
2: Si me meten los cachos es porque viene alguien mejor que me va a cuidar mejor que ese.
1: Masoquista.
2: Me va a brindar más amor que ese. Me va a brindar más cosas lindas que ese.
1: Masoquista.
2: Me va a proponer cosas más interesantes que ese. Va a venir una persona que valore más los momentos, que valore más el tiempo compartido, que quiera decirle a usted, mi amor, ve, hagamos esta alcancía entre los dos para que nos vamos de paseo.
1: Pero preséntame esa mujer, Karina, Juliana, de pronto si es una amiga tuya, preséntamela, porque yo no la he conocido, yo no la he visto, no ha llegado.
2: Karina, pero para usted no sirve, listo, a usted le sirve solo los raticos y a mí los raticos.
1: No, señor, no.
2: Los raticos no me sirven.
1: Lo que pasa es que yo tengo mi corazón, ya lo tengo guardado en una cajita, en un cofrecito para que no lo lastimen. ¿Por qué? Porque ya me lastimaron. Por eso te estoy hablando con propiedad, por eso les estoy diciendo, mujeres, que a mí me han pasado unas charadas, unos chacos y yo en este momento, Juliana, yo no estoy para que jueguen conmigo. Esa vaina
2: ¿O
1: ya pasó.
2: Que usted es el problema.
1: Ah, sí, yo.
2: El problema.
1: Ajá, claro, ¿cómo no?
0: ¿Sabe por qué, Cari?
2: El problema.
0: Ya, vea, dime. Yo siento que a veces la gente le gusta empezar las relaciones, pero no las sabe mantener.
2: Exactamente.
0: ¿Sí me entiendes?
2: Y están acostumbrados a las cositas fáciles y en la vida nada es fácil.
1: No, señora, a mí no me gusta la monotonía.
2: O si usted está acostumbrado a las mujeres fáciles, papito, fácil de encontrarla en la esquina, en cualquier lado. Las mujeres que somos difíciles, las mujeres que somos paradas en la raya, somos poquitas, difíciles de encontrar, papito. O sea, que vaya poniéndose a la tarea a buscar una idea.
0: ¿Cómo no? Vea, pa ellos y pa ellas y pa ellas. Bien lo dijo el gran Oscar de León. Los detalles, dijo. Los detalles.
2: Uy, llévala al cine, cómprale flores.
1: Por más que le compre flores, por más que le compre chocolate, por más que le compre un Ferrari, un caballo, papi, te van a coger y chinga, para que sea serio.
2: Oiga, párenle bolas, vea.
0: Acuérdate del tiempo que eran novios.
1: Ajá.
0: Que es el sabroso.
2: Cuando son novios y les da de todo.
0: Ajá. Ahí.
2: Sácala.
0: Llévala al cine, cómprale un ramo de flores.
1: Después están llorando.
2: Con ella.
1: Que me pegaron los cuernos. Que se portó mal.
2: Caballo, ¿usted una de esas mujeres le ha llevado el desayuno a la cama?
1: Claro, claro que sí. Hey, yo no te estoy diciendo que yo me casé.
0: Ah, pero no, la mondá no vale. O sea, ese desayuno no.
1: Hombre, ¿cómo que no? Si ese es el que nunca tiene que faltar.
2: Ese desayuno no, no pasa la prueba, ¿no?
0: Es
2: papi,
0: que,
2: no,
0: es que
1: usted come y queda con hambre.
0: Y quedó con hambre.
1: Mira.
0: No, así no era.
1: Yo ahorita, yo le voy a preguntar a esta mujer algo. La voy a meter en problemas, en chicharrones. Porque ella a mí los sábados me ha contado cosas, infidencias. Y yo voy a hacer que se confiese aquí. Y te vas a quedar con la boca abierta, Karina.
0: Bueno,
1: que ella al fin y al cabo me va a terminar dando la razón a mí.
0: No. Yo, vea, yo seré cualquier cosa en esta vida menos asolapada. Yo lo que, vea, lo que usted mi cree amor. Que mi novia no sabe, ella sí lo sabe. Lo que usted cree, eso es lo que no sabe. Ella mantiene con rabia conmigo, pues.
1: Julián es así. Julián es así.
0: Pero yo no soy mentirosa, yo lo que vi es descarada, eso es diferente.
2: Juliana.
1: Sí, es así, es verdad. Vea, es verdad,
2: mira, como es de rico usted tener una pareja, estar bien tragado, enamorado y hacerle también bromitas, obvio, funciona.
0: Ay, ¿será que Cari se quiere casar?
2: Sí, me quiero casar.
0: Vea que Cari le arrodilla.
2: Ay,
0: el cabrito,
2: Dios mío, qué rico.
0: Dice, obvio. Por amor,
2: yo me quiero casar.
0: Si es por esa persona. ¿Qué dice? No hay.
2: ¡Ay, no!
1: ¿Qué le pasó a Shakira?
0: Contigo soy más fuerte porque. No me toques ese vals porque me matas.
1: ¿Qué le pasó a Shakira? ¿Qué le pasó a otra, por ejemplo?
2: Se
1: por
2: enamoró
1: ejemplo, por
2: el
1: ejemplo.
2: Tiempo que fue suficiente y ya después.
1: Ajá.
2: Se disfruta.
1: Ajá, ¿qué le?
2: Y le dejó dos amores muy grandes que son sus hijos.
1: Sí, claro. Bueno, ¿qué dice la gente en Colombia? ¿Qué dicen los oyentes en Colombia? ¿De qué lado están? ¿De qué lado están? Y sean sinceros, no les dé pena. Hablen. Cojan un bando. Se van con Karina, se van conmigo. ¿Están de acuerdo conmigo? ¿No están de acuerdo conmigo? ¿Qué dicen? Hablen. ¿Para qué es lo que es? ¿Para qué con el cuento?
5: Póngale quedo, caballito. La situación es esta. Cuando uno es como el marranito. Cuando a uno le llega la noche buena, le llega, amigo. Espérese que le llegue. ¿Oye, amigo?
0: Ah.
5: A cada marrano le llega su sábado.
0: Esa.
1: Y venga, yo acoge ese sábado, lo amarro. Y tenga para que se entretenga don Ramón y hasta ahí.
2: A caballito le han dado muy duro, como es de rico no es.
1: No, yo no he dado, no me han dado, yo he dado. Cuida una vaina.
2: No, mi amorcito, a usted no le han dado, papito. Si a usted le llegan a dar, usted disfruta la vida como es.
1: No, señor.
2: ¿Qué pasa, rico?
1: No.
2: Ave María, es más, escuches esto, vea, escuche eso. No.
1: Yo no como de mentiras, yo no como de fantasías placenteras ni pasajeras. Oiga. Yo voy a lo que voy y ya.
2: Tan linda y tan. Ah, pucha. Que le dediquen a uno cancioncitas. Si usted tuviera el amor de su vida en el frente, ¿qué canción le dedicaría?
1: Parranda, ron y mujer.
0: No, pero con el romanticismo la espantó. Con razones que no tiene a nadie.
1: Ah, bueno.
2: Yo creo que caballo de los que la ve al frente ahí, ajá, mi amor, entonces que hay fium fan, listo, pum.
1: Yo
2: decirle, mi amor, venga,
1: yo,
2: mi vida.
1: Yo he dedicado canciones, por ejemplo, yo una vez dediqué una canción que se llama Estás Muy Buena, de Iván Villazón, es un vallenatico bien bacano, bien sabroso, y las mujeres saben que bacano, Estás Muy Buena, así se llama. Y también le dediqué En Nombre de los Hombres. Y la canción dice: no juegues conmigo, te pido en nombre de los hombres, no juegues conmigo, ya no rompas corazones, bandida, carajo.
0: ¡Eva! Vea, el amor es tan lindo que hasta puede ser una cumbia de Lisandro Mesa, muchachos.
2: No.
0: Ay, pero no, negro,
2: ¿cómo es de rico?
0: O sea, que yo creo que Caballito está resentido con la vida.
1: No, porque tú sabes que yo soy una persona feliz, solo que ya no creo en pajaritos preñados, solamente eso, que me dicen, ay, Caballito, tú eres lindo, yo te amo, tú eres lo más lindo, tú eres lo más hermoso, yo no te voy a fallar. Vea, yo no le creo esa vaina. Mi mamá me dijo, vea, no se confíe ni del pantaloncillo que lleva puesto, porque en cualquier momento se le rompe, y es verdad.
0: Caballito, vamos a hacer terapia aquí, pues, con Karina.
1: Ajá.
2: Hágale, pues.
0: Dale, voy a poner así como una... Ahí está.
2: ¿Vamos a hacer terapia?
0: Caballito.
2: En este momento, Caballito, ¿qué te hace falta? ¿Qué quieres? ¿Qué buscas?
1: Que las personas sean reales, leales. Que si quieren un amor verdadero, lo digan. Y si quieren vacilar también, que lo digan. Eso no está malo.
2: Un amor,
1: si no es que te montan en la pasión de Cristo y chao, llóralo.
2: Si usted quisiera un amor verdadero, ¿qué tiene que tener entonces para que usted lo acepte?
1: Nada. ¿Verdad? ¿Ah? Solamente, ¿verdad?
2: ¿Verdad?
1: Sí, verdad, solamente.
0: Caballito, dime el nombre de esa sucia que te lastimó en el pasado.
1: Ya no. ¿En serio quiere que te lo diga?
0: Sí, por favor.
2: De una, ya, bótelo, desátalo. Olvídalo.
1: Si me estás escuchando, me estás viendo, perdóname, pero esa vaina no la he podido superar. Valentina.
0: Ah, Valentina, yo te he dicho a ti, dime con quién andas y te diré quién eres. ¿Por qué una Valentina? Es que Valentina.
1: Dios en ese momento me abandonó.
0: Usted le tuvo que haber hecho algo muy paila a Dios para que le mandara una Valentina.
1: Dios me desahució. Me mandó un ánimo en pena.
2: Le hubiese mandado, no sé, una Adriana.
0: ¿Qué es eso?
1: Me deja sin zapato, me deja sin boxer.
2: Karina, no me...
0: ¿Por qué sin boxer? ¿Por qué sin boxer?
1: Vaya usted a saber, las Karinas y esas Marcelas son malas.
0: Karina, no me dejará mentir, el nombre también importa, muchachos. Si usted se mete con una Valentina...
2: Mucho. En cambio, si usted se mete con una Karina, mi amor. Con una Karina. Karina, no, sí, Karina. Mi vida. Nosotras hasta detalle le compramos. Le celebramos el día por la mañana, por la tarde y por la noche.
1: Mira, yo sí sé que todavía hay amor. Porque esta mujer es muy romántica. Pero así como ella, ya no hay. Por ejemplo, Juliana tiene algo. Si yo me cuadrara con Juliana, yo sé que voy a la fija, porque ella tiene algo.
0: Me destrozan.
1: No.
0: Yo voy casi viviendo.
1: Casi no, ya eres.
2: Casi, resulta. Prácticamente, Juli.
1: No, y es que las mujeres tienen que ser así. Por ejemplo, Juliana te dice las cosas. ¡Bra, bra! ¿Cómo es? ¿Sí me entiendes? O sea, ella no tiene filtro, ella te lo dice. Y ella es muy real. Eso es lo que yo quiero, que me lo digan así, tal cual, prácata. Si no es que algunas se van por las ramitas y comienzan a decir mentiras y eso no va. Eso es lo que no me gusta. Yo estoy buscando una persona real, una persona que sea 100% real, caballo, que te diga las cosas como las siente y les parece. Pero hay unas que Juliana me echa mentira y esa vaina no va.
2: Caballo, ¿no? si usted de caso fue porque en algún momento dijo, güey, pucha, estoy tan tragado que...
1: ¡Pero me equivoqué! ¡Me fallaron los frenos! ¡Me fallaron las herraduras!
2: Pero el rezo... ¡Ah!
0: Hablemos de matemáticas, ¿listo?
1: Sí.
0: Uno diría que el amor es un sentimiento que uno no puede cuantificar.
1: Oye, pero bueno, o sea, ustedes me están dando cátedra, lecciones, cátedra de amor.
0: Claro, sí, papi, ponga cuidado.
1: Ah, no, pero Juliana ya se casó y Karina también, ya las realizadas. No,
2: escuche,
1: oye, qué vaina.
2: Escuche, la experiencia también. Así.
0: Espere, ponga pues cuidado. Usted sabe que el amor no se puede cuantificar, ¿sí o no?
1: Ajá.
0: ¿Estamos de acuerdo ahí?
1: Bueno, sí, eso está bien.
0: En ese orden de ideas, usted diría, pero porque usted me preguntaría, Juliana, pero entonces, ¿por qué vamos a hablar de matemática en el amor?
1: Sí.
0: Pregúnteme.
1: Juliana, ¿por qué vamos a hablar de matemáticas en el amor?
0: Porque resulta, papi, todo el mundo se equivoca. ¿Pero qué tiene de culpa el amor? Son 145 países en el mundo.
1: Sí.
0: Usted me va a decir que porque equivocó una vez, y eso que eso no fue un error, pues usted aprendió, no es un error.
1: Es correcto.
0: Ah, bueno. Usted me va a decir que entre tanta asiática, europea, africana...
1: ¡Un visa asiática son peores!
0: ¡Americana! ¡Sudamericana, mejor
2: dicho!
0: Tiene
2: de todo.
0: De todo.
2: Tiene de todo para escoger.
1: ¡No! Aquí mejor las colombianas.
0: Ah, bueno, que entre tanto corregimiento, municipio...
1: y esas polerinas son peores.
0: Usted no
2: va a
0: encontrar...
1: Yo tengo la firme convicción y la esperanza... ¡Ah, esa sí es la mía! Que de pronto aquí en Bogotá la voy a encontrar. Porque en Barranquilla no fue. Y tanto pueblo que también corretiembla por allá en el Atlántico, tampoco fue. De pronto aquí en la capital.
2: El problema no son las mujeres, caballito.
1: Entonces soy yo, ¿qué?
2: Eso usted tiene que empezar a analizarse. Yo no sé, si un baño de ruda.
1: Sí, hay un pelado trabajador. No sé. Conversador. Humilde. Una persona que no es díscola. O sea, soy un man bien. Oye, que. ¿Por qué me ha ido tan mal en el amor? ¿Por qué razón?
2: ¿Quién sabe qué he hecho yo? Mire, ¿cuál será el error?
0: Si al final del programa de hoy no logramos, Karina, que él crea por lo menos un poquito en el amor. Yo no digo que sea un romántico empedernido, ¿sí? Yo no digo, ya. Ya los que escribieron poema y libro ya existieron. Pero que crea un poquito en el amor, que crea que puede volver a enamorar, yo podría decir ¡que vivan los mongólicos!
1: ¡Que viva!
2: Ey, no, ponerle una canción al joven para que empiece a confiar, no sé.
0: Del amor. Vea.
2: Uy, sí.
0: Te regalo el corazón, caballito. Te lo regalo. Imagínate. Listo, tienes que cuidarlo. Eso.
2: Me gusta.
0: Es que si ustedes ven, vea, caballito está diciendo que no, que él cree en la amistad, sí, que él es muy buen amigo, que tiene muy buenos amigos y tal. Pero es que si usted ve, el amor no es tan diferente que la amistad, usted la tiene que cuidar. En ambos
2: para
0: sentidos.
2: Para que la amistad se vuelva amor.
0: Claro.
1: ¿Cómo?
2: Obvio.
1: Que comerse una amiga, eso no va.
2: ¿Qué? Porque ¿cómo así?
1: Porque después eso, o sea, eso se daña, la amistad
2: no
1: se daña.
2: No me diga que usted no se ha tragado de una amiguita.
1: Sí, y por eso también, vea, a mí me pasó de cuanta vaina, a mí me pasó de todo.
2: No,
1: a mí que no me ha pasado, y también me he embarcado mal. Me he embarcado mal. Mira, yo me he embarcado mal, me he enamorado de amigas, me he hecho ilusiones con una persona que no es. Mejor dicho, a mí me ha pasado de todo. A mí me ha pasado, de verdad me ha pasado de todo. Por eso yo digo, ¿qué está sucediendo? ¿Qué está pasando? Ya el amor no hay, ya el amor no existe. No, caballo, me han dado balache.
2: Caballo, es que el problema no es el amor, señorito, de verdad. Eso no es lo malo. Lo malo es que usted no sabe cuidar el amor. Entonces, usted tiene que trabajar en usted, trabajar en su vida, en sus cosas. Le aseguro que usted encuentra una persona que lo acompañe, que le dé cariñito, que le dé buen afecto, es más, que lo acompañe para arriba y para abajo en todas las cosas. Usted, sí, como lo dicen vulgarmente, usted queda, vea, más trago que calzón. ¿De qué?
1: De nada, de nada, de nada, de nada, de nada. De nada, nada, nada.
2: Ay, careza.
6: Que he perdido la razón.
1: Yo creo que este fin de semana es mi gran oportunidad.
0: ¿Sí?
1: Claro.
2: Hombre. ¿Y es que para dónde va o qué?
1: Ay, eso es lo que tú no sabes.
0: No, es que hay mujeres
2: para irle buscando unas amigas.
0: Ah, no, es que como le paré, Karina, que es que acá hay unas mujeres que tienen malos gustos.
1: Juliana.
0: Me anda
2: Juli, pero no solo ahí.
0: Caballito. No, vea. Ave María. No. No. Yo le dije a ella, ¿usted está segura?
1: Juliana, no seas así.
2: Y ella, ¿usted no sabe qué se va a meter?
0: Sí, pero ella dice que no, que sigue. Pero yo, mi compañero, el que trabaja conmigo. Sí, ese que le dice caballito, y yo, ¿está segura?
1: Juliana.
2: Piénselo dos veces. Y si no, levante la mano.
0: Sí, levante.
2: Sí, sí, sí.
1: Oh, Juliana, tú no das ni 5 chavos por mí.
0: No, pa, no, jamás.
2: Caballito, así la veremos. Así la veremos.
1: Mira, Juliana, yo solamente te voy a decir una vaina. A mí me dicen Mexana.
0: ¿Mexana?
1: Sí.
0: ¿Por qué?
1: ¿Qué? ¿Polvazo? No.
0: Ah, pero es que no solo de polvo vive el hombre, mijo.
2: Porque estorba, ¿no, mijo?
1: No, cuidado.
2: A ver qué dice Ander.
7: 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Sí, tiene toda la razón, caballito. ¿Para qué? Porque si Karina, cierto, fuera así lo que dice, ¿cuántos pobres no fueran detallistas con ella y ella les haría caso? Pero eso es algo que nunca va a pasar. Que un pobre sea detallista y Karina le haga caso. Es una mentira bien grande.
2: ¿Quién dijo?
1: Mira,
2: no.
1: En la ciudad de Barranquilla me dice Vilma, aquí voy escuchándote. Yo soy mujer y estoy de acuerdo contigo. Hoy en día, la gran mayoría de mujeres son unas interesadas. Van por el dinero, van por otra cosa. Y yo soy una chapada a la antigua. Ella sí va por el amor. Pero hoy en día, lastimosamente, Karina y Juli, ustedes saben que es así. O sea, hoy es así. Pocotón de peladitas ese que andan por ahí van detrás de algo, del vacile, del flow, del perreíto y no más.
0: Bueno, pero la muchacha
2: le han dado muy duro.
0: Le han dado muy duro. Está viendo por su corazón y por su bolsillo. Qué malo.
2: Bueno, cambiemos más bien el tema.
0: Bueno,
2: pregunta,
0: señora.
2: Técnica. Hablando de amor y amistad, regalos de amor y amistad que usted diga, uff, flechada.
0: Listo, y para que vea, Karina, que

0: usted no interesa, diga, empiece usted y diga regalos que no sean, pues que no necesiten de un gran, de un bolsillo lleno, digamos.
1: De un bolsillo grande.
0: Sí.
1: Regalos así que no necesiten de un bolsillo grande.
2: Vamos a ver con qué vas a salir. ¿Cómo?
1: Un ramo de flores. No necesita mucho bolsillo.
0: Sí, no, eso no es tan caro.
1: Se consiguen fácil, se consiguen en la esquina, en cualquier lado, y uno queda enamorada, derretida. No me pueden dar un celular, no me pueden...
2: Ya. Pero di cosas que no sean populares, Karina. O sea, yo te salgo con un ramo de flores de 25 mil pesos. ¿Y qué me dices tú, chichipato? ¿Qué me dices, chichipato?
0: Pero es que los hombres están solos, muchachos. Vea, yo una vez no tenía platica, ¿sí o no? Y ajá, a esa niña, igual que a Karina, le gustaban las flores. ¿Qué hacemos? Hay muchachas románticas y tradicionales.
1: Muy rico,
0: yo quería regalarle un ramo de rosas muy grande y pues la verdad en ese momento no, pues tenía presupuesto universitario. Ajá. Pero yo aprendí a hacer globoflexia. ¿Usted sabe qué es globoflexia?
2: Sí, claro, la figurita.
0: Sí. Y yo sé hacer flores con globos. Yo compré un paquete de ese, madre, y hice un ramo de flores de globos. ¡Oh! Eso quedó muy bonito.
2: Pero no es el globo, sino la intención y tu talento. Eso sí es bonito.
1: No importa, déjela que termine.
0: Pero Cari, si yo le llego a usted con un ramo de flores de globos así bien bonito, hecho por mí, ¿usted no le parecería muy bonito detalle?
1: Hermoso. Es más, ese es de los detalles que usted nunca bota. Es más, usted a mí me hace una carta, le puede pegar una chocolatina, dice un detalle, y usted la carta la hizo a mano, mi amor, vea, los puntos que usted quiera.
0: Ay, sí, las carticas y la gente dejó de hacer eso.
1: Los puntos que usted quiera, usted lo puede guardar toda la vida solamente de recuerdo.
2: Ay, hombre, vea, por ejemplo.
0: Hay otra cosa, que no digan, ay, es que usted está apoyando mucho a Karina, que sí, que el amor, que porque usted tiene pareja, y claro, porque está enamorada, pero vea, hay unas parejas que duran muchos años y no necesariamente tienen una relación tradicional. Yo conozco gente que va a bares swinger. Eso no es tradicional, pero mantienen juntos. Cada quien con sus cosas.
2: Pregúntale, Karina, ¿te acuerdas cuando yo estaba en Barranquilla que les dije que si en algún momento ustedes iban, yo los iba a llevar a esa experiencia porque tú sabes que yo fui?
1: Sí.
2: Yo no soy morronco, yo digo las cosas como son. Yo soy casi igual que Juliana. No, señor, yo no fui con ninguna mujer porque yo ando...
1: Juliana, sí. Casi que Juliana, ¿cómo así? Mi
2: amor, porque Juliana no es morronga. Juliana no es morronga. Juliana dice las cosas. No, y también, porque yo soy pansexual. Mira, yo te voy a decir una vaina. Que yo digo las cosas así como me salen. Y yo digo las cosas sin filtro. Y eso de pronto a la gente pues le cae bien. Hay otras que no. Ay, ese caballo que no sé qué, no sé cuánto. Pero yo soy así. Yo te dije, el tema de bares swinger, hay parejas, hay... Para Juliana eso no es normal, eso es anormal, pero hay parejas que tienen ese estilo de vida y yo fui ese bar swinger, que hay unas normas en ese WhatsApp que ahí te lo dicen y tú aceptas o no aceptas y es un valor. Y yo fui, conozco eso, Juliana, pero qué bacano que se hablen de forma real. Y sabes que a mí me gusta esto y ya uno sabe a lo que va. Y eso
1: pero
2: me parece chévere.
1: Caballo.
2: Eso me parece bacano.
1: Por ejemplo,
2: ¿a ti te gustaría ese Basile?
1: Por ejemplo, me parece muy bonito. ¿Qué? A mí me parece muy bonito uno estar tragada, enamorada y que con la misma pareja que estás disfrutando toda la vida, disfruten también otras cosas y experiencias, porque también hay que tener en cuenta las experiencias a vivir. Que diga, ve, amor, yo quiero hacer esto, ¿qué tal si lo hacemos juntos? O sea, o esta es mi fantasía, quiero hacer esto. Desde que lo hagan juntos, válido, lo acepto, me parece válido.
0: A ver, ¿qué vamos a escuchar? ¿Qué dice? Vamos a escuchar.
3: No, caballito jodido, papito, cagado con el agua lejos. Valentina son infieles, papi, infieles.
2: Las Valentinas, las Karinas, las Daniela. Vea, mujeres malas en la vida. Más malas que planchar y bañarse.
0: Hagamos una lista pequeña de
1: nombres. Los nombres.
0: Sí, hagamos una lista. Empieza, caballito. Caballito, hágale, de nombres de infieles.
2: Valentina.
1: Pero de infieles.
2: Daniela.
0: No, usted dice uno y vamos rotando.
2: Ok.
0: ¿Listo? ¿Sí me entendió o no me
2: Listo,
0: entendió?
2: Sí, ya.
0: Listo. Entonces, Valentina. Laura. Karina.
2: Karina, Juliana. Sí, Karina, no. Sí. Bandida malvada.
1: Las Julianas.
0: Ah, bueno, no, ahí no me tocó a mí.
2: Las Andrea.
0: Uy, juepucha, Pérez.
2: Está fácil, Juliana.
1: Yo tengo la lista de hombres.
0: Marcela.
1: Yo tengo la lista de hombres.
2: Marcela, dale tú, Karina.
1: Camilas.
2: Darianas.
0: Ay, es que
1: Daniela.
0: Va a ser fastidio, Daniela también paila.
1: Uy, no, pero es que las Danielas
0: son tremendas.
1: Carolina.
2: Carolina.
1: Sofías.
0: Tremendas. Listo, Cari, empiece usted con la lista de
1: los
0: hombres.
1: Los hombres. No, huepucha. Los Juan.
0: Ah, los Juan y todos sus derivados. Juan Esteban, no. Juan Sebastián, Juan David.
1: Juan Camilo, Juan David.
0: Juan José.
1: No.
0: No, los Juan. Sebastián. Sebastián, bala fija.
2: Los Alberto.
0: Alberto.
2: No era huevado, pero son bravos.
1: Edgar Alberto.
2: No, señor, yo me llamo Edgar Alexander, ella que la vaya.
0: El que tiene el coche.
2: Juliana, ya, por favor.
0: Mentira,
2: es
0: mi primer día, me
2: van a... Juliana, o sea, yo sé que tú eres así, pero ya, cálmate.
0: Está bien, ya.
2: Dios mío. Ajá.
0: A ver, ¿qué más? Daniel.
2: Sí.
0: Daniel es otro nombre infiel.
1: Los Camilos.
0: Uy, sí, los Camilos son tremendos.
2: ¿Sí? ¿Qué otro?
1: Ay. Que los oyentes digan los
0: Piqué.
1: Nombres. Que los oyentes digan.
0: No.
1: ¿Cuál?
0: A ver, ¿cuál Piqué?
2: Ay, no. Los piqué. A ver.
4: Hazle caso a tu amiga, ella tiene razón. 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Y un par de cosas más.
2: Ya, que llame la gente. 601-348-7601 y lo diga de Juan.
3: Caballito, buenas noches.
2: Compare.
3: De aquí en la ciudad musical de Colombia, Ibagué, Tolima. Si yo cantara a mi novia, le dedicaría la canción Señora Bonita.
5: Yo he dedicado canciones, por ejemplo, yo una vez dedico una canción
0: Señora Bonita
3: a mi esposa del alma. Caballito.
2: Mi hermano.
3: Karina Mamacita, desde la ciudad de Ibagué, ¿cuándo vas a venir?
2: Bueno, y para los oyentes que están ahí, para la gente que nos ve, hoy nos acompaña la mamacita, la encantadora Juliana Cardona. Juliana, ya lo saben, ella es extraordinariamente tropicanista y bueno, nos está acompañando, claro, pero por supuesto. Bien, señora.
0: Señor.
2: ¿Esa canción cómo se llama?
0: Señora Bonita.
2: Señora Bonita.
0: Esa fue la que le dedicó el señor que acaba de hablar a su esposa.
2: ¿Te la sabes?
0: Pero no sé si es esa o es esta. Me suena más que es esta. Señora Bonita.
1: Y pone un perro enamorado.
0: Ay, mierda. Perro enamorado. Uy.
1: No. Oigan, de verdad, el amor es muy lindo.
0: Ay, perro enamorado. Es un, Cari, un perro enamorado.
2: ¿De qué se trata esa canción?
1: Mario. Ah, no, caballo.
2: Pero si yo no me la sé. En Barranquilla
1: pues
2: escuchamos
1: perro,
2: otra vaina.
1: De un perro que estaba enamorado.
2: Ahí está.
0: A ver.
2: ¿De Jason Jiménez?
1: De Jason Jiménez.
2: Ok.
0: Ay, a ver.
2: ¿Es esa? ¿Sí? Ahí, ya está.
6: Esto se llama Un Perro Enamorado.
1: ¡Ay, me encanta! Oigan.
6: Dice así.

0: yo no sé, Karina, a mí me parece que eso está, suena muy raro. No, no, no.
1: Con el perro enamorado que era yo.
2: Vea, después andan llorando que los hombres somos un hijo de madre, que esto, que lo otro, por eso yo le estoy diciendo, si usted solamente quiere una cosa, es pasarla bien, pasarla bueno, usted hable, usted dígalo. Usted, y si también, si quiere algo más, también es válido que lo diga, porque de pronto la otra persona también lo está buscando. Pero hay unas que se van por la ramita y eso es lo que no me gusta y me voy a quedar ahí. Juliana dice que qué tanto me hicieron y yo no quiero que me lo sigan haciendo. Y también le doy de consejo a los oyentes de Tropicana eso. Mi amigo, no se enamore, no se deje meter los dedos en la boca, que se le metan otra cosa, pero los dedos no. Y no trague entero, hable y tampoco crea todo lo que le dicen y todo lo que veo yo.
1: Al contrario, consejo para los hombres. Enamoren, pidan matrimonio, disfruten la vida, empiecen a imaginarse, no sé, con familia, con... Ay, yo por ejemplo quiero ser mamá.
0: Ay, sí, Cori sería muy linda de mamá, sí.
1: Muy linda.
0: Aprobado, ¿cierto? Aprobado por Chayanne Emilio, sí, señora. Sí. Pero aprobado, no que vaya el papá a ser Chayanne Emilio.
2: A él le gustan solo Brian, los coletos allá de Medellín.
1: Un Brian así bien lindo, no importa, con tal de que me ame y me quiera. Ah,
0: no,
1: sí.
0: No, es que Carilla es muy romántica, no, pero mami tampoco.
2: ¿Tú quieres tener tu peladito, Juliana? ¿Sí? Yo, ¿te gustaría?
0: Sí, a veces digo que sí, a veces digo que no, no sé, es que tanto pelado ahí como en este mundo, no sé. Como que están pasando muchas cosas y a uno le empieza a coger como susto, pero también puede estar paranoica, ¿cierto? Después del temblor. Pero Karina, rico, que fue por allá a ver tantas personas, uf, que necesitaban ayuda, pues uno empieza como a removerse el corazón un poquito y uno le da como susto.
1: Pero es que saben que a veces las personas que menos poder adquisitivo tienen es las que más piensan en bebés.
2: No es que piensen, sino sí, es que no se cuidan.
1: Porque tienen, muchachos, uy, Dios mío, eso sí me dejó muy impactada, porque la verdad, muchas familias sin una casa, sin comida, o sea, y con 5 muchachitos, con 6 muchachitos.
0: No, es que definitivamente.
1: Ahí uno sí lo piensa, pero muy lindo.
0: No, los pobres son muy fértiles, pues, hay que decir.
2: Pues eso parece un palo de papaya. Los cortan y le sale leche. ¡Oh, qué vaina! Dios mío, bendito.
1: ¡Ey, Juli!
0: ¡Ay, mentira, no! ¡Mentira! ¡Molestad!
2: Vea, eso tiene los óvulos ahí mismito.
1: Están ovulando 24
2: horas. Óyeme, qué barbaridad, Dios mío. ¿Qué dice la gente, carajo?
1: A ver, don Hugo.
3: Karina, es esa, Karina, caballito, es esa. Déjela sonar.
1: Ah, la de la esposa. Sí, yo. La del perro enamorado. ¿Ah, esa. ¿Sí? ¿Era la del perro enamorado? Bueno, muy buenas.
0: Si ustedes quieren llamar y darnos un par de clasecitas sobre cómo mantener una relación, aquí mismo se la recibimos nosotros para que nos hablemos de ese tema.
1: Aprovechando, la otra picaña. Buenas.
4: Hola, buenas noches, Karina, Caballo y Juliana.
1: Señor, ¿qué más?
4: Por aquí desde Cúcuta, con frío, harto frío.
0: Uy, Cúcuta, uy, mano, ¿cómo así? ¿En Cúcuta hace frío?
2: Sí, no hace calor.
1: No hacía calor, por allá no hacía calor.
4: Por eso.
2: Ah, ok.
1: Ah, en sentido figurado.
0: Ah, ya, claro, ¿no? Pero nosotros sí estamos mal ahí con lo del sentido, sí, del humor. Sí.
2: Compadre, ¿cómo le parece a estas peladas que todavía están pensando que los pajaritos quedan preñados y que hablando del amor, que voy a celebrar amor, que esto, que lo otro, y queriendo ellas convencerme a mí de que el amor todavía existe en estos tiempos, compadre?
1: Sí existe.
4: No, es que Karina cree que todos los hombres son influencers para creerle todas las mentiras.
0: ¡Ay, qué pucha! No, eso requiere... Como de suspense.
4: Porque como Karina le cree todo, a los influencers le cree todo.
2: Claro.
1: No.
2: Tan grande que está y todavía creyéndole esos manes. Está fregada, Karina.
1: Pregunta, ¿tú estás casado?
4: No, yo ya he sido novio, marido, el del proceso y el de repuesto.
1: Pero si llegaste a ser marido, o sea, esposo, ¿fue porque querías mucho a esa persona o no?
4: Ah, sí, no, eso sí, comparto, o sea, yo entiendo al caballo que uno se casa es queriendo a esa persona.
1: Ajá. ¿Y cuánto duraron?
4: Y cree que ahí va a quedar.
1: ¿Cuánto duraron?
4: Pues, como un año de novio, como 4 de casado nomás.
1: Viste, no importa, pero creíste en el amor, disfrutaste de ese amor mientras estuvo.
0: Sí.
4: Sí, pero es que yo soy como igual al caballo, o sea, es el síndrome del... del separado, del cachoneado, el síndrome, es difícil de superar.
0: ¿A usted me lo cachonearon, mi señor?
4: Ay, pues un poquito, por ahí nomás, ¿no?
0: Ay, un poquito. No, pero ¿cómo?
1: ¿Y usted era de los hombres detallistas?
4: No. De todos modos, yo sigo creyendo que el amor es de las etapas más bonitas que tiene un ser humano.
2: Mierda, compañero. Mira, Juliana es la que le estaba poniendo eso, güey. Pero bueno, aquí en Colombia, que uno le pegue los cachos no importa. La cuestión es que ahí va, ahí viene el cachón, el venado. Esa es la vaina que uno lo jode y lo imputa.
4: Exacto, exacto. Es que yo cuando me di cuenta, ya chao Abraham, porque es que sería uno muy conchudo, weón.
0: Venga, pero yo le voy a... ¿Cómo es que se llama usted?
4: Alexis.
0: Don Alexis, una
4: no
0: preguntita.
4: Está en la lista. No está en la lista que ustedes hicieron, ¿no?
0: No, no, ahí no está. Alexis es puro hombre fiel.
1: Se salvó.
0: Alexis, venga, yo le hago una pregunta.
4: No, es difícil.
0: Pero, bueno,
4: es difícil, muchachos, en este tiempo. Uno tiene que irse adaptando, uno tiene que quedarse. Yo tengo 51, uno tiene que quedarse cuando tenía 16.
0: Alexis, usted está pensionado de pronto.
1: Alexis, mucho gusto, Karina.
2: Que si usted está pensionado, compadre.
4: Sí, señor. Obviamente.
0: Don Alexis, ¿de dónde vive?
1: Tan lindo, ¿no?
2: ¿En qué parte de Cúcuta?
4: Oiga, en Guaymara, caballo, le voy a dar un consejo.
2: Dígame, compadre.
4: No le pare bolas, que un hombre sin cacho es como un jardín sin flores, no luce.
2: Papi, esa vaina es como los brackets. Cuando te los ponen, los primeros días te duelen. Ya después te ríes con ellos. Ay, Dios mío, qué bacana y tal.
4: No, pero...
2: Esa vaina es así.
4: Pero sí. No, hay todavía. Sí se consigue, sí hay.
2: ¿Será?
0: Don Alexis, bueno.
4: Si yo soy discotequero, pues voy a conseguir una discotequera que todos los fines de semana va a estar en discoteca.
0: Ah, sí, señor. Don Alexis, si sabe cómo es la vuelta. Don Alexis, pero usted después de haber sido sobreviviente de cacho, ¿usted volvería a creer en el amor?
1: Volvería, ¿cierto?
4: Claro, y de hecho...
2: ¡Oh, va, compadre! ¡Usted sí!
1: ¡Caballo! ¡Otro que aseguramos!
0: ¡Claro!
2: Compadre.
1: ¿Otro que aseguramos?
4: Sin convivir, porque es que a veces cuando uno lleva tanto tiempo como que convivir y casarse, como que eso trae mala vaina.
0: ¿Cómo así, don Alexis? ¿Usted tendría como una noviecita o qué? ¿Ahí para el machuque y ya o qué?
4: Sí, nos vemos, salimos de viaje, nos vemos, compartimos.
0: Don Alexis, ¿y dónde uno manda la hoja de vida o qué?
1: Hay un correíto, no sé.
4: Dígame, yo le mando el domiciliario.
2: Mi hermano, yo le voy a hacer una pregunta pringamosera. ¿Con cuál de estas dos mujeres hermosas se quedaría? ¿Con Juliana Cardona, la caleña? ¿Con cuál de estas dos mujeres hermosas se quedaría? ¿Le haría una familia? ¿La casaría? ¿La pondría chévere, bacana? Mejor dicho, sus ahorritos y su pensión le daría. ¿Juliana Cardona de Cali o Karina Uribe de Medellín? ¿Una paisa o una caleña?
0: Él no tiene que elegir porque la pensión le alcanza para las dos.
1: y si quiere las dos.
4: Y es que el corazón es grande, no caben, eso caben, ahí caben varias.
0: ¡Eso!
2: ¡Ah, vaina!
0: Ya sabe cómo es la vuelta. Don Alexis, lo queremos mucho. Gracias por escucharnos.
1: Chao.
4: Voy a volver mi influencia para que Karina me crea todo.
0: Ay, güey madre, pero.
1: Mi amor, pero ¿por qué es así?
0: Porque es que te está tirando tan duro.
1: Que porque una vez un influencer no sé qué dijo, entonces yo dije, ay, que me encanta.
2: Ajá, ya entendí. Bueno. El oyente también me dice, me pegaron los cuernos, me pegaron los cachos, pero yo sigo creyendo en el amor.
1: Como la influencer que Caballo mencionó ahorita, que dijo que después de tres relaciones a las cuales les dijo te amo, también dijo esta te amo. Y
2: así como fue, ¿sabes qué, mi amor? Es que mirándote esa carita, es la primera vez que me enamoro. Sí, Luis, cómo no, pero bueno, cada quien con su cada cual.
1: Se enamoró y ese sí le propuso matrimonio, o sea que es real.
2: Y entonces, las relaciones anteriores, los que han estado mal son los manes, ¿verdad? Y ella no.
1: También se enamoraron, pero pues ya poquito.
2: Ah, ok. Y ahí ustedes sí no dicen que la que está mal es ella, sino el hombre, ¿verdad, Juliana?
0: Vea, escuche esta salsota. Lo dijo Don Maelo Ruiz. Si dice Don Maelo Ruiz, yo le hago caso.
1: No, me encanta. O sea, 10 de 10.
2: ¿Cómo no darte mi amor si ya te di mi vida?
1: ¡Ay, no!
0: ¿Cómo callar tu nombre si el corazón me lo grita? ¡Ay, no, Maelo, no lo hagas así otra vez! ¿Quién? Maelo Ruiz.
1: Es más...
2: Oye, Mona. Mona.
1: Son más las canciones de amor que las de...
2: A mí me parece que te están cantando esa canción, Mona.
0: Así eres tú en mi vida, mi única salida. No le puedo decir que es mi única paisita porque me levantan en la casa.
1: No, ella me cae bien, entonces tampoco va a decir nada, tranqui.
0: Es. ¿Vio? Hay que ver a tú.

0: Ah, vendrá.
1: Yo no.
2: Ey, ey, Juli. Juliana.
1: Cuidado. Juliana, definitivamente tú eres debut y despedida. ¡No viene más!
0: Venga, vamos a escuchar a Eric que nos mandó un pastoral. Eric, te quiero mucho.
3: Hola, buenas noches. Yo escucho Tropicana, la más bacana. Reportando la sintonía desde aquí, la ciudad bonita, Bucaramanga. Bueno, un saludo para la...
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0: Bacana, reportando la sintonía desde aquí, la ciudad bonita, Bucaramanga. Bueno, un saludo para la mujer más bonita, popular, dinámica, la señorita Karina. Yo le quiero un mensaje muy hermoso para ti, o sea,
1: A ver.
0: que Dios te bendiga, te ilumine siempre, esa locutora hermosa, ejemplar, popular, dinámica. Tan chéverecita, tan popular, o sea, tan chévere. La verdad, sí, qué bonito. No cambies nunca, sigue siendo así. La humildad te hace grande, no te hace menos. Y qué bonito, eres qué locutora tan sencillita,
1: Vio
0: tan
1: cómo es
0: especial, tan
1: fácil
0: bonita.
1: enamorarlo a uno.
0: Bueno, y al caballo, caballo, deje de estar metiéndose con Karina, ¿yo? Respétenmela. Bueno, voy a opinar sobre el tema que están hablando. Bueno, para nadie es un secreto que todo el mundo lo sabe, que hasta el más pendejo sabe, es que nosotros tenemos que entender que hay algo en esta vida que se llama actualidad. Actualidad es que todo se actualiza. Lo único que no nos actualizamos somos nosotros, que nos quedamos en el tiempo. Se actualiza un teléfono nuevo, un carro nuevo, todos los días, o sea, salen cosas nuevas, dinámicas. Entonces, los que no nos actualizamos nosotros. Eso de regalar flores, chocolates, serenatas, la ventana marroncita, eso era en un tiempo. Ahorita, lastimosamente, todo es material. Si usted tiene, a usted lo prestigian, o sea, lo miran. Pero si no tiene nada, nada, pailas. Yo lo digo por mí, no es porque yo sea un mal hombre, yo me considero un buen hombre, gracias a Dios, me valoro tal cual como soy. Pero si yo no tengo un estrato, ninguna mujer se va a fijar en mí. Yo lo digo por la edad que tengo, 42 años, soy separado hace 5 años y la verdad, no sé si es que yo soy muy exigente o qué será, pero yo todas las mujeres que pronto, mujeres que vivo, primero lo miran abajo, desde la punta del zapato hacia arriba. Con eso se lo dicen todo. Yo escucho Tropicana, la más bacana. Saludos, Karenita, y al
1: Vea, mi
0: caballito.
1: amor, me flechaste.
2: Pero es cierto, interés,
1: Ya
2: cuánto
1: ves.
2: vales, y así como te ven, te tratan. Y hoy en día es eso, muchachas, aunque ustedes de pronto no lo quieran aceptar, no lo quieran ver de esa forma, hoy en día el bolsillo habla mucho, el bolsillo es muy importante,
1: A
2: el
1: ver.
2: bolsillo
1: Ah,
2: dice muchas,
1: que hable y vaya, invíteme un café, hágame el favor.
2: yo a Juliana,
1: Vaya
2: es más,
1: atracando, vaya
2: yo ahorita
1: atracando.
2: le dije, Juliana, no te veo, Juliana, te llevo un café, y yo a Juliana le doy hasta lo que no tengo, no joda.
1: Pero usted se lo da, pero empieza a
2: Claro.
1: sacárselo en cara todos los días.
2: No,
1: Juli, no le reciba
2: señor,
1: nada.
2: no, señor.
1: Venga,
2: Pregúntale a Juliana.
1: me están preguntando por acá que si estamos en vivo en TikTok.
2: ¿Sí?
1: ¿Estamos, no?
2: No,
1: No, no.
2: no.
1: Ah, no, estamos en
2: Está
1: vivo.
2: averiado. ¿Estamos por dónde?
1: Ah,
2: To
1: pues.
2: Youth. Ah, ok, listo, bien.
1: ¿Estamos por To Youth?
2: Sí, solamente.
3: ¿To Youth?
1: Listo, vayan para To Youth.
3: Vaya para To Youth. Recibo una llamada más. Sí,
2: Lo que tú quieres hacer
3: aló.
2: está bien. Ya, verdad, se fue.
3: ¿Aló? Ah, sí, se fue.
2: Sí.
3: Bueno, está
2: Se
3: bien.
2: cayó,
3: Yo que
2: ojalá
3: le
2: no se
3: iba a
2: haya
3: decir que se
2: raspado.
3: jugara la suerte. Allá, ya. Ah, aquí. A ver.
1: Juégate a la suerte.
3: Aló, hola, Tropicana.
4: Hola, buenas noches, buenas
3: Buenas
4: noches.
3: noches, mi amor.
4: Carita, mi
3: ¡Oli!
4: Yuli, buenas noches, mi Yuli. Gusto
2: Amigo,
4: verla, mi Yuli.
2: vea, usted es un paisanito, usted es un paisanito y resulta que a Juliana le gustan los paisanitos, pero que hablan así. Lo que hace el pollo.
3: Porque, ¡ah!
2: Sí, sí, sí, sí,
3: Entendí.
2: sí, sí, sí.
3: Cuidado.
2: Espérate.
4: Es que el frío hace milagros por acá, el frío hace milagros.
3: ¿Tú estás en Paso, mi amor?
4: Yo soy en Paso,
3: ¡Hijo
4: mi Yuli.
3: de chica! Le quiero preguntar.
4: ¿Qué dice?
3: Mi amor,
1: Eso, cabeza,
3: mi amor, y yo sí le quiero preguntar, ¿tú crees en el amor todavía? ¿Estás casado, soltero? No sé.
2: Dígale que no, compadre, dígale que no.
3: ¿Y
4: No,
3: cuánto
4: separado,
3: tiempo?
4: separado, hace unos 4 años.
3: ¿Pero cuánto duraste?
4: 25 años.
3: 25
1: Ah,
3: años.
1: pero
4: Me
1: 25
4: mataron, me
1: ya, ¿no?
4: dañaron todo, puedes decir. ¿Ah?
3: 25, ¿cómo es que llama usted?
4: John.
1: John, 25 años en la cárcel. De
2: Marín. 25 años en la cárcel.
4: Y a los 25 años me asaltaron.

0: Ah, pero seguramente es porque usted es muy buen amante. A mí me han dicho que la gente de Pasto es buen amante. ¿Usted qué dice, don John? Saque la cara por eso.
1: Eso sí, ¿para qué? ¿Qué vamos a decir que no?
0: ¡Puchica, y mi man! ¡Anda, Karina!
2: Y que lo principal es que dan muy buena comida. O sea, no, comida te tienen full.
3: Oye, Jones.
1: De todo se le tiene, ajá.
3: Dice Juliana, tú buena eres caballo, Jones.
1: Yo buena zanahoria.
2: ¿Viste?
3: Pero, Juliana, habla con él, pero en el...
0: También serás bárbaro. A ver, venga, espera un momentico. Hablemos del cuy. Pregúntale a Karina si ya comió cuy.
1: A ver.
2: Mi amor, yo no he comido cuy.
1: ¿Quiere que la inviten ahora para los carnavales? Ahí se le tiene su cuy a Cari.
2: Mi amor, yo quiero ir a comer cuy y a conocer los cuyaderos.
0: ¡Uy, juepuch!
1: ¿Quiere conocer un cuyadero? Ah, listo, eso.
2: Yo venga, quiero ir a los venga, cuyaderos de Pasto.
1: Aquí se la hace conocer, cuyadero.
0: Ay,
1: aquí
0: no,
1: hay dos tipos de cuyaderos.
0: No, eso ya se puso como de otro nivel, muchachos.
3: Sí, claro. Pero si aquí tenemos una pastusa y ella dice que eso no existe allá.
2: Sí, porque es que en los cuyaderos, por ejemplo, hay cuyaderos que son solo para personas que quieren comer. Y hay otros cuyaderos que son solamente para las personas que quieren alimentarlo, ¿cierto?
3: Es correcto.
1: Ajá. Uh-huh. Esa es okay, la forma.
2: ¿A cuál de los dos cuyaderos me quieres llevar?
0: No,
1: ambos. Primero para que se divierte y luego para que la goce.
2: Listo.
3: Me apunto. Ay, Dios mío.
2: Conocido bueno, pues. Más de Pasto. Ah,
1: bueno, obvio. Buena noche. A que no me duermo. Bueno.
3: Listo, Jones, un abrazo, gracias.
0: Lindo.
3: Ahí está conectado con A Que No Me Duermo de Tropicana, la emisora más bacana, la emisora diferente, bacanísima, Tropicana. Bueno, hacemos la pausa, la desconexión 9:50, es Tropicana, la más bacana.
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1: La más bacana Tropicana, que no me duermo. Hoy, primero de septiembre, importantísimo, arrancarlo. Breve. Septiembre, octubre, noviembre y lo más anhelado, diciembre. Pero obviamente hay unas cositas ahí en el intermedio, o sea, como unos temas, unos detalles. Por ejemplo, en este mes de septiembre que arrancamos el mes del amor y de la amistad. Por eso hoy con Cari hemos estado debatiendo sobre si vale la pena creer en el amor en estos tiempos actuales. Cari cree profundamente en el amor. Hay gente que piensa que no. Caballito estaba diciendo que no, que la mujer ahorita ya no, que, ah, que a mí no me interesa eso, que no, que yo solo... Chicas aventureras, chicas que quieran un ratico y no más. Hombre, no lo estoy juzgando, cada quien. Pero me preocupa que Caballito no crea en el amor. ¿Qué tal que lo de él sea una rolita? Ahora que está en Bogotá, ¿por qué no? No sé, cualquier cosa se ve en la viña del Señor. Eso sí, tenemos que estar pendientes de lo que va a pasar en diciembre. Usted ya sabe que está escuchando Tropicana y en Tropicana todo lo que tiene que ver con diciembre nos compete. Por eso, bre. Y mientras que vamos llegando de a poco a ese mes, pues obviamente vamos a conversar de todo lo que a ustedes les encanta hablar. Y a Karina y a mí que los estoy acompañando hoy como invitada y a que no me duermo. Sobre ese tema tan difícil del amor, ese tema tan complicado del amor. ¿Será que uno sí lo intenta después de 25 años de casados? Es que ahorita Alexis me estaba diciendo que 25 años y ya felizmente soltero, pero no sin esperanza, que son cosas completamente distintas. A veces don Oscar de León le dice a uno, llorarás sin alguien que te consuele. Como dice Caballito, sucia, después de todo lo que yo te di, échate cloro, límpiate. Hay tantas historias. Y quiero escuchar esas historias. Si usted todavía cree en el amor o si ya no cree en el amor, ¿por qué? ¿Quién me le hizo tanto daño? ¿Hay alguna esperanza en ese corazón reprimido de que vuelva a creer en el amor? ¿Cree en Dios, muchacho? ¿Cree en Dios? Miguelito, Hugo, Osquitar, ustedes que están ahí pendientes de que no me duermo, lo voy a empezar a escuchar ya mismo.
2: Karina, Caballo y...
3: Hola, Caballito, Karina y Juliana. Nuevamente iba aquí para estar enamorado ya con la persona que uno realmente ama, convive, es pasarla rico, de levantarse todas las mañanas, de atenderla, de darle un beso, de hacer el amor temprano, de sonreír, de pasear, de ir a un motel un fin de semana, cambiar la casa por un motel, pasarla rico, llevar bombones, arequipe, pasarla rico,
1: hombre,
3: comprenderse en lo bueno, en lo malo. Eso es suceder un matrimonio, una relación.
1: Completamente de acuerdo, hombre, mi querido Huguito. Porque es que en las buenas todo el mundo, pero en las malas, quién sabe. Yo hoy estaba viendo en las redes sociales que vos muy sabias, uno ahí puede sacar mucha información chévere, relevante, qué importa. Que uno puede utilizar por relaciones, los que tenemos relaciones. Y entonces ponían como varias frases, don Hugo, que decía como... ¿Usted cree que enamorarse o estar enamorado es bañarse juntos todos los días? No se va a poner ejemplos porque no me acuerdo exactamente qué decía. ¿Usted cree que estar enamorado es cogerse de la manito, pues? ¿Usted cree que estar enamorado es irse de viaje? ¿Usted cree que estar enamorado es cocinar juntos? Y todas esas cositas románticas que uno cree que es estar enamorado y resulta que no. Al final, esas frases decían, no, estar enamorado es ver la peor versión de la otra persona y aún así quedarse. Me encantaría escuchar a la gente como Caballito, que ya está desahuciado y no cree en el amor. Que obviamente tener una relación no es fácil, hombre. Pero vale la pena, creer en el amor vale la pena. Yo digo que sí, yo digo que qué chévere esa parejita. ¡Eso! Vea, es que imagínese nomás ese panorama. Usted, después de cucho y de cucha, de viejo y de vieja, puede volver a ser esa persona que en las fiestas familiares de diciembre no tiene con quién bailar. Todo el mundo ahí casado, amacizado, bailando las canciones de Afrosound, porque estamos en Lobre y nos vamos para diciembre. Y usted solo, como el moco, llevando una y a la otra y a la otra. La abuela más confundida, tiene amnesia y la hija más loca de lo que está. No, no, no, no, así no es. Usted tiene que conseguirse una con la que usted pueda bailar las canciones de Afrosound en diciembre, en una sola baldosa. Unos temitas de salsa que yo te invite, hombre, a la Topa Tolondra en Cali, que te la bailes en una sola baldosa. Pero vos a la moza no te la puedes bailar en una sola baldosa. A esa que ves un fin de semana y el otro no sabes que se llamaba Valentina, a esa no la puedes amacizar en una sola baldosa ni llevarla a la fiesta de diciembre de la familia.
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1: 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Todos estos temitas ustedes los tienen que bailar con su esposa, con su querida, con la que se arrejuntó, con la mamá de sus hijos, con esa que usted ya le olió todos los pedos, con todo respeto, y usted sigue ahí. Los pedos no solamente son físicos, muchachos, son mentales, emocionales, y usted tiene que quedar ahí. Hombre, obviamente que no vaya a pasar por encima suyo. Eso siempre con todo respeto. Señores, yo les quiero seguir preguntando si ustedes todavía creen en el amor, ¿por qué y por qué no? Si ustedes como caballito desahuciado y no creen en el amor, pero ¿qué me le hicieron?

0: quiero. ¿Qué fue eso tan maluco? ¿Qué me lo pusieron
1: a
0: comer?
1: Creer.
0: Hay que creer, confíen en el amor.
1: Confíen, qué pereza los que no confían, los que hoy en día están sino aburridos pensando en un ratico y listo. Mi amor, hay que pensar también en las cosas bonitas que nos da el amor, en ustedes estar feliz. Usted sabe que los que están enamorados cada rato en el celular y son sonriendo como bobos solos y uno es como que este qué.
0: Cari. Cari, pero yo le voy a poner un caso hipotético, amor.
1: A ver, dime.
0: Comida de la March.
1: Dímelo,
0: si usted fuera el otro, es hipotético, es imaginario. Si usted definitivamente eso no le da, no le pelecha. Usted ya ve que lo intenta y está como caballito más desahuciado, mejor dicho, que quién sabe qué. Sí. ¿Usted qué tipo de vida entonces elegiría vivir? Que usted sea feliz pero sola. Porque eso también se vale, ¿no?
1: Sí, me iría más bien por ese lado. Feliz pero sola. Feliz pero sola. No brincando de palito en palito.
0: De palito en palito. No.
1: Para eso sí no estoy. Eso le digo desde ya.
0: Sí, eso ni que fuera Tarzán. No.
1: Así esté muy de moda. Porque para qué. O sea, si esté muy de moda. Con eso no me voy. Yo considero que uno debe tener principios. Aunque hoy en día también están muy llevados. Uno debe tener principios. Disfrutar la vida. Pero cuidarse. Pasar delicioso. Y qué mejor que uno solito viaje por el mundo, conozca personas, comparta, ¿no?
0: Esa vida también es muy bacana, ¿no?
1: Y si no encuentro el amor de mi vida en Medellín, en Colombia, mi amor, en otro país puedo encontrarlo. Y eso sí, no le voy a dar ni un pero.
0: Acuerde que ahora estamos haciendo cuentas matemáticas de qué cantidad de países hay y pues personas en el mundo, millones. Si usted, pues la más fea, la más de malas. No.
1: ¿Ustedes vieron esta semana? ¿Vieron esta semana que un muchacho, no sé de dónde, viajó hasta el Amazonas para proponerle matrimonio a la novia que consiguió por redes sociales?
0: Claro que sí.
1: Y ahí mismo un montón de muchachos que yo, ¿qué tipo de sal soy? ¿Cómo así? Mi amor, el amor está ahí. Es sino que usted lo aproveche, que usted lo encuentre, que usted continúe disfrutándolo. No, es que qué pereza, la gente no está preparada para esas cosas chéveres.
0: Sí, señor, usted le toca como la de Peter Pan, creer en las hadas, mi hermana. Crea, crea y verá qué os le llega. Pero es que usted se pone pesimista. La muchacha ahorita es que también me les han hecho mucho daño. Yo no la juzgo.
1: No la juzgo,
0: Cari.
1: Sabe que no es de juzgar, sino que también es muy difícil confiar hoy día.
0: Por eso.
1: Creo que no es que existe el amor, sino que uno confiar, uy, no. Dígame, ¿cómo se confía en una persona que ya está más recorrida que la lotería?
0: Por eso.
1: ¿Cómo se confía en una persona que tiene más muchachitos que vienen? No, familia.
0: ¿Usted ha visto, Karina, esos TikToks que ven los muchachos? Que es como cuando se quede mi novio o mi novia, lo hace muy rico, pero para eso tuvo que practicar bastante.
1: Ay, no me mates aquí la pasión. Juliana.
0: Pero es cierto.
1: No.
0: Vea.
1: Venga, usted realista.
0: Una persona que tuvo que haber estado muy entusada para escribir esta canción fue Gali Galeano.
1: Pasa y siéntate.
0: Uy. ¿Te imaginas que usted le hagan esa emboscada? Ay, mi hermana.
1: Mi amor, pasa y siéntese. Oiga. Tranquilízate. Uy. No. ¿Qué más te da?
0: Ay, Dios mío, santísimo. Imagínate. Que yo no soy yo,
1: no soy yo
0: y que soy ese que usted iba a echar a la muela, pero le llegué yo.
1: ¿Usted qué haría? ¿Usted qué haría ahí?
0: Uy,
1: ¿entra, no, se sienta y baja la cabeza o le hace como estaba planeado?
0: Vea, yo lo que haría sería decirle, muchachos, calmémonos todos, uh-huh, ¿listo? Si nos organizamos, culiamos todos.
1: Si
0: pues
1: nos
0: ya
1: organizamos,
0: llegamos hasta aquí.
1: Si nos organizamos, aquí pasamos, bueno, los problemitas los organizamos el otro día.
0: Sí, no, la ropa sucia, se lava la casa y estamos en un motel, respeten, muchachos.
1: Ay, no.
0: No, Cari, no, ya, en serio, yo creo que, no, yo agacho la cabeza y yo me voy, yo me voy. Y me voy, y estoy hablando de manera literal, me voy del motel, y además no le vuelvo a hablar a ninguno de los dos de la vergüenza que me daría. O sea, uno mientras que no lo pilla, muy sabroso, pero cuando usted lo pilla, hombre.
1: Ey, ¿cómo así que muy sabroso?
0: Pues sí, pues yo me imagino, ¿no? A mí no, Karina, no me va a meter en tus problemas.
1: Me enseñaron.
0: No, yo no soy mujer de poner cacho. Ah, yo no podría. Yo una vez le dije una mentira a mi novia y me pilló más boba. Y no tenía nada que ver con cacho. Imagínate.
1: En un momentico.
0: Sí, en un momentico. Le dije que.

0: me iba a entrar, que me entré temprano y me entré más tarde, porque estaba farreando.
1: Y ya con eso tiene para... Ya con eso, si usted no está haciendo, haciendo nada malo, ya con eso tiene para...
0: Ya con
1: eso,
0: claro. Es que uno le tira la confianza muy fácil, hombre, Karina. No.
1: No, pero Gali Galeano sí tenía aquí... Uy, no.
0: Sí, esa canción estuvo compleja. Dolor, ¿qué otras canciones así como de dolor? ¿A quién también le hicieron mucho daño en las canciones? A ver, empecemos a hurgar en nuestro...
1: En Romeo Santos.
0: Romeo Romeo también le hicieron mucho daño.
1: Romeo Santos.
0: A ver.
1: No, ay, no fue como La Boda.
0: Esa canción. Sí, uy, pero ahí también...
1: O que a uno le toque casarse, por ejemplo, que a uno le toque casarse con otra persona porque lo quisieron los familiares y usted está tragado, reenamorado de otra persona, ¿usted qué hace ahí? Ay, no, con estas canciones ya a mí me da ganas de hacer de todo.
0: uy, fue puchica, no, donde me casen por... Uy, no. No,
1: y así que... se veía antes, así se veía antes, que los oyentes lo aclaren y verá, es que antes le decían, vea, ahí tengo mi muchachita, me alfarí, se casa con ella, porque es que a mí me interesan las tierras que usted tiene y las cosas que usted tiene.
0: Ay, sí, eso tan
1: horrible.
0: Y uno
1: bien tragado el otro.
0: No, ni crea que antes, Karina, en La Guajira, es que hombre, para preguntarle a Caballito, en La Guajira, todavía, y que usted cuántos chivos me da por mi hija y que yo no sé qué, y bueno, eso ahí hacen su trueque por las muchachas, todavía, en serio. Y además, dependiendo también, me imagino yo que de la región, allá las mujeres camellan y los hombres están sentados en su gran chinchorro y las mujeres son las que salen con los peladitos.
1: Uy,
0: a trabajar.
1: No.
0: Ah, mija, si quieren nos vamos para La Guajira.
1: Arranquemos, pero eso así complicadito de poner la vaina. Es más, hay partes en el mundo donde si usted nace mujer, a usted le cortan... Uh-huh. ¿Cómo es que se llama?
0: El clítoris.
1: No, pero también le cortan como otra parte para que usted... Bueno, el clítoris y para que usted no sea como tan femenina. Usted
0: no, para que no sienta placer, porque eso está prohibido, sentir placer.
1: Descarados que
0: usted solamente puede procrear muchachitos. Y ojalá que sea varón, porque en otras culturas como que la mujer es paila, ¿no? Entonces, no sé, no voy a hablar de más. Creo que no las matan, pero sí las relegan. Y no pueden,
1: por ejemplo,
0: estudiar, ni trabajar, ni nada.
1: En partes donde las mujeres no pueden mostrar ni un dedito, pues porque es un pecado.
0: Hombre, claro.
1: Ajá. En esos días... Son tapadas totalmente. O sea, usted medio muestra los labios y... Eso es que hay infidelidad.
0: No, no, doña Joana, no, solapadas, tapadas, que es muy diferente, solapada usted.
1: No, pero dentro de esas tapadas que sí se ven aquí, sale más de una solapada.
0: Ah, mija, acá hay unas que solo les falta la burca, déjeme decirle.
1: Ah, no. Ey, no, pero sí, este mundo es muy teso.
0: Ah, sí, este señorita. Sí, pero es que, vea, la confianza se perdió en el amor, pero es que usted tuvo que haberse ganado a pulso esa desconfianza. La confianza usted la trabaja, se la gana, pero perderla es súper fácil.
1: Uy,
0: y luego están diciendo, es que, veas que Caballito, tanto que hiciste que yo no creo en el amor, y se debió haber montado cacho de lo lindo en Barranquilla.
1: Y está y siendo locutor, por ahí dicen que no confía en un hombre locutor. No. Eso es complicadísimo, ¿no?
0: Locutores, es que si hombre no es familia de nadie, locutor menos.
1: Oíste, Juli, antes, por ejemplo, las familias tenían 10, 15 muchachitos.
0: Sí.
1: Hoy día, si digamos se tiene la oportunidad, ¿cree usted que las familias logren tener más de dos? ¿Más de dos muchachitos?
0: Uy, no, yo creo que ahorita la piensan bastante. Las generaciones cambiaron y el chip cambió, Cari. Ahora los pelados no quieren tener hijos. No. Vea esta canción, por ejemplo.
1: A ver.
0: Muchas verdades en la salsa.

0: 10 de septiembre. Es que empezaron los break. Empezaron los break, sí, de Tropicana.
1: ¿Usted sí sabe la historia de esa canción?
0: No, no me la sé, cuénteme.
1: Escuche.
2: 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Uf. Que tu niño esté llorando y su padre no cumpla.
1: ¿Vio? Que su niño no esté llorando y su padre no cumpla. Es que a María fueron por una leche y no volvieron nunca más. Es que vea, la historia de la desconfianza, le voy a decir yo, Karina, lleva años. O sea, usted también, esa cosa que dicen que uno hereda como lo de los papás y lo de los abuelos, eso es verdad.
0: Que lo que vivieron, obvio. Sí, totalmente.
1: Vea, la
0: sí.
1: gente, le voy a preguntar una cosa, Karina, ¿sus papás están casados? ¿Están
0: sí,
1: vivos,
0: señora,
1: primero que todo?
0: Sí,
1: ¿están
0: sí,
1: casados?
0: Casaditos.
1: Ya sí. llevan bastante tiempo casados.
0: Sí, 30 años.
1: 30 años, mis papás son divorciados. Uh-huh. Y desde ahí es que uno empieza, ¿será que eso sí vale la pena? Lo que usted vive y ha vivido con su familia, con sus abuelos, con sus tíos, con su gente cercana, es que hace si usted, que usted crea o no crea en el amor. Las historias que usted ve a su alrededor. Entonces, por
0: Totalmente.
1: Ejemplo, yo porque soy terca.
0: Sí, pero no, porque se ve muy bonito, cuidado. Pero pregunta para los oyentes. Está buena la pregunta para los oyentes. Notica de voz cortica y sencilla. ¿Es casado o es soltero o divorciado?
1: Ajá.
0: ¿Cierto? Que manden ahí para nosotros hacer como, ve, ¿cuántas personas están casadas? ¿Cuántas personas están solteras? Y sabe que, Juli, está muy de moda el divorcio.
1: Sí, la gente, no, hombre, es que la gente cogió el matrimonio de recocha, es que casemos y luego nos divorciamos al año, a los dos años.
0: ¿Para qué?
1: No, eso ¿para qué? No, entonces no se casan.
0: Y es más, se casan y no firman las tales, ¿cómo es que llama? La... Que no firma, que para que no le toque lo del uno y lo del otro, entonces que le toque lo del otro. Entonces
1: como la separación de bienes, ¿qué? ¿Sí? Uh-huh. Eso, sí.
0: Que
1: sí,
0: para que claro, no le toque entonces lo del uno y lo del otro.
1: Que cada uno con lo suyo. No, sí, para si uno le queda soltero. ¿Sí o no?
0: Vale, consigue uno así solo. Antiguamente usted tenía y lo que era suyo era de su mujer, lo que era de su mujer era suyo. Todo se compartía y todo crecía también juntico. Es que todo ha cambiado mucho, eso sí, muchachos. Yo siento que todavía se puede recuperar lo poco que queda.
1: A ver, escuchemos, fea, escuchemos.
3: No se la deje montar, caballito. ¿Cómo así que los locutores es lo peor? Entonces R&R, pulgarín.
0: ¡Ey, no!
3: Estas viejas están ardidas, pilas, caballito, pilas, no se la deje montar de esas viejas.
0: Ardidas no estamos.
1: No, caballito, se fue. Adivine por
0: quedó
1: qué.
0: Quedó tan ardido que lo dejaron por allá.
1: Yo
0: ahí
1: le compré
0: mujer,
1: una...
0: ¿cierto?
1: Le compré crema número 4.
0: Ay, mi amor, se le está picando la vaina. Juli, ahí hay otra mujer, ¿cierto?
1: Sí, nuestra productora Cami, ajá.
0: Que Cami opine también, Cami.
1: Cami, que venga opine.
0: Al favor.
1: Venga opine.
0: Al favor.
1: ¿Por qué? No, venga para acá.
0: Venga, que no es para eso, a mentiras, cuidado. Es que hay que de verdad
1: ponte
0: saber.
1: Ponte ese audífono, no ahí.
0: Si hoy día, o ahí al lado suyo, Juli. Ella
1: ah,
0: no
1: bueno,
0: muerde.
1: Aquí. Mm-hmm. Ajá.
0: Oiga, belleza, bienvenida.
4: Hola, todavía
0: ¿viste?
4: Sobrevivo.
0: Tres mujeres,
4: aunque
0: tres
4: no
0: mujeres.
4: Aunque no lo crean, todavía sobrevivo.
0: Un camino.
1: Tres
0: Vení,
1: mujeres,
0: pregunta.
1: Señora.
0: ¿Crees que todavía existe el amor y todavía se puede crear una familia, todo este tema?
4: Claro, 100%, mi gorda, yo estoy convencida de que el amor existe. Además, el amor es un sentimiento universal, es un sentimiento que transforma las realidades, transforma el mundo, y obviamente que se puede hacer familia, 100% segura de que existe el amor, siempre.
0: Ahora, pregunta, ¿quieres casarte?
4: Quiero casarme 100%, pero sabes que hoy en día y con el paso del tiempo la concepción ha cambiado un poco, porque hoy en día creo más en la lealtad, más no en la fidelidad, porque la fidelidad usted la puede perder, la lealtad prevalece y permanece a través del tiempo. Es más importante la lealtad hoy en día.
0: Uf, viste. Oyentes, atentos. I love you.
1: Ay, vea usted. Uy, deja Camila. No, es que Camila es la voz de la experiencia mía. Ah, acá contratamos mira. Solo gente experimentada.
0: Yo quiero saber qué gente está conectada por ahí en el WhatsApp, en la línea, que quieran llamar, que quieran contar su anécdota. ¿Les pasó algo con su matrimonio que los dejó prácticamente sin ganas de volver a tener matrimonio? O de pronto, a pesar de la situación, dicen, yo quiero volver a casarme. Ah, bueno, una pareja que lo consienta.
1: Vamos a ver.
5: ¿Qué más, caballito? ¿Qué más, Karina? Yuri. Bueno, la verdad es que yo soy unión libre. Con la pareja que tengo. Y llevo 10 años con ella. Y es un poquito complicadito. Porque es un poco difícil sobrellevar una relación. Dependiendo del punto de vista, el temperamento y la forma de ser de la persona. Ya, pero con relación al tema de caballito, de ahorita me voy con el caballito. Eso del amor, sí, ya es como si fuera un cuento de hadas. Ya, cuando uno entrega mucho, espera poco o no espera nada. Y sale uno tranquilado. Eso fue desde el punto de vista mío.
1: Ah, pero usted, yo le voy a decir una cosa, lo que da. Si usted da poco, recibe poco. Esa es la ley de la vida.
0: Y no se pueden acostumbrar. Poneme la canción Costumbres, por favor.
1: Ay, juepucha, no.
0: Poneme
1: no,
0: Costumbres, no. Por favor. Vea, el que se acostumbra, mi amor, está perdiendo usted mismo, porque usted se está acostumbrando solamente a una compañía, a una vaina, a una cosa. Usted no se está acostumbrando a aceptar cosas nuevas. Y uno acostumbrado, qué pereza. Vea, póngale ahí.

0: No, pues Dios pucha, mío.
1: No. Sabes tú muy bien.
2: Uy, no. Convencida.
0: ¡Cántalo!
3: 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Oiga.
2: 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Y vuelve el perro arrepentido con su carita tan tierna.
0: No.
2: Y el rabo entre las piernas.
0: Ya, ta, ta, ta. A ver.
2: Vea, otro audio y personas que te están diciendo, Cari, que quieren creer en el amor. Vamos a levantar la esperanza de este programa.
0: Vamos a ver.
4: Buenas noches, Karinita. Buenas noches. Buenas. Oye, Karina, ¿cuánto equipo vale tú, para traerte para acá, para la Guajira?
2: Ay, juepucha, llamamos a la gente de la Guajira. Bendito ya sea el Señor. Cari, yo se la vendo. No, el negocio es conmigo, mi hermano.
0: Dígame cuántos chivos tiene y ahí organizamos.
2: Sí.
0: ¿Cuánto vale un chivo?
2: Empecemos con unos 20, yo no sé. Le dirá que le preguntamos a Caballito ahorita cuánto cuesta un chivo.
3: ¿Cuánto puede valer un chivo? Eso no,
2: pero
3: vale,
2: pero pongámosle mínimo 20.
3: ¿20,000 pesos?
2: No, que mínimo 20 chivos. Empecemos por 20. ¿Quién da más?
0: Por 20. ¿Quién da más chivos? ¿Quién gracias. Da más chivos?
3: Ey, no. Terminamos aquí con
2: 400
3: una,
2: cada
3: con
2: chivo.
3: ¿Qué
2: 400 cada chivo, vea?
3: ¿Vale 400 un chivo?
2: Sí,
3: así de caros son los chivos.
2: Ah, mía, es que usted sabe que el chivo es la moneda de la Guaira.
3: Oigan, ey.
2: Es que el chivo es la moneda. Ese es lo único. ¿Usted ha ido a la Guajira?
3: No he ido a la Guajira, pero es que acá un chivo es re barato. Oigan, les tengo varios chivitos por aquí en Antioquia a la orden. Los chivos de Antioquia, eso es regalado.
2: Allá
3: aquí los chivos a Bolsa Brega para dar más chivitos.
2: Yo sí fui a la Guajira, Cari, por eso le estoy diciendo. Ah, y me...
3: ¿Y te vendiste
2: vea,
3: por chivos?
2: No. ¿Qué te digo? Donde yo hubiera estado soltera, lo pienso. Experimentar otro estilo de vida. Pero, hombre, no, yo me huelí unos chismes. No es que yo sea chismosa. Me huelí unos chismes. No es que yo sea chismosa, Karina. No vayas a pensar eso de mí.
3: Espere, bueno, culturízate con Juli con este viaje a la Guajira.
2: Sí, vea, yo me huelí unos chismes. Y ahí fue que me di cuenta que el chivo era la moneda de cambio. Y usted no tiene que ser necesariamente, pues, como guajiro. Pero usted sí lo tienen que aceptar. Si usted lo, digamos que usted es de Medellín y usted lo acepta en la Guajira, usted quiere pedir la mano de una muchacha guajira. La misma transacción, mija, a usted le toca mirar de dónde saca los chivos. Si usted no sabe cómo es que funciona la transacción, el cambio, el cajero de los chivos. La granja.
3: Dizque, acompáñeme al cajero. Oiga, deme por favor 5 chivos.
2: Y el señor del taxi que me llevó ya luego al aeropuerto, él me contó, su esposa es guajira. Y entonces él fue a pedirle la mano y entonces le pidieron lo que son los chivos, ¿no? Yo no me acuerdo cuánto me dijo. Y obviamente el señor tiene como por ahí unos 60 años y la esposa tiene como 17, como 19, algo así.
3: ¿Cómo así 19 años?
2: Sí, pa' Dios.
3: Y no importa la edad, también ahí para elegir.
2: No, y su familia la vende,
3: los chivos.
2: ¡Vendida!

0: 50 chivos.
1: ¿Quién da más?
0: ¿Quién da más?
1: ¿Cuántos chivos?
0: Bueno, al señor de la Guajira, hablemos de negocios. ¿Cuánto chivo está dispuesto a dar por la linda Karina? Vea que es paisa, eso vale más.
2: ¿Qué más? ¿Qué más dicen los oyentes?
0: ¿Qué más? Vamos a ver qué están opinando.
3: ¡Le están poniendo cachos!
0: ¿A quién?
3: ¡Le pusieron el cuerno!
0: ¡No!
2: ¡Tranquilo!
0: No, ay no.
2: A ver, ¿qué más dicen?
0: Me están mandando videos, doña Ruth me está mandando unos videos muerta de la risa. Llamen y yo, pero deberíamos, ¿sabes qué, Cari? Como ponerle tema a la cosa. Pongámosle listo, tema a la cosa.
2: Listo, vamos a ponerle tema a la cosa.
0: A ver.
2: Ok.
0: En el momento de la vida en el que usted está, si está casado o si está soltero, ¿sí?
2: Sí.
0: ¿Usted preferiría cambiar de bando? Te llame o nos dice, yo estoy casado, llevo 5 años casado y en este momento me gustaría estar soltero.
2: Listo, va.
0: Okay. Para que además hagamos la estadística que usted estaba hablando, Cari.
2: Vamos a hacer estadísticas en la que no me duermo a esta hora.
0: Sí.
2: Gracias a la bella Juliana.
0: A ver.
2: Vamos a contar cómo está usted sentimentalmente.
0: A ver qué si tanta gente está creyendo o descreyendo en el amor.
2: ¿Mm? Si usted en este momento tiene la oportunidad de elegir de nuevo su rumbo amoroso, ¿se quedaría donde está o diría no, ya, me devuelvo? ¿Me quedo solterito? ¿Me quedo solterita? O, si está soltero, ¿querría en este instante conseguir su media naranja?
0: Oye, ¡ay! Vea, mientras que la gente viene acá al WhatsApp de Tropicana, uy, me dio mucho calor. Cari, usted sí
2: los
0: vio.
2: Chivos.
0: Sí, los chivos.
2: Cari, usted sí vio. Se entiende.
0: Usted sí vio. ¿Me lo hice por la chucha? Mucho cuidado.
2: No, cuidado.
0: Me respeta,
2: no, de aquí no la siento. Si la sintiera, de pronto diría, esta es prima de los chivos. No. Hay algo que me huele.
0: Cari, su merced linda vio este alcalde que se hizo muy famoso porque está guapísimo.
2: Lindo, lindo, lindo, lindo.
0: Lindo, ¿no?
2: El de Buena,
0: ¿no?
2: Vista.
0: El de Buena, sí, Vista. Sí, sí, sí. Bien, buena, sí, la, sí, vista.
2: Buf, qué vista tan maravillosa, Dios mío. ¿A cuántos chivos hay que contratar para poder?
0: Uy, no, a ese sí le vale harto chivo.
2: A ese hay que darle chivo por la mañana, chivo.
0: Chivo. Dios mío, santísimo.
2: Y si no, que le diga yo chivo, no, no, no. Yo chivo, no, no, no.
0: Oiga, Andresito, señora. A ver, Andrés.
4: Tropicana, Andrés, la más bacana. Como dijo Oscar Wilde, si tu presencia no me va a brindar alegría y compañía, entonces por favor no me prives de mi soledad.
0: ¡Oh! ¡Uy, no!
2: ¿Cómo le dicen, mi amor?
0: Pues Oscar Wilde.
2: ¿Cuántos chivos vale usted?
0: ¿Cuántos chivos vale ese cerebro, mi amor? Ay, Dios mío, santísimo. Vea, otra cosa. ¿Se acuerda que al principio estábamos hablando, Cari, que... ¿Sí? Y este estaba quejando que sí, que las mujeres son muy interesadas, que materialistas interesadas, lo tuyo rumba, dinero y fama. Uh-huh. Y dijimos, no, pero no necesariamente eso depende. Y hasta salieron a defenderlo, decir que usted es una interesada, que solamente lo de influencer y que yo no sé qué.
2: No, papito, no, mamita, no, mi amor, no, oyentes. Es que le voy a decir una cosa. El que está acostumbrado a darse sus propias cosas no tiene el interés que se demuestra en otros lados. Por ejemplo, pienso yo, si uno tiene ya su platica, si uno tiene sus cositas, como dirían por ahí, lo que yo busco es amor, comprensión, ternura.
0: Que me dé.
2: ¿Para qué voy a conseguirme algo que yo misma me lo puedo dar? No, a mí deme algo que yo no me pueda conseguir, a mí deme algo que me mueva, que me, o sea, que la vaina funcione. Porque si usted se da todo, usted se paga todo, usted sabe qué hacer, usted es trabajador, usted es trabajadora, usted vive bacano, nadie lo jode, nadie lo molesta. ¿Usted qué busca? Que complementen con otro tipo de cosas que usted me pueda dar. No venga a decir que es que yo busco una persona que es que gane más que yo, que una persona que es que más... No, entre los dos es un complemento. Y muy bacano sería que usted llegue a un punto de su vida donde al unir fuerzas pueda crear algo más bacano. Eso suena muy a príncipe, muy a cuento de hadas, pero de que los hay, los hay.
0: Ve, Cari, y es que, ¿sabes qué? Hay unas mujeres que no colaboran. Es que las redes sociales ahorita no colaboran, hermana.
2: No, mijita.
0: No colaboran, y entonces creen que todos somos así.
2: ¿Viste? Y más de Medellín.
0: Ah, sí, señora, porque allá está la fama, mija. Esta muchacha que es de Medellín, Cari, se llama como usted, mi hermanita.
2: Karina García.
0: ¿Qué estaba diciendo algo de un perro? Como que había un perro que no era de la raza que era, yo no sé qué.
2: Que porque no era original.
0: Que no era original, que no era de raza.
2: De raza, que no era purito.
0: Oiga, pues. No, y entonces ese tipo de mujeres hace que uno quede como un jopo, porque entonces creen que es que todas somos así. A mí si usted me va a regalar un perro, regáleme un chandocito, no para nada, yo lo recibo. Pero regálemelo con amor, con cariño.
2: Pero es que vea, ellas ya las tienen acostumbradas. O sea, ella está pasando de uno en uno y cada uno está es compitiendo no por el amor que le tengan, es compitiendo es por la plata que le den o las cosas que le den.
0: Ahí cierto, eso parece otro cuento.
2: Es que de verdad, ahí ya juegas otra vaina. Si usted a mí me va a decir que en redes sociales va a mostrar una y otra relación que tiene y en cada relación mostras un Mercedes, mostras que esta casa, que este apartamento, estas joyas, el que va a llegar tiene que hacer lo mismo.
0: Sí.
2: Y si usted muestra todo, usted atiene también a lo que llegue. Yo digo también que eso fue como por marketing, ¿no?
0: Sí, seguramente. Es probable, es posible, es viable. Oiga, le tengo esta canción para la gente no cree en el amor. O a la gente que de pronto está dudando, pero hay una cosa que es muy bonita y es irreemplazable. Y que así esté. Así esté divorciada, Karina, como en mi caso mis papás, o juntos como los suyos, nos regalaron una familia. Y eso lo dijo clarito Rafa Pérez.
5: Oye, milagro, Villamil, es para ti, mi amor. Bendito sea Dios, porque no
2: lindos.
5: Entre tanta gente.
0: Uno que le diría a Rafa Pérez si en cada una de las berracas canciones que tiene dice, oye, milagro, Villamil. O sea, esa orinada que le pega a la muchacha, mejor dicho, hay que desconfianza va a haber.
2: Mi amor, lo tiene más amarrado que tamal.

0: Mira que hace poquito lo estuvo acá y él dijo como, no, es que yo me di cuenta que la mayoría del vallenato no le canta a la familia y eso es mi sueño y eso era lo que yo quería y Dios me lo cumplió y por qué no hacerle una canción si la salsa la tiene, si el merengue la tiene, pues yo no encontré un vallenato que hablara sobre la familia y es lo que me hace feliz. Y yo creo que la familia es una motivación para que uno crea en el amor.
1: Y mira, después de tener los hijos, se casaron, tremendo matrimonio.
0: Ay, sí.
1: Tremendo matrimonio. Y siguen mostrando ese amor por todo lado. O sea, eso sí es de rescatar. Relaciones así bonitas. Y que a pesar de toda la situación, ahí están. Mire cuántas veces se ha casado Luis Alfonso y Luisa.
0: Ay, sí, ellos se casan que cada año. Hombre, pero ahí también se necesita la plata, ¿o qué?
1: ¿Cuánto vale eso? ¿Ah? Ah, pero teniéndola no importa.
0: No. Pero mira que también vi una pareja en estos días. ¿Quién fue? Que tienen. Ah, pues, si mal no estoy, es este jugador de fútbol, ¿Ronaldo? Cristiano, sí.
1: Cristiano que se casó con lo civil.
0: Y vos viste que estaban ellos y los hijos y ya. Cuando no tenían invitados. Sí, cuando uno no es como fachoso, así tenga plata, vea, lo sencillo, la humildad, mi hermanito.
1: Nada más falta los que digan, ay, ese teniendo tanta plata no fue capaz de invertir, no fue capaz de pagar así sea un vestido de otra manera, no fue capaz así sea de invitar a la gente, qué tacaño, qué... A la gente nadie le tiene contento.
0: Hombre,
1: con nada.
0: Sí.
1: Lo único que sí es rescatable. Vea, hoy estamos sacándole a los oyentes todo el amor que se ve por estos días.
0: Cari, entonces contestemos a ver qué nos van a decir.
1: A ver.
0: ¡Aló!
1: Buenas.
2: Hola, buenas noches.
0: Hola, buenas noches, mi amor. Karina. ¿Cómo estás?
1: Linda, bonzote, qué más mi vida. ¿Desde dónde?
2: De la ciudad de Barranquilla, La Arenosa.
0: Eso.
2: Miami.
0: La gente de Barranquilla, donde los hombres son más perros que en el resto del país. ¿Cierto que sí?
2: Oh, bueno, amiga, la verdad es que el que perdona está ahí arriba.
0: Ay. Bueno.
2: El que perdona es Jesucristo, amiga. De resto, todo es para los carnales.
0: Pero, amigo mío, amor, con honestidad, ¿usted ha montado cacho?
2: Uy, amiga, qué difícil me la pusiste.
1: Difícil, no, eso es sí o no. Eso es sí o no.
2: Bueno, amiguita, yo te digo, bueno, sí, claro, sí. De verdad que la he embarrado, mi esposa no se ha dado cuenta, pero sí la he embarrado.
0: Vamos a mantener esa llamada anónima. Listo,
1: es más, no nos digas tu nombre.
2: Mire, bueno, ¿qué te digo? El matrimonio... Para mi concepto ha sido una bendición. De pronto sí. Para muchos no, pero para mí sí.
0: Claro.
2: Que hay cosas malas, sí, como en toda relación van a haber cosas malas. Pero está de tu parte si sacas las cosas buenas y haces que eso persevere.
1: Bueno.
2: Sí, me entiendes. Tenemos dos maravillosos hijos.
1: ¿Y por qué a pesar de eso le pusiste los cachos, sinceramente?
2: Bueno, la verdad es que la vida estaba más buena que un cum.
1: Ey, no.
0: Sí, viste, Karina, que hombre,
1: o sea,
0: no es gente.
1: La carne es débil, viste, los hombres son débiles. No. Ey, no.
2: O sea, y como te digo, no seamos todos, pero bueno, fue al principio del matrimonio. Ya hoy en día se puede montar aquí, güey, madre, la vida más rica, la más deliciosa, la más sabrosaza, pero la verdad es que me da igual.
1: ¿Y cuánto llevan de matrimonio?
2: Ya me da igual.
1: ¿Cuánto llevan de matrimonio?
2: 13 años de matrimonio, 5 años de novios.
1: ¿Viste?
0: 13 años de matrimonio, 5 de novios.
1: 17 años.
0: No, 18, mija, la matemática se la come. 7 años, ¿qué? Ah, no, 8, sí, 17.
1: La matemática se la come, la matemática. 17 años compartiendo entonces.
2: 18 años juntos.
1: Bueno, 18.
0: Ah, 18 o 17. Otro 18.
2: Bueno, ¿qué les digo? Vea, yo vengo de que mi mamá y mi papá, pues mi papá nunca me reconoció. El hombre nunca quiso aceptar que yo era su hijo. Y sí. Mi mamá, pues, con todas las relaciones que tenía, no eran muy buenas, no eran muy sanas. Pero yo quise romper ese ciclo. Y gracias a Dios, pues, lo estoy logrando. Que no es fácil, claro, es que no va a ser fácil. que todas las mujeres joden, eso es mentira, que no hay ninguna que no joda, pero eso es lo más sabroso, que hace una mujer que joda.
0: Mejor mujer que joda.
2: Lo sabroso es que después que esta mujer te joda, tú la cojas por el pelo y tácata,
1: mi amor, qué rico. Vea, le voy a decir algo, mujer que no jode es macho, eso sí, téngalo por seguro.
2: Total, lo puedo asegurar. Ahí tienes que preocuparte.
1: Bueno, ¿y qué le recomiendas a esas personitas que dicen que no, que el amor no, que son así tercas como caballo, que es que uno nunca va a casar?
2: Lo que pasa es que yo te voy a decir algo. El caballo busca a un tipo de mujer. Si tú ves que una mujer todos los días tiene el pelo arreglado, las uñas hechas, los tacones caros, vestido caro, y usted ve que el bolsillo no le llega hasta allá, hermano, no se meta ahí. Que ahí usted, el bolsillo no le da para eso. Ajá. Sí me entiende, pero sí. Usted tiene que buscarse una mujer de acuerdo a su bolsillo. Yo, que soy un man que vive en estrato medio, yo no puedo aspirar a una vieja que vive en Villa Campestre, para allá arriba, porque es que la forma como ella vive, yo no se la puedo dar.
1: O puede que sí, ella le dé a usted la vida chévere.
2: No, pero para que veas tú, lo que dice Karina es verdad, hay mujeres que no buscan plata en un hombre. ¿Viste? Hay mujeres que buscan es que un hombre la trate bonito.
0: Que buscan la bondad, claro. Si no gano por aquí, gano por allá, mi hermano. Pero en alguna parte tengo que ganar.
2: No es que el hombre, no es que no tenga dinero, pero de pronto es que Karina está ahora mismo económicamente mejor que su pareja, pero más adelante, ¿quién quita que el hombre se contagie de eso de Karina y...
1: Dicen por ahí que un hombre con una buena mujer al lado progresa. O bueno, no una mujer, sí. Un hombre con su buena pareja al lado progresa.
2: Toda la razón.
1: Sí, señor.
2: Y se lo hizo un hombre que de verdad está al lado de esta mujer que yo tengo, progresé.
1: Exacto,
2: serio, yo era tomador, yo era de todo. Y conocí a mi esposa y dejé de tomar. Uno dice, bueno, ya, mi hermano.

0: hermano, o sea, llega un momento en que ya todo aburre. Y ese cuento que, mira, las demás mujeres no tienen culpa que el caballo se cachó. O sea, eso ya es, se le sale la mano a la mujer.
1: Eso o sea, es.
0: Caballo, me da pena contigo, pero debe ser que tú tienes que ser un mal polvo, caballo.
1: No, mi hermano, dice, es que ¿sabe qué pasa? Caballo se le metió en la cabeza y en esos días me sacó y es que, no, que es que a caballo regalado no le mira el diente. Oy, gana este, bien tacaño que es. Pero venga, amigo, por ejemplo, así como existen las mujeres, así como nosotros, progresar.
2: Como si nosotras, mujer, ¿quiénes?
1: Buena, usted y yo.
2: ¿Quiénes?
1: Usted no.
2: Oiga, Karina.
1: Eso no le ayuda a progresar, no, a Karina, su mujer.
2: Obvio. El oyente está diciendo la verdad, o sí, también le toca decir la verdad, mija.
1: Usted le voy a decir una cosa. No, porque así como existimos mujeres como nosotras, déjeme, yo me considero así, como nosotras que le ayudamos a progresar, existen mujeres que le ayudan es a gastar y a derrochar su plata, que eso sí, sí no le ayuda
0: total,
1: ni poquito,
0: total.
1: Lo dejan es que, en la es quiebra, que, mire, lo dejan
0: es que
1: tirado.
0: En la viña del Señor va a haber todo tipo de mujeres,
1: ah, sí.
0: Pero tú decides con cuál te quieres quedar. En mi caso, yo quería una mujer que viniera de una familia que tuviera a su papá, a su mamá, que ajá, se llevara bien con sus hermanos, que no es mi caso.
2: Ah, mi hermano
0: no es mi caso.
2: Lo importante, eso es lo más importante.
0: Entonces, ¿por qué? Porque si yo quería cambiar mi vida, si yo quería mejorar mi situación sentimental en todos los aspectos,
1: ajá,
0: yo encontré la mujer que yo quería. Y hoy en día te puedo decir, yo tengo una familia muy bella, mira, mis hijos se aman, mis hijos ven en mí que yo quiero mucho a su mamá. Yo soy muy mamador de gallo, yo le hago locuras a mi esposa y que la agarra y te talca, que el besito por aquí, que la otra.
1: Eso es rico.
0: Como un costeño. Entonces, yo pienso que eso radica en la mujer que tú escojas. Si tú escoges una mujer que es rumbera, que le gusta todos los fines de semana, está mamando ron, ¿tú qué puedes esperar de ella?
2: Claro, sí, es verdad.
0: Si tú coges una vieja que tiene unas amistades que de verdad es que tú preguntas y son más malas que, mejor dicho, que la roca de Ucayo en tapa, entonces ya tú entras a una relación donde tienes una expectativa de esa mujer mala. Entonces, a veces, nosotros mismos somos los que provocamos que escoges tú la mujer te sale mala y ya dices que todas son iguales. No, no, no. Hermano, usted tiene que tener un criterio para escoger a la mujer que usted quiere tener al lado. Si usted es tomador, tiene que buscarse una vieja que le guste el alcohol.
2: Sí, señor, es verdad.
0: Así es.
1: Mor, eres el mejor.
2: Te quiero mucho. Saca la cara por los costeños.
1: Por fin uno. Por fin.
2: Regáleme un aleluya si usted cree en el amor. ¡Aleluya!
0: Yo, aleluya, aleluya,
1: mor,
0: yo creo en el amor. Mira,
1: amor, venga.
0: Si no creyera en el amor, hoy en día no voy a ser la persona que soy. Se lo digo así. Tengo un suegro que es como mi papá, el papá que nunca tuve, una suegra que es mi segunda madre, una esposa espectacular, unos hijos maravillosos. Y te digo algo, lo más chistoso es que yo no sabía ni siquiera qué era compartir en una mesa, qué era comer en una mesa, no sabía eso. A mí eso me enseñó mi esposa.
1: Ay, amor, venga, ¿y no usted por cuántos chivos la compró?
0: A mí me costaba decir te amo, muchas cosas, porque yo venía de una familia que era muy difícil.
1: Amor, ¿que usted por cuántos chivos
0: Dígame.
1: La compró?
0: ¿Por cuántos chivos qué?
2: ¿Por cuántos chivos compraste a tu esposa? O igual regalada salió cara.
0: No, yo creo que me salió súper barata.
2: Ay, mi amor, qué lindo.
0: Yo me gané la lotería y sin cogerla.
1: Ay,
2: mentiroso,
1: no,
2: que usted ya la cogió, ¿eh? Hablar tanta.
1: Eso fue antes de. Hágame el favor.
0: Si tú hablas de la otra cogida, carajo, está más cogida que mejor, hasta por los oídos.
1: Bueno, eso sí, tiene toda la razón. Cuando usted falle en eso, papito, empieza a bajar la relación. Eso es lo que
0: Ay, no, mamá, me pasa lo que le pasó al caballo. Mamo cacho.
2: Exactamente, no, pero yo creo que esto aquí, yo le veo la energía al mil. Yo le veo la energía a mil. Eso todavía pelecha.
0: Amiga, vea, el costeño tiene fama y no es gratis, que son sabrosos. No. Mujer que prueba costeño no mira cachaco.
2: Mi amor, pero yo le mandé como caballito. Yo le mandé la mano al paquete en esos días a caballito y me salió igual que el paquete de Yuppie, lleno de aire.
1: Chiviao.
0: Yeah.

0: Mierda, ¿cómo así, hombre?
1: Sí, no, tenés
2: mi
1: que hablar con
2: amor,
1: caballito.
2: Un besito.
1: Amor, un besito. Gracias por conectarse con la que no me duermo. Ay, Dios mío santísimo. Bueno, Cari.
2: Ey, Juliana, ¿usted qué hacía mirándole el paquete a caballo?
1: No, no, fue sin culpa.
2: Sí, fue sin culpa. La cabeza miraba.
1: Pues sí, la cabecita estaba así haciendo.
2: Es que fue inevitable, fue inevitable. O sea, el movimiento lo ameritaba.
1: Exactamente, sí, señora. Ay, Dios mío,
0: me... Mujer que prueba costeño no mira cachaco.
1: Mi amor, pero yo le mandé como caballito. Yo le mandé la mano al paquete en esos días a caballito y me salió igual que el paquete de Yupi, lleno de aire.
2: Chiviao.
0: Mierda, ¿cómo así, hombre?
1: Sí, no, tenés que hablar con caballito.
2: Amor, un besito. Gracias por conectarse con la que no me duermo.
1: Ay, Dios mío santísimo.
2: Bueno, Cari. Ey, Juliana, ¿usted qué hacía mirándole el paquete a caballo?
1: No, no, fue sin culpa.
2: Sí, fue sin culpa. La cabeza miraba.
1: Pues sí, la cabecita.

0: inevitable, fue inevitable. O sea, el movimiento lo ameritaba.
1: Exactamente, sí, señora. Ay, Dios mío, me río muchísimo. Cari, vea, resulta que yo había listado una canción, porque es que hay hombres carao, hay hombre que la sabía hacer como el oyente que nos acabó de llamar, que bueno, no lo vamos a justificar, pero por lo menos, ojos que no ven, corazón que no siente, la hizo una vez, ya no la hizo más, según lo que
2: se
1: nos
2: arrepintió.
1: Sí. Pero cuando usted le cantan esa canción, usted ahí que, Cristian Nodal nos jodió.
2: No, pero ya ahí es y no hay nada. No.
1: Ave María. Que usted le diga en la cara
2: que
1: como,
2: lo perdone.
1: Pues sí, ¿y qué? ¿Y
2: no,
1: qué?
2: No, pues, ¿para qué? ¿Qué chiste? No, ¿ah? Yo ahí no voy. No. ¿Qué chiste? No, mi amor, salga con otra más clarita. Esa sí no me cuadra, pues. No, bebé.
1: Los empoderó.
2: Y así sí que hay un montón. Es que si nos comimos, si nos besamos, si nos... ¿Ah?
1: Vea eso,
2: oiga,
1: vea.
2: Nos entregamos.
1: Es que pero hasta ahí nomás. No, pues.
2: Tremenda flor, no, hasta ahí nomás. No, mi vida, venga, lo perdono. ¿Qué quiere de almuerzo?
1: Ay, Ave María, Cristian,
2: déjala.
1: Ave María.

0: no, hombre, no es familia ni persona ni familia.
1: Y es que solo fue una. ¿Usted perdonaría una? No, una tiene pachado, papá.
0: No, y que estaba borracho, que estaba borracho. Ay, qué pecado. Estaba borracho, ¿no?
1: Si eso perdonar. Hace borracho, imagínese.
0: No. Muchachos, la conclusión del día de hoy les estoy diciendo es que hay que creer en el amor, pero sea responsable.
1: ¿Qué más, qué más dicen los oyentes?
0: ¿No? Vamos a ver qué más están diciendo los oyentes.
1: Y repórtense, ¿está listo?
2: No, sí se juntó el hambre con las ganas de comer. Pobre, pobre caballito. Ahora sí, estas viejas despedazaron a ese muchacho.
0: No, pero ustedes, ¿por qué lo defienden? Sí, antes nosotros no estamos haciendo una labor social. Ni siquiera le estamos diciendo a él que se case, le estamos diciendo que crean el amor otra vez como él quiera. Pero qué que crean el amor, ¿sí o no?
1: Que no sea tan cachón, que qué pereza, que le va a terminar dando por ahí una bobadita, así que sigue así.
0: Vea, acá nos escribieron, quiero participar en el tema. Estuve casada 23 años y 3 de noviazgo, o sea, 26. Separada hace 7 años. Y hace ya casi un año vivo con una pareja. Fue una persona que llegó al año, espérame un momentico, fue una persona que llegó al año de estar separada. Entró a mi vida en el momento que menos pensé y no estaba buscando un hombre que me sostuviera, pero sí es detallista. Y como dice Karina, un hombre que me dé lo que no puedo comprar. Ah, vea, pues.
1: ¿Viste que sí? ¿Viste que sí? Es que es más, uno como mujer es como boba, como tonta, pero uno queda así, lelita, atragada, enamorada. Si a usted le llevan flores, si a usted de vez en cuando le dejan una notica, si a usted de vez en cuando le dan un peluche o le dan el peluche.
0: O le dan el pe también, cualquiera de los dos, ¿sí, señora?
1: Pero sí, es que hay muchas maneras. Y yo digo, que perdure al menos un poquito de esperanza de que sí se puede conseguir esa persona que te va a ayudar en muchas situaciones. Usted se imagina, vea, usted se enferma y si no tiene a nadie al lado, ¿qué? ¿Qué hace? Usted no tiene ni a su mamá, ni a su papá, ni a sus hermanos, ni a sus tíos, bam, bam, bam. Se enfermó, ¿usted qué hace? Se llega al hospital y usted dice, ah, bueno, acompañante, no tengo. Listo. Acompañante, usted no va a decir, una de las que me acompañó esta semana, uno de los que estuvo conmigo en este resto de tiempo, el que va a aparecer. Mi amor, en las malas es donde la gente menos va a aparecer. Y usted pudo haberse comido a Mundo y Reymundo.
0: Sí, señor, usted es que ahí es donde uno, es que ahí es donde uno se da cuenta que es necesario uno tener ahí su pechuguita al lado, su compañero, su compañera de vida.
1: Su pechuguita, cierto.
0: Claro,
1: ay, sí,
0: si le gusta el muslo, entonces el muslo también, el que usted quiera.
1: La rabadilla.
0: Le voy a decir que vamos a escuchar a Jaime a porque otro pastoral le digo, esto debe estar interesante.
1: Jaime, oremos.
3: Hola, muy buenos días, digo buenos días porque aquí en Milán, Italia, son las 5:44, eso es menos un cuarto. Buenos días, Tropicana. Estoy escuchándolo desde las 4 de la madrugada.
1: Me encanta.
3: Y con respecto al tema, pues digo que, mire, yo estuve casado, ¿sí? Estuve casado por 30 y pasa años, 30 y 31 años.

0: tiene mi hija grande. Sí, tenemos tres hijos, tuvimos tres hijos, soy abuelo, pero ahora soy separado, no jodas. Es la cosa más rica, no jodas, no. Uno no se pierde un catre ni por el putas. Hago el celador aquí en Italia. Desde junio hasta la mitad de agosto hacen un festival latinoamericano. El
1: Sí.
0: mes de julio es mi mes de vacaciones. Me iba jueves, viernes y sábado a bailar. No soy uno que bebo, ¿sí? Una cervecita, máximo dos, de resto agua. Pero sí, jueves, viernes y sábado, una hembra diversa a la otra. Y no me la llevaba a
1: Ay,
0: casa
1: no.
0: mía, para nada, ¿sí?
1: Ay.
0: Me iba a casa de ellas hasta el día
1: ¿Qué?
0: siguiente, hasta las 6 de la mañana, 7 de la mañana dormía allá y después en la noche de nuevo, ¡tac! De nuevo en la discoteca, ¿sí? Al
1: Ay,
0: Festival
1: no.
0: Latinoamericano aquí en Milán, Italia.
1: Juli, párelo ahí,
0: Y
1: vamos a
0: eran
1: desconexión.
0: todas panas y
1: Ay.
0: latinoamericanas.
1: Ay,
0: Párelo
1: ¿cómo
0: ahí.
1: así? Espere, pero
0: Vamos a
1: esta
0: desconexión.
1: historia, como la Rosa de Guadalupe, mi amor, esta historia continuará
2: Vendrá.
1: en Aja que
2: Continuará.
1: no me duermo.

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0: Señores, seguimos en A Que No Me Duermo, 10:57. Hoy obviamente hablamos de los bris, septiembre, octubre, noviembre, porque ya hoy es primero de septiembre. Dentro de poco ya será dos, pero le damos la bienvenida a estos bris. Y hablando de septiembre, pues obviamente teníamos que entrar hablando de este mes que no solo representa la entrada de diciembre, sino, Cari, que también hablamos de amores, de la gente que le gusta celebrar el amor y la amistad. ¿Sí o no? Mucha gente... Ah, espera un momentico, ahora sí ya.
1: Ahora sí que estamos celebrando...
0: Ay, que me dejaron muteada. ¡Que desmuten!
2: Me están silenciando.
1: Me están silenciando, por favor, que alguien ponga a rodar el botoncito. No, Juli, que es que muchas personas, así como celebran en otros países, que en febrero, que San Valentín, que San Valentín Day, que yo quiero eso, que yo quiero lo otro... Eso pasa en Colombia y es que en septiembre queremos celebrar. Es más, ya ustedes ven por allá que la florecita, ya ustedes ven por allá que el girasol, ya ustedes ven por allá que los peluches. Ah, bueno, un peluche para que nos acompañe a esta hora. Usted ve todo por estos días, ¿cierto, Juli?
0: Sí.
1: Y es bacano que lo celebramos también en Tropicana. Entonces, llegaron los septiembre, octubre, noviembre, diciembre. Yo cumplo años en noviembre, para que prepare el regalé. Listo. Por ahí está el jinglecito, ¿cierto? Por ahí está el jinglecito que llegó. Septiembre, octubre.
0: No sé.
1: Diciembre. Bueno, ahorita lo ponemos. Mientras tanto. Oyente, si usted se considera chévere, sabroso, vamos a ponerle saborcito a esta noche, los que se encuentran en las diferentes ciudades, los que están de pronto en su taxi, en su carro, que nos escuchan por internet, www.tropicanafm.com, pues mándeme de inmediato notica de voz al Tropi WhatsApp, listo, para que nos cuente qué canción le sale ya en esta época, canciones que le salgan a esta época. Puede ser de septiembre, puede ser de octubre, puede ser de noviembre, puede ser de diciembre, para que pasemos bien de rico, bien chévere, bien sabroso. Entonces, vaya mandando la notica de voz. Ah, vea, muchachos, yo creo que esta canción sale por estos días. Esta canción combina bacano. Esta canción sale chévere, ¿o qué, Juli?
0: Sí, señora, pero venga, antes de mientras que los oyentes van diciendo qué canción le combina con su estado emocional actual, acuérdate que quedamos con un chisme a la mitad, ¿o qué?
1: Sí, sí, ponga el chisme, mientras tanto, a ver.
3: Jóvenes que yo tengo 51 años, todas de hasta muchachas de 20 años, 18 años, ¿sí? No joda.
1: Ojalá del inicio.
3: Y como aquí
1: el, ojalá del inicio.
0: Sí. Europeo, otra vez el contexto.
1: Sí, contexto.
3: Y con respecto al tema, pues digo que, mire, yo estuve casado, ¿sí? Estuve casado por 30 pasa años, 31 años que tiene mi hija grande, ¿sí? Tuvimos tres hijos, soy abuelo. Pero ahora soy separado. Uy, no, qué chimba estar separado, no joda.
1: Es la parte más rica, no joda.
3: O sea, uno no se bacana. Pierde un catering por el putas. Hago el celador aquí en Italia desde junio hasta la mitad de agosto, hacen un festival latinoamericano. El mes de julio es mi mes de vacaciones. Me iba jueves, viernes y sábado a bailar. No soy uno que bebo, ¿sí? Una cervecita, máximo dos, de resto agua. Bueno. Pero sí, jueves, viernes y sábado, una hembra diversa a la otra. Y no me la llevaba a casa mía, para nada, ¿sí? Me iba a casa de ellas, hasta el día siguiente, hasta las 6 de la mañana, 7 de la mañana, dormía allá y después en la noche, de nuevo en la discoteca, ¿sí? Al Festival Latinoamericano aquí en Milán, Italia. Y eran todas tanas y latinoamericanas. Más jóvenes que yo tengo 51 años, todas hasta muchachas de 20 años, 18 años, ¿sí? No joda. Y como aquí el europeo, las latinoamericanas también son enamoradísimos de nosotros los colombianos porque dicen, como baila un colombiano, no lo mueve ninguno. Así
1: ¿ninguno?
3: Dicen las italianas, las latinoamericanas. Dice, el colombiano te baila de todo. El cubano no te sabe bailar el merengue como se debe. El dominicano no te sabe bailar la salsa como se debe. En cambio, ustedes los colombianos bailan vallenato, salsa, merengue. Hemos dicho, bailan de todo y lo mueven bien rico. Así como lo mueven bailando en la cama, la misma cosa.
1: ¿Así lo mismo?
3: ¿Vio? No.
1: Vea usted.
3: Viernes y sábado, una mujer diversa a la otra, que sea peruana, italiana, hasta una china me la lleva a la cama.
1: Ah, bueno.
3: Años, estoy ya separado de casi un año y no.
1: Digamos,
3: no regreso para atrás. No, prefiero estar solo el resto de mi vida. Tanto
1: digamos que
3: tengo,
1: internacionalizó la bondad. Bueno, 25. Pues muy bacano por él. ¿Sí o no?
0: Le voy a decir una cosa. Él dejó claro algo y es que hombre que no lo mueva bien, papito, usted ahí no gana puntos con nada. Hombre que no baile tampoco funciona. Hombre que no lo mueva, papito, baile, así sea merenguito que sino trotando. O sea, vaya empezando a sacar sus dotes. No vaya a ser así tieso, muchachos, porque si es tieso aquí...
1: No, pues abajo sí debería estar tieso, pero...
0: Pero no en el resto. ¿De qué me sirve que esté tieso abajo y que no siga funcionando como debe ser?
1: Sí, hay que hacer la caída de la hoja, el helicóptero, todas esas
0: ¿cómo
1: cosas.
0: ¿Cómo es que es el salto del tigre?
1: Mi
0: amor. Cuidado con esos saltos que usted... No.
1: Vea, Cari, como yo estoy enamorada, voy yo con esta canción. Le toca a usted. Y así cada uno con su situación actual sentimental me va a decir qué canción le sale en este momento. Joda, yo se la pongo.
0: Póngame Eres Mía de Romeo Santos.
1: Ay, Dios mío.
0: Oiga, póngamele, verá que me gusta la primera partecita. Ay, no. Vea, te lo juro que yo escucho estas canciones. No, lo que siente este oído lo siente el otro. Oiga, escuchemos esta parte, vea,
1: a ver,
0: póngale ahí.

0: Te va a robar la flor.
1: ¡Rico!
0: ¡Claro!
1: Bueno, oyentes, despáchense con canciones, Cancioncita que les salga, no importa. Si es de...
0: Si es de amor, de desamor, de cacho, de lo que sea, mi hijo.
1: De lo que sea, el género que sea. Ay, que es que yo quiero esta porque es que me hace bailar hasta abajo. Funciona. Ah, que es que me encanta una champeta. Póngala. Que es que me encanta una de las que utiliza uno para lavar y planchar, mi amor. Se vale, funciona.
2: No, este viejito está más tirado. Si fuera así, entonces a mí me lloverían. Jesús, María y José. Yo vivo en Suecia y es pura paja.
1: No.
2: Latino, no come latino en Europa, mijo. No. Y menos un viejito con muchacha joven. Eso es en Colombia, papi. Por aquí eso no se debe hablar paja.
0: No es cuentear.
2: Están hablando puro chicharrón. Karina, le mando mi video para que vea. Entonces a mí me lloverían.
0: Ay, y mandó video, mija.
1: Pero es que es muy lindo, ¿qué? Es muy lindo.
0: Se lo abro.
1: Ay, que me va a abrir.
0: Hágale pues, mándelo video. Se lo voy a enviar ahorita.
1: Mándemelo.
0: Pero espere, yo lo abro yo primero. Es que no me lloverían. Este es muy convencido. Ah, lo que pasa es que el señor es bailarín.
1: Ah, es que baila mucho.
0: Sí, señor. Se llama El Veterano en la Salsa. Búsquelo. Ahí lo encuentra. Ay. ¿Vio?
1: Pero ¿para qué? Le voy a decir una cosa. Ahí sí les digo, en la edad prefiero un veteranito que lo mueva bien.
0: Ay, sí, eso con experiencia. Sí, eso para cambiar pañales, ¿para qué?
1: Uy, sí, eso en las pistas, mi amor, usted no tiene ninguna queja. Juli, ¿cuál es el WhatsApp de Tropicana Bogotá?
0: 310-206-3302. 310-206-3302. Ahí deje su... No, vea, deje lo que quiera. Si hay una canción que usted le salga con su situación sentimental actual, déjemela que se la voy a poner. Déjela, pero además, si quiere contarme su historia, así como el señor que nos escucha desde Italia, déjemela también, que yo estoy pero ávida de chisme.
1: Ávida,
0: me encantaría
1: aquí nos
0: saber.
1: Encanta.
0: Ávida.
1: Aquí nos encanta. Y si quiere hacerlo en llamada en vivo, 601-348-7606. 601-348-7601.
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1: ¿Qué
3: hola,
1: más?
3: Karina. Ay, hola, no. Julianita. Ay. Una canción que me sale como anillo al dedo este mes de septiembre es Tu amor me hace bien, de Marc Anthony.
1: Oh, fue pucha. Con una canción, El rayo que acabó de caer, le cuento pues que compone. Ah, ay, no. Están cayendo en Medellín rayos y centellas.
0: Ay, qué lindo que uno le digan que el amor de uno le hace bien a otra persona.
1: No,
0: tanto mongólico cierto. Que hay por ahí, claro.
1: Oh, Juliana.
0: ¿No?
1: Pero sí hay, así, de esos mismos y con esas mismas características, hay.
0: Ah, hombre. Mentira, los quiero mucho. Ustedes son lo máximo, señores. Vea, otro audiecito. Escuchemos a los oyentes, pues.
4: Hola, Cari, señorita hermosa. Oli. ¿Cómo está? Buenas noches.
1: Qué amor, ¿cómo
4: está? Desde acá, Nariño. Quiero que me ponga la canción Siempre Seré. Siempre Seré, siempre una salsita seré. Romántica, hermosa.
1: Ajá.
4: Porque sí, se cree en el amor a pesar de todo. Yo llevo igual, hemos pasado muchas cosas y siempre hemos salido juntos, hemos estado a punto de coger cada uno por su lado, pero no nos damos cuenta que problemas siempre hay en la vida y en toda pareja, pero solución y amor, súper, hemos pasado muchas cosas juntos y por eso me gusta la canción, Siempre Seré. Muchas gracias, que Tropicana la más bacana.
1: ¡Vio! A partir de hoy decreto que el amor sí existe.
0: Sí existe, el amor existe en todo lado.
1: El amor sí existe, mi amor, es sino que usted ponga los patines para que pueda funcionar como debe ser.
0: Exactamente.
1: Exactamente.
0: Dios mío, uy, esta canción es muy buena,
1: déjala
0: señor, lo quiero mucho.
1: Déjala sonar un minutico.

0: Otro audio.
1: Muy buena la canción, me encanta.
0: Están nítidos, vamos bien.
1: Muchachos, ¿qué los está identificando hoy, mi amor? ¿Usted qué lo identifica? Si está enamorado, una canción que le haya dedicado a su esposa, a su novia. Es más, estamos regaladas a su moza. ¿Cuál es la canción que uno le dedica a su moza? Y ojo, moza, hey, usted no tiene que estar orgullosa de ser moza, ¿eh? Será así. No, señora.
0: Dice contenta. Dice que, ay, yo soy moza más buena.
1: Ay, sí. Rico, no, descarada. Señora, no, descarada. Sí, descarada. Tampoco.
2: Hola, cosita rica. Mamacita, Karina.
0: Uy, sí, lindo, bebé.
2: Moza.
0: Qué mal. A ver, ¿qué pasó?
1: Eso fue audio para tirar los perros y ya. Se fue, vino, tiró los perros y se fue.
0: Canción para tirar los perros, ¿ah?
1: Vea, ahí está. Ah, le estaban pidiendo otra vez perro enamorado, pero bueno, ya la pusimos. A ver acá.
3: 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Con Harris desde Cúcuta, Julianita, Harry, bienvenida. Karinita, reina linda, un abrazo.
0: Mi amor.
3: Una canción bonita, una canción para enamorados, puro amor de Diomedes Díaz, para enaltecer a las mujeres, para enaltecer a ese ser que se ama.
0: Listo. Ay. ¿Y sabe qué? ¿Y sabe qué, Juli? Son las 11:11 de que de toda esta hora mágica para que usted lo pida.
1: Mi amor, si usted hace rato quería un amor, usted estaba manifestándolo y lo que estaba haciendo es entrar en negación y diciendo, no, yo no quiero esa vaina, joda. Este es el momento, Karina, le da el permiso. Diga, 11:11, el amor viene a mí. 11:11, la chocha viene a vender.
0: Que se acerque a mí todo lo que esté parado, todo lo que esté sostenido, todo lo que esté inclinado. El corazón está listo para recibirte con amor.
1: Eso. Manifiesten, muchachos, un amor bonito. Lo demás viene por añadidura. Usted sabe que lo del polvo para que le dure. Venga, uno que tiene que hacer para no perder la llama en una relación tan larga. Yo quiero que me den el consejo porque hay gente aquí que digo, yo llevo 10 años de casado. Yo llevo 20 años de casado, 25 años de casado.
0: Hacer caso.
1: No. Pongámonos
0: en perdura. Usted hace caso y perdura.
1: No, pero yo estoy hablando es para que usted no se le baje la rechera con su esposo y con su esposa. Eso es lo que estoy hablando. Porque eso después de tanto tiempo prestando de chéchere, usted ya, el chéchere
0: ya
1: usted
0: le conoce todos los rincones al chéchere.
1: Hombre,
0: ya,
1: claro.
0: Ya la de esquina de oscuras, ya las conoce.
1: ¿Usted cómo no le pierde la novedad? O sea, ¿cómo hace? Necesito la gente que tiene esposo y esposa de rato que me diga cómo es la jugada. Porque yo sí me quiero aprender el truco, le digo. Porque es que ahí es donde es que uno no anda buscando en la calle lo que no se le ha perdido. ¿Para qué salen a buscar lo que en la casa tienen? Es más, estoy berraca, voy a contestar una llamada.
0: A ver, ¿qué dicen? Buenas.
1: Hola, buenas noches. Aló, Tropicana.
0: Hello.
4: Hola, mamá. Estás hermosa, ricas, preciosas.
1: ¿Estás casado, soltero, trabajas o estudias?
4: A ver, ahora sí. Yo les voy a responder todo el cuestionario que ustedes quieran. ¿Qué quieren preguntar?
1: Ese es.
0: ¿Está casado? Él le puede responder la pregunta a Juli. ¿Estás casado o no?
4: Casado no. En unión libre llevo 22 años.
1: ¡Ay, juepucha! Ese fue.
0: Listo.
1: Bueno, mi amor.
0: Pregúntele, despáchese.
1: Voy a poner música de tensión. Me espera a mí en el favor, Lice.
0: Listo. Mientras le vamos preguntando.
4: Papita.
1: Listo. Entonces.
4: Bueno,
1: pero espérate un momentico. Para poder preguntarle lo que yo quiero saber, quiero y necesito saber si usted ha montado cacho.
4: Sí.
1: Listo, ha montado cacho. ¿Ha montado mucho cacho? ¿Poco cacho?
0: ¿A qué nivel? ¿A qué nivel, por
4: favor?
0: Quiero
4: montar dos cachos más.
1: Ay, no.
0: Aquí montaría uno nomás, pues, pero mentiras, no, siga.
1: Y le va mejor por acá. Mentiras. Mi amor, venga, bueno. No, ahora sí.
0: A ver.
1: ¿Usted cómo hace para mantener la llama prendida pensando que todavía está encendida la llama? Mejor dicho, ¿usted todavía le pega el peluche?
4: Sí, claro, eso toca todos los días o si no se apaga.
1: Mentiroso que todos los días no es.
4: Ah, ¿en serio que sí? No, pues día por medio espero para el impotente, pero yo soy potente.
1: No, eso es el que mucho
0: bueno,
1: habla,
0: entonces,
1: poco hace.
0: Si es tan potente, ¿por qué montó los cachos?
4: Porque, pues uno de hombre de verdad, pues... tienen ustedes toda la razón, la carne es débil, pero entonces pues también no vamos a caer en, o no nos vamos a echar el agua sucia solamente nosotros los hombres.
1: Ajá.
4: La verdad, y con todo respeto, es que hay mujeres bandidas.
1: Uy, a mí me montaron los cachos muy feos, le quiere decir, en mi casa, ¿cómo era? Es que yo le contaba historia a Karina.
4: A lo bien, mujeres muy bandidas, entonces.
1: Sí, hay mujeres muy bandidas.
4: Se atraviesan y, pues, tocó.
0: No, pero no, si se atraviesa y las bandidas no son ellas, el bandido es usted,
1: papito. Es que yo una vez iba caminando y me atravesó un chéchere y yo dije, ven,
0: aprovechemos, venga.
1: Está bien parqueado.
4: No, mira, lo que pasa es que yo sí le voy a decir algo. La de la casa es la reina, ¿sí? Después de lo que venga después es por añadidura. ¿Sí?
0: No.
4: Pero realmente, no, uno siempre va a amar y va a querer es lo que tiene usted en casa, ¿sí? Porque es la mamá de sus hijos, es una persona, digamos en mi caso, es una persona que lleva 22 años viviendo conmigo, ¿sí? Y pues sí, sí monté cacho, pero no, eso fue, no es mentiras que hayan sido varias veces, no es por molestarlas. Venga. Fueron dos veces, pero realmente, vamos a decirlo así vulgarmente, es que nadie lo hace igual que la que tiene en la casa usted. Eso es lo que pasa.
1: Ah, bueno, eso es lindo. O sea, pregunta.
4: En casa lo mejor.
0: Pregunta, ¿señora? usted hoy día, por su esposa, sí, ¿siente amor o siente que está es más bien acostumbrado?
4: Son las dos cosas, la verdad. Porque es que cuando usted da mucho, hay veces es la costumbre para ellas o para usted, las mujeres. Ya se vuelve, es como que ya me tocó, y no es por parte mía, ¿sí? Sino que hay veces uno las ve tan cansadas a ustedes como que en la misma monotonía, entonces uno dice, estoy dando mucho por poco.
0: O sea que la culpa es el cansancio.
4: Sí, más bien es como la monotonía, como el cansancio, entonces cuando se les prende la llama del amor a ustedes, eso es muy rico. Pero cuando amanecen con el pie izquierdo ya, entonces ese día todo es, el malo es uno de hombre, ¿sí? Así uno no quiera y así uno no sea.
0: ¿Ustedes como pareja son de los que utilizan juguetes sexuales y todo esto para reavivar la llama del amor o dejan todo igualito a como el primer día?
4: No hay necesidad de pronto de buscar algún objeto sexual para uno encender esa llamita, ¿sí? Más bien lo que sí se sugiere o lo que yo sugiero sí es salir de la monotonía, que digamos en un ejemplo, bueno, hoy nos vamos y nos tomamos una cervecita y ahí arrancamos para residencia, ¿sí?
1: Ah, ¿sí? Ya.
4: Así
1: ya.
4: Moteliadita
1: saca de la rutina.
0: Sí,
4: claro, sí. Pues en mi caso sí.
0: Sí, totalmente.
1: Bueno, mi amor,
4: ¿sí?
1: Si usted hoy tuviera la oportunidad, sin daños, de esta, o sea, de usted nadie le va a decir nada, no es ría.
0: Nada.
1: Sin daños, sin
0: a ver.
1: Sin prejuicios, sin juzgamientos, Karina no le va a decir nada. Usted,
0: yo no le voy a decir nada.
1: Si usted tuviera la oportunidad de elegir entre estar soltero y con su mujer, ¿usted hoy qué elegiría?
0: Hoy.
4: No, pues es que lo que pasa es que de cierto modo cuando uno está soltero uno dice...
0: No se puede explicar, no. No se puede explicar, es una respuesta y lista.
4: Ah, pero déjeme explicar y después yo le digo, ¿soltero o casado? ¿Sí?
1: Pues hágale pues.
0: Bueno, ¿soltero o con ella?
4: Que cuando uno está soltero y el bandido llega y dice, es que yo como a la carta, pero no va a comer el día que usted tenga ganas. Es cuando se aparezcan por ahí, ¿sí?
1: Sí,
4: yo prefiero estar casado.
1: El día que haya una cuca mal parqueada como usted que le apareció por ahí, que dijo,
0: es que ay, ve, bien, pues,
1: es que es
0: más raro.
1: Sí, ve, un día yo salí al parque.

0: Estaba ahí parqueada.
1: Es que venía,
2: No,
1: sí, ya no de una.
2: es verdad. Yo, bueno, cuando uno está en las, digamos así, que tiene una relación, digamos, de tanto tiempo, yo no puedo decir que la relación mía haya sido perfecta, ¿sí? Siempre han habido inconvenientes, una cosa, otra, pero de igual manera se ha luchado por mantener esa relación, ¿sí? Pero pues en un momento cuando yo puse los cachos, y eso se lo va a decir, imagínense que me dejaron las dos, se fue mi esposa y se fue mi amante.
0: Oh,
2: Entonces quedé sin el pan y sin el queso.
0: ah, vio,
1: viste, ahí está.
2: Entonces, claro, entonces uno con ganas va a ir a buscar al amante, no está. Entonces, y tampoco estaba la esposa, entonces ¿qué?
1: Pailongos,
2: Manuela
1: no,
2: Beltrán, ¿dónde
1: Manuela.
2: están?
0: Es que Manuela vendrá con éxito a acompañarte. Bueno, mi amor, ¿soltero o con su mujer? ¿Qué prefieres?
1: Ahora sí la respuesta.
2: Yo lo acabé de decir,
1: Ah, sí,
2: prefiero
1: digo que
2: estar
1: casado.
2: casado, o sea, con mi
1: Sí,
2: mujer.
1: con la mujer, con la mujer.
0: Triunfa el amor, triunfa el
1: ¡Por
0: amor,
1: fin!
0: Karina. ¡Eso!
2: Sí, pero
0: ¡Estamos
2: ya le voy a decir una
1: haciéndolo
2: cosita.
1: bien! ¿Qué? ¿No se
2: El
1: debe
2: que
1: quedar toda aquí
2: demuestra
1: la
2: el hambre
1: historia?
2: no come.
0: Ah,
2: Eso
0: pues,
2: se lo voy a
1: uy,
2: decir.
1: sí.
2: Y cuando usted da mucho, abusan de eso lo que usted da. Entonces, hombres, no den mucho ni demuestren el hambre.
0: Ah, no, pero usted en su casa sí quiere comer, mijo. Entonces demuestre el hambre para que coma harto con su mujer, mi hermano.
1: Sí, porque si no, la mujer dice: no me demuestra nada y pailas.
0: Sí, señor.
1: Le voltea la torta, papi.
0: Ay, ay, muchachos. Ay, ay, ay.
1: Ponele, ponele, ponele.

0: que se une al Club de los Enamorados.
1: Sí, señor. Le estamos bajando la bandera a todos esos chicaneros que dicen que es mejor estar solteros.
2: A ver, ¿qué más dicen? ¿Qué más dicen? ¿Qué más dicen? ¿Noticas de voz hay por ahí?
1: Sí, señora, acá hay noticas de voz.
3: Karenita, algo que se queda del grupo Niche. Eso es,
1: Eso
3: es tema que bailo con mi vieja hermosa. Grupo Niche. Los vi aquí en Suecia en vivo y en directo. No me diga más.
1: Sí, señor. Y suénemela.
2: Que se quede para siempre. Temazo, linda.
1: ¿Qué? El grupo Niche tiene unas letras para enamorarse que usted, mi amor, vea. Usted cae, por eso aprenda a bailar salsita, para que como el oyente baile apretadito este tema.
2: Mi amor, yo sé bailar salsa, sé bailar de todo.

0: Bueno, señores, lo seguimos escuchando. Resulta que estas canciones están sonando, mi queridísima Karina, porque queremos saber qué canción le combina con su situación sentimental actual. Usted está enamorado, está casado y arrestado, más bien como en la cárcel en su matrimonio.
1: Es que arrestado.
0: Sí, pues hay gente que está en la cárcel.
2: Hoy tiene la oportunidad de decir, libérenme, muchachas, sí. Libérenme, por favor, no aguanto más. Hoy quiero estar libre un momentico, quiero estar libre un rato, compartir otras cosas. O si está, estuviera libre en este momento, ¿qué cosas haría? Porque hay solapaditos, hay solapaditos, y hay gente que...
0: Hay una cosa que yo creo que a la gente le parece muy atractiva de la soltería, Karina, y es la libertad. La libertad de usted estarlo metiendo en el hueco que le aparezca. Pero a mí no, eso no me parece.
2: Eso no es tan chévere.
0: Siento que no. O sea,
2: no,
0: yo creo que
2: no. No, a mí no me parece chévere. Es por otro tipo de cosas, no por las mismas cosas que a ti no te parece chévere.
0: ¿Por qué no te parece chévere, Cari?
2: No, a mí no me parece otras cosas. No me parece chévere porque yo primero pienso como en la energía.
0: Ajá. Sí, por eso.
2: No, pero vea, usted combinar energía y energía cada 8 días, mi amor, usted termina con unas descargas eléctricas, que Dios santo.
0: Exactamente.
2: Termina encalambrando a todo el mundo. Usted ha visto que usted medio lo tocan. Y usted siente como que, uy, me quemaste. Esa persona estaba pecando la semana pasada.

0: Vea, ¿se acuerda que yo le tengo una historia a mi hija? ¿Se acuerda que yo le dije que me monté en mi casa?
1: ¿Y en su cama?
0: No, uy, no, no, hasta ya no fue. Uy, no, la mato. No, no, no.
1: No, en su casa.
0: No, ay, estoy buscando la canción que escuchaba tanto. Bueno, ahorita pongamos esta porque no me acuerdo cuál era. Bueno, ajá, pongamos esta.
1: A ver.
0: Era una canción de Juan Luis Guerra, pero no me acuerdo cuál era. Y listo. la ponía porque es mi artista favorito y entonces ahí yo iba pasando como la tusa. Póngale cuidado a mi hermanita, que resulta.
2: ¿Qué le hicieron?
0: Teníamos un grupo de parejas gay. Entonces todos íbamos a parchar ese día a la casa, estábamos haciendo inauguración. Y la idea, el plan era emborracharnos, ese era el plan, pero todo el mundo iba emparejado. O sea, se supone no había peligro. Pero resulta que a último minuto, a último minuto, una amiga decidió llevar a una amiga de ella, que no, que estaba sola, que estaba entusiasmada, qué bueno. Entonces yo, mía, yo y Capitán Caído, a mí me dan un trago y yo me emborracho, me acuesto a mimir. Entonces yo me acosté a mimir y la amiga quedaron ahí, ¿sí o no?
1: Ay, no, yo no le puedo creer, Juliana.
0: Se lo juro. Entonces, bueno, ya eso pasó la noche, tal. Se supone que nosotras terminamos por otras razones, motivos y circunstancias de la relación, que no estaba funcionando, qué tal. Y ya cuando terminamos, yo la vi como muy insistente. Yo decía como, pero... pero ¿por qué era? Y ella cogió un maletica y se fue. Y yo, yo nunca la había visto tan decidida. Bueno, ya, terminamos. Yo lloré, pataleé. Y entonces mis amigas como que me vieron muy mal. Hasta que un día dijeron, no le vamos a contar a Juli. Pues resulta que anoche, cuando yo me fui a Mimi, ellas fueron y me acostaron. Y cuando volvieron a la sala de mi casa, la porquería esa.
2: Ah, no.
0: Estaba ahí, ¿en qué besuqueadera? En mi casa, en mi sofá y delante de mi amiga, Ave María. Eso
2: uy, no,
0: sí es
2: por
0: muy
2: más
0: descarado en la vida.
2: Por más historias así, pues le cuento. Vení, no. ¿Y ella estaba en qué nivel de alicoramiento?
0: No, borracha no estaba, no.
1: Estaba más clarita que cualquiera.
0: Hombre. ¡Ja!
2: Ah, no, mija, le llevaban ganas desde hace. Aquí Japper, mamita. Y después de eso, entonces, ¿usted qué solución tuvo?
0: Ah, no, pues ahí hice lo que...
2: ¿O se unió al trío?
0: No, que igual trío, hombre. Si yo me di cuenta fue después, Cari, a mí me dijeron, fue mi amiga, yo me enteré fue después. Ya luego yo la llamé y yo le dije, vos bien descarada, que me hiciste sentir a mí re mal, que sí, que nuestra relación no funcionaba y no de qué, y vos era que estabas culiando con otra. Hombre, es que además...
2: ¿Viste?
0: Además de gorda hinchada. No,
2: confíen en esas fiestecitas en las casas que terminan volteando la torta, te terminan buscando el otro lado. A mí eso no me gusta, a mí eso no me combina.
0: Sí.
2: Haga el favor, intente voltear la vaina y hacer mejor la fiesta en otro lado.
0: ¿Ah?
2: Hacer la fiesta en otra casa. Pero eso sí, usted a una hora arranca para la suya y con su mujer o con su marido, no lo va a dejar ahí tirado. Claro, después de que uno está llevado el berraco, entonces al otro viene y se monta los cachos con la...
0: ¡Ja! Bueno, señores, lo seguimos escuchando.
2: ¿Qué dice?
0: 310-206-3302, a que no me duermo, señores.
1: Oye, te debíamos de poner una tandita así como cosa de...
0: Sí, bueno, como de bre, como de diciembre. Hágale, listo, va.
2: Hágale, pues.
3: Hola, Karina, esposa mía, mi amor, ¿cómo estás?
2: ¡Mi vida! Ay, ¡capullo!
3: ¿Sabes cuál es la canción, no? La canción mía.
2: ¿Cuál?
3: Sin mentiras, de Yahoo, mi amor.
1: Sin mentiras.
3: Bendiciones, esposa mía. Ya sabes, señor Yuribe.
2: Ay, el señor Yuribe, ¿viste? Señor Yuribe, por favor, me vas contando las vainitas directamente, ¿listo?
0: Ve, ¿cuál será la canción?
1: No la tengo en el radar.
0: ¿Será esa de Jambú? A ver. Yo creo que es esa. Que nos confirme, Monchis. Confírmanos que esa es la canción, que esa es tu canción.
1: A ver, mientras, ¿quién más?
0: Bueno, espere un momentico, ¿usted qué canción quiere escuchar?
1: No, ¿pero de cuáles?
0: Usted nos está diciendo que escuchemos Chucu Chucu.
1: Ah, Chucu Chucu, listo.
0: Claro, para terminar.
2: El amor de Lisandro Mesa.
0: El amor de Lisandro. Ay, no lo encuentro. Ah, no, espere, no. Bueno, mientras distinto, le voy a poner a escuchar este pastoral a continuación.
4: Hola, par de mamacitas hermosas, divinas, preciosas.

0: ¿De dónde
1: Yo le
0: dice
1: digo
0: no?
1: algo desde mi perspectiva. Yo tengo una relación larga y desde julio 27, o sea, recientemente, hace un mes pasaditos, me separé porque la convivencia fue un poco complicada. Ella no quiso seguir apostándole a la relación, no fueron diferencias irreconciliables porque no son cosas delicadas, graves, ni cachos, ni nada de eso, sino diferencias de convivencia. Tampoco fueron problemas de golpes ni de malas palabras, simplemente malos entendidos. Pero si a mí me ponen entre estar como estoy ahora, soltero, que salgo, que voy, que vengo, o estar con esa persona, 100.000 veces escojo estar con esa persona. La verdad que todos son como etapas y pues para mi mala fortuna hoy estoy soltero, pero no disfruto. Y aunque aparezcan oportunidades y todo, yo creo que uno que más etapa ya donde ya la loquera de estar molestando con una y con otra, o buscando más allá
0: Ay,
1: cosas que
0: no.
1: no se le han perdido, uno ya no busca cuerpos, uno busca como estabilidad, pechiche, cariñito, un plato de
0: Ay.
1: comida, una atención, una caricia, un abrazo, una
0: Les
1: runchis.
0: dije, vio.
1: Cosas que difícilmente encuentro en la calle con una mujer que sea bonita o que sea de algo de
0: De
1: momento.
0: casa. Ay, no.
2: Te voy
0: Venga.
2: a decir, te voy a decir la verdad, Juli. O sea, hoy día, si usted un hombre que le dedique tiempo, que le dedique detalles, o sea, no basta, o sea, ni costosos, que le dedique un ratico para ustedes, que le dedique todo lo que dijo este muchacho, valórelo. Porque yo sí le digo, hoy día muy poquitos, y hoy día hay muy poquitas relaciones estables. Si usted tiene una estable, o sea, mi amor, valórela y valórela.
0: Ay, tan lindo él, me dio un pesar porque
2: Cierto. Vea, tanta gente, Dios le da
0: ¿y
2: pana
0: por
2: que
0: qué
2: no tiene 7 hombres.
0: terminaron?
2: Habrá unos con una mujer toda buena onda y tal, y están ahí todos, ay, no, le estoy viendo soltero. Y ve
0: Qué
2: al
0: rico,
2: muchacho.
0: ¿cierto?
2: Sí.
0: No.
2: Ay, no, que vea.
0: Ponle volumen.
2: Sí, señora.

0: Muy bueno, Lisandro Mesa. Ah, la tríada perfecta.
1: Para
0: Rodolfo, Lisandro y...
1: ¿Qué va a tirar usted? Y Pastor.
0: Y Pastor. Pongámonos uno de Pastor. A ver qué es. Pastor López. Muchachos, le recibimos los temitas. Le recibimos los temitas que le lleguen al corazón en este momento. ¿Qué canción
1: aproveche?
0: Representa?
1: Sí, tenemos 20 minutos, menos de 20 minutos para que despachen.
0: Ay, estás triste, pero está buena.
1: No. Ah, bueno, tenerlo al lado para bailar un ratico, vea.
0: Eva, ¡eso! Dice. Karina, guárdame chicharrón que me voy a Medellín en diciembre. Guárdame chicharrón.
1: Que nada como la Navidad por aquí, vea.
0: Sí, eso es verdad. ¿Cómo que?

0: Eso, que apretujadera, hermana. ¡Ja!
1: Mi amor, lo único que tengo que apretar en este momento, véalo. No, qué rabia, véalo. Pero bueno, al menos está de una buena contextura, vean.
0: Eso, uy, qué rico.
1: Entren al YouTube, ahí nos ven, vean.
0: Ronald, a ver.
2: Bueno, buenas noches, cariñita. Julio, mi amor, te amo. Te echaron al caballito, pobre mamba, se sintió tan mal que se fue.
0: Ah, lo echamos, le hicimos el cajón.
1: No sufren ustedes.
0: Que descanse en paz, caballito, también, pues, le hice el cajón.
1: Ay, Juli, Juli.
0: Mentira, no, jamás, jamás.
3: Los ojos negros de Diomedía, Karina, mamacita.
1: Ay, qué rico, unos ojos negros.
0: Ojos negros de Diomedes.
1: Ah, bueno, unos ojos negros para bailar en este momento. Y es... dicen que el que prueba ojos negros no vuelve a probar ojos blancos.
3: Karina, mamacita, esos ojos negros te la dedico, mi reina.
0: ¿Es esos ojos negros? ¿O esos ojos negros?
1: Ojitos, no creo que es la salsa, no. ¿Pero él dice que de Diomedes?
0: Sí, él dice que de Diomedes.
1: A ver, yo miro.
0: Eso, vamos a poner esos ojitos negros. Ay, esos ojitos negros del Gran Combo.
1: Esos ojitos negros de Diomedes, si tiene Diomedes, tírenlo.
0: No le voy a poner la salsa, porque a mí me gusta la salsa y yo soy la que estoy manejando la consola.
1: Ey, es que Juli es caleña. Saludos para toda la gente de Cali. ¡Que nos escucha! En Bogotá, la gente que está en Villavicencio, en Pereira, los que están en Cúcuta, Manizales, los que nos escuchan en Tunja, en Boyacá,
0: en Huila, en toda parte, Colombia.

0: Uy, el Gran Combo es muy bueno. ¿Usted ha escuchado el Gran Combo, doña Karina, en vivo?
1: O vi acá en el estadio.
0: Claro.
1: Claro, querida.
0: Bueno, los queremos seguir escuchando. A ver, 310-206-3302. O si no, llamen, Cari, como ustedes saben el número de acá, ¿cómo es que es?
1: Márquelo, mi amor. Vea, usted hunde el botoncito, ajá, ¿cierto? Del teléfono.
0: Sí, señora.
1: Usted hunde el botoncito del teléfono, pone como inicial el 601.
0: Sí. ¿Cierto?
1: Para que no haya perder. 601, ajá, y de ahí lo completa con el 348-7601.
0: Repítamelo.
1: 687601. ¿Viste?
0: Listo.
1: Ah, ¡nítido!
0: Ah, vea, ahí entró. Entró.
1: Que le entre, Juli. ¡Oli!
0: Hola, Tropicana.
2: Hola.
1: Buenas. ¿Quién más? ¿Quién por ahí?
2: Hola. Hola, Karina, ¿cómo estás?
1: Mor, bien, ¿y tú cómo estás, bebé?
2: Muy bien, Karina, gracias a Dios.
1: Ay, Dios, contento, vení, vení.
2: La llamada, te estoy saludando.
1: Mi amor, pero te vas a confesar, ¿usted dónde está metido? Porque se escucha como por allá todo así, todo sospechoso.
0: Y hay como un golpe atrás.
1: Es que, ay, chao. ¿Qué no, más, Karina, bien o no?
2: No, Karina, estoy solo. No, nadie está dando golpes.
1: Nadie está dando golpes. Amor, yo estoy sintiendo un golpe, pero esos nítidos, vea. Amor, ah, bueno, para el que está en ese momento con un golpecito raro, extraño. Bueno, ahora sí.
2: Ya no se escucha el golpecito.
0: Ya no, ya que era, diga que era.
1: Diga, confiésate. Es que quede callada, haga el favor.
2: No, yo pongo el con el carro, cuando coloco el carro, la bocina del carro, seguramente con el eco se siente el golpecito.
1: No, mi amor, pero es que eso en el carro, esos golpecitos en el carro son hasta buenos, ¿no?
0: Uy, sí, Karina, de por Dios, nah, santísimo.
1: Pues obvio.
0: Hombre, eso en el carro no es muy incómodo.
1: No, Juli, no.
0: ¿No?
2: Bueno, no, en mi carro no se puede carro, porque no es está sin polarizar.
0: Ah, bueno, entonces, Karina. A menos que usted le guste que lo vea, sí, mi hermano. El que nada debe, nada teme. Si usted está bien dotado, ¡bien!
2: No, sí, Karina, sí, pero eso te lleva a multa, Karina. Ay, Karina, sí, por favor, contrólate.
1: Bueno, yo me controlo, listo. Entonces, a ver, ahora sí, hablar por teléfono dentro del carro, si no, es complicado. Eso no lleva multa. O también lleva multa hablar por
2: no, el Karina, carro lleva multa, ¿no? Hablar por teléfono no es complicado.
0: No, eso no, sí, no es normalero, multa, normalero.
1: Sí, eso sí es solamente un movimiento y ya uno, dos.
0: Bueno. Mi amor, cuéntanos, tú estás casado, soltero, trabajas, con hijos, independiente, estudiante. Cuéntanos, por favor.
2: Karina, pues no, esperándote a ti. ¿Cuándo vienes a Barranquilla?
1: Amor, ¿cuándo voy a Barranquilla? Cuando tú me abras la puerta del carro y es el carro polarizado de gordo.
0: Ay, ay, ay. Él quiere que vos cantes esta canción. Espérate, ya te la pongo.
1: A ver. ¿Cuál? Amor, pero confíese, pues, ¿usted es soltero o no?
2: Claro, Karina, te estoy convidando porque estoy soltero.
0: Ay, claro, eso es una invitación oficial, gorda.
1: Gorda, definitivo, así definitivo.
2: Amor, venga. ¿Cuál es la canción?
1: Bueno, mientras que suena la canción, ¿usted hoy día cree que existe o está disponible la oportunidad de tener un amor real?

0: Pues yo creo que debería existir, Karina, sí. Todo va como que en las personas. En el compromiso que... sí, en la fidelidad, en el compromiso, en el respeto que se manifiesten mutuamente.
1: ¿Y tú has estado casado?
0: No, nunca.
1: ¿Y noviecitas, pues, hasta cuánto? ¿Cuánto ha sido lo máximo que has durado con las noviecitas?
0: No, joda, Karina... sinceramente, 2 meses.
1: ¿Dos meses? Mor, pero entonces, ¿usted cuántos años tiene? No me vaya a decir que 18, porque un hombre hecho y derecho ya...
2: No, Diego, venga, que no. Tiene 18, le cuelgo, mi hijo.
1: ¡Ah!
0: Karina, ¿pero qué pasa?
1: Y no, sea sincero, no venga a cañar aquí con cositas, no. Moro, es que usted es muy mal polvo.
2: Si es mal polvo, también le cuelgo.
1: Sí. Manejando los niveles.
0: No, en serio, o sea, dos meses es lo máximo que he durado en una relación.
2: Uy, pero por eso, pero entonces, ¿cuántos años tenés vos, pues?
1: Sí, porque ya lo malo no son las viejas.
0: No, estoy jovencito, Karina. Estoy jovencito.
2: ¿Cuánto es jovencito?
1: Pero jovencito, dígalo la real. No empiece aquí a cañar.
0: Caña, 27.
1: ¿27?
0: Claro. Bueno, ¿Cuántos años me pone?
1: No, pues por la voz, moral, vos la tenés gruesa. Yo pensé que más o menos.
2: Pero la voz.
1: Que para durar 2 meses, gordo. No, yo le ponía por ahí unos 55, más o menos.
2: ¿Verdad, Cari? Ave María.
0: No, tampoco. No, Karina, mentira. Pues, no. De hecho, yo creo que...
1: Con la experiencia le ponía unos 18.
2: Yo también.
0: No, yo creo que no, eso no va en el tamaño, o sea, es por...
1: No,
0: por
1: en decisión. La experiencia. Eso no va en el tamaño, eso va en la experiencia.
0: Sí.
1: Bueno, pero
0: molestas, no,
1: todavía pues... muy joven.
2: Bueno, y usted en ese momento que está soltero, arrejuntado, ¿qué es lo que tiene? ¿Tiene arroz en bajo, mozo, tiene moza?
0: Esperando una carinita que llegue a Barranquilla.
2: No, Karina, no le gusta la gente de Barranquilla, mi hermano, Dios lo bendiga.
0: No, porque
1: ya por ahí me salieron como que no. No, a mí Luchi llegó y me dijo, no, vea, eso yo conozco carne a los barranquilleros y eso no.
2: Sí, como los
1: hate. Mejor
2: sí,
1: los
2: sí,
1: cachacos.
2: Sí.
1: Que eso como que...
0: Karina, te aseguro que te va mejor que conmigo que con el caballito.
1: Ah, no, jodas, ¿en serio? ¿Y asegurado?
0: Claro.
2: Pero bueno, pero ¿y usted cómo lo va a comparar si Karina tampoco le conoce la tripa a caballito? ¿Cómo así?
1: Que no estamos hablando de la tripa, no, de los sentimientos,
0: Juliana. Karina, la última vez que escuché el programa, estaba aburrida con el caballito porque parecía una... ¿Cómo es? Una... Ay, ¿cómo fue que le dijo? Usted parece una...
1: ¿Una qué?
0: Una araca. Canzón, que no
1: hombre.
0: Sé qué. Coge que agarra. Una sola peleadera que tenía.
1: Ah, bueno, voy aquí.
0: Eso fue la semana pasada, creo que fue el jueves.
2: Bueno, hágame un favor, hágamele la invitación oficial a la muchacha y ya le voy a colgar mi hermano porque voy a recibir más llamadas.
1: Sí, a ver, invitación.
0: Karina, por acá te espero cuando tú lo necesites, cuando tú quieras darte como que una...
1: ¿Una qué?
0: Una
1: respiración y todo.
0: Aquí está el aire, aquí estoy.
2: Vea, yo le voy a hacer la pregunta para que usted sepa si puede conquistar a la señorita. Yo me sé la respuesta. Ajá. Si usted la embarra, pierde la oportunidad. Y si no, yo misma la empaco en un avión.
1: Listo, va, de una.
0: Bueno,
2: pregunta. ¿Usted con qué conquista a la señorita Karina en diciembre?
1: ¿Con qué?
0: Pues...
1: Tres.
0: En diciembre.
2: Sí, en diciembre.
0: No, pues soy muy familiar. Soy con fiestas familiares. Sí, paseos familiares.
2: ¿Y qué le va a dar de comer en diciembre?
1: Ay...
0: ¿Qué le voy a dar de comer?
2: No le vayas a decir que
1: estoy escuchando,
0: No, pues acá se come mucho lo que es natilla, buñuelo, todo.
2: No, señor.
0: Tradicional.
2: Perdió.
1: Que
2: perdió.

Tiene que dar el chicharrón, sí, señor. ¡Ay, ay, ay! ¡Pregunta! ¡Ay, ay, ay! Déjala, déjala, Juli. Déjala. Y a la final, porque es que...

0: final, porque es que se casó esta boba. No dejó. Hay que invitar a la gente a Medellín en diciembre.
1: Adonai, ¿por qué te casaste?
2: Adonai, ¿por qué me esperaste, mi amor? 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
0: Últimos, Juli, señora, últimos 5 minutos vamos a hacer maratón de llamadas. Maratón de llamadas. Solamente nos dicen nombre y ciudad. ¿Listo?
3: Listo.
0: Ok. Empiecen a marcar muchachones.
3: ¿Cómo se llama la canción que el señor pidió y que ustedes no la colocaron? Oiga, pero lo me echaron al agua. Yo no sé cuál canción, panda mía. Yo no sé qué pone, cuidado.
0: Ey, mor, tranquilos. Bueno, solo llamadas al aire, solo llamadas. 601-326-5572 para que se comuniquen con nosotros.
3: ¡Hola, Tropicana!
4: Hola, ¿cómo están?
3: Bien, mi amor, ¿cómo estás tú?
4: Muy bien, gracias a Dios, volviendo a casa después de un día laboral.
0: ¡Ay! La malicia. ¿Desde qué ciudad, mi amor?
3: ¡Rolo!
4: Vamos de camino de Soacha a Bogotá, terminando el turno en Alfredino's Pizza.
0: ¡Ay, Dios mío!
3: ¡Qué juicioso!
0: ¡Uy, muchacho juicioso!
3: Amor, cuando
0: muchacho
3: quiera,
0: trabajador.
3: Cuando quiera nos manda una porcioncita así, tum, tam, pum.
0: ¿De qué?
4: Bueno, claro que sí, de la que ustedes quieran. Es más,
0: el ingrediente
4: cuando
0: lo
4: ustedes
0: tiene él.
4: Vayan hacia el norte de Melgar, entonces pasan ahí por Soacha y comen pizzita.
3: Ay, qué rico, oh, sí quiero. Hay que traer a Karina.
0: Mi amor,
3: para
0: un besito.
3: Acá.
0: Mi amor, un besito, chaito.
4: Chaito, Dios las bendiga.
3: Chao,
4: bueno,
3: mi amor, que descanses.
0: Chao, mi amor, gracias. Ahora sí, ¿quién más, Juli? ¿Quién
4: gracias.
3: Adre, ni. Espere, mamita, que entren las llamadas. 310-206. Ah, no, eso no, ese es el suyo, sí.
0: ¿Qué?
3: Yo iba a dar el número del WhatsApp, hombre, y el del teléfono es diferente.
0: ¿Cómo así que es diferente?
3: El suyo, el fijo.
0: 601-348-7601.
3: Ese, otra vez, despacio.
0: 601.
3: Despacio, Cari, por fin.
0: Tres, despacio.
3: ya están llamando. Uy, espere, que no le puedo contestar a todo al mismo tiempo.
0: Juli, despacio.
3: Despacio, por favor.
0: Denle espacio.
3: ¡Aló!
0: Juliana Necia.
5: Hola, chicas.
3: ¿Cómo
0: están?
3: ¿Cómo te llamas? ¿De dónde eres?
5: Bueno, soy Edgar Arturo Rojas y les hablo desde la ciudad de Villavicencio.
3: ¡Epa! ¡Arriba Villavicencio!
0: Mi amor, ¿por qué sintonía te gusta total, que no me duermo?
5: Sintonía total con Tropicana.
3: Esa es la que,
0: ¿por qué te gusta?
5: Se les escucha mucho por acá.
3: Ay, gracias, mi amor. ¿Y usted por qué está despierto hasta ahora? ¿En qué trabaja?
5: Los mejores. Este programa es espectacular y a que no me duermo, siempre me lo disfruto de lunes a jueves. Bien con el caballito y bien con Karina. Y en este momento, pues, con Julianita que nos está acompañando. Felicitaciones.
3: Gracias, mi amor. Que tenga una buena noche. Te queremos mucho.
0: Chao,
3: cuídate, Inés. Descansa, o si estás trabajando, pues que camelles sabroso hoy. Dios te bendiga.
5: Muchísimas gracias.
3: Chao, mi amor.
5: Igual para ustedes, una feliz noche.
3: Bueno, ay, a ver, hola, Tropicana. Aló,
0: buenas,
3: aló.
0: Tropicana, hello.
6: Aló, Tropicana, buenas noches.
0: ¿Con quién? ¿Desde dónde?
6: La ciudad bonita de Colombia, Villavicencio, Meta, Colombia.
3: ¡Ay, vea! Villavicencio.
0: ¿Y nombre? ¿Cuál es tu nombre?
6: Alexander Mateus.
0: Uy, Alex, un besito, mi amor. Gracias por escucharnos. Vamos con otro rápido, Juli. Tenemos uno más.
3: Sí, señora, ahí está. ¡Oli!
0: Hola.
3: Aló. Dice, a
0: aquí
3: ver.
0: ¿Con yo allá con quién?
3: A ver, ya contesto. Aló.
0: Buenas.
3: Buenas.
7: Aló.
0: Una oyente.
3: Sí, es una mujer.
0: Ay, qué linda. Buenas.
7: ¿Cómo? Buenas noches, ¿me escuchan, Tropicana?
3: Sí, mi amor, acá te escuchamos. ¿Cómo estás? ¿Cómo te llamas?
7: Muy bien, gracias a Dios. Me llamo Nelly, los escuché desde Manizales Caldas.
3: ¡Manizales! ¡Ay, qué lindo!
0: Guarda de seguridad, qué linda. Mi amor, ¿por qué te gusta que no me duermo? Qué bacano que te reportaste.
7: porque en los turnos

0: lo que más le da como la motivación a uno a escuchar.
1: Ay, tan bella, mi
2: hermosa, Nancy. Chao, cuídate mucho, se nos fue el tiempo ya.
1: Se nos besito. Fue, sí, señora.
2: Te queremos un montón, Juli Cardona, Caballito, Karina, Uribe 28, todos los muchachos, un equipo gigante, espectacular. Y a que no me duermo, Juli.
1: Señorita, ay, gracias por invitarme, qué rico acompañarla, me encanta verle la rosa que tiene en la mano.
2: Juli, cuando quiera, puede ser suya, mentira, no, hey, cuidado.
1: Ah, yo voy a Medellín en esos días, mi amor, yo la llamo, yo ya sé dónde trabaja usted y dónde vive.
2: Ah, mi amor, llegue, sin miedo al éxito.
1: Señores, qué rico haberlos acompañado, eso es a que no me duermo. Chao, mi Cari, chao a todos los oyentes que se conectan siempre a que no me duermo.
2: Chao.

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Amado Padre Celestial, buenos días, Señor. Buenos días nuevamente. Aquí estamos una vez más acercándonos a ti, Señor. Y hoy, como todos los días, agradecidos por este día maravilloso, por la vida, por este premio, por este regalo con el que nos premias, el regalo de la vida. Sí, el maravilloso regalo de la vida. Pero hoy se hace necesario que, en lugar de pedirte, te digamos, Señor, que nos enseñes a ver. Porque muchas veces estamos tan concentrados en lo que nos falta que dejamos de mirar todo lo que ya está en nuestras manos, todo lo que nos ha costado conseguir lo que ya tenemos. Nos preocupamos por el dinero que ya no tenemos, olvidamos agradecer por lo que sí pudimos llevar a nuestra casa. Tenemos la oportunidad de tener, aunque sea una libra de arroz y unos huevos, y no sabemos agradecer esa libra de arroz y esos huevos. No valoramos a la persona que lleva esa libra de arroz y esos huevitos. A veces nos preocupamos y termina la noche y nos vamos a acostar tristes porque no nos llamaron. Esperamos una llamada de una persona, de alguien. Esa llamada nunca llegó. Pero resulta que, como sabemos que hay un montón de personas que están pendientes de nosotros, las olvidamos. Y de fulano, el de fulano. Ay, yo no llamé a mi mamá, no, yo. Mi hermana, ay. Pero no, usted estaba pendiente de una llamada que no le llegó y eso fue lo que lo puso triste, pero no supo valorar eso. Hay días en los que pensamos tanto en el futuro que nos olvidamos en vivir el presente, el hoy. ¿Ve? Se me acabó el día. Ay, Dios mío, yo por estar pensando mañana, ¿qué voy a hacer? Pasado mañana, entre un mes. Y resulta que se le pasó el día y ni cuenta se dio. No se dio cuenta si había un pajarito nuevo por allá en un arbolito. No se dio cuenta si pintaron una... Así se pasa el día. Entonces se hace necesario, Señor, que nos ayudes a mirar con ojos diferentes. A poder descubrir tus bendiciones en lo cotidiano. Increíble cómo apreciar un cafecito caliente puede ser algo completamente diferenciador. Como una conversación inesperada con una persona que hace rato no veíamos, o con hasta con la misma esposa, el esposo, los hijos. Una conversación de esas que, uy, ya de rato no conversaba así con mi hermana, con mi hermano. Que podamos descubrir las bendiciones en esas pequeñas cosas. La llamada de alguien que de pronto usted jamás pensó que le iba a llamar, pero usted de pronto le contó que estaba o que viene pasando por una situación difícil y ¡prum! Te llamó. ¡Wow! Eso es una bendición, es un llamado del Señor, ¿saben? Poder apreciar y poder valorar las bendiciones como una sonrisa, como una canción, un abrazo a veces. Y sobre todo la posibilidad que tenemos de volver a empezar cada mañana como en este día. Porque quizás muchos están esperando un gran milagro, quizás muchos están esperando una bendición inmensa y dicen así, pero no se han dado cuenta que están rodeados de pequeños milagros todos los días. Y por eso se hace necesario, Señor, agradecerlos, porque a veces no los valoramos. Porque se vuelven rutina. Pero es tan importante darte gracias por nuestro corazoncito que sigue latiendo sin que tengamos que pedírselo, solamente cuidarlo. Por los pulmones que nos permiten respirar. Por nuestros pies que nos permiten caminar. Por nuestra mente que incluso cuando se cansa o se pone alocada, pues es gracias a nuestra mente que podemos crear. Es gracias a nuestra mente que podemos poner a volar nuestra imaginación para hacer creaciones bonitas, chéveres. El que es artista, el que es cantante, el que es pintor, el que es actor. Hasta para conducir un vehículo hay que tener creatividad, ¿saben? Sí, un buen servicio requiere de eso, de la creatividad que tenga cada conductor. La señora que hace la limpieza tiene que tener creatividad y tiene que tener su mente ocupada en lo que está haciendo en ese momento. Sí, porque tal vez hay una señora que limpia con un trapito que no echa
unas lanitas, pero hay otra que dice, no, yo descubrí que con este otro trapo se hace mejor y si empiezo al contrario, en vez de empezar en los baños, me rinde más. Creatividad a la hora de hacer sus trabajos para que les rinda más. Creatividad a la hora de cocinar para que quede más rico. Todo ese tipo de cosas que son tan, tan cotidianas que a veces no sabemos valorar. Y tan importante que es, aunque no se lo digamos a esa persona,

persona hacer una oración por las veces que esas personas te han ayudado y que quizás nunca supieron cuánto significó aquel gesto. Por una llamada, así una simple llamada. Que parece tan simple, pero a veces esos minutos pueden ser, uy, tan importantes. Entonces, Señor, es necesario que agradezcamos por eso. Incluso por lo que no salió como queríamos. Sí, Señor, también por eso. Porque algunas cosas que dolieron y que han dolido terminan enseñándonos. Algunas despedidas nos hicieron crecer. Algunas puertas que cerraron nos abrieron otras todavía más llenas de bendición. Pero para poder llegar hasta ese punto necesitamos tener la suficiente sabiduría, paciencia y madurez para aceptar aquello que no podemos cambiar. Eso sí que es importante. Hay cosas en la vida que nos quitan la tranquilidad todos los días. Eso no lo podemos cambiar. Pues si no lo podemos cambiar, tenemos que ser muy maduros para entender que, ah, bueno, no me puedo cambiar. ¿Qué podemos hacer? No nos desgastemos. Ya. Pero hay cosas que solamente se pueden conocer teniendo la sabiduría y el discernimiento y la inteligencia de reconocer aquello que sí podemos transformar y que sí nos pueden traer. Que nuestra felicidad, Señor, no sea tener dinero o más éxito, más reconocimiento o más cosas, sino saber valorar las cosas pequeñitas, las que a veces parecen insignificantes como las que nombrábamos ahora. Padre, enséñanos a vivir con gratitud antes de tener todo lo que soñamos. Sí, claro, es verdad. Porque quizás esa bicicleta que usted tiene la anhela una persona que lleva trabajando a pie y yendo a trabajar a pie ¿cuántos años? Quizás ese carro que usted tiene lo anhela el que está andando en moto y tiene que llevar a su esposa y sus dos niños, pero usted no supo valorar el carro. Quizás el que está estudiando en la universidad, qué pereza levantarme todos los días, el anhelo de una persona que está estudiando virtualmente porque no tiene cómo pagar una universidad y está aprendiendo a retazos de alguna manera con tutoriales y demás hasta que llega la oportunidad. Señor, hoy te pedimos por todas esas personas para que sepan valorar, que podamos tener gratitud antes de tener todo lo que soñamos. Y te pedimos por alguien que está escuchando esta oración y que siente que su vida no avanza, que las cosas no salen bien, por aquellos que están preocupados por sus familiares. En especial te pedimos por la vida de Hermes Zamboní y por la vida de sus hermanas que han estado allí presentes. Sabemos que es una situación bien compleja, pero finalmente es un ser humano que merece una oportunidad. Es un ser humano que merece tener una sanidad para su tranquilidad y la de su familia. Señor, hoy se hace necesario decirle a esas personas que a veces sienten que su vida no avanza, que se estancó o que por situaciones que a veces consideran difíciles pero no se ha podido valorar, no han logrado valorar lo que tienen, también explicarles. O que puedan encontrar en su camino personas que les puedan enseñar cómo avanzar para poder sanar. Cómo avanzar para dejar ir también. Porque a veces ese avance también es aprender a decir no. Yo les pregunto, ¿ustedes saben decir no? ¿O todo el tiempo son los de los que hacen las cosas pero luego están renegando calladitos o contándole a otros lo que no fueron capaces de decir no? Porque a veces también avanzar es levantarse después de haber llorado toda la noche. ¿Cómo se hace importante eso? Las lágrimas enjuagan nuestras penas, nos ayudan a desahogarnos. Pero al día siguiente hay un nuevo día que tenemos que volver a construir. A veces avanzar simplemente significa despertar como hoy y decir, hoy nuevamente lo voy a intentar. Que este día no pasemos por la vida con los ojos cerrados. Que podamos mirar mejor, que podamos valorar a nuestros padres mientras todavía podamos abrazarlos, a nuestros hijos mientras todavía necesiten de nosotros, a nuestros amigos, a nuestra casa, a nuestra propia historia, y reconocer que aunque hemos pasado momentos difíciles, también hemos sobrevivido a muchos días que alguna vez pensamos que no íbamos a superar. Y usted hoy lo ve y dice, increíble todo lo que yo he vivido y todo lo que he superado. Qué bonito, ¿sabe? Eso sí que se hace.

bonito recordarlo. Cuando llegan esos momentos así, recordar eso y decir, uy, todo lo que yo viví, mira, ¿dónde estoy ahora, eh? Porque uno no quiere ni le pide a Dios una vida sin problemas. Pero mejor sí una vida con propósito. Una vida donde uno pueda aprender de lo difícil, agradecer lo sencillo, disfrutar lo que ya uno tiene mientras trabaja por lo que sueña. Y todo eso se consigue solamente de la mano de Papá Dios. Gracias, Padre, por este día, por lo que tenemos, por lo que viene y también por lo que todavía no entendemos. Hoy ponemos nuestras vidas en tus manos y salimos a vivir este día con una decisión. Recuérdala, repítela conmigo, por favor. Voy a dejar de contar solamente mis problemas y voy a comenzar a contar también mis bendiciones, las que he conseguido. Porque cuando uno cambia la manera de mirar, a veces nos cambia la vida. ¿Escucharon ahora cómo decía la promo Dándote Vida? A veces un día cambia la vida de alguien, pero a veces esa vida puede cambiar para siempre. Cambia nuestro corazón frente a la vida cuando aprendemos a valorar y a decir solamente problemas, sino que pensamos a contar también nuestras bendiciones. Vale, me lo prometen. Voy a dejar de contar solamente mis problemas y voy a comenzar a contar también mis bendiciones. Amén. Amén y amén. Buenos días, amigos. Buenos días, amigas. Que hoy aprendamos a descubrir que incluso en medio de una vida imperfecta como la que tiene usted, como la que tengo yo, todavía hay muchísimas razones para decir gracias, Señor, en este nuevo día. Gracias, Padre amado.

0: Yo, Francisco, buenos días, mi hermano. ¿Cómo amaneció? Dios lo bendiga. Papi, ayer se me fue la señal de la aplicación antes de que usted se mirara en el noticiero. Hasta por la tarde ya que me volvió a coger. No sé si es solo me pasó a mí o en el sitio donde yo estoy, en el país donde estoy, pero se me fue la señal todo ese tiempo, mano.
1: Amén, amén, amén, Rafico. Ánimo, niño, fuera pereza. Gracias, gracias, Rafico, por decirnos lo que a veces nadie nos dice y necesitamos escuchar. Feliz, bendecido turno y un saludito desde Sevilla, España. Tropicana, la más bacana. Yo escucho y comparto Tropicana.
2: Tropicana, Tropicana, buenos días, Rafico. Qué bonita oración. Es verdad lo que tú dices, Rafico, es la verdad. Que Dios te bendiga a ti, tu familia, a la mesa. Que Dios lo guarde siempre a ti.

0: gráfico cuando pone 10. Gracias por esa oración. Es la realidad que tú dices. Y nos levantamos con la voluntad de Dios, agradeciéndole al Señor que podemos abrir los ojos y oír esta oración y oír Tropicana, la más bacana. Dios los bendiga.
1: Rodrigo, como muy buenos días, ánimo niño, fuera pereza. Como siempre, Rodrigo, con reflexiones tan hermosas, tan lindas. Feliz día para ti y tu grupo de trabajo. Feliz día para tu grupo familiar Tropicana, la más bacana.

0: Buenos días, Rafico. Ánimo, niño, fuera la pereza. Gracias por las palabras de todas las mañanas, Rafico. Hoy la vida me ha dado un nuevo cambio. Retorno a mi país y ya para quedarme para siempre. Que Dios los bendiga, papá. El negrito Jair ya no es de Panamá. Ahora es de Cali, Colombia, papá. Que Dios te bendiga, Rafico. Buen día.
1: Buenos días, Rafito, ¿y qué? ¿Qué pasó con Chompito? ¿Qué se hizo Chompito? ¿Dónde anda? Hoy no madrugó, hoy que lo necesito, que ya debe estar con esa jubilación encima. Bueno, Rafito, que tenga un excelente y bendecido día, gracias por esa linda oración.
2: Ay, Rafico, muy buenos días, Rafico, muy buenos días, Tropicana la más bacana. Rafico, muchas, pero muchas bendiciones para ti y tu gente de trabajo y para toda tu familia. Muchas, pero muchas bendiciones, Rafico. Rafico, te escucho y es como escuchar a la tía Inés. Qué alegría, qué emoción me da a mí eso, yo. Gracias, Rafico, gracias. Recuerdo mucho a la tía Inés por medio de ti.
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0: las 4. 4 de la mañana, 24 minutos en Tropicana. Buenos días, bienvenidas y bienvenidos. Gracias por escuchar Tropicana, la más bacana. Hoy es 2 de septiembre. Sí, 2 de septiembre. Bienvenidas y bienvenidos una vez más a este formato que desde las 4 de la mañana las deja y los deja al día con toda la información. Y obviamente también con una palabra bien bonita en el día para empezar cada mañana. Gracias de verdad por todas esas bendiciones, por esos agradecimientos, por tomarse el tiempo de esas notas de voz, de enviar a esta hora de la mañana y hacer parte de este programa que, como todos los días lo decimos, hace parte de su vida, hace parte ya de su existencia, de todo lo que usted realiza a diario, y nos da mucha alegría poder acompañarla y poder acompañarlos. A las 4 de la mañana, 25 minutos, empezamos a contarles noticias rápidamente. Ya viene por aquí, él está aquí, pero hay que saber ubicarse, ¿no? Cuando sea el tema de la oración, mande esos mensajitos para el agradecimiento, bien chévere, bien bonito. Y cuando venga ya el tema de las noticias y todas las cuestiones, tú usted ahí aprovecha y pim, pim, mete lo suyo, bien chévere, comenta sobre la noticia también. Se hace muy importante sus comentarios después de la noticia porque nosotros tenemos la redacción como tal de las noticias, las contamos con los datos y detalles, con pelos y señales que nos han dicho las autoridades, pero también usted como ciudadano, como colombiano, como oyente, como televidente, ¿cuál es su percepción frente a lo que ha escuchado, frente a estas noticias o con respecto a esas noticias? Nos gusta escuchar todo ese tipo de opiniones, de verdad que sí. 4:26 minutos en Tropicana, 4:26. Hablaremos de tres noticias en esta hora. La Fiscalía reactivó 27 órdenes de captura de jefes de disidencias. Entre ellos están Calarcá y Walter Mendoza.
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0: Diana Troncoso sigue hospitalizada, pero su familia recibió las llaves de su nueva vivienda en Cali. ¿Quién es Diana Troncoso? Ya le vamos a contar por aquí. ¡Tropicana! Y mucha atención a este dato. El 48% de los emprendedores en el suroccidente reportó menos ventas luego del terremoto. ¿Qué están haciendo estos negocios? ¿Cómo están haciendo? Usted, mi amiga, mi amigo que me está escuchando, que seguramente tuvo que reinventarse, levantarse más temprano, empezar a hacer otro tipo de cosas. ¿Cómo la está haciendo? ¿Cómo está haciendo ese tipo de reactivación para su negocio? Oiga, ¿se dieron cuenta? Ayer lanzamos la campaña 30 días, 30 historias, 30 misiones, 30 obras sociales con Tropicana, la más bacana. Arrancamos con pie derecho. Un señor que necesitaba unas gafas, el esposo de doña Liliana, se me olvidó el apellido, doña Liliana Aragón. Un señor de más de 70 años que necesitaba unas gafas. La señora nos envió una nota de voz el día de ayer y nos decía, mire, mi esposo necesita unas gafas, es taxista y me gustaría que lo pudieran apoyar. Creo que es esta nota de voz, yo miro por aquí si es esta. No, esta no es, no sé qué me hizo la nota de voz de la señora. ¿Es esta? No, tampoco, no es, se me perdió la nota de voz. El hecho era que ella nos decía en la nota de voz es que nos pedía el favor de entre todos los casos que hubo el día de ayer. Estaba el señor del colchón que decía que necesitaba un colchón. Mire, la nota de voz de la señora de ayer fue esta, escuchen.
2: Tropicana, la más bacana, buenos días. Tropicana, mi ayuda sería para mi esposo, él es taxista. Sí, en verdad, la situación de los taxistas está bastante delicada. Para él necesitamos es unas gafas. Está esforzando mucho la vista y le duele demasiado ya el cerebro y la cabeza. Muchas gracias, Tropicana, la más bacana.
0: Pues ayer en esa primer historia, en esos 30 retos que tenemos para contarles, justamente en ese momento nos estaba escuchando una persona que puso su conocimiento y sus servicios para favorecer a este señor. Ayer ya se acordó una cita para una valoración médica, para hacer un examen. Y obviamente luego el día de hoy les estaremos contando cómo va todo ese proceso con video, con información. Porque obviamente el señor, aparte de ser taxista, pues imagínense por lo que está pasando. Y los taxistas por estos días, les mando un saludo muy especial, no la están pasando muy bien. No la están pasando muy bien, sobre todo los que tienen que hacer entregas. El que es dueño de taxi, pues vaya y venga porque solo está esperando la entrega, así me digan que no. Pero el que es trabajador de un taxi, 70, 80 mil pesos de entrega, y para hacerse 120 mil en un día, 130, tal vez 140, no creo que lleguen a más por estos días como está. Por ahí lo decía un taxista ayer, estuve enfermo un poco de días, estoy trabajando, pero justamente hago para la comida nada más, no tengo un mercadito. Y vamos a sorprender también a los taxistas, ¿por qué no? Al señor del colchón tal vez también. Una silla de ruedas, silla de ruedas se consigue. Son 30 días, 30 historias, 30 misiones que vamos a cumplir. Arrancamos ayer con pie derecho y hoy, ¿qué nos depara el destino? No lo sabemos. Más adelante les entregaremos el resumen de cómo va la situación del señor, cómo quedó ya todo el tema del examen y demás, y conoceremos una nueva historia. ¿A quién vamos a darle una mano, a extenderle una mano en este día y decirle hoy son 30 días de septiembre en los que cada día será una nueva historia?
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0: Atención, porque Caracol Radio conoció en primicia la resolución 00263 con la que la Fiscalía General de la Nación reactivó 27 órdenes de captura contra cabecillas de las disidencias de las FARC, entre los que se encuentran alias Calarcá, alias Andrei Avendaño, alias John Mechas, alias Walter Mendoza y alias Leopoldo. Además de otros que estaban en el proceso de paz total. Escuche pues, abro comillas, que como consecuencia de la revocatoria de las designaciones como miembros de representantes se impone la reactivación de las órdenes de captura de todas aquellas personas que, por ostentar tal calidad, tienen el beneficio de suspensión de la ejecución de las órdenes de captura que pesan en su contra, cierro comillas, señaló el fiscal Camargo en la resolución. Una resolución bien extensa, con todos los datos que tiene que ver precisamente. La Fiscalía le pidió al juez 104 Penal Municipal de Control de Garantías Ambulante de Villavicencio que imponga una medida de aseguramiento intramural contra Alexander Díaz Mendoza, alias Calarcá, señalado cabecilla del Estado Mayor de Bloques y Frentes de las Disidencias de las FARC. La Fiscalía dice que el cabecilla permanece

0: en la clandestinidad. Y hasta ahora no se conoce nada más de la información. ¿Qué opinan ustedes de estos operativos que están realizando? ¿Qué opinan ustedes de esto que se empieza a vivir en la ciudad de Santiago de Cali? Bueno, en Cali, Colombia, porque en Colombia también en las capturas, todo lo que se ha ido mostrando en estos apenas, veintitantos días de la presidencia de Abelardo de la Espriella, sí se está cumpliendo, está un poquito pasado, un poquito desfasado, exagerado. Bueno, yo no sé cómo ustedes lo quieran decir, pero lo pueden decir a través del 311-2222-931. 311-2222-931. ¿Adivinen qué? ¿Qué? Digan así, ¿qué? ¡Ya llegó Ponchito! Venga, Poncho, siéntese ahí. Eso. Sientes las nalguitas ahí, Ponchito. ¡Esa!
1: Buenos días, ¿cómo amanecieron?
0: Bien, mi Poncho, ¿y vos cómo amaneciste? Hoy huele como a menticol, viejo.
1: A menticol, ningún menticol. Esa es una loción que yo me he hecho.
0: ¿Cómo se llama la loción?
1: Se llama Noches de Arabia.
0: Sí, pero como que se le murió un camello, ¿no?
1: Ah, usted me acuerda, estaba a mí, pero ahora no solo los oyentes, sino que me lo tengo que aguantar a usted también.
0: No, como dice usted mismo, un chascarrillo, un chascarrillo.
1: No. Oiga, ¿qué es de la vida de los oyentes? ¿Sí están mandando notas de voz o no?
0: Oyentes, lo que tenemos. Por dicho. Mini Verales, los escuchamos en el 311-22-22-931. ¿Quiere escuchar, oyente?
1: Pues ya, no hay nada más para hacer, escuchemos.
2: Hola, Rafico, que tengas un maravilloso día lleno de muchas bendiciones para ti y toda la mesa de trabajo. Muchísimas gracias por tu oración.
0: Eso, muy bien, buenas.
3: Buenos días, Rafico. Bendecido día. Ánimo, niño, fuera pereza. Ahorita que hablabas de las señoras de la limpieza, yo estoy acá haciendo una limpieza y estaba cogiendo unos, cortando unos trapitos. Pero tú decías que hay personas que tienen un trapito especial. Yo no puedo sino con esas telas de sábana, me encanta limpiar. Mejor ya lo que tú decías. Y hoy te quiero mandar muchas bendiciones porque oraste por nuestro hermano, porque es horrible, Rafico. O sea, nosotros nunca llegamos que teníamos que pasar por esto. Solamente hay que dejarle todo a Dios, que le haga su
0: ánimo, fortaleza.
3: Dios te bendiga.
0: Un abrazo. Cuídate. Le salude a Milena.
1: A Milena, la dueña de Tropicana, le dicen. A ver, más sinvergüenza reportándose o no.
4: Rafico.
0: ¡Oye! ¡Buenos días!
4: ¿Qué?
0: ¿Qué? ¿Qué es lo que dices de man? ¿Qué es lo que está diciendo? ¿Qué? Mejor dicho, me dejó sin palabras, mejor dicho.
5: Mami, hable por usted o yo. A mí no me metan a la
6: Tropicana, Tropicana la más bacana. Rafico, papi.
0: ¡Señor!
6: Bendiciones, papi, bendiciones.
0: ¿Cómo vamos, papito lindo? ¿Cómo va todo?
6: Bendiciones en su hermoso y lindo día de trabajo hoy, papi. Que papito lo proteja y lo libre de todo mal y peligro.
0: Amén, cucho.
6: Aquí al volante ya rumbo a tu lado.
0: ¡Eso!
6: ¡Rafico! ¡Ay! ¡Rafico, papi! Bendiciones, papi, bendiciones.
1: Oiga, usted que va rumbo a Tuluá, mi amigo, cuidado con la señora de vestido blanco que se aparece por ahí, por el sector de la curva antes de llegar allá a los lados de presidente. Por ahí, por ese puente, aparece una señora en vestido. No la vaya a levantar, que eso es un fantasma.
0: No sea así, Poncho, hombre.
2: Hola, muy buenos días.
0: Buenos días, ¿cómo estás?
2: Buenos días para todos. Mi Rafico, respecto al actuar del gobierno de acabar con la paz total, o sea, yo criticaría que estuviera mal si de pronto

0: Tienen que haber consecuencias de los errores cometidos, pero nada, pues toca acabar con esa paz total que no sirvió para nada en mi país. Mi Rafico, y Cali fue una de las ciudades más golpeadas, lamentablemente, por todos estos procesos que no tuvieron resultados positivos. Bueno, mi Rafico, los quiero mucho, que Dios me los bendiga y me los guarde. Tropicana la más bacana.
1: Oiga, esa señora habla hasta por los...
2: Claro, Rafico, bendiciones. Buenos días,
3: bendiciones.
2: Panchito, buenos días. Rafico, Ponchito no huele a mentico ni nada de eso. Ponchito huele a viejito.
1: A viejito huele el papá suyo. Yo me he hecho lociones finas, yo me he hecho la Bad Boy de Carolina.

0: Lina Hernández, me he hecho la Secaguán, la Arsenal, la Easy Miyaki y hoy me eché menticol. ¿Cuál es el problema? Hoy me eché un poquito de menticol porque necesitaba sentirme además porque me afeité, vea.
1: Uy, pero se afeitó mal, Poncho.
0: ¿Por qué me afeité mal?
1: Vea, se cortó aquí la cara en este peito, aquí en el cachete.
0: Ah, no, eso fue la querida que me aruñó cuando estábamos haciendo cocinadas ahí.
1: Oye, Poncho, ya, hombre.
2: Buenos días, por acá Alexander Valencia desde Orlando, la Florida, Rafico y Poncho.
0: Eso, don Alexander de la Florida, un abrazo.
3: Hola Rafico, buenos días. Hola Poncho, buenos días. Un abracito desde la distancia, se les quiere mucho, feliz día.
0: Eso.
3: Bendiciones en este día para todos.
0: Mande unos dolorosos. Un oiga, Rafico, a propósito de eso, ¿cómo está el doloroso? No ha dicho el valor del dólar hoy, ¿no? Sí. Porque es que le prohibieron hablar de eso, ¿qué?
1: No, nada. Poncho, le cuento que subió un poquito, ¿yo? Ya en los indicadores económicos cambió el colorcito, quiere decir que empezó a subir a verde nuevamente.
0: ¿A qué color?
1: A verde, Ponchito.
0: Agáchese, me pasa el lapicero y me se cayó ahí, vea.
1: Ya, Poncho, ya, haga el favor. Pues. Y dice que el dólar se está cotizando en 3.225. 3.225, Ponchito, está cotizando el doloroso, vea, el dólar.
0: Voy a ver si alguna querida de las que yo tengo para en Estados Unidos manda, aunque sea para uno tomarse una cervecita, hombre.
1: ¿Es que usted no tiene pensión?
0: Ay, pero eso por pedir que no sea.
1: Hombre. ¿Cómo le decimos? El perdido.
4: Hola, viejo Cacleto.
0: ¡Su abuela!
4: Un saludo a Rafico y al viejo Cacleto.
1: Un abrazo, papito. ¿Cómo vas,
4: hombre? Acá es de España, Torrevieja.
0: Vea, desde España, Torrevieja. Así es que le voy a mandar a Migración a que lo recojan para que se me diciendo viejo Cacre con este zurrón.
5: Muy buenos días. Mariana, aquí reportando sintonía. Bendiciones, gracias por esa oración, Rafico. Hola, Ponchito. Madrugón.
0: ¿Cómo estás,
5: ¿lo botaron de la cama o qué? Que tengan excelente día. Bendiciones para todos. Saludos a Tito cuando llegue.
0: Ay,
5: y a los muchachos y a mi Mauro, que yo conozco a Mauro desde hace muchísimos años.
0: A mí me contaron que usted fue querida de Mauro. A mí me contaron. Sí. Ese Mauro ahí donde ustedes lo ven, chiquitico, pero peligroso. Yo soy su
6: Rafico, buenos días.
0: Yo escucho, buenos días,
6: para
0: papo.
6: Para reportar, hermano.
0: ¿Qué pasó?
6: Pasando peaje de Rosso, como a 2 kilómetros, sentido hacia Palmira, hacia coger la vía del aeropuerto. Hay un árbol caído y tapando 2 carriles. Apenas está el de la izquierda libre.
0: Ok,
6: y
0: buen dato.
6: Y eso está oscuro. Y ese árbol sorprende porque uno lo ve cuando ya está ahí.
0: Ya está encima, claro.
6: Y hay un motorizado accidentado. Para que tomen precaución.
1: Oiga, Poncho, por ahí le mandan a decir que usted huele a pato de hospital.
0: Venga y me huela las berijas para que...
1: Ya, Poncho, ya, hombre, ya.
7: Hola, mi Rafico.
0: ¿Qué más, don Harrison?
7: Saludo aquí el viejo Gerson Perra desde Amsterdam, Rafico.
1: Y qué cantidad de oyentes,
7: este
1: Poncho.
7: Mi papacho, como siempre, mi viejo Rafico. Y ahí está con el viejo Ponchito.
0: ¿Qué más?
7: Ponchito.
0: Sinvergüenza.
7: Ah, Ponchito, por aquí conocí una tal Chantal. Me acordé de Ponchito de la 20+1. Ay. Perdón de la 19+1. Ponchito, saludos desde Amsterdam, Ponchito. Eso.
0: Ojalá te recoja Migración, ¿no es? Ojalá.
8: Rafico. Ave María. Bueno, apenas me colocó en sintonía, no pude escuchar la oración.
1: No te preocupes,
8: como la tarde.
1: Ya se la envío.
8: Pero qué rico
1: ya
8: escuchar a Ponchito.
0: Amaneciste yo, hombre.
8: Querido, como dice Tito. Poco a poco retomando nuestra normalidad. Los oyentes extrañábamos a Ponchito.
0: ¡Ay, tan bellos!
8: Usted con esas palabras, Rafico, y con su energía, nos ayuda a los que estamos lejos a olvidar un poco.
1: ¡Ah, tan bello! No está viendo, ¿no? Poncho, te extraña la gente, ¿no? ¿Estás viendo? ¿Estás escuchando?
0: No, pero a mí que me extrañen con un dólar en la mano, aunque sea, porque es que eso así extrañando gratis no se puede. Sí. ¡Valóreme, porque cuando me muera les voy a hacer falta!
1: Ya, Poncho, ya relájese. Ya, Poncho, que para ahí le mandan a decir que huele... Que huele a chichí mezclado con loción.
9: Llegó, fue la máquina, ¿oyó? El viejo Poncho.
1: Ay, Dios mío.
9: El viejo Poncho huele es como si lo hubieran guardado mojado.
0: Sí, a la abuelita suya es que huele así.
1: Bueno, atención a lo que les voy a contar a continuación. A las 4 de la mañana, 42 minutos, el euro se cotiza en 3,737 pesos. 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
1: ¡Qué bonito! Así que muy pendientes. Muy pendientes de Tropicana, la más bacana.
0: ¡Por dicho! Eso va a estar buenísimo, Poncho. Eso me gusta. Yo tengo unos nieticos que están... están necesitando un regalito. Uno necesita un iPhone 17. El otro necesita una moto. ¿Una moto?
1: ¿Una moto de plástico?
0: ¡No, una Krypton de esas!
1: Poncho, ¿cómo le parece, hablando de noticias, que hay una sobreviviente del terremoto de nombre Diana Troncoso? Ella sigue hospitalizada, mi querido Ponchito y oyentes, pero su familia recibió las llaves de su nueva vivienda. El apartamento es para la sobreviviente y queda a su nombre. Está ubicado en Valle del Lili, al sur de Cali. Diana Marcela Troncoso continúa hospitalizada por las heridas que sufrió tras quedar atrapada en los escombros de Torres del Limonar. Escuche esta historia que conocimos durante esos días que fueron tan difíciles, los primeros días de agosto, después de esta tragedia que enlutó a nuestra ciudad. La vivienda entregada por Marval y el gobierno nacional está ubicada en Valle del Lili, al sur de Cali. Queda a nombre de Diana, debido a que la joven permanece bajo atención médica. Son sus familiares quienes adelantan el proceso de entrega y reciben el inmueble. Para la familia, este momento representa una esperanza en medio de la difícil recuperación de Diana. Abro comillas. Es una tragedia increíble, una esperanza muy grande para seguir adelante y sobre todo para la recuperación de nuestra hija, cierro comillas, expresó Álvaro Troncoso. La joven permanece en la Fundación Valle del Lili. Su padre confirmó que tiene varias heridas que todavía no han cicatrizado y que el próximo viernes será sometida a una nueva intervención. Por ahora, los médicos esperan que las lesiones evolucionen antes de darle salida para evitar una posible infección. A esta historia se suma el gesto de Natalia Ángel, una rescatista voluntaria, quien encontró entre los escombros una pequeña cartuchera con dinero, pasaportes, fotografías y cartas pertenecientes a Diana. Natalia logró contactar con la familia a través de una amiga de la sobreviviente y les devolvió el dinero y las demás pertenencias. Abro comillas, eso no lo hace cualquiera. Cierro comillas, dijo Álvaro Troncoso al agradecer el gesto de la rescatista. Mientras Diana continúa su recuperación en el hospital, su familia recibe las llaves de su nuevo hogar que esperan pueda convertirse en el lugar al que regrese cuando finalmente pueda salir del hospital. Faltan 15 minutos para las 5 de la mañana. 15 minutos para las 5 de la mañana, presentando las noticias, presentando todo lo que tiene que ver con información nacional, local e internacional, si así lo precisa la noticia. Y mientras tanto, también le contamos que ahora en el mes de septiembre tenemos 30 días, 30 misiones, 30 oportunidades para sorprender a una familia, o a 30 familias, mejor dicho, con 30 historias. Esa silla de ruedas, esas muletas, esa familia que necesita un mercado, que necesita un colchón de pronto. O como la historia de ayer del esposo de doña Liliana Aragón, que todavía no tengo el nombre, doña Liliana no mandó el nombre. Pues son historias que les contaremos una día tras día por Tropicana, la más bacana.
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Pues esa historia que conocimos el día de ayer es una historia de esas que muchos viven a diario. Y es la historia de una familia o de un esposo, de un padre responsable, proveedor, que se olvida de él.

0: o de un esposo, de un padre responsable, proveedor, que se olvida de él. ¿Sí? Muchas veces pasa, ¿cierto que sí? Muchas veces pasa. Nos olvidamos de nosotros mismos y entonces por, digamos que de alguna manera, sacar adelante a la familia, a los hijos, que no falte el pan en la mesa, nos olvidamos de nosotros mismos. Porque pasa, no digamos mentiras, eso pasa. Y es el caso del Señor, mire, él pues ya también de avanzada edad, porque tiene 70 y tantos años, el Señor pues con una condición visual bien compleja, pero la única que quizás sabe de que él está pasando por eso es su esposa. Pero se lo comentará pronto en la noche, así como cuando uno llega y se acuesta y dice, uy, no, hoy tuve un día difícil, me queda doliendo la espalda después de este día de trabajo. O muchas veces uno, por no preocupar, uno no dice nada, uno es que uno queda callado. Pero el día tras día bajando el desgaste. Y eso es lo que busca pues esta labor precisamente, darle valor a algunas cosas que pasan en nuestra vida cotidiana, que pasamos por alto, como lo decía hoy en la oración. Pero también sorprender y ayudar a esas personas que lo único que tienen para sobrevivir es su trabajo, para sobrevivir, porque también hay personas que lo único que tienen para sobrevivir, no para vivir, es el día a día. Y qué bonito saber que tu amiga, tu amigo, puedes hacer parte de todas esas historias que estamos contando y que vamos a contar todos los días por aquí por Tropicana, porque va a ser una diaria. ¿Listo? ¡Buenos días!
1: Ánimo, niño, fuera pereza, ánimo, niño, fuera pereza, Rafico, con mucha penita porque hoy no pude escuchar tu linda oración.
0: No te preocupes.
1: Pero yo sé que como todos los días,
0: ¿sí?,
1: tú siempre animándonos, siempre fortaleciéndonos por medio del Espíritu Santo, que te da esa sabiduría de darnos esas lindas oraciones. Muchas bendiciones para ti, para la mesa de trabajo, para tu linda familia, para la familia de todos los integrantes de esta linda emisora. Como siempre, Dios los guarde, los proteja, como siempre. Desde aquí, de Pamplona,
0: Tropicana,
1: la más bacana.
0: Bonita tierra, Luis.
1: Y comparto Tropicana.
0: Eso, yo escucho, yo veo, yo comparto. Esa, muy bien.
2: Buen día, Rafito.
0: Buenos días.
2: A Ponchito con ese olor no le sube ni la de blanco que aparece en la carretera.
3: Pónganse a joder que usted mantiene viajando para esos lados de por allá y no hacer que le aparezca esa muchacha de vestido blanco y se le suba en ese carro, ¿yo? Hágase el pendejo.
4: Tropicana, buenos días.
0: Yo escucho, buenos días.
4: Es Ponchito, regálame la oración, por favor.
0: Claro, espera un momentico que ahorita en un breakecito que voy a tener por ahí, la termino de organizar e intento enviársela a todo el que más pueda. ¿Listo? Hola.
5: Oye, hablando de inmigración, aquí en Indianápolis, Indiana, ayer estaban regados por todas las calles de aquí.
0: No jodas,
5: agarrando,
0: ¿en serio?,
5: gente y toda la cosa. Esto está color de hormiga brava, o sea que la gente tiene que cuidarse.
0: ¡Pórtense bien!
5: El señor va a sacar a todo el mundo. Y ahora con la muerte de la muchacha esta de Banco de América en Nueva York, que esta señora hispana la mató. Ay, sí que es cierto que el señor se va a alborotar más contra los hispanos.
0: Es que estuvo.
5: Es que no le digo. Se ponen a dar papaya también. Tanta gente loca que hay en este berraco país.
0: Cierto, ¿eh?
5: Pero bueno, ni modo.
0: Estuvo complejo eso.
5: A luchar contra lo que no se puede.
0: Pórtense juiciosa.
6: Rafico. Ánimo, niño, fuera pereza. Iniciando la hora del amarillito. Rafico, feliz, bendecido día y para todos los conductores. Y para los mejores, los de Tropicana, la más bacana. Y para el tío Poncho, bendiciones, hombre.
0: ¡Mamá, naciste!
6: ¡Muelón! Bendiciones para todos, Rafico.
0: Vea, Ponchito, los resultados de la lotería los tiene ahí a mano. Pues no se ría, no se ría, producción, tranquilo.
3: Aquí los tengo apuntados, se los voy diciendo, ¿eh?
0: ¿Qué lotería jugaron ayer?
3: Ayer jugó la Cruz Roja y la Lotería del Huila. El viejo Jaime todos los lunes por la noche, los martes, perdón, sale a esperar a Gloria. A Gloria para que le haga el chance. Me dice, a Gloria, venga, hágame el número de confianza a ver si salgo de pobre y dejo a esta mujer. Ya la Lotería del Huila cayó 28-76 de la serie 129. ¡Ole, qué número tan bonito, Rafito!
0: 28-76, está bonito el número, ¿no?
3: Oiga, el que se ganó esa plata se lleva el premio mayor, se lleva 2,000 millones. Yo con 2,000 millones, mejor dicho, eso, ¿qué no hago yo con 2,000 millones a esta? Me mando a operar para que me quiten las arrugas. Me mando a hacer un estiramiento del que ya sabemos. Mando a hacer una dentadura con dientes blanquitos, así como esos que aparecen en cajas de chicles.

0: Mando a hacerme la chocolatina así para que se me vea el pecho así todo como, como actor de televisión porno. Vea, ¿y la lotería de Cruz Roja, Poncho, qué número fue?
1: La Cruz Roja fue 71-32 de la serie 250 también. Número bonito, bien combinado, vea. 71-32. El premio de esa lotería se fueron 7 mil millones de pesos el que se la gane. ¡Sí! 7 mil millones, ¿no? Pues sigamos pensando. Me mando a hacer unos tatuajes en los brazos. Me mando a hacer un tatuaje acá atrás en la espalda, así grandotote. Y empiezo. Mejor dicho, no, me sobran las muchachas donde yo me.
0: Otra lotería, Ponchito. Chontico de la noche.
1: 93-62, serie 3.
0: Eso, Poncho. ¿Qué otra?
1: El chontico del día. El chontico del día fue 36-28 de la serie 9. ¡Tropicana! La raboncita.
0: No, la culona.
1: Por eso, lo mismo.
0: 5206, ¿no, Ponchito? ¿Fue el número?
1: ¿Y usted por qué lo está viendo allá?
0: Pues para ayudarle, porque es que los gafas para allá y para acá y necesitamos avanzar. Mire la hora.
1: Ah, no, eso por afán a mí no me traigan para acá.
0: 4:54, ya empezó Poncho, ya se va a amargar. Venga, escuche, par de oyentes, van bien rápidamente para contarle la tercera noticia, porque ya nos faltan 6 minutos para llegar a las 5 de la mañana. ¿Esa Gloria de la que usted está nombrando era la hija de doña Rosita?
1: Esa misma, esa Gloria, mejor dicho. La de veces que se reembaló por esta puntilla.
2: Rafico, buenos días.
0: Estando
2: en sintonía de aquí de Francia, bendiciones. Saludos, Ponchito.
1: Hoy, ¿cómo le va?
2: Rafico, me regala la oración, por favor. Espérenme un ratico,
0: porque nomás tengo dos manitos y no me alcanza.
2: Tropicana, muy buenos días,
0: señora.
2: Te agradezco, Dios te pague, Dios te bendiga por esa oración tan hermosa,
0: tan bella.
2: Gracias. Aquí ya saliendo a laborar, viendo desayunitos, ahí en la 36:10 a Copi Jumbo. Gracias, Dios me los bendiga.
0: 36:10 a Copi Jumbo. Vea cómo andan los desayunos ahí, danos la ubicación bugueña, bien chévere, para que taxista, camionero que pase por ahí te vaya a comprar hoy desayunos. Pues tírame la dirección ahí bien bacana. Vamos a apoyar a esta emprendedora, vamos a apoyarla, que ella va a salir con sus desayunitos, sus huevos pericos, su calentadito, su cafecito con leche. ¿Qué más vende? Vea, mi señora, haga el favor.
3: Tropicana, la más bacana, Dios te bendiga, Rafico. Iniciando ruta a Copi Jumbo, Popayán. Dígale a el señor Poncho que mientras la vida se aparezca de blanco, mijo, después no ocurrió. Vamos bien. El problema es donde aparezca de negro. Si se le aparece de negro, devuelve para la casa. Dios
1: Copi, usted que va para Copi Jumbo, rumbo Popayán, mucho cuidado ahí en la vereda del mango, que aparece una araña peluda garandototota, la que se le apareció a Jaime cuando andaba en esa silverado naranja. Mucho ojo, que si aparece esa araña peluda, corra, ¿no? Corra, yo una vez le digo.
4: Rafico, buenos días.
0: ¿Qué más, hombre, Cucho?
4: Prostático de Poncho, ¿cómo vas? 7 mil millones. Imagínate. Me compro la 25 menos 10 y me hago una pieza, ya no una pieza, un penthouse allá arriba.
5: Rafico, tropica de la más bacana.
0: ¿Qué más, Cucho?
5: Poncho, usted que me sigue por esos lados, hombre. ¿Qué hay de la vida de la 19+1? ¿Cómo quedó eso? ¿Cómo quedó muchachas? Con el terremoto.
1: La 19+1 está bien. A mí el día que fue el terremoto me llamaron y me dijeron, vea que venga a ver unas rajas. Y yo salí corriendo y dije, no, una tragedia. No, eran las muchachas.
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0: Faltan ya 2 minutos para las 5 de la mañana. Vea lo que llegó ahí, Poncho Baje, lo presento. Vea.
1: Ya llegó, vea. Gracias por la preocupación.
0: Dice don. Dice don Tito que llegó y no encontró la moto, no vio mi moto. Allá y se asustó porque pensó que yo no había llegado.
2: Hombre. Verdad que sí, Rafita, buenos
0: tan
2: días.
0: Bello, sí. Tan bello, buenos días.
2: No, de verdad, me asusté porque pues siempre lo primero que yo me encuentro es la moto suya.
0: Claro.
2: Y no la vi, dije yo, uy, ¿qué le pasó al viejo?
1: Ah, no, es que el viejo hoy se vino en el Renault 6 que tiene.
2: Ah, lo trajo usted en Dacia.
1: Lo traje yo en el Renault 6 lo traje.
2: Ah, bueno.
1: Hoy me hizo levantar temprano para traerlo. Es que
2: ¿y
1: yo
2: le
1: no sé.
2: Trajo los huevos hoy o no?
1: Sí, pero cocinado, tío.
0: hoy sí no me escaché en ese tema. Antes de terminar esta hora, contarles que el 48% de los emprendedores del suroccidente reportó menos ventas luego del terremoto y por eso la Fundación WW Colombia analizó las mayores afectaciones de más de 100 microempresarios en los departamentos afectados luego del terremoto del 10 de agosto. El impacto económico que dejó el terremoto del pasado 10 de agosto no siempre es visible. Un negocio puede no haber sufrido daños estructurales graves, permanecer en pie y aún así haber perdido su capacidad de vender, de recibir clientes y de generar ingresos. Esta pues es una de las principales conclusiones de un diagnóstico realizado en la Fundación WW Colombia que consultó a 4.000 personas emprendedoras de 147 municipios para conocer cómo la emergencia afectó sus negocios y hogares. De acuerdo con el estudio, la disminución de las ventas y de los ingresos está entre las principales consecuencias económicas de la emergencia. El 48% de las personas consultadas reportó menores ventas, mientras que el 60% de los hogares manifestó tener una limitación alta o moderada para cubrir sus gastos. Menos ventas, menos clientes. Los datos del diagnóstico muestran que el impacto sobre los negocios se concentró especialmente en su capacidad de comercialización y generar ingresos. Y cuando la vivienda también es el lugar de trabajo, también se encontró una estrecha relación entre la vivienda y la actividad económica productiva y ambos espacios hacen parte del mismo sistema de producción, lo que también perjudica en esa parte. Es decir, menos ingresos, más dificultades en los hogares. Esta emergencia también dejó una carga emocional. ¿Pero qué necesitan los negocios para recuperarse? Frente a la necesidad de la recuperación, el 34% de las personas consultadas señaló el capital necesario para recuperar el negocio como su principal prioridad. Otro porcentaje también, acompañamiento psicosocial y la adecuación de la vivienda, un 21%. Es decir, 5 claves para reactivar los emprendimientos: adoptar un enfoque sistemático en la recuperación, aplicar un enfoque diferencial e interseccional. El tercer aspecto de la recuperación es las capacidades. La fundación advierte que el capital por sí solo no es suficiente, por eso se debe preparar a estas personas para que ese capital quede bien invertido. El cuarto punto son las conexiones con los mercados. Reactivar un negocio no significa únicamente lograr que vuelva a funcionar. Para eso se debe fusionar también con el modelo de negocio Canvas. Ah, yo de eso sí que sé, hemos dicho. Y el quinto lugar está el acompañamiento comunitario y territorial bajo la premisa de que la recuperación debe llegar a los barrios y a las comunidades. Usted también está afectada, mi amiga, mi amigo, nos quiere contar qué pasó con su negocio. Hágale ya mismo a través del 311-2222-931. Nos preparamos para recibir la segunda hora de Cómo Amaneció Cali y avanzar con más noticias por Tropicana, la más bacana, recordándoles que ayer, después de 2 horas de reunión y de que nuestras mentes pensaran durante un buen rato, nació un nuevo proyecto en Tropicana. Escúchenlo.
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0: 5 de la mañana, 7 minutos, 5-7 minutos en Tropicana, la más bacana. Bienvenida, bienvenido, ya estamos nuevamente por aquí. Ya estamos listos por aquí nuevamente. La segunda hora de cómo amaneció Cali de Tropicana. Mi viejo, ¿cómo amaneció, vea?
1: Muy buenos días para usted, Rafito. Buenos días para Ponchito, para la perdida, para todos. Hola, y todos. Amor. ¿Qué más, mi hija? Vea, amaneció rápido, ¿no? Vea, madrugó.
2: Me aburría.
1: ¿Por qué, vea?
2: No, porque, ay, no estoy cansada.
1: ¿De qué, mi hija?
2: De tenerme que levantar a hacer desayuno.
1: No, pues entonces no se levanten. Quédese, quédese acostada. Dígale a Rafito que le presto dos huevos. Ay, Dios. Bueno, pues no, aquí estamos, gracias a Dios, bendecidos para bendecir, dándole gracias a Dios porque nos regala un día más. Hoy rogándole al Señor que todas las los planes del enemigo caigan en su nombre. Bien. Y que toda la gente hoy pueda realizar sus sueños, mi querido Rafa.
0: Eso, qué bonita esa frase para empezar el día. Todos los días a las 5 de la mañana tenemos una frase para que usted arranque el día con toda la actitud bien chévere, bien bacana. Y escuchando Tropicana, la más bacana, que 30 días tiene, 30 misiones tiene, 30 familias o 30 historias que vamos a sorprender todos los días con una entrega diferente, como la de ayer, que fue una bendición para... ¿cómo se llama el señor? ¿Ya sabemos el nombre?
1: No,
0: porque sabemos el nombre de la señora, doña Liliana.
1: Pero no le pedí el nombre, pero ya doña Liliana me escribió, me dijo que ya hoy en la mañana le hacen el examen al señor, y yo creo que por ahí para el día viernes más o menos, viernes, jueves o sábado le entregarían las gafas.
0: Perfecto, qué bendición, de verdad que sí, qué bendición. 5 de la mañana, 9 minutos, vean. Ahí les contamos pues las novedades que hay con Tropicana, la más bacana. Y antes de arrancar toda esta información de estos buenos días, escuchamos las novedades de Don Tito Varela viniendo de la carretera desde Candelaria hasta Cali. ¿Qué novedades hay sobre la octava, no, sobre la 15, sobre por ahí?
1: Todo normal, gracias a Dios. Han mermado un poquito como la imprudencia, aunque no falta uno que otro sinvergüenza, imprudente.
0: Sí.
1: Pero no, han mermado con esa vaina de los reductores y demás. La gente parece que ya anda un poco como más... Perfecto. Más tranquila, más estilo otro. Lo que sí es que no han cogido todavía la conciencia, no la han tomado.
0: Sí.
1: Usted sabe que lo que es la conciencia y la experiencia es como la da, la miran pero no la cogen. Resulta, pasa y acontece que siguen pasándose por encima de los sardineles para pasarse de un lado para el otro.
0: Sí.
1: Y eso no es ningún sardinel, eso es un separador.
0: Es un separador.
1: Ahí en la vía... Y hermano,
0: ¿en qué zona? ¿En qué zona?
1: Ahí saliendo a la salida de Ciudad del Valle, entre Ciudad del Valle y Poblado Campestre.
0: Ajá.
1: Por ahí
0: no hay un puente, pues.
1: No, papi, los puentes que hay ahí son los peatonales.
0: Ah, yo pensé que
1: ese
0: era
1: puente, es donde,
0: para
1: que
0: motos.
1: Es el, no, esos son peatonales.
0: O sea, para motos, no, que era un retorno.
1: Que los pues utilizan las motos, que ahí fue donde hizo el muchacho, el guarda, el influencer que hizo ahí, o guarda, no, influencer no. Era un guarda de seguridad.
0: Él sigue ahí.
1: Que había hecho.
0: Yo lo veo mucho.
1: Había hecho unos videos visualizando la imprudencia. Y pues esa es una norma que no debemos de pasárnosla. Pero igual, eso le tapan y eso parece, no, parecen topos. Yo no sé a qué horas sacan toda esa tierra, no sé qué la hacen, se la echan en el ombligo, entre las uñas, no sé. ¿Dónde carajo se llevan la tierra? Lo cierto es que vuelven y abren el camino. Hermano, por la pereza de dar la vuelta al retorno. Sí, el retorno está largo. Pero a ver, ese retorno no se demora usted más de 5 minutos dando la vuelta.
0: Entonces no está largo.
1: Y en 5 minutos, bueno, largo entre comillas, vuelvo y te repito. Largo para si vos vas a pie. Pero, ¿sí? Pero pues yendo en un carro, yendo en una moto.
0: Yo no,
1: mire,
0: creo.
1: Yo tomé conciencia porque yo no voy a picármela aquí de que soy la
0: usted
1: madre.
0: Usted también se saltaba por ahí.
1: La madre
3: es un viejo sinvergüenza.
1: No, sí. Al
3: viejo
1: principio.
3: Viejo zurrón.
1: No, ¿sabe qué pasa, Ponchito?
0: ¿Qué?
1: Que lamentablemente uno es un animal de costumbre. Uno ve que la primer cabra se tira y uno también se tira. No, a la parte seria. Entonces, en ese orden de ideas, yo no me la voy a picar aquí de la madre Teresa de Calcuta, pero sí cuando recién llegué, yo hacía la misma. Un día tomé conciencia cuando el primer accidente que vi, y dije yo, pana, venga, no solamente estoy exponiendo mi vida, sino que estoy exponiendo la de otra persona que viene bien, que viene por su vía, y usted le sale, papi, accidente a otra persona, se mete en problemas y demás. Y la otra, yo decía, bueno, si con el carro tengo que dar la vuelta, ¿por qué no lo puedo hacer con la moto?
3: Claro.
1: Si es un vehículo igual.
3: Muy buen punto, Tito.
1: Para ciertas cosas sí, uno asimila la moto con el vehículo. Sí. En una de esas, Ah, voy en la carretera y voy por la mitad. Voy ocupando el espacio de un carro. Para eso sí. Pero para hacerla como tiene que ser, no. Entonces, de verdad, muchachos, de verdad, concientícese. Y he visto parejas. Ahí donde uno dice, hermano, es mi esposa, es la mamá de mis hijos, se la mato o pasa algo. ¿Cuál es el remordimiento de uno? Entonces, esa es la única pedacito que al momento no me deja, como dice mi papá, no me deja engordar, mi querido Rafa. De lo contrario, todo perfecto, Rodríguez y demás.
0: Perfecto. Si hay alguna novedad que nos necesite usted contar en las vías de Santiago de Cali, hágalo de una vez a través del 311-2222-931. 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

0: 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Momento de empezar a informar por Tropicana, la más bacana, porque desde las 4 de la mañana estamos dejándolo al día con las noticias, después de haber presentado esa bonita oración que hemos puesto a consideración de los oyentes el día de hoy, que muchos de ellos están diciendo, hey, porfa, mándeme la oración del día de hoy, estuvo muy bonita. Ahí lo estamos haciendo, mientras nos dé el tiempito. Y pues empezamos a informar. Esta es la primera noticia de las tres que tenemos en esta hora.
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0: Bueno, mi querido Tito, atención, oyente de Tropicana, la más bacana, los damnificados por terremoto en Cali podrán obtener gratis sus documentos de identidad. ¿Cómo sería esta gestión, don Tito?
2: Pues sí, señor, lo que habíamos hablado cuando estuvimos precisamente la semana pasada en la calle, habíamos hablado de esto precisamente, y arrancando con el pique y placa para el día de hoy, recordándoselos una vez más, 3 y 4, para que no los vayan a coger por ahí de pronto desprevenidos y vayan a echarle la culpa o el madrazo al guarda que está haciendo su trabajo. Oído Cali, atención, 5 de la mañana, 15 minutos, la Registraduría Nacional del Estado Civil realizará una nueva jornada gratuita de identificación en Cali, Valle del Cauca, para apoyar a todas las personas que por el terremoto del pasado 10 de agosto perdieron sus documentos de identidad, como cédulas, tarjetas de identidad y demás, mi querido Rafa. La jornada de apoyo se realizará entre el 2 y el 15 de septiembre, es decir, hoy, a partir de hoy, hasta el 15 de septiembre, en la sede comunal Metropolitano del Norte, ubicada en la calle 6920 con carreras primera alma 12, en los horarios de 8 de la mañana hasta las 4 de la tarde, donde los ciudadanos podrán obtener un duplicado de los documentos personales de forma prioritaria, mi querido Rafa. Recuerde que ahora se van a editar la documentación porque necesitan el censo, necesitan muchas cosas más. Aparte de eso, que su ID o su...
0: ID, wow, ¿no?
3: ¿Eso qué significa? ID, ID era una vieja que andaba conmigo.
2: No, hombre, el ID es como la identificación, pues, la vaina.
3: Identification date.
2: Identification date es ese para tomar uno. Ah, bueno. La solicitud de duplicado para adultos se puede realizar con el registro de huella y rostro. Mientras tanto, para los menores de 7 años se pueden implementar la búsqueda del documento con el número de identificación de los padres de los ñañé o de los ñeñecos. Para el trámite de del duplicado de documento de identidad, la registraduría también les recomienda a las personas portar ropa oscura o de colores fuertes, lo anterior para garantizar la calidad requerida en la getografía, para tomarle la getografía bien bonita, por lo que pues se descartan utilizar ropas que de pronto no estén aptas para la vaina. Ahí me parece pues muy chévere, muy bacano lo de la registraduría, así ¿sí? que arranque de una vez, mi querido amigo, porque a partir de hoy, desde las 8 de la mañana, van a empezar a hacer...
4: ¡Vaya, qué rico!
2: Bueno, entonces a partir de hoy, y hasta el día 15, de 8 a 4 de la tarde, van a realizar esta jornada. Ya lo saben.
3: ¿Eso va a estar bueno?
2: Eso, ya lo saben. Así que vaya que solamente los adulto mayor, solamente con el rostro y con la huella vegetal, con eso tiene para...
3: Yo ya no tengo
2: ¿Ya no tiene huella vegetal?
3: Ya no tengo...
2: ¿Por qué, vea usted?
3: No, a mí la huella vaginal...
2: ¡No, no! No. La huella digital.
3: Ah, eso.
2: Como
3: se
2: dijo,
3: me borró la sonrisa.
2: Eso, como dijo Tombe, poniéndose un guante, cabe, vea. Cabe recordar que la registraduría también adelantó una jornada de caracterización. En Pereira, donde acompañó a más de 3,000 personas que extraviaron también sus documentos de identidad a causa del terremoto. Recordemos que desde el 12 de agosto, Pereira, ahí también han sido acompañados por más de 3,000 personas para que también saquen su duplicado de su registro de identidad.
0: Muy bien. 518 en Tropicana, la más bacana. Saludo para Marisol Torres.
3: Oye, esas Marisol son peligrosas, cuidado.
2: ¿Tuvo usted alguna nueva?
3: Oye, yo te doy una Marisol. ¿Sí? Yo te doy una Marisol.
2: ¿Cómo así?
3: Marisol. Tenía un ojo que miraba para el mar y otro para el sol.
2: ¡No, hombre! ¡Deje la guada, hombre!
0: Vea, Poncho, salude esta, vea, mire. Avelina Camayo.
2: Salude esta, vea, Poncho.
0: Salude, Avelina Camayo. Uy, no.
2: Avelina, vea.
3: O sea, señora, la bautizaron con aguamasa.
0: Vea, otra, Poncho, salúdela.
2: Joda, hombre, respete a la gente, hombre.
0: Julieta Vargas, dice ya, por aquí, Julieta, desde el barrio de los Álamos.
3: Julieta, no vos que un burro.
2: No, hombre, no le faltó y no a Romeo, vea. Para llegar a Romeo.
0: Vea, Jair Segura, vea. Esos Jair, esos normalmente son vironchas.
2: No, hombre, respete, hombre.
0: Que no se le moja la canoa, le bota el aceite, man.
2: Que tienen mecha corta.
0: Dice por aquí el otro que se llama K51 Eliminado. Vea, míralo aquí, vea.
2: Ajá.
0: No, con ese nombre, ese mínimo, se le está escuchando, se le está escondiendo al gota a gota, al marido de la moza.
2: No.
0: Poncho, hombre.
2: Ya dejé la bobada. Hombre.
0: Mire este nombre de Ponchito, vea. María Licenia.
2: María Licenia, vea.
3: Imagina uno regañada de una María Licenia, eso tiene que sonar con escupida y todo.
2: Ya, hombre, dije la pendejada, hombre.
0: Mire, esta tiene que ser pollita, Poncho. Una mosita, una sardinita.
2: ¿Cómo mosita de quién?
0: Una mosita, o sea, sardinita.
2: Ay, ay, ay.
0: Lisbeth se llama.
2: Ah, Lisbeth, vea, bonito nombre, Lisbeth.
0: Se llama Lisbeth Margarita, se llama, Poncho. Oh,
2: Lisbeth Margarita, un abrazo.
3: Lisbeth Margarita, eso tiene que haber sido que el papá de esa muchacha tenía una moza que se llamaba así, Margarita o alguna cosa, entonces uno les termina poniendo el nombre.
2: Era jardinero y le hablaba a las Margaritas.
0: Vea, mira, aquí está, vea, Jairo se llama.
3: Los Jairo normalmente son sastres.
2: Ajá.
3: Normalmente son sastres. Normalmente trabajan en vulcanizadoras. Y normalmente son cachorros sin H.
2: Ya, hombre, dije la jugada, Poncho, ya.
0: Venga, saludemos a los oyentes más bien. Y es que la gente pierde el tiempo mandando notas de voz para acá.
2: No, pues es que
0: ahí pierde el tiempo,
2: ellos,
0: Poncho,
2: ellos les gusta hacerse sentir que están aquí, que están en la sintonía.
3: No, que se hagan sentir con un desayuno. Oiga, usted, le voy a hacer un ejemplo de los nombres. Por ejemplo, ahorita que Rafico estaba diciendo allí que la señora, ¿cómo dijo? ¿Margarita?
2: Sí, Margarita.
3: Margarita son las Valentinas de los años 80.
2: Ah, sí.
3: O sea, las que se llaman Margarita.
2: Es la de la
3: es las Valentinas de ahora.
2: Ok.
3: Sí, o sea, igualiticas, así cortadas con la misma tijera. La Silda Milena, haga de cuenta como hoy en día las... Es que con ese nombre ya no la pueden castigar dos veces, ya. Las Valerias de hoy en día, las Hilda Milenas, ¿no?
2: Esas son, o sea, esos nombres son los que hoy por hoy tienen las otras niñas.
3: Solo cambia el nombre, pero siguen siendo la misma cosa, ¿no? Los mismos genes.
2: Vaya, hombre.
0: Buenos días, oyentes. En el 311-2222-931 ya vienen los barrios que van a estar paila con el agua también. Por Tropicana, la más bacana.
5: Tropicana, la más bacana. Rafico.
0: Buenos días.
5: Tito. Linda esa frase,
0: Oiga,
5: que Dios los bendiga y los proteja de todo mal y peligro también.
0: Oiga,
5: mil bendiciones, papi.
0: Repítame la frase, don Tito, hágame el favor del día. ¿Cuál fue la frase del día que dijo hoy? Haga el favor y la repite ahí el filósofo. El filósofo de... ¿Cómo es que es el barrio donde usted llama, amigo?
2: Ahora el filósofo de Ciudad del Valle.
6: Buenos días. Bajando por la 10, ahí en la novena, ahorita está el semáforo de forma intermitente. No sé cuánto llevará así, pero ahorita que pase está así. Que tengan buen día.
3: Me aburría.
7: Tropicana, guapacana, Rafico, parcero, ¿cómo está? ¿Cómo me le va?
0: Bien, mi hermanito, ¿y vos? ¿Cómo estás, ve?
7: Aplaudiéndolos a ustedes, a su equipo de trabajo, hermano. dándole muchas gracias a Dios que todos ustedes también, su familia, mi familia allá en Colombia, hermanito, y ustedes como siempre poniéndose la 10. Hermanito, de verdad, lo que se acaba de decir, los que estamos por fuera y los que están en el país también, el día a día, camellando, dándole duro para llevar el pan a la mesa, tanto aquí, para uno que está solo, y ayudar a la familia que está en Colombia, hermanito. De verdad, viejo Rafico, con ustedes son espectaculares, únicos. De verdad que sí, hermano. Y enhorabuena con ustedes, hermanito. Y
0: un abrazo, papá. Un abrazo tan bello. Dios lo bendiga.
2: Y a petición de nuestro oyente, como dijo Tombe, poniéndose un guante, cabe volver a repetirla. La frase de hoy es que hoy le pedimos, cuando usted salga, pídale a Dios que deshaga cualquier trampa del enemigo y que desvíe cualquier camino que tenga preparado el enemigo para usted.
0: Eso, muy bien, muy bonito. Chévere, chévere, chévere. Atención, antes de presentar la segunda noticia por Tropicana, la más bacana. Esto tiene información comercial, oyentes al 100% y muchas noticias. Le voy a hacer una pregunta, don Tito.
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1: Segunda.
0: Avanzamos. Ay, en las noticias, señoras y señores. La segunda noticia nos cuenta, nos dice que los estratos 4, 5 y 6 de Cali podrían recibir subsidios en servicios públicos después del terremoto. Esto tendrá que ser diferente a lo que hablábamos ayer del tema del predial. Ya en este caso serían todos estos, pues, estratos, o cómo es la vuelta.
2: Yo creería, bueno, vamos a ver qué dice la información, mi querido Rafico. Lo cierto es que los estratos 4 y 5 y 6, como dijo el mueco, aquí le tenemos la información.
0: Cuente a ver.
2: Oído Cali, atención, los estratos 4, 5 y 6 de Cali se podrían ver beneficiados con subsidios con los servicios públicos como parte de las medidas que buscan implementar para atender a las familias afectadas por el terremoto del pasado 10 de agosto. La propuesta fue planteada por el alcalde de Cali, Alejandro Eder, durante el puesto de mando unificado en esta jornada, en la que estuvo acompañado por el ministro de Vivienda, Jaime Andrés Beltrán, y la que se realizaron las condiciones habitacionales de los sectores afectados por el movimiento telúrico. Entre las solicitudes presentadas por el alcalde se encuentra la expedición de un decreto extraordinario que permita facilitar las intervenciones necesarias y garantizar los subsidios en los servicios públicos para las familias de los estratos 4, 5 y 6 en la ciudad de Cali. En ese sentido, el mandatario local destacó que el gobierno nacional también nos apoyará con ingenieros para fortalecer las evaluaciones aceleradas de las decisiones que se van a tomar precisamente para que permita el ingreso y generen también los propietarios la reconstrucción de muchas viviendas. Bueno, pues es buena la iniciativa. Durante esta reunión también el gobierno nacional y la alcaldía de Cali avanzaron en la consolidación de 2 o 3 modelos de atención para los sectores que resultaron afectados. En esta meta planteada por las autoridades es reconstruir cerca del 75% de las zonas afectadas durante los próximos 2 o 3 años. Además de los subsidios para los servicios públicos, la administración local planteó otras alternativas también relacionadas con el proceso de la reconstrucción, entre ellas que está la posibilidad de utilizar 1.228 predios de la Sociedad de Activos especiales para desarrollar soluciones de vivienda destacadas para la
0: que si se iban a hacer o no,
2: que si iban de pronto a mover lo de predios de

0: lo de activos especiales y demás. Este pedacito de pronto es bacano, es chévere, pero créame que esto es, no es tan fácil. Esto es bastante, bastante delicada la situación, porque esto no es que ya cogieron este predio, lo van a tumbar y se van a meter ahí. Esto tiene su tejemaneje y demás. Lo cierto es que pues vamos a esperar a ver qué sucede con lo de los subsidios, porque pues no da mucha información referente a esto. Se dice de que también se van a contemplar también incorporar modelos de vivienda que incluyan espacios comerciales con el propósito de reducir los costos y permitir que los propietarios puedan generar también ingresos. Esperemos a ver qué pasa. Amanecerá y veremos, dijo Apolinar y se quedó sin ver.
1: Dios mío santo. 529. ¿Qué opinan, oyentes, ustedes de esta iniciativa que tiene de parte del gobierno para los estratos 3, 4 y 5? ¿Será que va más encaminada en apoyar a estas familias que, entre otras cosas, fueron las más perjudicadas por el sector donde se vio la situación y la emergencia, pues?
0: Ahora, ojo, porque aquí me imagino que ayer, así como ayer dimos la noticia de que la gente de los predios afectados, ojo, afectados, les podrían de pronto dar la oportunidad de que no paguen el predial si no lo han pagado este año. Pero ojo que la noticia fue clara: los predios afectados. Si el suyo no fue afectado, gracias a Dios, usted no hace parte del edificio Vanessa o de Cantaras, que llama el otro, Rafa, Cantaras, que llama el que está al frente o al lado de Cantaras, que llama el otro, la otra unidad. Es Cantara, creo. Cantara,
1: no,
0: Cantara,
1: ¿cómo es que es? No, hay varios.
0: Sí, por eso, ahí
1: en el Vanessa.
0: Vanessa es uno. El otro era, es Cantara, ¿cómo se llama? Bueno, Cantara, creo que es algo así parecido. Bueno, no, que fue no, donde no. Estuve con Giselle
1: haciendo la nota.
0: Es ahí cerquitica, ahí por toda la novena, Rafa, donde están los puestos de comida, como ya saliendo como hacia buscar usted de Palmetto.
1: Ok.
0: Por la misma novena,
1: sí.
0: Antecitos, unas dos, tres cuadras antes de Palmetto, estaba esa unidad.
1: Ah, ok.
0: Ahí okay, al lado izquierdo, cuando usted vaya
1: aquí. No, o sea, no la tengo
0: bueno,
1: presente.
0: Bueno, ojo, estoy diciendo esto con referencia a la noticia. Solo los edificios o edificaciones que sufrieron afectaciones.
1: Ajá.
0: Para que ahora no vaya a hacer el vende jabón y se vaya a meter ahí en la bolsa, sí. En la bolsa de los beneficios. No se lo digo por malo, sino porque si usted de pronto se atiene y dice, ah, no, me voy a pegar en ese beneficio, ojo, porque de pronto usted no sale beneficiado y le salen cobrando multa o le salen cobrando doble en la jugada con eso. Y me imagino que también esto de los auxilios de servicios públicos también debe ser para la misma gente que fueron afectados,
1: sí.
0: Las edificaciones que se vinieron abajo o que por sí o por sí ya no están en este momento
1: habitándola. Cantabria.
0: Cantabria.
1: Gracias, amigo.
0: Gracias, papi. Gracias.
1: Gracias.
0: Cantabria, es que es la vaina.
1: Listo.
0: ¿Estaba cerca?
1: Sí, estaba casi cerca. Estaba como a dos cuadritas, más o menos. Bueno, entonces, ¿qué opinan los oyentes? Queremos escucharlas y escucharlos a través del 311-22-22-931. Sus opiniones son muy importantes a esta hora por Tropicana, la más bacana, mientras avanzamos con más noticias, mientras le seguimos contando más cositas por aquí a esta hora.
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0: 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Las 5 de la mañana, 32 minutos, faltan 28 para las 6, ¿oyó, mija?
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1: Tenemos ya las 5 de la mañana 33 minutos en Tropicana, la más bacana. Antes de conocer, no, ya la tercera, don Tito, la tercera noticia, pero queremos escuchar a los oyentes de Tropicana, la más bacana, la tercera, antes que les estaremos contando cómo se dio una noticia lamentablemente triste sobre el secuestro de 9 policías y soldados por parte de las disidencias de las FARC.
0: Opa.
1: Ya les vamos a contar más de esta información, pero primero queremos escuchar a los oyentes. Dice por aquí, nos escriben Cantabria, ya listo, edificio. Ajá. Cantabria, dice
0: Cantabria,
1: por aquí.
0: Cantabria.
1: Don Carlos Bejarano, listo, don Carlos Bejarano.
0: ¿Qué dice don Carlito Bejarano, hombre?
1: ¿Lo conoce?
0: No, lo conozco. ¿Por qué? ¿Qué dice el viejo, hombre? No diga,
1: no, que salude, le manda.
0: Ah, bueno, saludos, besos, abrazos y apapachos.
1: Que salude, que usted es un gran personaje, es muy buen humorista, le manda.
0: Ah, decir, bueno, no, yo le voy a dar una frase, la voy a regalar, vea.
1: ¿Cuál?
0: No es tener todo perfecto, es ver lo bueno en todo lo que ya tiene. Feliz día, don Cantabria. Cantabria, ¿qué llamas?
1: Bejarano.
0: Ah, eso, Bejarano.
6: Eso es un viejo azurro. ¡No, no, no! ¡Pongan a pararle!
0: ¡Hombre!
6: Esa gente que se levanta y como que el perro le hizo popó al lado de la cama, pisan ese popó y la quieren montar a cualquiera.
0: ¿A dónde me echa corto ya la mujer?
6: Es porque no se les para ya. Entonces ya quieren un hombre.
1: Venga, saludemos gente, Ponchito. Mire este nombre, vea. Luz Maritza.
6: Uy, no.
0: Maritza.
6: Luz Maritza son las Valerias de hoy en día. Cambia el nombre, pero son los mismos genes.
0: La Shakira.
6: Tóxicas, posesivas, manipuladoras.
0: No. Hombre.
1: Debe ser así, hombre, Ponchito. No me ponga a meterse con las muchachas, hombre.
6: No, es que uno ya tiene su recorrido.
1: Mire este nombre, Poncho. Este sí que le va a traer
0: a ver
1: a usted. Escuche esto, Poncho. Janet.
6: ¡No!
0: ¡Janet! ¡Es bonito nombre!
6: No, esa es
0: así
6: Janet.
0: Llama,
6: no,
0: así no, llama Janecita. No, Janecita no. Llama la morochita, la negrita hermosa de aquí de
1: buena
0: de
1: gente, ¿no?
0: Sí, ay, esa negra es un
1: servicial.
0: Amor. Yo le digo mi negra hermosa, de verdad, Janecita.
1: Muy servicial, muy
0: es
1: servicial.
0: Muy servicial.
1: Muy.
0: Y muy atenta, sí, muy atenta. Es lo mejorcito que ha llegado a Caracol.
6: Es verdad, después de
0: resto no, ni a señora Luz.
1: Después de Astudillo, ¿cómo era que llamaba? Rosita, después de Rosita.
0: Dos hicieron el molde y lo botaron.
1: Rosita y Janet, de resto
0: no. No me he podido deshacer de
1: la señora de Chimirango, ¿cómo se llama? Doña María.
0: Doña María
1: la de Chiminango. Saludos para ella, hombre.
0: No, mentira, mamándole gallo. Para que no haya ahora un cantaurio.
1: De pronto cantar y dice, ay, qué mal chiste.
0: Sí.
1: Dice por aquí que saludo de... Vea, mírenle el nombre de ella, vea.
0: ¿De quién, vea?
1: Diana Mercedes, Poncho.
0: No, pero el Mercedes es bonito.
6: No, pero le pusieron el nombre de...
0: Vamos a meter con el nombre de Mercedes, que el nombre de Mercedes era de mi mamá y
6: Merceditas, esos nombres de... Oiga, puro nombre de señora que tiene en la casa. Antorio, Girasol.
0: Ah, no, eso sí. Matera.
6: Sábilas, eso.
0: El nombre de Mercedita es muy hermoso.
6: ¡Mercedita!
0: ¡Mercedita!
6: Puro nombre de señora que vende fritanga. Oh, sí, no, sí. No.
0: De puro nombre de partera.
1: Don Wilmar dice por aquí, Carlos Bejarano, arquero del América. No, hombre. Si fuera arquero del América,
0: no. ¿Cómo le ocurre que fuera arquero del América? No, ese era portero, pero en un bar.
1: Muy bien, 5 de la mañana, 37 minutos en Tropicana. Gracias a todos por estar ahí en sintonía. Momento de presentarles cuáles son los barrios que van a estar Paila con el agua rápidamente para que la gente alcance a recoger una poncheradita, Dios, un posilladito, aunque sepa que se cepillen. Hoy sí, no vayan a salir a la calle con ese olor, eso, como eso. Si se hubieran tragado un bollo.
0: Como dice Mauro, peínese, cepíllese.
6: Báñense, cepíllese.
0: Báñense,
6: si no hay agua, saquen una cocaíta de la taza del baño y con eso se cepillan.
0: Aunque sea del agua de la lavadora, con eso después.
6: Reutilicen esa agua, eso.
4: Tropicana informa en qué barrios hoy debe sacar la coca. La ponchera a recoger agua. Debe hacer chichi y popó de una vez, porque estos barrios de Cali hoy van a estar...
7: ¡Baila con el agua!
1: Los barrios que van a estar bailando con el agua. No. Esa gente que se baña con el agua de la lavadora.
0: No, sí, me tocó una vez. Nosotros siempre recogemos el agua de la lavadora para lavar y toda la vaina al baño y todo eso. Y preciso, el berraco momento que ya voy a salir, se me fue el agua.
1: Ay, no, yo no te creo.
0: Y yo miércoles, ¿eh? Y, no, papi, me tocó coger esa... el barrajón.

0: Esta, y echamos otro tú más. Javi, pero la ventaja es que Dina es con jabonito ya listo. No, ¡calla, hombre! ¿Qué prefiere usted? ¿Echarse el agua en la lavadora o a la todo
1: oliendo, jabonado.
0: Oliendo a jabón y
1: no,
0: todo.
1: Pero muy bueno. No, imagínate. ¿Cómo habrá quedado eso?
0: No, a mí sí me...
1: Dios mío, santo. Bueno, don Walter, buenos días, hombre. Aquí está Ponchito, vea, que salude. Ponchito de Walter.
0: Bueno, salúdelo, vea.
2: ¿Cómo le va?
0: Pero así no.
2: ¿Cómo le va, señor?
0: Salúdelo.
2: ¿Cómo le va,
0: bien,
2: viejo zorrón? Viejo aventajoso. Viejo melindroso.
0: ¿Por qué viejo aventajoso? ¿Qué le llevó?
2: Timador. Eso es un timador.
0: ¿Qué se le llevó?
2: Se hace pasar por Poncho allá donde las cariñosas para que
0: no,
2: salga
0: no,
2: gratis.
0: Está mal hecho que me utilicen el nombre suyo para eso.
2: Porque don Walter todavía no tiene membresía.
0: Ah, usted ya tiene membresía.
2: Yo tengo membresía, yo monto a la hora que quiera. Yo pago.
0: Usted
2: yo pago cuota anual.
0: Usted tiene la tarjeta de abonos.
2: Yo pago anual.
0: Usted compra la tarjeta como cuando uno va al River. Cada que monta le cuenta un clicito
2: para diferentes atracciones. Sí. Poncho Marebo, ya, hombre.
0: Hemos abonado.
1: Sabes que nos van a regañar desde allá. Desde allá, desde octavo piso, nos van a regañar.
0: Desde allá, desde octavo piso. Por hoy que compró el piso, octavo piso para él mirarlo desde allá, Poncho. Desde allá, saca uno de ese benéculo.
1: Binóculo,
0: esa
1: binóculo.
0: Vaina, eso. Y mi
2: los sobre la guacatal, los atiendo de a uno. Los atiendo de a uno.
0: Sí.
1: 539, Waltercito, buenos días, mijo.
3: Gracias, buenos días para ustedes en cabina, Rafico, Tito, Ponchito. Buenos días, oyentes de Tropicana. Hoy es miércoles 2 de septiembre del 2026. Paila con el agua por 12 horas en un sector de El Porvenir. Acueducto está anunciando cierre por optimización de redes en este sector del barrio El Porvenir, en la calle 34 entre carrera séptima hasta la octava. Suspensión temporal del servicio de agua a partir de las 9 de la mañana hasta las 9 de la noche también. Pruebas técnicas en el sector hidráulico en San Cristóbal, Las Acacias, Agua Blanca, El Recuerdo y El Prado. Se presentará baja presión en el suministro de agua, Rafico, a partir de las 12 del mediodía hasta las 3 de la tarde. Paila con el agua por reparaciones de acueducto, Tito, en la Independencia, calle 30A con 41B, en el barrio Olímpico, calle 13 con 37, en Písamos 1, carrera 29 con calle 121B, Paila con el agua por reparaciones de acueducto en Villa del Parque, calle 61A entre carrera primera A8 y la carrera primera A9. Paila con el agua en tres sectores de Acopi, en la calle 15 con 32, en la calle 15 con 26 y en la carrera 37 con 12A. Trabajos especiales de acueducto en la estación de bombeo Terrón 3. Se llevará a cabo el reemplazo, prueba y puesta en funcionamiento del motor bomba. También en las Ceibas, un trabajo especial de acueducto en la carrera octava con calle 62. Se continúa con el trabajo de reparación de tubería de gran diámetro de energía. Ponchito, mantenimiento hoy,
2: sí, señor.
3: A las redes, los grupos operativos realizarán trabajos de reposición de postes y líneas eléctricas afectadas por el sismo en el sector de la calle Quinta con carrera 44, Ponchito. Aquí
2: sí,
3: dejarán pues todo normalizado para que los usuarios puedan pues ya tener en un 100% el servicio de energía aquí en la calle Quinta con carrera 44, zona de afectación. Alcantarillado con mantenimiento al Canal Sur en la carrera 50 con Avenida Ciudad de Cali. Hay limpieza de sumideros hoy en la autopista suroriental. Inician en la calle 44 y llegarán hasta el sector de la Luna, hasta la calle 13. Centros de atención habilitados hoy a partir de las 8:30 de la mañana hasta las 4 de la tarde en jornada continua. Hoy miércoles el centro de atención Peñón, centro de atención La Estación, centro de atención Puerto Tejada, centro de atención Agua Blanca, el antiguo Cali 14, a partir de las 8:30 de la mañana hasta las 4 de la tarde en jornada continua. Habilitados los centros de atención Jamundí, Valle del Lili, Jumbo y el CAES, ubicado en la Simón Bolívar con carrera 80. Siempre juntos, oyentes de Tropicana, estamos recuperando a Emcalitito, Ponchito y
2: gracias.
3: Rafico.
2: Gracias, señor.
0: Gracias, un abrazo, hombre.
2: Qué amable, don Walter.
0: Ah, hombre, pero mire que lo está tratando con ternura y belleza, vea.
2: Que no es que me llegue yo a encontrármelo allá y me diga, no, además, pero ya Poncho vino.
0: Además, quiéralo, ¿no ve que él es como hermano suyo?
2: No, así, hermano mío.
0: Pues no ve que es hermano cuñado con la misma.
2: Toma de la misma.
0: Son hermanos porque son
2: criados de la misma pucheca.
0: Son criados de la misma pucheca, ¿no ve?
1: 5:43. Ah, esto como suena de linda. 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
1: Las 5 de la mañana, 43:17 minutos, y serán las 6 de la mañana.
0: Eso, bien bonito.
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0: Somos las 5 de la mañana, 4:16 para las 6. Recuerden el pico y placa para hoy. Pico y placa para hoy. Hoy es miércoles.
1: Hoy es 3 y 4, Rafa.
0: 3 y 4, pico y placa para hoy. 3
1: y 4.
0: Ah, bueno, entonces ya con el pico y placa ya se decidió qué carro sacar. No sabía qué carro sacar.
2: Ah, usted tiene varios carros.
0: Es que por la mañana yo saco un carro de jugo de naranja.
1: No,
0: y por la tarde
1: hombre, no. Sea serio, hombre.
0: Por la tarde vendo perros
1: 100%. Ah, hombre, sea serio, hombre.
0: Y salchipapas. También ahí.
1: Espere que no vaya a convertir el carro después de metedero y barro.
0: No. Bueno, don Tito, lamentable escuchar esta noticia en medio de todo esto que está sucediendo en nuestro país, en medio de tanta captura que se han capturado, da una razón Abelardo de la Espriella a Mordisco y toda su banda, pero escuchar esa noticia con referencia a un secuestro, ¿sería en este caso, don Tito? ¿Qué
1: pues
0: fue lo
1: sí,
0: que pasó?
1: Lo que se dice, Rafa, oyentes, faltando 15 minutos para las 6, es que el Cauca ahora es el escenario de la intensa guerra que ahora libra el ejército contra las disidencias de las FARC al mando de alias Iván Mordisco. De ahí que movilizarse por diferentes municipios es una extrema o extremado riesgo más para los integrantes y exmiembros de la fuerza pública. No es exageración, son 8, escuche bien, 8 policías, soldados y un infante de marina que están en poder de los diferentes frentes de las disidencias de las FARC desde el 2025. 6 de estos uniformados terminaron en poder de este grupo armado al margen de la ley cuando precisamente se movilizaban por la zona rural de los municipios de esta zona del país con el fin de visitar o compartir con sus seres queridos. O sea que si usted es miembro de la fuerza pública, eso por ahí no se puede usted meter ni de mejor dicho. El último de estos casos se registró en el municipio de Inza, en el Cauca, cuando el infante de marina profesional Anderson Sancho cayó en un retén que alzados en armas del frente Dagoberto Ramos ejecutaron en el sector de San Rafael, área rural de este municipio del oriente del departamento. Situación que se presentó el pasado 9 de agosto cuando el militar, aprovechando su periodo de vacaciones, llegó hasta esta zona para compartir con sus seres queridos. Pero él no es el único. Hay otros 8 policías y soldados que van a completar ya 2 años en poder de los rebeldes. Los mismos que ahora adelantan acciones armadas en el Cauca, Valle y Nariño para responder al discurso de mando duro del presidente Abelardo de la Espriella. De ahí que para mostrar esta realidad de la guerra se hace un listado de los uniformados que ahora están secuestrados en esta parte del suroccidente del país. Uno de ellos es Hammerson Guachetá. Él es integrante del batallón de infantería de la Fuerza Especial número 6 y terminó retenido el 24 de julio del 2025 en Cajibío, en el departamento del Cauca, por integrantes de la estructura de las disidencias Jaime Martínez de las FARC. El segundo es Juan David Huitrón Caicedo. Este miembro de la fuerza pública fue secuestrado el 26 de agosto del 2025 en zona rural del municipio de Balboa, al sur de El Cauca, mientras estaba de permiso visitando a su familia y hombres armados se lo llevaron. El tercer de estos uniformados sería Víctor Hugo Yepes García. Es un soldado profesional de 21 años de edad y está adscrito al batallón de operaciones

terrestres número 20 y fue secuestrado el 14 de noviembre del 2025 tras enfrentamientos entre el ejército y las disidencias de las FARC. El cuarto sería Harold Ricardo Martínez. Es un patrullero de la policía y fue secuestrado el 31 de octubre del 2025 por las disidencias de las FARC. Lo hicieron el 6 de agosto del 2025 en zona rural del municipio de Balboa, al sur de El Cauca, mientras estaba de permiso visitando a su familia, y hombres armados se lo llevaron. El tercer de estos uniformados sería Víctor Hugo Yepes García. Es un soldado profesional de 21 años de edad y está adscrito al Batallón de Operaciones Terrestres número 20 y fue secuestrado el 14 de noviembre del 2025 tras enfrentamientos entre el ejército y las disidencias de las FARC. El cuarto sería Harold Ricardo Martínez. Es un patrullero de la policía y fue secuestrado el 31 de octubre del 2025 por las disidencias de las FARC. Lo

0: policía y juez secuestrado el 31 de octubre del 2025 por las disidencias de las FARC. Lo hicieron entre el Cauca y el Huila. La otra persona sería José Oneidi Larraondo Salinas, de 21 años de edad, y es auxiliar de la Policía Metropolitana de Cali y fue secuestrado el 5 de agosto del 2025 en zona rural de Buenos Aires, Cauca. Por otro lado, la sexta persona sería Jason Javier García Rodríguez, soldado profesional, y fue secuestrado en el municipio de Cumbitara, Nariño, y terminó en poder del Frente Franco Benavides de las disidencias de las FARC. La séptima víctima sería Brian Steven Ruiz Toro, soldado profesional, secuestrado también en el municipio de Cumbitara, Nariño, junto a García Rodríguez, que están en poder del Frente Franco Benavides. Y la octava persona, o el octavo profesional, sería Álvaro Jair Pistala Garrido. En su momento, la policía confirmó el secuestro de este patrullero, quien fue retenido por hombres armados en zona rural del municipio de Policarpa, en Nariño, mi querido Rafa. Y ya para finalizar, pues con esta persona, serían 8 los soldados y policías que están retenidos, junto también al infante de Marina que acabamos de entregar, Rafa.
1: Increíble, increíble que esté pasando esto todavía, y ojalá puedan retornar a sus hogares, a la normalidad, y que esto no pase a mayores, de verdad que sí. 5:50, es hora de sentirnos en Pax con Tropicana. 5 de la mañana, 50 minutos en Tropicana. Buenos días, ¿cómo amaneció Cali? Momento de escucharlas, de escucharlos. Ya mismo a través del 311-2222-931, el WhatsApp de Tropicana.
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1: ¡Vamos allá! ¡Eso!
2: ¡Vamos para dónde!
1: ¡Vamos para allá, para 19 más 1! Vamos.
3: Oye, Poncho, ayer hablando con el viejo Arcadio y el viejo Arnulfo.
1: ¿Arcadio, el cuello sucio?
3: Sí, claro, cuello sucio. Cuello sucio y pocillo. Me los encontré ahí en el Parque de las Palomas.
1: No te creo. ¿En serio? ¿Desde por allá?
3: Claro, y entonces...
1: ¿Se fue a carnetizar o qué?
3: Nos hicimos embolar los zapatos... Y el viejo
1: Arcadio
3: me contó que es que a él le había que es que había matado una perrita, vea.
1: ¿Qué?
3: Que es que le envenenó.
1: Ay, ese berraco, si me dijo, si es metido el sapo, ¿no?
3: ¿Quién le dijo a él que se ponga? ¿Qué le dicen mataperro?
1: No, por la calle, mataperro.
3: Bueno,
1: dice, muy buenos días, me pueden hacer el favor y me regalan la oración de hoy. Mil gracias.
3: ¿A dónde la cuándo la encuentran,
1: Ramiro? Ahorita a las 6 de la mañana la encuentran al aire, aquí en vivo y en directo.
3: ¿Y usted también la cuelga en su...?
1: No, mira que no lo estoy haciendo.
3: ¿No la volvió a colgar ahí?
1: No, pero ya mismo... Sino que como la oración, pues estoy aquí al medio en vivo y todo eso, me falta una mano para que lo vaya haciendo él solito ahí mientras yo voy trabajando.
3: Voy a buscar un amigo que ya le falta una para que le regale.
1: No, no. 5:53, ¿cómo están las vías de Santiago de Cali? ¿Cómo está el norte, sur, oriente, oeste? Recuerden que el pico y placa es 3 y 4. 3 y 4 el pico y placa para la ciudad de Santiago de Cali. Si necesita mandar dólares, está en 3.200.

0: 27 el dólar, está en 3,737 el euro, la libra esterlina se cotiza el día de hoy en 4,358.
1: Oiga, Poncho, la libra esterlina, vea.
0: Ay, yo tengo estelitas, son buenas.
1: No, las estelitas. Esterlina, hombre, esterlina. Ah, y, ¿a cómo estará la libra cogote?
0: ¿Cómo está la libra de miércoles? No, así no me voy. Ya, hombre, no, ¿sabe que si está bajito, Poncho, y la gente en Chile? El peso chileno.
1: Ah, bien.
0: Bajito, bajito. 3,45. Después de que estaba 4 punto algo.
1: Está bajito, pero
0: está en 3,45. Oyentes, a esta hora por Tropicana, la más bacana, reportándose, dejando su nota de voz, dejándose querer y consentir por Tropicana, eso, la más bacana, que todo el tiempo está escuchando.
1: Le digo yo a una amiga mía, déjese querer que uno duele. Eso.
2: Rafico.
0: ¿Qué dice, mi hijo? ¿Unos días cómo amaneció?
2: Ay, no llegó, no le cayó nada a la sopa. El caramelo que todo mundo está buscando. Yo, Poncho, yo, Ponchito, yo no, yo, Karen. Papi, bien. Gracias.
0: Pórtese bien para no echar la migración, ¿o yo?
2: Para hacernos la vida siempre alegre, papá. A pesar de nuestros problemas, nuestro que estamos pasando. La señora pues está pasando por una situación difícil, pero solamente ella y sabe. Y ánimo, madre, ánimo. Todo es de la mano de Dios, que es el que puede por todo. Yo, mami, estamos en todas las relaciones para su hermano. Que Dios me la bendiga a usted, a toda su familia.
3: Tan bello,
2: y un saludito para todos mis colombianos y colombianas que están fuera dentro del país, viejo Rafico. Eso. Y así es, viejo Rafico. Usted es más original que la NAI, papi. Ánimo, niño, fuera pereza, papá.
0: Yo, para que vaya viendo la gente tan bonita. 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En Cómo Amaneció Cali le presentamos buenas noticias. Buenas noticias como que hoy, por ejemplo, se empieza, a partir de mañana se empezará a pagar renta joven. ¿Cómo así, Rafico? ¿Qué es eso de renta joven? Sí, a partir de mañana ya se empieza a pagar renta joven. Para que lo tengan muy presente, más de 1,557 jóvenes van a poder recibir a partir de mañana, jueves 3 de septiembre, el cuarto ciclo de renta joven. Entre el 4 y el 11 de septiembre, otros 1,171 beneficiarios podrán reclamar el recurso mediante un punto habilitado de su red Supergiros para un total de una inversión de 1,091 millones de pesos. El ciclo fue reprogramado debido a los ajustes del RUI. Y también pues contarles ahí en otras noticias rápidas, qué noticia que hemos pasado por todo este tema de lo que ocurrió en la emergencia, es contarle a los amigos taxistas, a los amarillitos, que nos cuenten, que nos digan si les ha ido mejor así ahora o no, porque ya no tienen conduce, ¿no?
1: Ya no.
0: No, ya pueden ir a Dagua, ya pueden ir a La Cumbre, ya pueden ir a Buenaventura, Jamundí, a Palmira, Candelaria, a Jumbo sin problema, y los de esos municipios también pueden venir a la ciudad de Santiago de Cali sin ningún problema, sin conduce ni nada de eso. Esas son las noticias en Cómo Amaneció Cali.
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Amado Señor, amado Padre Celestial, te damos gracias una vez más en este nuevo día, en este nuevo amanecer. Gracias, Espíritu Santo, y te pido que me des el entendimiento y desde lo más profundo de mi corazón hoy me permitas dar la palabra que tú, creo, has puesto en mi corazón para muchas personas que en este momento son víctimas de persecuciones. Y no solamente persecuciones por parte de las autoridades, sino las persecuciones espirituales. Porque las batallas espirituales son diferentes a las batallas que nos toca afrontar todos los días. Hoy, creo que el Espíritu Santo de Dios ha puesto en mi corazón esta palabra para que la comparta contigo, porque la verdad que cuando la escuché, para mí fue de gran alivio y de gran esperanza. Y es precisamente el Salmo 59. Si quieres, te invito, si estás ahí en tu casa, tienes de pronto la Biblia a la mano, o de pronto ahí a través de tu celular, porque ya hoy es más fácil. Hoy el que no quiera de pronto leer la palabra de Dios es porque realmente no le nace, porque ya no es necesario cargar una Biblia debajo del brazo, debajo del sobaco, como decían los abuelos. Hoy la Biblia la puedes encontrar o la puedes llevar ahí en tu dispositivo móvil. El libro 59 habla Rey David, que le imploraba a Dios que lo salvara y lo liberara de sus perseguidores. ¿Y quién perseguía a David? Lo perseguía nada más ni nadie menos que el mismo suegro suyo, el mismo rey de ese momento, el rey Saúl.

A los que conocen un poco de la historia de David, David fue ungido por parte de Dios y escogido como rey sucesor de Saúl. Saúl entró en una depresión y Saúl entró en un descontento de parte de Dios, y por eso es que decimos que Dios es el único que pone y quita y nombra reyes o gobernantes. Y cuando David va donde Saúl a ayudarle precisamente a su relación con Dios, Saúl empieza a sentir envidia por David y lo hace correr, incluso meterse a cuevas. Pero David, que era un hombre de corazón recto y puro, y que era conocedor de la palabra de Dios y era temeroso a Dios, él le pedía al Señor que lo librara de su enemigo, pero que no lo fuera a matar ni le fuera a hacer nada. Y dice el mismo David en el Salmo 59: líbrame de mis enemigos, oh Dios mío. Ponme a salvo de los que se levantan contra mí. Libérame de los que cometen iniquidad y sálvame de los hombres sanguinarios. Porque he aquí, están echados de mi vida. No sean juntado contra mí poderosos, no por falta mía ni pecado mío, oh Jehová. Sin delito mío corren y se perciben hacia mí. Despierta para venir a mi encuentro y mira. Y tú, Jehová, Dios de los ejércitos de Israel, despierta para castigar a todas las naciones. No tengas misericordia de todos los que se rebelan con iniquidad. Es la forma como hoy tenemos que pedirle a Dios por nuestros enemigos. Esos enemigos que te están persiguiendo, así como fue perseguido David por Saúl, por simplemente envidia. Y yo creo que tú te has hecho esa pregunta: ¿pero por qué tal persona, si yo no le he hecho nada, por qué quiere la maldad para mí? ¿Por qué no me deja avanzar? Pero sí te voy a decir algo: Dios se levanta en este momento contra esas personas que están haciendo iniquidad contra ti, mi hermano, mi hermana. Hoy, el Señor Dios de Israel, el mismo Dios de David y de Jacob, ese mismo Dios, Alfa y Omega, principio y fin, ese mismo se está levantando hoy en las batallas de la oscuridad espiritual y está luchando contra el enemigo y le está ordenando. Recuerda que el diablo, el enemigo, Satanás, también es creación de Dios. Y cuando Dios le ordena al diablo, el diablo escucha y el diablo obedece. Por eso hoy la frase cuando llegaba a saludar a Rafa: hoy sal de tu casa y dile, Señor, una simple oración pequeñita, no te demora 2 minutos o 1 minuto. Di solamente conmigo: Señor, hoy te pido para que alejes de mí cualquier maldad del enemigo. Todo camino con obstáculos preparado por el enemigo, tú lo derribarás y buscarás desvíos para ir por otro camino. Hoy te pido que cualquier acechanza contra mi vida, contra mi salud, contra mis finanzas, contra mi familia, contra mi trabajo y contra la fe hacia ti, Señor, hoy declaro que es rota, deshecha por tu poder, que es más grande que el mío. Por eso decía Pablo: es más grande el que está en ti que el que habita en la tierra. En el nombre poderoso de Cristo Jesús los bendigo. Bendigo su hogar, bendigo sus finanzas, bendigo su familia, bendigo tu vida, mi hermano, mi hermana. Y hoy, adelante, porque mientras tú crees que los perros ladran y te van a morder por causa del enemigo, Dios los está ahuyentando. Ahí es la lucha espiritual. Amén
Amén y amén. El aplauso para el Rey de Reyes y una feliz mañana le desea Cristo el Señor.

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1: A las 6 de la mañana, 12 minutos, señoras y señores, resumen de noticias. Actualizamos las noticias en cómo amaneció Cali de Tropicana. Oído, Fiscalía reactivó 27 órdenes de captura de jefes de las disidencias que están con Calarcá y con Mendoza. Tropicana. Oído, Cali, atención. Diana Troncoso sigue hospitalizada y su familia recibe las llaves de su nueva vivienda en Cali. ¡Tropicana! Oído Cali, atención, resumen de noticias en cómo amaneció Cali de Tropicana. El 48% de los empleadores en el suroccidente reportaron menos ventas luego de el terremoto del 10 de agosto. ¡Tropicana! Oído Cali, atención, damnificados por el terremoto en Cali podrán obtener gratis sus documentos de identidad. ¿Cómo puede obtenerlos? Ya se los volvemos a contar. Oído Cali, atención, noticia para alivio. Estratos 4, 5 y 6 de Cali podrían recibir subsidios en los servicios públicos tras el terremoto. Oído Cali, atención, se dio el secuestro de 9 policías y soldados por parte de las disidencias de las FARC. ¡Tropicana! Pico y placa para el día de hoy, 3 y 4, y esta es las noticias actualizadas en cómo amaneció Cali, Rafa.
2: En solamente un par de minutos han quedado al día con toda la información que les hemos compartido, pero todavía falta mucho más por contarles en esta mañana. Así que bienvenidas, bienvenidos a los que recién van llegando a la sintonía de Tropicana, la más bacana, la gente que está en YouTube desde las 5 de la mañana, los que arrancaron con nosotros a las 4 de la mañana en vivo y en directo, también con la señal en www.tropicanafm.com, recordándoles que hay una aplicación oficial que la pueden descargar y así nos pueden escuchar en cualquier momento y en cualquier lugar, www.tropicanafm.com. Bienvenidas y bienvenidos a Tropicana, la más bacana, y les voy a hacer una pregunta. ¿A quién le gusta estrenar? ¿A quién, dígame, a quién no le gusta estrenar? 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Buenos días, gracias por escuchar Tropicana, la más bacana. Buenos días, ¿quién se reporta por aquí?
3: Tropicana, Tropicana, buenos días, saludos desde Madrid, España.
2: Desde Madrid.
3: Rafico, regálame la oración, por favor.
2: Hágale, papá, una.
3: Feliz día.
2: Un abrazo, mi hermanito. Recuerde que estamos en el reto, 30 días, 30 historias, 30 misiones por cumplir. ¿Qué nos deparará el destino el día de hoy? Pendientes de Tropicana, la más bacana. Buenos días.
4: Muy buenos días, mi Tropicana, espero que estén todos divinamente.
2: Amén.
4: Mi nombre es María Isabel.
2: María Isabel, ¿cómo estás?
4: De hoy. Quería pedirles un inmenso favor. Pues la verdad, yo lo estaba pensando.
2: ¿Qué pasó, mi reina? ¿Qué pasó?
4: Yo lo estaba pensando desde las 3:30 que me desperté.
5: ¿Qué necesita, ajá, reina linda?
2: ¿Qué me le pasó? A ver.
4: Porque Dios pues me había levantado ahora.
2: Sí.
4: Y pues uno normalmente uno se distrae, ¿no?
2: Sí.
4: Se mete en otras cosas, en redes sociales, en fin. Cuando ya me dispuse pues como a dormir y eso y lo otro, era porque quería dispersar como el, de pronto como el estrés que de pronto puede sentir mi esposo, uh-huh, en este momento, porque pues salió a vacaciones, uh-huh, ahorita entró pues de vacaciones esto y lo otro, y pues que son asalariados saben que cuando entras te pagan lo que has trabajado.
2: La proporcional.
4: Cuando recibe el sueldo, pues él recibió ahorita el sueldo y pues le fue bien, gracias a Dios. Uh-huh. Pues peor es que no recibiera, ¿cierto? Uh-huh. Pero
2: tranquila, tranquila.
4: La verdad, estamos prácticamente sobregirados como en 1 millón y algo.
2: Dios mío.
4: Si no estoy mal.
2: Sí.
4: Pero pues lo que más me preocupa y que íbamos a hablar ahora pues aparte, sin contar lo de la comida, ¿no? Solo las cosas de la casa, una cosa y la otra, en ese valor, ¿sí?
2: Sí.
4: Entonces yo quería, pues yo la verdad nunca, como cuando tenía 18 años que yo vivía en Medellín, a mí me ayudaron pues para un amigo que yo tenía que llama Rafael, no sé si vive, si
2: yo no, no fui.
4: Como mi papá y como tú, Rafico.
2: Sí.
4: Él me ayudó para volver a vender café, porque yo vendía en Medellín, vendía tinto, ¿no? Vendía café en la calle y yo tenía pues dos hijos en ese momento.
1: Pero ¿qué es lo que necesitas? Entonces,
2: hombre, ya, pues, ya va a terminar.
4: Y pues con eso yo saqué adelante a mis hijos.
2: Ya lo voy a explicar por qué habla tanto.
4: Vivía allá en Medellín. Pero pues ahora yo no laboro, yo estoy aquí en la casa cuidando a mi hijo y mi esposo es el proveedor.
2: Sí.
4: Y pues sí, estábamos necesitando como el mercado. Y en especial las loncheras del Chiqui, que ahorita el 8.
2: Ajá.
4: Entonces estamos como preocupados en esa parte.
1: Bueno, pues Dios proveerá, ¿no?
4: Dios proveerá, me hará, nos dará vida, sabiduría para resolver lo de los
2: de las loncheras.
4: Para poder pagar las deudas y
2: sí,
4: las cosas.
2: Sí, claro, eso con tiempo y trabajo y fe.
4: Pues yo nunca lo había hecho. Y si de pronto ese mensaje llega a ustedes, pues que sea lo que Dios quiera, ¿cierto?
2: Total.
4: Porque yo siempre he pensado que de pronto hay otras personas que pueden...

0: necesidades.
1: Más que uno.
0: Sí, claro, es verdad.
1: Pero yo esta vez sí estoy necesitando.
0: Oh, Brisita.
1: Entonces les pido, les ruego, que si de pronto llega, pues podrían hacer el favor del mercadito.
0: Vea, mi reina.
1: Y pues, si no, pues era porque por este medio no era.
0: Ah, tranquila.
1: Normal, Dios proveerá.
0: Tranquila.
1: Siempre lo he dicho.
0: Tranquila, mi reina. Y muchos dirán.
1: Que
0: Dios los bendiga, amén.
1: Que tengan un excelente día.
0: Amén, mi reina. Amén. Y seguramente muchos dirán: ay, pero qué nota de voz tan larga. Y es la única forma que tiene una persona de desahogarse,
2: claro,
0: de hacer catarsis, de poder contar y poder soltar eso. Al final ella
2: se soltó.
0: Se soltó. Uh-huh. Y con toda seguridad, en este momentico, esa muchacha
2: debe estar más tranquila.
0: Estar más tranquila.
2: Pero mire lo importante, Rafa. Y aquí es donde me parece un testimonio real y verdadero, porque es cuando a uno le pasa eso, sí, y total, lo ha sentido.
0: Total.
2: Se despertó a las 3 de la mañana. Mm. Y los pensamientos y de todo y todo. Ahí es donde lo coge el enemigo a uno, que acabamos de dar ahora la oración. Entonces, mire, madre, de verdad, ponga todo en las manos de Dios. Todo se va a solucionar.
0: Amén.
2: El Señor es el proveedor. Todos tenemos deudas inmensas y como sea, Dios nos ha ayudado a ir saliendo poco a poco. Pero yo creo que lo del mercado y todo puede haber viabilidad.
0: Casualmente, pues estamos en los días de 30 días, 30 historias, 30, 30 bendiciones. Cualquier cosa puede pasar.
2: Cualquier cosa puede pasar.
0: Cualquier cosa puede pasar.
2: Si sí, usted se tomó la delicadeza y tomó la decisión, porque es una persona de las que le duele o le duele no, de que le cuesta pedir ayuda.
0: Sí, total.
2: Mire, no sabía ni cómo soltarla.
0: Sí, sí, sí, sí.
2: No sabía ni cómo decir. Una persona que quiera pedir por pedir. Lo que pasó de día, deme lo que quiera. No, y mire, es de las personas que lo hizo por la necesidad y lo hizo, de verdad lo hizo, para mi concepto, de todo corazón.
0: Es verdad, es verdad. Ya venimos para más. Escuchen esto primero, antes que nada, que ya venimos para contarles.
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4: Dios es especial después de estar aquí muy juicioso escuchando esa nota de voz y saber que hay tantas necesidades.
2: Ay, ay, ay.
4: Y como decía mi padre, mi hijo, usted no sabe de la puerta para adentro qué puede estar pasando.
0: Totalmente de acuerdo.
4: De la puerta hacia afuera, claro.
2: Frase. Mi padre me decía, el único que sabe el peso del costal es el loco que lo carga.
4: Totalmente de acuerdo, Tito. De la puerta para adentro, mijo, usted sabe que nadie sabe cómo se baila en su hogar y en su casa.
2: Okay.
4: Pero de la puerta hacia afuera, sí, pueden
2: nadie
4: haber muchas sonrisas.
2: Nadie sabe con qué otro bebe, ¿o yo?
4: Pueden haber de pronto hasta muchos brindis, pero de la puerta para adentro, eso me decía mi viejo. Mijo, usted no sabe qué pueda pasar de ahí.
2: Ah, bueno.
4: 6 de la mañana, 22 minutos. Aquí estamos, tremenda historia. Porque estamos 30 días de milagros. Tenemos hasta las 6 de la tarde. Estamos contrarreloj. A partir de este preciso momento y hasta las 6 de la tarde, la señora que se tomó los minutos desde las 13 de la mañana para contarnos esta historia, todos los oyentes que están escuchando esta hora a través de la aplicación, ya la descargaron, ya les vamos a decir de qué manera. Ya estamos fuleados en la aplicación. Esta mañana, yo vengo chequeando desde el fin de semana Y pues a mí me ha funcionado bien.
0: Ayer hubo un fallito ahí, ¿no? Pero no se sabe qué era realmente. Pero...
4: Que nos digan todos los que nos escuchan a través de la aplicación cómo está sonando la aplicación. Sí, claro, el internet en la ciudad de Cali. Eso pasa igual con la llamada, ¿no? Usted está con la llamada y cuando menos piense...
5: ¡Pum! Se cae.
4: Y se cae y uno... ¡Aló!
2: O empieza a hablar eso, o empieza robótico.
0: ¡Ah, sí!
4: Empieza robótico. Suena así. Es el internet porque también en muchos hogares y casas y ranchos de la ciudad de Cali, eso han llamado a las telefonías a decirle, venga, se me cayó el internet. Y yo sé que esa gente está trabajando 24/7 para restablecer el servicio completamente en la ciudad de Cali. Es que sufrimos un terremoto. Sufrimos un terremoto. La magnitud de lo que pasó en la ciudad de Cali fue gigante. Los que han ayudado, los voluntarios, socorristas, bomberos, policías, fue defensa civil, todos los que han hecho parte, los topos también que vinieron desde México. Oye, manes, cómo me meten en eso. ¿Cómo es brutal, meten? ¿No? ¿Pillaste video? ¿Cómo manes cómo me meten?
0: Y que se aplican, o sea, en la ropa y todo eso, echan aceite para poder como deslizar.
5: ¿En serio?
4: Claro, sí, hay un quemado, video de los quemado. Topos aquí en Cali.
5: Ay, no lo he visto, no lo he visto.
0: Ellos pedían aceite quemado porque claro. Eso lo echan así como en un traje.
2: Para poder deslizarse.
0: Para poder deslizarse. Y ellos no lo sacan, ¿no? Ellos no sacan las personas que están debajo de los escombros.
4: Ellos simplemente saben dónde
2: ellos están. Dicen está ahí
0: y tal. Ellos van hasta el punto y te dicen, efectivamente en tal punto hay un sobreviviente okay. Y ahí en adelante tiene que activarse la otra vuelta porque es que no se puede sacar una persona así. Acuérdate que eso
4: claro, eso es un protocolo.
2: Ah, pero ellos no sacan, entran y que ellos... No.
0: Ellos no tienen esa capacidad.
4: Claro, ellos aplicaban ese ACPM.
0: El oído... El entender como las estructuras caídas, puede decir por aquí sí, por aquí no.
2: O sea, lo que hace un peludito.
0: Sí,
2: entra a fatear, a mirar y tal, y vuelve y sale. Y...
4: Lo que pasa es que como esos manes ya están acostumbrados a ese tipo de situaciones en el mundo, ya saben, por ejemplo, las vigas, las planchas, cómo caen y de qué forma y por dónde se tienen que meter.
0: Por dónde pueden meter, sí.
4: Por dónde, cosa claro, loca. Hay un video en la ciudad de Cali, vamos a ver si lo podemos conseguir. Lo que pasa es que eso fue en una página que lo vi, los topos en la ciudad de Cali. De la mano del mejor, de la mano de Dios, de la mano de Él para afrontar este... Miércoles 12 de septiembre, miércoles especial para todos, miércoles diferente, miércoles que nos ilumina desde arriba nos ilumina, sí, la ciudad de Cali, tranquilos, frescos, que nos vamos a levantar todos, de la ayuda de todos los oyentes, aquí estamos en este capítulo, en la tercera hora del cómo amaneció Cali de Tropicana, eso sí, no se les olvide antes de salir de su rancho.
2: ¿Qué?
4: Hay que bañarse, peinarse y cepillarse nuevamente, porque tanto polvo también en la ciudad de Cali, hay que cuidarnos con el tapabocas, por favor, los que están por ahí con resfriados, que están tomando desenfriolito, azahuín y todo eso, hay que cuidarnos de los virus, hay que cuidarnos también de la gripa, eso sí, tome mucha agua panelita con limón, por favor, les recomendamos a todos los oyentes, los que ya están conectados en YouTube, ya lo vamos a ir saludando. Gracias, que me nos vayan diciendo los que tienen la aplicación cómo está sonando Tropicana Cali. Que nos cuenten, que nos digan en el 311-2222-931.
0: Voy a comprobar cómo está sonando y ahí miramos.
4: A ver, vaya a comprobar y que nos digan los mismos oyentes que tienen la aplicación de Tropicana. Los que nos escuchan en streaming, también a través de la página tropicanafm.com. Que nos digan cómo está el sonido fuleado ya mismo. 311-2222-931. Buenos días a Vanessa Narváez. ¿Cómo amanece Cali, Vanessa? Buenos días.
5: Hola, jefe. Buenos días para usted, para todos mis compañeros, para todos los oyentes. Qué bonito es saludar y ser saludado nuevamente estando en esta mesa de trabajo con mucha información. Para todos los oyentes que apenas llegan a la conexión, recuerden que estamos a través de YouTube, Mi Tropicana TV. Ingrese ya mismo. Y también la invitación a que nos siga en nuestro Instagram, @mitropicana93. Hay una historia que también merece ser escuchada, y es la historia de Yasmín y su hija Antonella. Perdieron todo el pasado 10 de agosto, esto en Patio Bonito, cuando estuvimos en Toro Valle, tuvimos la oportunidad de conocer su historia. Una mujer muy fuerte, muy resiliente, que con una sonrisa, a pesar de todo lo que estaba pasando, siempre nos acompañó en el camino. pensando en que todo va a estar bien, en que iba a poder reconstruir su hogar. Llegamos Los Ángeles Tropicana a decirle, lo vas a hacer, pero no sola, porque ella tenía todo su impulso y tiene todas las ganas, pero sabemos que no es fácil. Y si usted también quiere seguirse contagiando de historias bonitas, de historias que vale la pena escuchar, pues también nos puede seguir en nuestro Instagram, @mitropicana93. Feliz y bendecido miércoles ya para todos los oyentes, para ustedes, compañeros, y listos para informar, jefe.
4: Muchas gracias a Vanessa Narváez. Buenos días, Tito Varela. ¿Cómo amanece Cali, Tito? El mejor lector de noticias de Cali.
2: Muy buenos días.

0: días.
1: Poco sea hipócrita.
0: Muy buenos días, Mauro. Buenos días para Vanessa. Buenos días para Rafa, una vez más. Buenos días para todos los personajes y demás. Para toda la audiencia. Muy bien, gracias a Dios, bendecido. Y aquí es donde uno, hoy, ahorita que escuché precisamente el testimonio de la señora, uno siente y uno como que el recorrido, no sé si a ustedes les pasa lo mismo, con el tiempo de lo que llevamos haciendo la obra social y demás, uno como que sabe diferenciar cuando la palabra es real o cuando le mienten, ¿sí o no? ¿Y a qué voy con esto? Que sentí mucha, pero mucha
1: empatía,
0: realidad de lo que la señora decía. Porque esto nos ha pasado a muchos. Creo que a Rafa, creo que de pronto Vanessa, Mauro, en el caso mío me ha pasado que nos hemos despertado tipo 1, 2, 3 de la mañana y lo primero que se viene a la cabeza son las deudas, los problemas. Y ahí empieza uno a voltear y a voltear y como que se le empieza a hacer el mundo como un nudo, como que no encuentra uno salida. Queda uno como metido, como una rata metida en una cueva que no sabe por dónde salir. Pero aquí es donde uno tiene que llenarse de mucha fortaleza, de hablar con Dios, porque Dios es el único que le puede dar la paz. Por eso se habla de la paz que sobrepasa todo entendimiento.
1: Amén.
0: Ayer, por ejemplo, en mi caso, salí de aquí de la reunión, me fui con mi hija, tenía una cita con ella y con mi nieto a comprarle los útiles. Llegué al apartamento como a eso de las 5:30 de la tarde, me recosté y hasta las 3 de la mañana que me desperté. Oiga, quedé pero
2: derecho,
0: puliao, y me levanté hoy perfecto. Claro que con sueño, pero bien, bacán. No, mentira, mentira. Ahí es donde yo digo, papi, la paz que Dios le da a uno. Yo recuerdo cuando el profeta le pide al Señor de que lo mate, que acabe con su vida, porque estaba precisamente en ese momento de depresión, al profeta Elías, y él le dice: mira que te mando a que te esfuerces, duerme, come y continúa. Para estos momentos es aliméntese, descanse y deje que Dios actúe. Mi querido Mauro.
3: Muchas gracias, Tito. Qué frase, por favor. Esa la voy a apuntar.
0: Estoy que me monto una iglesia, vea usted.
3: Si quiere, con mucho gusto, consigo
1: un podcast de frases.
3: Consigo la casa editorial para que hagamos ese libro de una vez y hagamos el lanzamiento aquí abajo.
0: Vamos a hacerle, pongámosle.
3: Hagamos el lanzamiento.
1: Libro de primeros pasos con Dios.
0: Titolescencia 24.
3: La casa editorial para que Tito Varela pueda lanzar el libro de las frases.
0: Voy a poner mis primeros pesitos con
3: Dios. Lo que
1: el que se motiva pierde.
3: Las frases, lo que el viento se llevó. Así se va a llamar el libro de Tito Varela, para que lo compren. Y apenas haga el lanzamiento, no quede ni uno. No eso. Quede ni uno, por favor.
0: Qué frases,
3: qué amor, qué profundidad, qué poeta.
1: Dante es el comechito, saludos.
3: Qué poeta. ¿Cómo es que llama el otro?
4: Daniel Javif.
1: Yokoi Kenji estaba escuchándonos y apuntando.
3: Sí. Buenos días a Rafico, mi hermano. ¿Cómo amanece Cali? Rafico, buenos días.
1: Jefe, buenos días. Cali amanece muy preocupada. Cali amanece un poquito consternada por un hecho que se ha presentado en la autopista con 52, donde al parecer el reporte dice que sería un menor de 13 años.
0: No, ¿qué tal?
1: El cual, según el primer reporte, presuntamente vendría a dejar a su novia y el regreso a casa, pues le intentaron robar la moto. El chico se interpuso y lo mataron.
0: Qué pecado.
1: En todo el semáforo de la 52 con 23 autopista Barrio Nueva Floresta. El reporte dice que es un menor de 13 años, que la moto sería de la mamá. Con esa noticia triste nos levantamos, porque eso fue en horas de la madrugada. Y muy pensativo sobre el tema de la seguridad de nuestra ciudad. Obviamente con muchas cosas y muchas dudas para despejar, como por ejemplo qué hace un muchacho de 13 años en una moto y a esa hora. Pero más allá de eso, pensamos en la situación de lo que acaba de ocurrir, y es que le quiten la vida a una persona por un bien, por un material, por algo material. Entonces preocupa un poquito la seguridad. Y aprovecho pues para también al mismo tiempo lanzar una pregunta al aire que ha hecho un oyente, jefe, a propósito de la calle Novena. Escuchémosle, Ibera, rápidamente.
5: La más bacana, feliz y bendecido día para todos los radioescuchas y ustedes en la mesa directiva. Tropicana, una preguntita para el señor alcalde, el señor Eder. abrieron toda esa calle Novena hace como 2 meses, casi 3 meses, y la van a dejar así, piensan dejarla así, o que reventaron ese pavimento y están las calles iguales, no hay máquinas, únicamente dejaron el material ahí tirado y todo lo demás, pero de resto sigue la basura intacta, las calles destapadas, perdón, qué pena.
0: Bueno,
5: a ver qué solución nos dan con el señor alcalde.
1: Entonces el señor lanza una pregunta y yo me quedaba sorprendido de decir, la gente no ha entendido, la gente no se da cuenta de lo que pasó, o quieren vivir en otra realidad quizás.
4: ¿Y la novena a qué altura es?
1: Pues sí, a la altura de que no parte de la novena, porque realmente yo me pregunto lo mismo. La novena empieza en la 66 y muere en la carrera cuarta, carrera tercera. Pero yo he venido desde la 66 hasta la 56, no, hasta la 50. Yo la veo que está, como siempre ha estado, en las condiciones que se encuentra, pero está es una vía que está habilitada. Y entre la 56 y la 44, pues tenemos la novedad con el tema del edificio Vanessa y la tragedia que tuvo esta ciudad. Sí. Y de ahí en adelante, yo la parte se refiere el señor de la novena.
3: Lo que habla Rafico, desde allá abajo de la 66, yo me he metido por ahí, por los dos carriles, y está...
1: No, pero es que no solo eso, Mauro, es que es el hecho de pensar que hace 20 días tuvimos una tragedia en la ciudad y el señor lo único que le ocurre es decir, bueno, Alejandro, ¿qué van a dejar? O sea, en serio, en este momentico yo creo pensar que la ciudad está en otras prioridades, ¿no? Creo pensar.
3: Pero también hay cintas amarillas, claro. Todo esto tiene que ver por el terremoto. Esto es por precaución. Y si de pronto eso está ahí, que nos envíe foto o alguien que nos haga llegar un video.
4: Con video, claro, foto, para entender qué es lo que dice el oyente.
3: Así es muy duro.
0: Mire que ahí donde está el Consejo de Cali, no sé si ustedes ya pasaron por ahí, todo eso está con cintas. Y hay, incluso hasta con vallas.
1: Ajá.
0: Porque hay edificaciones que están peligrando.
1: Están peligrando.
0: Y tienen todo eso cerrado. En cambio, hoy noté algo, Rafa. Yo a veces cambio de ruta, aprendí a cambiarla.
1: Sí.
0: Hoy me vine por la 15, me atravesé por toda la 15. Llegué a la iglesia donde de San Bosco. Me atravesé por ahí por Santa Librada a buscar la quinta. Y mira que todo ese pedazo que mantiene sucio, hoy lo vi limpiecito. No hay basura. Está bien bacano, limpiecito. Como que han quitado esos escombros, porque también habían pedazos de pared que se habían caído. Y de ahí, todo ese pedazo, que incluso en la quinta hay un D1, yo me meto por detrás del D1 a salir hacia donde está el Confenalco. Y todo ese sector, hoy lo vi limpio. Y eso que mantiene con basura, eso que mantiene, tenían un poco de escombros, esterillas y de todo, levantaron todo eso y está limpiecita la ciudad por ese lado, por ese pedacito. Me pareció algo bonito. Entonces lo que dice Rafa, hay que darle tiempo al tiempo, porque es que venimos de una vaina, hermano, que esto no es cerrar los ojos. Ojalá pudiéramos eso, cerrar los ojos, abrirlo y ya todo otra vez normal. Pero es que, hermano, y lo que falta, ¿no?
3: Y lo que falta todavía. Lo que falta.
0: Porque esto malo, malo, malo, malo, malo, esto nos va más de 1 o 2 años.
3: Sí, porque estamos, o se habla mucho y se comenta cuando tengan que demoler los edificios, porque todavía...
4: Es que esa es la otra, hay mucho edificio, claro, que tienen que demoler y no ha pasado. Bueno.
3: Hay mucho edificio que se tiene que ir al piso y todavía están esperando, me imagino, que acomodar un poco para decir, lo que se cayó, recoger los escombros y ahora sí tomar la decisión definitiva para poder demoler en la ciudad de Cali lo que falta, porque viene ese otro proceso.
1: Ya el señor responde y se refiere a la carrera novena.
3: Ah, es la carrera novena.
1: De Floralia, que fue una obra que se empezó a hacer antes de iniciar el procedimiento, bueno, antes de vivir esta tragedia, y que me imagino yo que en este momentico mucha de esa maquinaria que estuvo trabajando allá, ahora no van a decir que estoy defendiendo, pues que estoy poniendo más o menos una hipótesis de lo que puede haber pasado.
3: Pero es que, Rafico, lo puedes hacer, porque pues si estamos en una situación de un terremoto, mi hermano, ¿qué hace usted? Usted como un mandatario, esto, lo otro, usted tiene que voltear todo.
1: Yo volteo todo.
3: Claro.
1: Totalmente, lo siento mucho, me esperan, voy a atender
3: primero esta emergencia.
4: Y nos pasa aquí como emisora, lo hicimos, volteamos todo.
1: Y, o él aquí, él podía haber estado aquí sentado y habernos atendido. Y dijo, no, yo lo siento mucho, pero me voy.
0: Hay cosas que tienen prioridad y hay cosas que pueden esperar.
1: La carrera novena, y ahí estuve yo, porque yo estuve haciendo un informe para la carrera novena, donde se mostraba desde la novena con 71A hasta la 72F sobre la carrera Novena Norte, cómo se había levantado el carril derecho para hacer la adecuación de todo esto. Pero claro, ese era un proceso largo, es un proceso de años. Y fuera de eso, ahí pasa lo que vimos el 10 de agosto. Me imagino que todo eso habrá quedado en stand-by porque esa maquinaria seguramente estará trabajando, recogiendo los escombros, limpiando la zona, los lotes no, y demás.
4: Y aunque Infraestructura también mencionó que justamente esa maquinaria la habían estado utilizando para dar apoyo a la emergencia, también poco a poco las redes sociales se avisó que han estado retomando. Pero pues entiendan, no todas las cuadrillas están disponibles por la emergencia.
3: Y aparte no, de eso, es que no es una sola parte. Las cuadrillas, pues me imagino que se fueron hacia los lugares del terremoto también, porque es que se necesitaba gente, no, Tito, en la ciudad de Cali, en los puntos.
0: Venga, compañeros, es que solamente no fue Cali. Mire, ayer tuve la oportunidad de, estaba yo al mediodía en la casa, estaba almorzando, y me puse a ver noticias. Me dio una tristeza, Mauro, compañeros, porque yo estuve parado ahí en ese sitio.
1: ¿Cuál,
0: cuando me enviaron a llevar la ayuda a Pavas, allá a Pavitas, entrando a Pavas, se cayó toda la iglesia. Y hoy los feligreses, ¿saben qué hicieron? Hicieron una iglesia improvisada. Hicieron un caidizo, una ramada, metieron ahí las bancas y vi una que otra persona, una señora, por ejemplo. La señora se le cayó literalmente toda la casa. Y en el mismo, ya levantaron todo, y en el mismo lote tiene una carpa.
1: Sí.
0: Y la señora saca bananitos, saca cositas para rebuscarse ahí.
1: Total, eso.
0: Y otro señor también lo mismo, limpió y
1: todo.
0: Es
1: que usted hubiera visto,
0: y otra vez para arriba.
1: Usted hubiera visto la actitud de la gente de Patio Bonito con la casa en ruinas. Pero con una actitud, Tito, como de
4: esperanza.
1: ¿Cómo sonríen?
0: La esperanza.
1: Imagínese, para construir una casa malo, se necesitan mínimo... Póngale que usted tiene para construir unos 20 metros cuadrados y quiere hacer una casa normalita en obra negra. Malo, solamente en ladrillos necesita por ahí unos 15 mil.
0: Más o menos.
1: 15 mil ladrillos. Okay. Estamos hablando de falta el cemento, falta la varilla, falta la arena, falta
0: todo. ¿A cómo está? Y yo me imagino...
4: No, y que tienen que comprar el lote también, ¿no? Y, por ejemplo, en el caso de Yasmín, la historia que está Tito en nuestro Instagram, uh-huh. La señora tiene que comprar nuevamente un lote y obviamente el tema de ya todo el material, porque sobre ese lote ya le dijeron que no puede construir porque por ahí quedó una grieta, rezago.
0: ¿Cómo así? Así tumbe todo, no puede volver a construir.
4: Ya no puede volver a construir.
0: Porque vuelve de la tumba.
4: Claro, ahí quedó la grieta también, ¿no? Y mire que, por ejemplo, qué fuerte, porque ella dice, hace poco, si ustedes entran a nuestro Instagram y ven la historia, lo único que se mantiene en pie en esta casa es el techo, porque ella dice, hace poco nada más hicimos la inversión del techo porque un vendaval nos levantó el techo en plena madrugada y también fue otro susto, y ahora ya el techo está bien, está firme, pero se nos vino abajo toda la casa y ya no podemos construir ahí.
3: Subamos esa imagen. Buenos días para todos. Vanessa Narváez, Rafico, Tito Varela, Maure Tallo. Es más, el día de ayer, en la tarde-noche, vi un video de la alcaldía de Alejandro Eder. No sé si aquí también tuvieron la oportunidad de darle una vistica por ahí. Él está entregando los apartamentos. Y estoy revisando el grupo de la alcaldía y le voy a decir algo. Tema de cuadrillas, de lo que se estaba haciendo en materia de infraestructura en la ciudad de Cali, eso por ahora debe estar paralizado. ¿Por qué está paralizado? Oyentes, caleños, estamos en una situación de terremoto en la ciudad de Cali.
0: Claro,
3: hay prioridades. En este preciso momento hay muchas familias que todavía están esperando que llegue esa luz, porque hay gente que lo perdió todo en la ciudad de Cali.
0: Todo.
3: Tranquilos, gradualmente se va a volver otra vez con las cuadrillas, infraestructura, la parte de salud, lo que hace a través de bienestar social, todo gradualmente.
4: Semana apenas se está volviendo la normalidad. Esa semana apenas, por ejemplo, si hablamos del CBA, se retorna las jornadas de esterilización.
3: Pero apenas esta semana.
4: Entonces, es de también tener esa empatía, ¿no? De que más allá de una vía que hay que reconstruir hoy, pues también hay que reconstruir vidas. Y yo creo que la vida, ante todo, es la prioridad. La salud mental de esas familias que lo perdieron todo. De esas familias que realmente recibieron todo el impacto de este terremoto.
3: 6 de la mañana, 43 minutos, 30 milagros, 30 ayudas durante este mes, y ya les vamos a decir dónde vamos a estar este viernes.
1: Sí.
3: Este viernes, porque se viene una ayuda gigante en la ciudad de Cali. Ya se los vamos a confirmar cuál va a ser el punto donde vamos a estar en vivo entregando esta ayuda. Porque son 30 días. 30 días, 30 días

0: de milagros. 311-2222-931. Tenemos, no sé si de pronto por ahí historias de los oyentes.
1: Sí, claro.
0: Sí, de los milagros y todo eso.
1: Sí, señor.
0: Ayer se cumplió el primer milagro. Hoy será bendición. El segundo. Mañana jueves, tercero. El viernes será una masiva toma de milagros en la ciudad de Cali.
1: Amén.
0: Y yo sé que lo van a recibir con todo el amor, con sí. todo el gusto, porque hemos recibido cualquier cantidad de comentarios. Que por favor, no nos olvidemos de ellos, porque esa semana del terremoto, usted sabe que mucha gente se paralizó, dos semanas sí, completamente, en el tema del transporte público, el transporte privado, mucha gente se paralizó. Aparte de eso, había pico y placa muy, pero muy seguido en la ciudad de Cali. Ya desde esta semana retoma nuevamente el pico y placa normal en la ciudad de Cali, pero este viernes estaremos haciendo 93 y un milagros más.
1: ¿Cómo? Espere.
2: ¿Cómo así? ¿Cómo así? ¿No eran 30?
0: Estaremos haciendo 93 milagros.
1: Uy, pero como le habla, como regañándola también, don Mauro.
2: ¿En un día?
0: En un día.
1: ¿93 milagros y uno?
0: 93 milagros.
3: Yo conozco tres
0: milagros. Y un milagro.
3: Yo conozco las tres milagros. Pero
2: cuando
3: no
2: milagros se junte con milagros.
1: Los tres victorinos.
3: Los tres victorinos.
0: Vamos a hacer.
1: La Juana.
0: 93 milagros el viernes.
3: Pero 93 milagros no, y uno
1: Mauro,
3: más.
1: Mauro, vos eres lo que hiciste, Mauro.
2: Yo,
0: 93 milagros, Mauro, Vanessa.
2: Quítale el internet a Mauro Tallo, por favor.
0: ¿Asumes el reto?
3: Mauro,
0: no. ¿Asumes el reto?
2: Siguiente pregunta.
0: ¿Asumes el reto de 93 milagros?
2: Ay, ¿pero cómo así? ¿En un día 93 espere, milagros?
0: ¿Asumes el reto de un solo día
3: antes
0: de 93
3: milagros? Antes de asumir el reto, yo quiero hacerle una pregunta. Me preocupa porque me preocupa.
0: Este viernes 4 de septiembre.
3: Me preocupa su salud.
0: Porque
3: él dijo que había ido. No, sí, porque él dijo que le han hecho una escanografía.
0: Una tomografía.
3: Simple. Y que aparentemente estaba bien. ¿Seguro eso estaba bueno?
0: Me dice porque al final, el neurólogo decía al final: ojo, por favor, que hay un grado de locura.
3: Por eso me preocupa.
0: Hay un grado de locura en Mauro Etayo.
1: ¿A cuándo te tocas estar?
0: Normalmente se tiene que hacer cada año, pero diría yo dos. Me dijo tranquilo que en dos años más o menos vuelve y se lo hace.
1: O sea,
0: pero yo tengo que ser juicioso. Yo tengo que ser juicioso porque yo tuve fractura de cráneo.
2: Dios santo.
3: Pero en el caso de Rafa también lo
1: tuve. Sí, yo también tuve fractura de cráneo.
3: Claro. ¿Y usted hace cuánto no se hace?
1: No, yo no me he hecho. Hace 16 años fue. Me hicieron un año después. Aproximadamente, y ya no volví más.
3: Sí, es necesario porque ahí.
1: Ahora es que a mí me voltean los ojos.
0: Rafico mantiene sentado hablando con esa bicicleta. Todas las bicicletas les tienen nombre allá arriba en la comuna 1.
3: Ahora sí caigo en cuenta cuando yo llego y lo veo que parece un loco por allá, así como.
0: La bicicleta Tito, la bicicleta Mauro, la bicicleta Vanessa, la bicicleta Gisela. A todas las bicicletas de allá de la comuna 1 le tienen nombre. Y se sienta a hablar con ellas.
1: Es verdad.
0: Yo hablo con las matas de
1: no, no.
0: 93 milagros vamos a hacer este viernes en un punto físico de la ciudad de Cali. Ya les vamos a decir dónde vamos a estar.
2: ¿Milagros de qué? De,
0: no, ya, Vanessa.
2: O sea, de cualquiera, de cualquier tipo. No, y si nos piden un televisor.
0: No, ya les vamos a decir qué les vamos a entregar en esos 93 milagros este viernes.
2: Enloquece
0: a todos
2: policía.
0: Esos seguidores de Tropicana abuelo, que mantienen en las calles.
3: El mazo.
0: Hoy voy por él. Hoy voy por ese mazo.
1: No, pero es que con ese mazo aparte me
0: el mazo del juez.
1: Me hace botar el café.
3: Si así sin mazo está haciendo cosas que no, me mete mi lamparazo.
1: Ahí sí le va a salir a Dios rezando con el mazo dando.
0: La tomografía simple al final del resultado decía.
1: Ojo.
0: Todo muy bien. Uy, pero alto.
1: Alto grado de locura.
0: Alta dosis de locura de Mauro Etayo.
3: Alta peligrosidad de locura.
0: ¿Usted qué hace en su vida? No, yo hablo con las matas de vez en cuando. Y eso.
1: A mí, por ejemplo, en el primer examen que me hicieron, me pusieron unas hojas, ¿no?
0: Y lo ve, antes de que llegue ahí.
3: Al menos usted habla con las matas, yo que hablo conmigo mismo.
0: A mi esposa.
3: Usted que al menos habla con las matas, yo me regaño yo mismo.
1: Bueno,
3: pues cuando me pongo a hacer algo.
1: Viejo y juez. A mí el neurólogo me pasó un lápiz y un papel. Y me dijo que hiciera un dibujo. Y yo le pasé la hoja en blanco. Ajá. Y me dijo, ¿eso qué es?
3: Y yo le
1: dije, una vaca comiendo pasto.
3: Ajá.
1: Y le dijo, y la vaca. Y le dije, no, ya la vaca se fue. Y el pasto ya lo comió la vaca.
0: Me encanta que escriban disque. Tropibodrio, es que estaban escribiendo aquí en YouTube.
2: Lo eliminaron.
0: Ay, lo eliminaron.
3: Ay, eso déjelo.
0: Lo
3: eso
0: recibimos a todos.
3: Eso es parte del paquete, hombre.
0: Eso hace parte de la historia.
3: Relájese.
0: De la historia. Buenos días.
3: Como decía mi papá, preocúpese 6. Cuando no hablen de usted. De la cuando mañana, no hablen 49 mal o bien.
0: Minutos. Escuchemos.
1: Ahí sí es como el dicho. De que no es de Sancho, ¿no? ¿De quién era esa frase? De la. Y me dijo que hiciera un dibujo. Y yo le pasé la hoja en blanco. Ajá. Y me dijo, ¿eso qué es? Y yo le dije, una vaca comiendo pasto.
3: Ajá.
1: Y me, ¿y qué le dijo? Y la ese? Vaca. Y le dije, no, ya la vaca se fue. Y el pasto ya lo comió la vaca.
0: Me encanta que escriban disque. Tropibodrio, es que estaban escribiendo aquí en YouTube.
2: Lo eliminaron.
0: Ay, lo eliminaron.
3: Ay, eso déjelo.
0: Lo recibimos a todos.
3: Eso es parte del paquete, hombre.
0: Eso hace parte de la historia.
3: Relájese.
0: De la historia. Buenos días.
3: Como decía mi papá, preocúpese 6. Cuando no hablen de usted. De la mañana, no hablen mal o bien.

0: Que no es de Sancho, ¿no? ¿De quién era esa frase? De ¡ladran, Sancho! Señal de que estamos avanzando.
1: Esa era de Don Quijote.
0: ¡Ladran, Sancho! Señal de que estamos avanzando.
1: Eso era lo que le decía Don Quijote de la Mancha a Sancho.
2: Miguel de Cervantes. Esta semanita que tenía una conversación ahí con Connie, estábamos hablando, decía que ella, impresionante la audiencia de Tropicana, cómo ayudaba y de qué forma llegaban con donaciones donde estuvimos en los puntos físicos. Y saber que Dios es lindo y especial y esta audiencia es gigante, el todo en sentido de la palabra. Aquí no se maquillan ni resultados y aquí no se maquilla nada. Aquí somos tal cual nuestra personalidad. Los que, ¿sabe qué me gustó?
0: ¿Qué?
2: Que cuando llegaban y le daban como ese abrazo a uno los oyentes, porque entre lágrimas, entre risas, ¿se acuerda de la señora del CBA que llegó? Me dijo, yo quiero conocer a Mauro, lo que pasa es que no alcanzamos a subir esa imagen.
1: Nos dio varios abrazos.
2: Esa imagen de la rapidez digital. No alcanzamos a subir esa imagen y era el momento para todo ese tipo de imágenes y subirlas y videos. Y la señora, y creo que a Rafico también le tocó, a todos, le tocó a algún oyente que fue hasta el punto a abrazarnos, a decir gracias.
3: Es que eso era lo increíble. Mucha gente decía, es primera vez que los veo, pero realmente lo que pasa me llevó a venir hasta acá a traer esa donación. O yo siempre ayudo Tropicana. Y eso también es bonito, ¿no? Que usted empieza a ver continuamente rostros que siempre han estado firme, y no solamente con Tropicana, sino que es con la labor social, porque estamos haciendo bien el trabajo, que es sembrar esa semillita en el corazón de los oyentes, de que entiendan que a este mundo venimos a servir, venimos todos con un propósito, y es darle la mano al que más lo necesita. Así que podemos sentirnos bien como profesionales que estamos haciendo el trabajo, más allá de sentarnos aquí todas las mañanas como en modo de rutina, acompañarlos desde las 4 de la mañana hasta las 10 de la mañana. Estamos dejando ese mensaje en su cabecita, en su corazón, en su familia, porque vimos hasta niños que desde chiquitos ya tienen en su corazón esa sensación de ayudar al otro, extender la mano, porque nos vienen escuchando todas las mañanas, que entienden que al habitante de calle también hay que respetarlo como se respeta de pronto al del gran título. Somos lo mismo. Finalmente vamos todos para el mismo hueco, no nos mandan con nada. Sí, solamente se nos queda lo bonito que podemos hacer en la vida o lo bonito que podemos hacer por el otro. Recuerde, así que yo creo que el trabajo está bien hecho.
1: Recuerde la frase, Vanessa, usted que apenas está empezando la vida. Recuerde,
3: señor,
1: que al final del juego de ajedrez,
3: ¿sí?,
1: la reina y el peón van a la misma caja.
0: Eso.
1: Esa está en Tito Losense.
0: Y esta está en Poncholicenses también. Nacemos por un hueco, nos volvemos locos por un hueco y cuando nos morimos nos entierran en un hueco.
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0: Bueno, póngale cuidado, Mauro. De esas historias que uno se queda sorprendido. Yo le voy a decir una cosa. Por ejemplo, tengo una bonita experiencia cuando yo me voy a vivir con mi esposa, la actual esposa. Nosotros nos fuimos solamente... ¿Qué es lo que uno tiene, Tito? ¿El colchón?
1: Si acaso. Pero
0: en esa época lo único que necesitas es el colchón. No necesitas nada más.
1: ¿Sabe cómo fue cuando yo me conocí con la mamá de mis hijos? Yo dormía en una cama, porque como yo dormía solo, la camita mía era pequeña, parecida a esas camas hospitalarias.
0: Sí.
1: Parecía a las camas hospitalarias, era chiquitica. No cabe en una sola persona.
0: Exacto, y uno nunca, por ejemplo, uno de irse y
1: para dormir con ella prácticamente que dormíamos ensandwichados.
0: Y uno no pensaba que en la olla, que en la vajilla. Y escuche lo que dice este señor.
4: Bacana. Pues a ver, yo soy trabajador de jardinería. Me transporto de Jamundí hacia desde Terrano hacia Cali, y hace 2 años saqué una motico a crédito, la cual pago 400 mensual durante 4 años, entonces por lo cual no me queda, que digamos, mucho dinero. Por eso
0: gracias a
4: ustedes, ya que pusieron pues los 30 días de bendiciones, a ver si
3: tan bello
4: alguien me quiere bendecir con unas ollitas.
0: Unas joyitas, imagínate, Mauro.
2: Unas ollas.
0: Imagínate.
4: Sería es que la decisión 30... de papito Dios.
1: Vea.
3: No te creo.
4: Que llegue un alma caritativa y me pueda ayudar con este tema.
1: ¿Ah?
0: y nos manda un video. Miren el video.

0: Vamos a YouTube, a Mi Tropicana TV. Ahí tenemos. Buenos días.
1: Mire. Mire cómo el señor vive.
2: Mire.
1: O sea, se nota que es una casita que apenas, vive en unas condiciones. O sea,
3: gracias a Dios tiene la bendición del trabajo, pero hay otras prioridades y quizás puede tener esa comodidad.
1: Y solamente está viendo unas joyitas, mira, no pide nada más.
4: Mi televisorcito.
1: Un barrigoncito, mire.
3: Ay, y mire, y la gente es feliz.
1: Sí.
2: Mire, tiene un barrigón, vea, un culón, vea.
1: Un juego de ollas, dice el señor.
3: Bien. Un juego de ollas. A mí se me eriza la piel. Es porque, digamos que no, en eso que uno normaliza, esa bendición que uno tiene, uno ve como insignificante, como si fuera cualquier cosa. Total. Pero mire que no todo mundo tiene esa oportunidad.
2: Y mire el piso, el piso es de como en cemento, ¿verdad?
0: Mire, en la forma, ¿cómo vive Vanessa?
3: Es que es como una casa de interés social y se nota que no se le ha hecho como algún tipo de...
2: De arreglos.
3: Sino que tal cual su casita, se llevó sus cositas y ahí está viviendo.
0: Vayan a nuestro canal de YouTube, se suscriben totalmente gratis. 30 días de milagros.
3: Ollas, esto sí me deja a mí
1: sorprendido. Un juego de ollas,
3: un juego de ollas.
0: Pero imagínate pedir un juego de ollas.
3: Ayer hablamos de muchas cosas que podría ser un milagro, pero unas ollas.
1: El señor es un jardinero. Y vamos a decir, pero si le gusta dejar dinero, pues ¿para qué se pone a otra cosa? Que no deje dinero.
2: Hombre, jardinero es una cosa, jardinero es el que cuida los jardines, Poncho.
1: Poncho Tambor, dejar dinero. Trabaja de jardinero, pero yo no creo que todos los días haya un trabajo de jardinería, porque es un trabajo que...
2: Claro.
1: Papá, eso es una cosa que...
3: No tiene pronto mucha demanda.
1: ¿Cuántas zonas verdes hay en la ciudad o cuánta gente le mete?
2: De pronto, si tiene de pronto la fortuna.
1: Tiene una línea, una clientela. Sí,
2: si tiene de pronto la fortuna de trabajar en una unidad que de pronto lo pero así, cuando la gente de pronto manda a podar el arbolito. Imagina gente que no me manda a peluquear.
0: Ahora y se pone en unidad. Pero esa petición y decir, hermano, quiero unas ollas.
1: Y ahí me quedo más berraco. Paga arriendo. Está diciendo aquí, yo pago arriendo en esta casa. O sea, paga arriendo. Malo, ¿qué? Póngale $1,000,000, ¿no? Por ahí. Un arriendo de una casa.
0: ¿Qué barrio es?
1: Jamundí, ¿no?
0: En Jamundí. Y hay que saber en qué proyecto de vivienda, en qué
3: parte. Pero eso tienen que saber por ahí entre los 800.
1: Bueno, póngale, 700, 800.
0: Pero aparte de la cuota de la moto, que son 400
2: mil pesos. 1,200,000 pesos más o menos.
3: Claro, ahí va el mínimo.
1: Ahí ya prácticamente le va el mínimo. Si gasta en comida... ¿Qué? 300, 400 mil que gaste, pues.
2: Y mira, más servicios.
0: Y ustedes vieron, es más, mostremos el video en YouTube porque son 30.
2: Tiene la moto, pero es que la moto anda de milagro.
0: Contrarreloj.
1: Un juego de ollas corresponde a decir que necesita una olla grande, una mediana, una pequeñita, la pitadora, la de fritar,
0: eso, la
1: de hacer el café,
0: la cacerola,
2: lo que se llama una batería de cocina.
1: Exactamente, eso es. Mismo. Eso
2: una batería, es que nosotros los que cocinamos y sabemos.
1: Oiga, pero le quema un agua, le quema un huevo.
0: Ya hizo las lentejas desde el sábado y toda la semana estaba empezando. Los milagros de Tito, mejor dicho, a ver si los quitamos.
2: Pero al menos sé hacer lentejas. Alguien que no es capaz ni de quemar un huevo.
1: Hoy se le quemaron.
0: Mostremos el video. Son 30 días de milagros con esta emisora durante todo este mes de septiembre. 30 milagros. Y esto no solamente va a ser de lunes a viernes. El día sábado y el domingo también vamos a estar haciendo milagros. Y ya tengo, Vanessa ayer me mostró el calendario que ya los vamos
3: a... Lo entregan hoy en la tarde. Para instalarlo ahí.
0: Listo. Hoy en la tarde para instalarlo, para que ustedes vean cómo lo vamos a hacer. Ayer empezamos con los lentes, con las gafas. Que ya está la montura.
2: Que ya hoy ya.
0: ¿Usted sabe
2: ya,
0: que
2: ya,
0: lo
2: ya
0: más costoso de eso es la...
2: El lente.
0: El lente.
2: Porque
0: lente.
2: Es que, y más cuando es formulado, vale más.
0: Y gracias a Isalem.
2: Sí, señor.
0: Que se unió. Hoy vamos con las ollas.
2: Claro.
1: No sé, lo que papito Dios nos ponga en el corazón.
0: O la señora también de la remesa.
1: Tenemos olla, tenemos la señora de la remesa.
2: ¿Qué más tenemos?
1: El del colchón se nos perdió.
2: El del colchón. ¿Qué es el
3: pero
2: colchón?
3: A mí me parece espectacular el de las ollas. Me parece.
1: ¿Cierto que sí?
0: ¿Cierto?
1: Sí, sí, sí.
0: Empezamos.
1: Votación. Sí,
2: vamos con el de las ollas.
0: Dígale que a la señora tranquila que la vamos a. No me tranquila, mire. Que son 30 días de milagros.
1: Son 30 días.
0: 30, pero yo sé que van a decir, uy, es que de pronto no tiene. Tranquila, no me preocupe.
1: No, vea, mi
3: ¿qué
1: reina,
3: tal que terminemos haciendo 3 milagros por día? ¿Por
1: quién
3: ¿por
1: quita? No? Mi reina, la señora claro, que nos escribió primero. Yo solamente le puedo decir que después de escuchar su historia, hay una cantidad de ángeles diciendo. Ayuden a esa señora, pero también después de este video, Vanessa y nosotros hemos sentido lo mismo y por eso conté como el inicio de la historia, que cuando yo me fui, el primer juego de ollas que yo tuve me lo regaló una tía, mi tía María Teresa.
5: Esas María Teresa son peligrosas.
1: A Poncho, hombre. Y la hija de ella, mi prima Jennifer, fueron las primeras ollas que yo tuve. Y creo que nos duraron.
2: A mí la que yeah, primero, la primera olla que me la regaló mi mamá y la otra me la regaló mi hermana.
1: Vio.
2: Mi hermana me regaló una mesa, me acuerdo tanto. Una mesa de esas metálicas.
0: Yo tuve las ollas, las Cooker Mate, esas las tuve yo.
2: ¿Qué es esa cosa, madre?
0: ¿Usted no se acuerda de las
1: Cooker Mate? ¿Qué es eso?
2: ¿Cuál es la Cooker Mate? Vení, métele cuento a uno con eso,
5: madre. Cocinaba en puro indio. Y una
2: escena que ya ve, ya
1: va. ¿Indio es una marca?
2: Claro, la indio y le creo.
0: Cooker Mate, yo recuerdo que me hacía ahí unos frijoles los fines de semana.
5: ¿La pitadora?
0: Me hacía un sancocho.
2: ¿Quién hacía el sancocho?
0: Mauretaja yo.
2: No, hombre, Mauro, vení.
5: Si usted cocina Mauro, si, en las ollas
2: si comunitarias, es como, al menos si es como a Rabico que le quema un huevo.
1: No, me
0: hago una sobrebarriga.
2: Oiga, sobrebarriga, pero cuando acuesta sobre la barriga.
0: Sobrebarriga con chimichurri. Con ayuca.
2: Guacho, sobre arriba, pero con capul.
0: En su momento yo vivía muy cerca a Basilia y la gente pegaba era para donde Mauro, no para donde Basilia.
2: Oye, yo de Basilia le daba el caldo y él llegaba y lo calentaba.
1: Mauro le vendía la receta a Basilia.
2: Basilia que le decía, venga, lleve, móntelo en la I y haga de cuenta que lo está haciendo usted.
0: Es más, la gente pegaba, curviaba para donde Mauro estaba yo por el sazoné que yo tenía. Yo decía el sazoné, mejor dicho. Tulio se inspiró en
2: mí. ¡No, hombre!
0: Tulio recomienda.
2: Mauro recomienda.
0: Mauro recomienda, se inspiró. 7:00 a.m, 1 minuto. Tenemos 2 oyentes más, la tripleta. Hágale, de noticias.
1: Un poquito impepinable y salimos.
0: Hágale, una vez.
6: Buenos días, Karen. Sobre barriga tiene las tetas porque está tetón. Buenos días, muchachos, ¿cómo amanecen? Por favor, para que me regalen el número de la óptica, que necesito hacerme unas gafas, por favor.
3: Ay, qué bendición. Bello, papi.
1: Qué bien, Alexis.
2: Mándelo.
1: Alexis Bayona dice que aparece nombrado así y es lo que nosotros le decíamos.
0: Mándelo.
1: Así, de la manera como Isalens ha bendecido a este señor con esta montura, con estas gafas, solamente lo que tiene que hacer usted como oyente es devolverle esa bendición a Isalel. ¿Y de qué manera?
2: Hasta le dan ahí de pronto un descuentillo.
1: Mire, ¿de qué manera? Simplemente vea. Usted solicita los servicios de ellos. Es una bendición.
2: Y no aparecen dos números, Rafa.
1: Uno de los dos, hágale.
2: No, aparece el 312-243-6043. 312-243-6043 y nos aparece también el 320-731-8693. 320-731-8693. Lo más probable es que este señor de pronto hasta le haga su descuentico.
1: Totalmente
2: ahí.
1: Totalmente de acuerdo. Claro. Dígale que va de parte de Tropicana y
2: dígale que va de parte de Tropicana. Y dígale, vea, ahí escuchen Tropicana que dieron el número y a ver qué descuento hay.
1: ¿Qué es la que hay? Dígale.
2: Él le dice, el señor le va a decirle, se lo puede pagar en 3 contados.
1: ¿Ah, sí? ¿Cómo?
0: ¿Cuál es?
2: Sacando, contando y pagando.
1: Oiga, les tengo una pregunta, pero piensen bien la respuesta.
2: No, mentira,
0: sí. ¿Ollas?
1: No. ¿Cuándo fue la última vez que compraron un celular y terminaron estrenando 3?
3: ¿Cómo así, 3?
1: Imagínate, comprar uno y estrenar 3.
3: Eso no es posible.
1: Claro que sí es posible.
2: Pues también, 3 milagros, pues.
1: Échele ojo.
0: ¿En serio?
1: Este es el mes de las bendiciones, papi. Este es el mes de septiembre, te sorprende.
2: Eso, con los milagros de Tropicana.
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6: Buenos días, Tropicana, la más bacana.
3: Buenos días.
6: Les regalo las onditas.
1: Dios.
6: Por favor, mandame el número, por favor. Y le regalaré otras cositas si quieren.
1: Dios.
0: Pero las ollas hay que comprarlas físicas y todo, ¿no?
1: Sí, las ollas físicas.
2: Vea, Rabico, la que se aquí cargado, me mandan.
0: Las ollas físicas,
2: mandan,
0: ¿no?
2: Aquí me mandan, muchachos, me mandan todos los datos de Isalens por si lo quieren poner, vea.
1: Perfecto.
2: Ahí me lo manda Liliana, vea.
1: Perfecto, de una.
2: Ahí me lo manda doña Liliana, me manda aquí los de Isalens, vea, las sedes y demás, vea. Eso. Ahí lo tiene. ¿Sí ve, papi? ¡Siempre para que recoja!
1: Eso es todo lo que tiene que hacer.
3: Eso es verdad.
7: Tropicana, Tropicana, la más bacana. Buenos días, grupo. Bendiciones para todos ustedes. Dos cositas, muchachos. La primera.
1: Primera.
7: En cuanto a la opinión del alcalde, sí, de acuerdo. En ese momento hay una prioridad inmensa. Totalmente. Sí, la ciudad pues está en un problema grande. Pero lo que pasa es que de todo el pueblo se fija es que para unas cosas sí hay una prioridad y eso hasta sobra, ¿sí? Dan unas prioridades y sobras donde no se necesitan. Entonces yo creo que en ese momento eso es un buen líder. Debe repartir todas esas necesidades. Y la segunda, muchachos, para el señor ahí que está... Lo de las ollas. La familia Rosero le aporta el juego de ollas, por favor. Dios los bendiga, muchachos.
1: Eso va a estar bueno.
2: Va a estar bueno el que primero aparece con las ollas.
3: Recuerden que el punto de acopio es el tropicomedor. Ahí pueden dejar sus donaciones marcadas siempre. Y no solamente de los milagros de ahora, sino que también seguimos recibiendo donación de alimentos no perecederos de lunes a viernes, de 6 de la mañana hasta las 4 de la tarde. Usted la puede marcar cuantas veces quiera por todo lado. Donación, donación, donación, porque finalmente eso va a llegar a las manos de alguien que lo necesita.
1: Una bendición.
0: Entonces, ollas.
1: ¿Ollas?
0: ¿Listo? ¿Milagro de hoy, ollas?
1: Listo.
0: ¿Confirmado?
1: Espera un momentito.
0: Bueno, entonces, el viernes vamos a hacer 93 y un milagro más.
1: Listo.
2: Entonces, Vanessa dice que marquen todo. Donación, donación, donación, donación. Entonces dime que dice calzoncillo y decía donación, donación, donación. No.
1: Aceptamos mentira, el reto.
2: Mentira, mentira.
0: 7 de la mañana, 6 minutos. 93 donaciones este viernes. Y una más. Vamos a estar en vivo. Oyentes, vamos a estar en vivo.
3: Pero,
0: en vivo.
3: Pero ¿cómo van a ser?
2: Mercado, o sea,
3: 93 oyentes que manden nota de voz. 93 milagros.
0: 93 milagros
3: de
0: este
3: diferentes así, peticiones venga, o la misma barajela, petición.
0: La misma petición.
1: ¿Cómo así? O sea, 93 peticiones repetidas.
3: O sea que si 93 oyentes piden colchón, 93 colchones.
0: Si piden 93 cordones, les llevamos los cordones y todo eso.
1: 93 pares de zapatos, sí. Les llevan 93 zapatos.
3: Tengo miedo.
0: ¿Por qué?
1: No, Mauro, te enloqueció.
3: Estamos hablando no tengo miedo en el sentido que sabemos que estamos con el respaldo de Dios y para Él no hay nada imposible.
2: Amén.
3: Pero 93 personas de manera física.
1: ¿Física?
0: No. Sí, físico.
1: Ay, no, Mauro. ¿Me permite yo le digo algo?
0: ¿Qué?
8: ¡Yo no aguanto más!
0: 93.
2: Y como que se le quedó esa máquina metida en esa cabeza este loco, hombre.
1: Muy buena.
2: La máquina que le pusieron al coro porque le quedó ahí metida.
0: 93.
1: Dios mío santo.
0: Y van a ser para ustedes.
3: Dios santo.
1: Ay, Jesús santo. Bueno, que sea lo que Dios quiera, que Dios ponga, que sea la voluntad de papito Dios, todo lo puedo en Cristo que me fortalece. Filipenses 4:13. Vamos para adelante.
3: El Señor es mi pastor, nada me faltará.
0: Vamos con toda. Vamos con toda.
1: Hágale. Entonces, pero hoy ollas.
0: Hoy ollas.
1: Listo, entonces ya se hizo.
0: El milagro.
1: Tenemos.
0: Tenemos que conseguir, Vanessa, el contacto de las personas que van a donar de una vez.
1: Tenemos menos de 24 horas.
0: Los que acabaron de decir, apuntarle y dónde que lo hagan llegar al tropicomedor.
3: Al tropicomedor, sí, señor. Por acá se reporta un oyente también. Olga dice, siempre he llevado mi donación al Tropicomedor y ahí estaré llevando las ollas. La idea es que obviamente no nos confiamos hasta que no estén en el Tropicomedor. Por el momento le agradecemos su intención y que usted diga, yo me comprometo a llevarlas, pero ustedes saben que en la jornada todavía el día no se ha acabado, apenas está empezando, entonces no sabemos de pronto quién sí alcance o que no alcancen. Entonces hasta el final del día, hasta las 6 de la tarde, estaremos informándole si llegaron o no finalmente estas donaciones, estos milagros que le vamos a llegar directamente, le vamos a llevar al oyente en San Jamundí, ¿cierto? En la zona de Jamundí, donde vive Rafa.
1: Sí, Jamundí.
3: En la zona de Jamundí. Entonces, directamente esas ollas van a viajar desde el Tropicomedor cuando lleguen ahí hacia Jamundí para hacer oficialmente la entrega.
0: ¿Qué bendición? ¿Podemos agregarles ahí unos vasitos también?
3: Claro, es que, mire, los también. Oyentes están viendo la necesidad en ese momento a través de YouTube y Tropicana TV. ¿Qué tal que alguien esté viendo eso y diga, le quiero dar una alacena, por ejemplo?
1: Vayan a ver el video, vayan.
3: Un mueble para que él ubique mejor todo el tema de los platicos.
1: Porque están en el suelo.
3: Sí, él pidió unas ollas, pero si usted analiza, no tiene alacena, no tiene buena vajilla.
1: Yo creo que ni vajilla tiene.
3: No, tiene nomás unos cuantos vasitos y unos platicos. También le podemos dar los utensilios para la cocina. Puede ser también un mueble para que organice bien bonito, porque mire, en ese momento en el piso reposan lo que él tiene como ollas en esos momentos. También puede ser, porque en un comedor o unas sillitas más bonitas de las que él tiene ahí. Él no tiene comedor como tal.
1: No tiene.
3: Todo lo que usted ve está viendo en ese momento.
0: Esto
3: en YouTube.
0: Esto sería un milagrazo, ¿yo?
1: Sí,
3: claro.
1: Total.
3: Claro. Y no estaríamos viajando solamente a Jamundí con un juego de ollas, sino que con una chana repleta de utensilios y de cosas para el hogar, para poder que este hombre, que de una manera muy puede ser que le transformemos todo su hogar,
1: totalmente,
3: su casa, su
1: acuerdo.
3: Vivienda.
1: Es verdad. Ahí está entonces. Avanzamos 7-10 minutos. 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Ole, ya a las 7 de la mañana, 10 minutos.
0: Esto prácticamente se acabó.
1: Prácticamente ya.
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9: 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En Tropicana son las...
3: Mauro, déjeme hablar,
2: siete,
3: me toca devolverme para OnlyFans.
2: 7 de la mañana, 11 minutos. 7:11 minutos.
0: Mija, le metió Tito.
2: 7:11
3: minutos. ¿Más atrevido que es?
2: No, pues si quiere traer de OnlyFans, mami, yo lo...
3: Es que si no me dejan hablar, doña... ¿Cómo es que llama la jefe de nosotras? Doña Eliana. Me echa, entonces me toca devolverme para OnlyFans.
10: ¿Qué hizo que no dijiste Eli?
3: Ay, doña Eliana, ya le estoy hablando.
2: Ah, ya no le dice
10: la doctora Eliana.
3: La doctora Eliana, porque ya no le estoy cuidando a Vicente.
2: Ya no le está cuidando a Vicentico.
3: La doctora Eliana.
2: Se le creció a Vicentico.
3: Perdida, tranquila.
0: Está cuidando a Vicentico.
1: Está pateando la lonchera, perdida. No,
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16: 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Son las...
5: Fue milagroso, es la hora.
2: Ve, ahora que está viendo milagros, regáleme un reloj que estoy dando tanto la hora, hombre. 7:13 minutos, a 7:13 minutos. Las 7:13.
5: Aquí las tengo.
2: Ay, hombre, ya dije la mamada, hombre.
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4: Vaya. 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

0: Son las...
1: En Tropicana, 7 de la mañana, 19 minutos.
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5: De la mañana, 20 minutos, la tripleta de noticias en el Cómo Amaneció Cali.
2: Pero por Dios.
5: Ella es Vanessa Narváez. Presente. Aquí enfrente tengo a Rafico, al lado derecho tengo a Tito Varela y aquí muy
2: centrado
5: en esta mesa, Mauro Etayo. La tripleta de noticias, la primera rápidamente porque necesitamos noticias y también en instantes el informe judicial en el Cómo Amaneció Cali de Tropicana. La primera.
4: Primera.
5: El gobierno nacional inició entrega de viviendas a damnificados del terremoto en la ciudad de Cali. Hay un video por ahí del alcalde Alejandro Eder. Vanessa, busquémoslo ahí en la cuenta de la alcaldía, porque hay gente que dice, uy, viene emotivo. Y tranquilos, las ayudas van a ir llegando gradualmente y poco a poco, no se preocupen. La segunda.
4: Segunda.
5: Se enojó el monstruo.
6: Ey, monstruo, ¿qué?
5: Ey, monstruo.
6: Hicieron enojar, monstruo, ey.
5: Ey, monstruo, ¿por qué estás enojado?
6: Monstruo, es que están cogiendo una vaina de coger y decir que yo no estoy haciendo la cosa, monstruo. Ahora por eso le voy a pagar un poco de televisiones y radio que son nacionales, monstruo.
2: Pero venga, monstruo, pero va lo mismo que hizo el fulano allá cuando apagó
6: monstruo,
2: la
6: ¿qué? Emisora, monstruo. Brujo, monstruo.
2: No, monstruo.
5: El enojo de Abelardo de la Espriella.
6: ¿Le quieren dejar trabajar a esta gente?
5: ¿No? Ausencia de autoridades en el Consejo de Seguridad.
1: ¿Qué les dijo, ey?
5: No permitiremos que ningún mandatario se alinee con los bandidos.
1: ¿Por quién por dijo vos? Eso?
5: Ey, monstruo, voy. ¿Cómo se llama el que? ¿Cómo se llama? No, el otro, el que están buscando, hombre.
2: Mordisco.
5: Ey, voy por ti, mordisco.
6: Monstruo, te vamos. El tigre te va a arañar, monstruo.
5: Las lágrimas que le hiciste botar a todos los policías militares y a la gente, te lo voy a hacer pagar. Ya verás.
2: Mordisco, por Dios, que canta la canción, tú lo que quieres, que me coma el tigre,
5: La tercera.
4: Tercera.
5: Vamos a ver hasta dónde va a llegar esto, si es verdad, sí o no.
2: ¿Qué?
5: Radican proyecto de ley que busca castigar con cárcel a encapuchados que cometan actos vandálicos durante todas las protestas.
2: Qué calor,
5: o cualquiera,
2: compa,
5: que sea. Y yo sé quién está detrás de eso. Creo que es el señor Jaime Arizabaleta. Lo trataron, ¿viste el video que estaba ahí en el puente de la Quinta? No,
1: sinceramente.
5: Y desde abajo, ¿cómo le gritaban?
1: Nada que defender ahí del que le estaba gritando cosas, oye. Nada. O sea, peló el cobre completamente a la persona.
2: Claro.
1: Lamentablemente.
5: 7 de la mañana, 23 minutos. Rapidita de una vez, la primera.
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5: Estamos contrarreloj y este viernes 93 y una ayuda más. Para que lleguen tempranito, yo, Vanessa. La primera.
2: Primera.
4: Primera.
5: El gobierno nacional inició entrega de viviendas a damnificados del terremoto en la ciudad de Cali. Aquí está el mejor lector de noticias. Y que dice que es diferente en todo el sentido de la palabra.
6: No, tampoco, no sea hipócrita. Usted tampoco no sea mentiroso. No,
2: pero diferente sí, claro.
6: Diferente. Diferente, claro, pero no se lo quiere llevar nadie.
5: El que se va de frente cuando habla con... Mejor dicho, cuando comenta cada
2: Radio
5: noticia
2: Melodía,
5: y la
2: me está,
5: ley.
2: Me está llamando Radio Melodía.
5: Lo están llamando de varias emisoras.
2: La voz del Valle me está
5: llamando. Pero para que trasnoche, hacer el turno desde las 0 horas hasta las 3 de la mañana.
2: Mañanitas campesinas allá.
5: Él es el Tito Varela. Las ayudas empiezan a llegar. Ya vamos a mostrar los videos en YouTube. Se suscriben. ¿De qué forma descargan la aplicación Vanessa de Tropicana?
7: De una manera muy fácil. Lo pueden encontrar a nosotros, nuestra aplicación, directamente desde su App Store o desde su Play Store. Nos busca como Tropicana FM y descarga la aplicación totalmente gratis para iPhone y para Android sin ningún problema. Ahí en pantalla, en este momento en YouTube, lo puede ver. 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Así puede encontrarnos y descargarnos gratis para que esté no solamente escuchándonos todo el día, sino que también esté informado, porque constantemente encuentra noticias de Cali, Colombia y el mundo en nuestra aplicación Tropicana FM.
5: Ahí está. En YouTube está el cuadrito que dice descarga nuestra app Tropicana FM. Fácil, sencillo para todos los oyentes. Las ayudas empiezan a llegar de Tito.
2: Sí, señor. 7 de la mañana, 26 minutos. Oído, atención, Cali. 3 semanas después del terremoto que afectó a Cali, el gobierno nacional inició la entrega de soluciones habitacionales a familias que perdieron sus viviendas. 4 familias recibieron la llave de apartamentos nuevos en el sector de Vegas de Lili. Complementada también y amoblada y listo para ser habitada. Muy buena Qué noticia. Bendición. Entre las beneficiarios o los beneficiarios está Ana María Saavedra, una de las trillizas que sobrevivió al sismo. También recibieron nueva vivienda Diana Troncoso, quien permaneció más de 30 horas bajo los escombros. Cristian López, sobreviviente del colapso de la notaría al saltar desde un segundo piso. Y Marjorie Bastos. La entrega contó con la presencia del ministro de Vivienda, Jaime Andrés Beltrán, quien visitó Cali para acompañar el proceso de reconstrucción y revisar las alternativas habitacionales para las familias afectadas por el terremoto. Las viviendas fueron donadas por la constructora Marval en articulación con la Alcaldía de Cali y el Gobierno Nacional. Los nuevos hogares podrán ser ocupados desde este miércoles una vez se formalice la entrega de los contratos. Por su parte, el alcalde de Cali, Alejandro Eder, destacó que se trata de un primer paso dentro del proceso de reconstrucción y aseguró que todavía hay miles de familias que requieren soluciones tras la emergencia. Las autoridades también avanzan en diagnósticos de las edificaciones afectadas para establecer cuáles pueden ser reparadas, cuáles deberán ser reconstruidas y en qué sectores será necesario desarrollar procesos de renovación urbana. Estamos en Cómo Amaneció Cali de Tropicana a las 7 de la mañana y 28 minutos, mono.
5: Ahí en YouTube vamos a mostrar, porque ese video tiene audio. Vayan a YouTube ya mismo, mi Tropicana TV, de cómo se están entregando las viviendas, los apartamentos a las familias que lo perdieron todo en el pasado terremoto del 10 de agosto en la ciudad de Cali. Ese video tiene audio ahí.
1: Vamos allá, vamos a poner.
8: Con mucha alegría te entrego una de las primeras casas que entregamos para los damnificados, hermano. Que sea un espacio de mucha alegría, un hogar con tu hija y con tu familia, hermano, para poder construir hacia el futuro. Felicitaciones, oíste.
9: Muchas gracias.
1: Un abrazo y todo.
2: Llora el viejo.
1: Tiene que ser muy fuerte, ¿eh?
5: Sí, claro. Muchas gracias. Hermano, uno perdió todo,
7: ¿no? Y una casa.
10: Sí, está en un proyecto. ¿Mm?
1: Completa, ¿no? Amolada y todo.
2: Sí. Amolada, sí.
8: Wow. Se le hizo realidad.
1: Hasta él.
5: Y está amolada y todo.
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1: Dios mío, santo. ¿Está firmando la escritura?

0: demasiado en lo que crea su esposa y es un nuevo comienzo.
1: Wow.
2: Se le salen las lágrimas.
3: Claro.
2: Esto toca fibras, sí, en serio. Claro. Oyentes, vayan a YouTube.
3: El esfuerzo que hace el ser humano por tener una vivienda, saber que la pierde por completo y que ahorita le entregan una ya amoblada, no es impresionante.
4: La misericordia de Dios. Uy. De verdad que sí.
2: No, yo la verdad no sé de qué sector es, de qué sector de la ciudad de Cali son. Pero de algo estoy seguro, hermano, es que se le está entregando, me imagino que a través del censo, que sí tengo la información exacta, me imagino que eso lo tendrá directamente la alcaldía. Pero lo que estamos viendo, esto emociona. Vale, yo creo que y esto se pone uno, se pone claro, uno como...
3: Uno como que tiene esa esperanza en el ser humano.
2: Claro.
4: ¿Será
2: claro
4: que de pronto le hacemos una llamadita a Alejo, de pronto no sale?
5: ¿A quién?
4: Alejandro.
2: Es que, mira, Tito, te digo la verdad, estoy detrás de algo. ¿Sabes por qué? Porque quiero tener, más que hacerle una entrevista a Alejandro Eder, quiero hacerle una entrevista como más...
4: ¿Más humana?
2: Más humana. Ajá. Y quiero invitar,
3: o sea,
2: también,
3: no al alcalde, sino al ser humano.
2: Al ser humano. Y invitar, ajá, también a Taliana Vargas.
4: Okay.
2: Quiero tenerlos a los dos en
4: a
2: esta
4: los dos
2: mesa.
4: Qué bueno.
2: Y ya vengo con esa gestión hace unos días.
4: Qué bueno.
2: Lo que pasa es que los tiempos no han podido cuadrar.
3: Claro, no. Y él ha estado con una agenda muy compleja.
2: Quiero tener, porque yo he visto en los videos, quizás algunos dirán, pero ¿cómo se le ocurre que esto? Hermano,
4: más que un mandatario es un ser humano, hermano.
2: El oyente puede ser de la, perdón, el alcalde puede ser del agrado de muchos, bueno, malo, regular.
4: Y si a eso nos vamos, a Ospina también le tocó la pandemia, hermano.
2: A Ospina
6: pero
2: le
6: yo
2: tocó.
6: Fui más bueno, yo fui mejor.
2: Es que usted es muy bueno.
6: Yo es que yo soy muy bueno, yo soy el mejor alcalde.
4: ¿Cuántos tapabocas le quedaron de esos?
7: Muy responsable de mi trabajo, perdonen pues lo picado.
6: Además esas casas.
4: Perdonen
6: pues lo picado. Esas casas que están entregando ahí, las dejé yo. Esas casas las dejé yo.
7: Así no es.
4: Es Dios vino a la embarrada.
2: Me imagino que todos los que están censados, los que perdieron todo, pues el proceso gradualmente está empezando. Esto no es fácil. Sí. Entonces, venga, yo prendo ya, como se dice, el bombillo, el switch y ya. No, esto es poco a poco. De todas las familias que lo perdieron todo en la ciudad de Cali. Lo que yo estoy viendo, y más esa entrevista, como al humano, tener a los dos aquí sentados, a Taliana y a tener a Alejandro Eder, no como el alcalde, sino como un ser humano común y corriente, que no sabemos la verdad cómo quedó la vivienda del alcalde. ¿Usted sabe, Vanessa, cómo
3: no,
2: quedó? ¿Alguien sabe de esta mesa cómo quedó la vivienda del alcalde?
3: No sabemos. Si ninguno de nosotros estábamos preparados para esa situación, y nosotros, por ejemplo, en nuestra profesión de locutor, de periodista, nos hemos sentido acongojados por todo lo que ha pasado. Nos conmovimos al ver, por ejemplo, en las zonas afectadas, las viviendas, ver cómo queda Cali. Él, que ha vivido todo tan de cerca, que ni siquiera de pronto ha podido tener un momento para respirar porque sale de una reunión hacia otra.
5: Total.
3: Eso puede ser también un choque mental muy fuerte que él tenga en esos momentos. Entonces me parece muy válida esa entrevista, la verdad.
2: Poderlos tener a los dos aquí sentados en esta mesa de Tropicana, porque en ese recorrido, y más ellos, sí, si nosotros estuvimos 20 días,
3: sí,
2: y eso que cuando estábamos en los puntos íbamos a hacer grabaciones, nos acercábamos mucho más.
3: Conocíamos a los afectados.
2: El que le ha tocado tan de cerca meterse ya ahí, como se dice, en esa parte donde todos los edificios se cayeron al piso. Y lo que hablábamos la otra vez, Rafico, me acuerdo que de dos sitios de la ciudad de Cali lo sacaron, hermano, en una situación.
4: Sí, claro.
2: En una, la que en estamos viviendo,
4: bochornoso,
2: hermano.
4: Bochornoso.
2: Eso es lo que dice Tito, hermano.
5: En una de esas.
2: ¿A qué ser humano le cabe eso?
5: En una de esas, oh, en una total de esas zonas donde él estuvimos con Tito, que fuimos a llevar unos refrigerios. Y de verdad te lo digo, yo soy sincero, yo desconocía que no se podía grabar. Entonces, claro, en ese momento el grabar era más por el lado, no por el morbo. O sea, te lo dije, te soy sincero, yo en ningún momento pensé en ir a eso, porque la verdad, no, hasta ahora no considero, no sé si la gente lo esté viendo así, pero no considero que lo que yo he intentado hacer de reportaje y periodismo en la calle, aunque mucha gente diga, ay, ahora se la da de periodista, ha sido tipo amarillista.
4: Claro,
5: lo mío
4: ha sido más como visualizar.
5: Como más desde
4: la situación
5: sensible, etcétera, etcétera.
4: Total.
5: Y ese día pasó esa situación. Pero la persona que estaba allí, además había pasado muy poquitas horas del asunto, me gritó su

0: súper feo y me dijo, aquí no puedes grabar. Entonces yo lo volteé a mirar, además porque me dijo Tropimala. Entonces yo lo volteé a mirar y yo le dije, ¿y es necesario que me hables así? O sea, no sabes hablar como una persona de
1: acá. Con un odio que hay
0: pero,
1: en las calles.
0: Pero cuando ya empecé a salir de allí caminando, que me tuvo que acompañar un militar, mi cabeza empezó a recapacitar y dije, ese señor seguramente también está ofuscado por todo ese tema.
2: ¿También problemas?
0: Es que muchas veces y eso lo leí el otro día, todo mundo ve el momento en el que usted estalla. Uh-huh. Pero nadie sabe todo lo que ha venido
2: cargando.
0: ¿Qué tiene
2: cargando adentro? ¿Qué tiene? ¿Cuál es la carga?
0: Entonces, yo veía la habitación y yo me retiré. Yo dije, hermano, pero no tiene necesidad de hablarme así. Ta, ta, ta. Y el man me aleteó y no sé qué. Y un poco de personas empezaron a responder también ahí, a decir que no puedes grabar. Pero qué necesidad tienen de hablarme así. Miren lo que está acabando de pasar, amigo, por Dios. Le decía yo así. Y me devolví, me fui con el militar porque él me acompañó y me dijo, vamos, vamos, tranquilo, no grabes más. Y ya yo le dije, no, yo te entiendo. Si me hablas así, yo te entiendo. Y me decís, es por el dolor o por el duelo de las personas. Yo no estoy grabando hacia allá, tampoco voy a ir con mi cámara allá a grabar. Luego cuando hablé con Nacho, que estuvimos ahí, ¿se acuerda que estoy hablando allí en la autopista con 58? Sí. Me dijo, yo como ingeniero, estando allí, en el lugar donde estuvimos rescatando personas, teníamos prohibido todos los que estábamos allí portar o un celular o grabar una sola imagen. Por toda la situación, porque no era una situación amarillista ni nada de eso. Me decía, por eso es que no se conocen tantos videos de rescates o de cosas. Lo que se logró grabar es porque pronto algún rescatista o ya se permitió que se hiciera la toma como tal. Porque si no, usted se imagina lo desastroso que hubiera sido el estar por allá metido, sacando una persona en las condiciones que haya quedado. Hubiera sido muy triste ver todo ese tipo de imágenes.
1: ¿Qué nos pasó con el señor, con el muchacho Sebastián en la autopista con 39, Tito? Ellos estaban haciendo como todo el protocolo para ingresar al motel El Molino, ahí al ladito del concesionario Caribe Renault, y nos decía, tranquilos, aguantemos un momento porque no puedo alborotar, porque en estos minutos que vamos a ingresar
2: son cruciales, sí,
1: claro. Son vitales y cruciales. Tranquilos, que cuando yo salga les doy la declaración y con muchísimo gusto podemos hacer, como se dice, la nota para Tropicana. Sí. Porque siempre estuvo colado. Es que nosotros no vamos ni al morbo, nosotros no vamos. Nosotros
3: ni al amarillismo.
1: Porque esto es un medio de comunicación.
3: Y lo que pasa es que hay personas que sí tienen esa intención, o sea, que es lucrarse con las redes sociales por la tragedia o el dolor de otros.
0: Pero aparte de eso,
2: era lo que estaban haciendo muchos, ¿no?
0: No, sí. Pero mira que no. Mira que yo lo vi más diferente por ese lado, sino que, claro, como ya ese influencer o ese TikToker o YouTuber o lo que sea tenía esa connotación de ser un poco amarillista, un poco polémico.
3: Y que finalmente ellos monetizan con sus redes, sí o sí.
0: Entonces lo veían mal. Pero yo te lo juro, yo vi a más de uno y puedo decirte el nombre de tres o cuatro que los escuché decir, mis redes ahora mismo no quedan a disposición de crear humor, de crear esto, de crear lo otro. Quedan a disposición de ayudar a las personas que están necesitadas en este momento. Entonces, claro, la gente lo veía también hasta mal. ¡Ay, el amarillismo! Pero muchos de los que yo vi, los vi creando contenidos de ayuda social. Y eso sí, no tenían los suficientes likes como cuando ellos hacen un video de hacer reír en 10 segundos.
2: No, es complejo. Total.
1: Y se nos acerca ya después que empieza como el proceso de ingresar a este edificio El Molino ahí en la autopista con 39. Ya cuando hicieron las tomas, verificaron dónde estaba el cuerpo, la persona fue hasta allá, nos mostró una imagen. ¿Por qué? Porque me imagino que estaban ingresando con esas cámaras.
2: Sí, que son como una sonda.
1: Eso, que es como una sonda que como que detecta el calor y esto. Y él nos dijo, mira, tal, solamente creo que la mostró a Tito, me la mostró a mí. Y nosotros nunca compartimos la imagen.
2: Recuerdo las palabras que me dijo, o bueno, que nos dijo en ese momento. Dijo, está, lo tenemos a 3 metros de sacarlo. Ya le alcanzamos a ver una pierna, sí está sin vida. Y ya vamos a remover para levantar. Incluso ese muchacho dijo, me quedé sin trabajo porque me echaron. Aparte de que tenía miles y miles de problemas porque estaba él haciendo eso. Y siéntanse orgullosos, señoras de Tropicana, que cuando ustedes arrimaron ese día a la carpa roja de misericordia de Tropicana, ahí en Caribe Renault de la 39, ustedes llevaron equipos para trabajar, llevaron palas, recuerdo que llevaron unas ¿cómo se llaman? Unas pulidoras, y todo eso se lo dimos a Sebastián.
1: Todo. Cascos, guantes,
2: guantes, tapabocas, todo eso, lazos, manilas, todo eso se lo entregamos a Sebastián. Ahí mismo, como llegó, se lo entregamos a ellos.
1: Esos, ¿cómo se llama eso? Esos discos de
2: los discos de pulir y toda cosa,
1: todo eso se
2: para cortar, pasamos. Para

0: cortar.
1: Todo se lo entregamos a Sebastián.
0: Todo se lo entregamos a Sebastián.
1: Estaba acordonado.
0: Y llevamos también otros para otras partes.
1: Por ese morbo que la gente quiere, como que llegar a los sitios y grabar. Y él fue siempre muy colaborador con este medio de comunicación con Tropicana. Tranquilos, no se preocupen. Ya uno sabe manejar cada momento a su manera. Nosotros nos alejamos, vamos para la carpa. Aguantemos, que yo sé que él nos va a buscar. Es más, nos iban a dejar ingresar.
0: ¿A dónde?
1: Al molino.
0: Al molino íbamos a entrar.
1: Yo le dije, mi hermano, yo en este preciso momento.
0: Claro, usted me puso el casco a mí, ¿no?
1: Yo le puse el casco
0: a Tito. Me mandó a mí, ¿no?
1: Puso
0: a su ratón de
1: laboratorio, Chespirito, ¿no? Con ese casco más o menos, Tito Varela. Y nos dijo, voy a dejar ingresar a un medio de comunicación porque nosotros queríamos conocer cómo era el proceso de rescate y de mover.
0: Mauro me hizo reír ella. Me dice Mauro, Tito, vení. Sebas, que es que nos quiere meter allá al molino, pero es que mira a Viga cómo está. Me dice, Tito, anda, acabó la noticia. Le digo a Mauro, bueno, Mauro, aquí hay dos opciones, ¿no? O yo saco la noticia de allá, o usted me saca a mí la noticia.
2: ¿Y por qué, ya que estamos hablando de eso, ¿por qué no llamamos a los topos de México?
0: No,
1: pero es que este tiene pinta de topo.
0: No, ¿a cuáles topos?
2: A los topos, los que estuvieron aquí resaltando.
0: ¿Para qué?
2: A ver si se meten en la cabeza de Mauro y le sacan esas ideas.
1: Oiga, y nosotros ya después empezamos como se dice, a reírnos. Y le dije, ve, ¿y qué tal si de pronto le decimos a los ingenieros que suban la Starling allá arriba donde está de molino y hacemos el noticiero desde allá?
0: A mí lo que sí me dio mucha risa fue, y qué pena tener que decirlo, pero venga, de verdad, Milton, si me estás escuchando, Milton, hiciste un oso.
1: ¿Con qué?
0: Ha llegado el ingeniero aquí de Caracol.
1: ¿Con un casco qué?
0: Con un casco zapote. Se baja del carro.
3: Y le dijeron ingeniero.
0: Y lo primero que le digo yo, ve, te va a caer ese coso encima, ¿o qué? Me dice, no, es que vine a rescatar a Hugo, me llevé a Hugo.
1: y así uno fue conociendo historias de rescatistas, de personas que estaban contando de la forma como lo hicieron. Y hay algunos que sí, cuando llegábamos allá, nos volteaban a mirar así como medio rayado, pero casi siempre recibí buen trato de las personas. Yo decía, no, mi hermano, es que solamente está ahí. Ok, perfecto, yo me quedo hasta ese punto, yo no me voy a
0: molestar. No, nosotros hicimos
1: el día que estuvimos todo, claro, en Palmetto, a Tito le tocó con Giselle. Uh-huh. Ellos primero fueron a dar una vuelta porque estábamos ahí muy cerca a Cantabria, uh-huh, y al edificio Vanessa. Ellos, uh-huh, fueron primero, yo me quedé ahí. Yo le dije, vayan ustedes, si alcanzan a hacer
3: Mauro siempre para subir.
0: Claro.
1: Y ya cuando ellos llegaron...
0: Mauro ni huevo manda su labor.
1: Ya cuando ellos llegaron, yo ya me fui a dar una vuelta por todo ese sector de
0: de Palmetto. Me dijo, Mauro, ¿estás seguro? Y yo, vaya,
1: ahora sí voy para allá. No, me fui para esos edificios que estaban en el carril, en la acera izquierda de ahí diagonal a Palmetto, hermano, y escuchar a las familias, escuchar a las personas que decían, estamos esperando, no podemos entrar porque nos han dicho que tenemos que evacuar, todas mis pertenencias están en el apartamento, mis hijos en este preciso momento me tocó llevarlos donde un familiar, pero aquí estamos.
0: Es que nosotros...
1: Estaban con quimbas, claro, con chancletas.
0: Con lo que estaban, con lo que
1: estaban con, claro, con pantaloneta, con camiseta, esperando
0: lo que tenían puesto,
1: sacar las pertenencias. Y les decían, no pueden volver a ingresar.
0: Ahí en Cantabria, nosotros ingresamos ahí con Giselle, porque Giselle ahí tiene unos amigos, precisamente ahí donde estaba el PMU. Ahí Giselle tiene unos amigos y Giselle pues lógicamente lo llamó y le dijo tal cosa, y el muchacho gestionó la entrada. Por eso pudimos entrar hasta allá, porque no podía entrar nadie.
3: Y dentro de todas las tragedias, ¿sabe quién también resultó afectado? Aparte de su vivienda y aparte de que le robaran algo que tiene un valor sentimental que no paga ninguna plata, a Camilo Zamora. El bailarín de
1: ya, Lillo, ya.
3: La imagen de la feria.
0: El que ha venido acá.
1: Claro. Sí, ayer.
0: Al morocho grandote. Al buena gente.
1: En el cómo atardeció.
0: ¿Qué le pasó al morocho?
1: Él hizo la denuncia y aquí lo pasaron. Se le llevaron la bicicleta, le llevaron una cantidad de cosas a Camilo Zamora.
3: Y mientras él estaba.
4: Y más que el valor es económico, es el tema.
3: El valor sentimental.
0: El sentimiento.
3: Y además él lo decía, la única forma de hacer. De sanar esto que está pasando, porque se veía muy afectado. Uno ya aprende a conocer el lenguaje de las personas, pero es un negro muy fuerte. Sí, le mando un saludo,
0: un
3: de verdad. Porque como yo le dije en un comentario, le dije todos apoyar a Camilo, porque nos pedía el favor de que compartiéramos la imagen para que aparezca su bicicleta. que es una bicicleta, pero es el valor sentimental que tiene. O sea, es el valor sentimental que

0: tiene, y él decía, mientras yo estoy ayudando a mi gente en el tema
1: de la emergencia
0: de Petronio, con la gente de allá, en el punto de acopio, etcétera, etcétera, etcétera. Los ladrones aprovecharon para entrar a mi casa, no, se llevaron un montón de cosas. O sea, fue muy fuerte el video.
2: Hermano,
0: muy
2: fuerte el video. Hermano, y que aparezca la bicicleta, sí, en serio.
0: No, en serio.
2: Una que aparezca la bicicleta. Mate,
0: en un momento de estos, y es una bicicleta que, como él decía, más que el mismo valor,
1: es sentimental.
0: Es lo sentimental, claro, y es muy fácil de reconocer. Claro. Es decir, el que se la llevó, papi, tranquilo, que eso no lo va a vender.
3: Que
0: así
3: la
0: por
3: vea
0: así
3: por ahí en Marketplace, o
1: exhibida. A ver, muestre, a ver, para yo ver, a ver, que yo no, te jodo tanto con Marketplace.
2: A Camilo Zamora, mi hermano.
0: No, merece todo el apoyo a Camilo.
1: Y el Morocho, un abrazo para el Morocho.
2: Porque Delirio también hace parte de esta casa.
0: Sí, claro.
1: Aparte que le es un buen amigo de nosotros.
2: Y siempre que ha venido, y creo que el día que fueron a hacer el capítulo de Chica en su salsa, ¿cómo los atendió
1: Camilo?
0: Es un amor. No, Camilo
1: es un amor.
0: Buen amigo.
1: Es un amor, es un amor. Es un gran ser.
2: Camilo es un bacán.
1: Un gran ser humano. Es lo único que sí le digo.
3: Esa es la confundir con
1: Cuco Baloy.
2: No. Mire, escuchémoslo ya, Camilo Zamora. Mire, esta situación en Cali que muchos quieren sacar provecho. Ay, hermano, ¿en serio? ¿Caleño come caleño? No, mi hermano.
0: Escuchen esto.
4: Hola, hola, ¿cómo están? Espero que le presten atención a este video que es bien importante. Como todos ustedes saben, pues tenemos la vida revuelta por estos días que apenas comienza y nos estamos logrando acomodar, reactivar y tratar de hacer cosas nuevas con esta angustia, estos pánicos y estas ansiedades. Este videito es, bueno, primero para decirle a la gente que cuide sus cosas, sus objetos personales, sus lugares de vivienda, porque, como ya saben, yo he estado trabajando estos días ayudando en el centro de acopio de Petronio Álvarez, que ha sido algo que me ha servido mucho para desfogar energía y para concentrarme, para poder empezar a dormir un poco mejor. Y como me tocó desalojar mi vivienda, yo soy un damnificado más que está tratando de trabajar por los demás. Es muy duro pedir ayuda, pero luego de que el edificio está vacío para nosotros buscar resguardarnos, los amigos de lo ajeno se metieron al edificio y nos robaron. Es una situación súper difícil. A mí no me gusta hacer este tipo de videos en la página y contar este tipo de cosas, pero pues a veces uno también tiene que buscar ayuda para uno mismo. Como el edificio del lado quedó en ruinas, que tenía 4 pisos, por ahí los habitantes de calle del sector y amigos del ajeno vieron la oportunidad de pasarse para nuestro edificio por las ventanas de los corredores. Miren aquí, un vecino trató de grabarlos.
0: Mira el tipo, güey.
4: Y todas las herramientas que quedaron allí, la parte eléctrica y los herrajes.
0: ¿Pero esto qué,
4: man? Por ahí se entraron a nuestro apartamento. Tenían ya casi todo acomodado para llevárselo. Uy, tuvieron la oportunidad de meter droga, de acomodar los televisores, de comer, de emborracharse, porque hasta el vino se lo tomaron.
0: ¿Qué?
4: Y ha sido una situación bien difícil. Quemaron los muebles, dejaron objetos personales y se robaron esta bicicleta de un alto valor sentimental.
0: No te puedo creer.
4: Y ahora, pues, por medio de este video, les pido el favor que estamos buscando la bicicleta, que tiene un valor sentimental muy, muy importante, y sabemos que es fácil de diferenciar entre otras y queremos encontrarla. Entonces, pues, no la compren o ayúdenme a difundir este video. Pues, obvio que estoy pasando por una situación difícil, es dura, el cambio de casa, de buscar, la gente ha abusado en este momento con los precios y lastimosamente no han sido solidarios en muchos aspectos con la gente que está buscando dónde vivir. Es muy, muy, muy difícil hacer este tipo de videos, pero en este caso necesito de su ayuda compartiendo o no sé. Con lo que se pueda. Entonces, un abrazo, un beso y muchas gracias. Espero que ustedes
2: se tomaron hasta el vino,
4: familias, con sus amigos, estén bien, que pues
2: hasta vicio
4: es también el único regalo y agradecimiento a la vida y a Diosito que nos tiene aquí en este momento.
3: Total.
4: Entonces, besos, muchas gracias.
3: Abrazo. Mire, qué fuerte las imágenes que él registra cuando la policía ingresa al apartamento y mire, se tomaron el vino, mire cómo dejan ahí. Eso es como una pipa.
1: Mire.
3: Definitivamente. Mire cómo sacaron todo, cómo comieron las cosas.
1: Oye,
3: mire,
1: quemaron los muebles y todo. No, mano.
2: Como decía mi viejo, mi hijo, hicieron las de San Tintín.
0: Las de San Tintín, total.
1: Ahí sí, como decía mi papá, hermano.
2: Ve, mostremos la
1: bicicleta. Lo de la rata, lo que no comieron lo dañaron, hermano.
2: Vayan
1: no.
2: allá a YouTube, se no, suscriben hermano, en mire, mi Tropicana. Vea la bicicleta, dejémosla ahí quieta. Esta es la bicicleta, parémosla ahí. Esta es la bicicleta. Prenda a sirena.
3: Hola, ese señor es mejor.
2: Prenda a sirena, Rafi.
0: Bueno, prendemos la sirena. rápidamente.
2: Si ven esta misión bicicleta,
0: Camilo Zamora,
2: la que está en YouTube, en Mi Tropicana TV, primero se suscriben totalmente gratis porque aquí no cobramos.
0: Si no pueden, yo les cobro. Si no pueden, yo les cobro.
2: No cobramos la suscripción en nuestro canal de noticias. Vean la bicicleta para que no la compren, por favor, en la ciudad de Cali.
1: No, échale la policía.
2: Y si alguien la ha visto,
0: o haga la
2: que nos haga llegar la denuncia ya mismo a Tropicana.
0: No, y si
2: porque
0: no,
2: vamos a recuperar a...
1: ¡Ya! La berraca cosa, me daña la tablet, hombre. Usted que me mantiene la tablet toda asustada, cada rato brinca.
0: Dios, se le mete un manotazo a la tablet.
2: Rafita.
0: Bueno, prendemos la sirena rápidamente.
2: Si ven esta misión bicicleta,
0: Camilo Zamora,
2: la que está en YouTube, en Mi Tropicana TV, primero se suscriben totalmente gratis porque aquí no cobramos.
0: Si no pueden, yo les cobro. Si no pueden, yo les cobro.
2: No cobramos la suscripción en nuestro canal de noticias. Vean la bicicleta para que no la compren, por favor, en la ciudad de Cali.
1: No, échale la policía.
2: Y si alguien la ha visto,
0: o haga la
2: que nos haga llegar la denuncia ya mismo a Tropicana.
1: No,
2: y si porque no, vamos a recuperar a...
1: ¡Ya! La berraca cosa, me daña la tablet, hombre. Usted que me mantiene la tablet toda asustada, cada rato brinca.
0: Dios, se le mete un manotazo a la tablet y ahí queda.
2: Vamos a recuperar esa bicicleta.
0: No, y si no, hágala bien hecha, dígale, claro, yo se la compro, eso. Tráigamela. ¿Cuánto vale? Wow, sí, todo bien, yo se la compro.
1: Eso, hágale la pantamema.
2: Porque eso, los que se llevaron esa la bicicleta... Ya ellos saben dónde dejaron y de qué forma la tienen escondida o a quién se la ofrecieron.
1: En poco la suben a ahí a Marketplace
2: vayan a YouTube ya mismo, sí. Mi Tropicana TV.
3: O si la ven en la calle.
1: Vamos a meter en Marketplace.
2: No la compren.
1: Yo que soy comprador de ahí de Marketplace. Libera.
3: Repórtelo en serio.
1: A ver.
3: Pero qué fuerte. Ingresar, acabarle con lo que tenía en la alacena, tomarse licor, quemarle los muebles, o sea. ¿En serio no hay esa empatía o a tal punto de cómo de pronto estar en ese trance del consumo de psicoactivos puede llevar a la persona a hacer eso? Y no a ser empático, pero es que uno dice, están como están lastimosamente.
1: Sí, no, hermano.
2: Que nos digan ya mismo si han visto esta bicicleta en la ciudad de Cali. Es de Camilo Zamora. No es por el valor, esto tienes algo más sentimental.
1: Claro.
0: Epa.
2: Hermano, es que uno ingresar a un apartamento, Vanessa, Rafico y Tito.
1: No, no,
2: y hacer las de San Tintín, tomarse el vino, meter hasta vicio también en el apartamento.
3: No tener miedo ni por su vida, ¿no? Porque pues el edificio está inhabitable en ese momento, está en riesgo. Y mirar y tener esa hazaña para meterse por las ventanas simplemente para hacer un daño y también poner en riesgo su vida, definitivamente el ser humano no deja de sorprendernos.
0: Es verdad.
2: Camilo Zamora hace parte de toda la cultura de la ciudad de Cali, bailarín, también es imagen de Delirio y en muchas ferias de Cali, Camilo Zamora, que hemos tenido como ese espacio y esos minutos de entrevistarlo aquí en estos micrófonos de Tropicana y nos ha pedido el favor que le ayudemos a recuperar la bicicleta, oyentes. Si alguien tiene por ahí conocimiento, si la ha visto en alguna prendería, en alguna bicicletería de la ciudad de Cali, que nos avise y que no la compre.
1: No,
2: y que tampoco la vayan a desbaratar.
1: ¡Qué cueca, hombre!
2: Que después, por el afán, ya después de hacer el daño en la ciudad de Cali...
1: Capaz que la venden por partes.
2: Es capaz de que la venden por partes. No. Eso tiene un valor sentimental, en serio, oyentes. Ayudemos. 311-2222-931. Activemos de una vez el Tropi WhatsApp. A ver si hay alguien por ahí que la ha visto en la ciudad de Cali. Algún taxista conocido, cercano a esta emisora Tropicana, que diga, uy, Leo Mauro, esa bicicleta está en tal lado, Rafico, creo que está en tal sector, Vanessa, en
0: nos
2: la
0: tiramos
2: jugada,
0: en plancha.
2: Ya mismo.
0: Misión.
2: Y nosotros vamos y la recuperamos.
0: Eso, mandamos a Tito.
1: Hágale que Mauro va, él me tira a mí por delante, pero él va.
0: Eso va.
1: Vamos a escuchar. Él me pone el casco para que vaya.
0: Venga, pues escuchemos los oyentes rápidamente.
1: No, pero al menos agradezco que Mauro se preocupó por mí, me puso al menos el casco. Mío. Vaya, menos, entre por el casco.
0: Vamos a la hora.
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1: Las 7 de la mañana, 53, 7 minutos y serán las 8 de la mañana.
6: Lo que más me gusta de ese comercial es el pipí.
1: ¿El qué?
6: El pipí.
1: ¿Cuál?
6: Sí. El comercial ese que está sonando. ¿No lo escuchó que él dice, presenta la hora en Tropicana? Pipí. Diga la hora.
1: Ahí ya tengo.
6: ¿Qué horas son?
1: Las 7:53.
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7: Tropicana. Eso tiene para el planchón, que todo llega ahí, todo llega al planchón. La otra vez la policía incautó una mano de bicicletas robadas.
0: Bueno, papi, arrime usted y nos dice, háganos ese cruce.
1: Yo le presto el casco.
0: Exactamente, arrime y nos dice que nosotros con mucho gusto nos tiramos para allá, pero en plan...
1: Yo le presto el casco para que vaya, vamos a moler.
8: Carrera 15, calle Novena, 4 unidades ahí haciendo planche de mamoro.
0: Buenos días, Gasparín.
8: Gasparín pasó a la 15, pasó con Andy el Prado, pilló unidades de guata y todo así novedad. Acá le está así, el chusito allá la pasó alto con el chura.
0: Eso.
8: La negra de la fruta me la tiene y yo por acá en el cheche
0: le la duraba. Está como que el
8: patrullo. Está rebuscón, ¿no? Y todo así novedad, muchachos.
0: Eso. Eso. Bueno, Vanessa.
3: Señor.
0: ¿Qué hay de la vida del comedor? Eso ya lo erraron,
3: ¿no? No, funcionando, activo. Bendecidos para bendecir.

0: Decir en la casita roja de la misericordia, Poncho, compañeros y oyentes de Tropicana, hoy tenemos de menú en el Tropicomedor, el comedor comunitario de Mercamío, Mercatodo y Tropicana, consomé, ensaladita de papa con mucho pollo, tajaditas, carne de cerdo y jugo de lulo. Si usted me prestó atención, Poncho, se dio cuenta de que hoy tenemos dos proteínas en el menú.
1: Ay, eso están traqueteando, ¿no?
0: No, Poncho, esto es legal y con la ayuda de Dios. Ensaladita de papa con mucho pollo es una proteína. Y adicional, a cada niño, a cada abuelito, a cada persona que visite el Tropicomedor, se le da también su porción de carne de cerdo y el juguito de lulo para, obviamente, sobremesa. Así que muchas gracias a todos los oyentes que siguen confiando en esa bonita labor que hacemos todos los días, de lunes a viernes. Un comedor comunitario que funciona por la misericordia de Dios y por la ayuda que ustedes hacen donando alimentos no perecederos. Esa es la única ayuda, la única mano amiga que tenemos, su donación de alimentos no perecederos para seguir funcionando todos los días. Y ahí le tengo la evidencia, en ese momento en cámaras, para que vea ya cómo han adelantado ese pocotón de arroz con cabello de ángel.
1: Ay, pero no se cansan de mandar el mismo video
0: no
1: todos los días.
0: No es el mismo, mire, Sandra y Kenny están pelen que pelen papa, porque de ahí adelante le echan la salchichita,
1: el arroz
0: pollito.
1: Guardado desde el sábado de la olla comunitaria.
0: Debe de ser así, Poncho, mire, ese es recién hechecito. Le echan mayonesa, la salchicha, el pollito, las alberjas, la zanahoria y queda apenas para darle a los niños a las 11:30 de la mañana, porque a las 11:30 de la mañana es que se empiezan a entregar los primeros almuerzos en el Tropicomedor. Le repito la dirección, calle 33D, número 17F40, diagonal al Parque de la Iguana.
1: A eso vayan, que allá Kenny y Sandrita, la que sale con el señor que es el cliente número uno de la 19+1, las va a atender. Entonces, si quieren donar el pollito, si quieren ayudar allí también al Tropicomedor de Tropicana, la más bacana. ¡Eso! 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
5: 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Son las
1: 7 de la mañana, 59 en Tropicana.
6: Buenos días, Tropicana. Información para las personas que hayan salido afectadas. 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

0: 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En Tropicana son las...
1: Las 8 en punto en Tropicana, la más bacana.
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12: 8 de la mañana, 13 minutos. El cómo amaneció Cali de Tropicana. Vanessa Narváez, Tito Varela, Rafico, Mauro Etayo. Buenos días a todos los que nos escriben en YouTube, en mi Tropicana TV. Qué cantidad de comentarios. Marta Lucía Flores dice que Jehová y Dios los bendiga siempre. Tropicana, gracias. Juliette Vargas dice: Dios quiere que se le den, Dios quiere que se le den a los que necesitan. Porque para todo hay, porque en la vida hay muchos vivos, dice por acá. Muchas gracias, mi hermano, y a todos los oyentes y que nos escriben en YouTube, en mi Tropicana TV. ¿Qué es lo que está pasando con Brilla, hombre? La verdad, ha donado, se puede decir así, la cuña, el comercial.
13: Su espacio.
12: Su espacio también, para que todos los emprendedores de la ciudad de Cali promocionen aquí en Tropicana su negocio. ¿Es así, sí o no?
14: Sí, señor. Así mismo es que es.
12: ¿Cómo es la vuelta?
14: Bueno,
13: Porque sabemos que han resultado muy afectados los negocios de los emprendedores, pequeños negocios, gente que trabaja a través de sus redes o que tiene su punto físico. Y Brilla ha dicho, bueno, ¿y por qué no ofrecerle la oportunidad con lo que nosotros tenemos y podemos hacer y tenemos la capacidad o el músculo financiero, digámoslo así de alguna manera, de que ese espacio sea utilizado por los pequeños negocios y emprendedores mostrando sus negocios, lo que hacen, su producto o su servicio? Entonces tiene ya mismo, ¿cuántas van a hacer, Mauro? ¿Cuántas notas de voz?
14: ¿Cuántas notas de voz sacamos hoy, Mauro?
12: Saquemos 5.
14: 5. O sea que 5 oyentes con sus emprendimientos hoy van a poder decir: juntos salimos adelante. Cali brilla de nuevo. Y pues por este espacio de Tropicana La Más Bacana, a esa hora, pues vamos a impulsar su negocio, su emprendimiento, su rebusque. Usted ya mismo debe enviar una nota de voz al Tropi WhatsApp 311-2222-931 contándonos ya mismo su negocio, qué hace, cuál es su emprendimiento, cuál es su producto, cuál es su servicio, sus redes sociales, dónde lo pueden encontrar y un número de contacto. Si usted tiene su negocio y quiere darle publicidad a esta hora por Tropicana, gracias a Brilla, hágalo. Envíe una nota de voz contándonos qué hace, cuáles son sus redes sociales, dónde lo pueden encontrar y un teléfono de contacto, porque tu emprendimiento sale al aire en Tropicana para que más personas conozcan lo que haces, porque cada negocio que sigue adelante también ayuda a que esta ciudad vuelva a levantarse, que es finalmente lo que queremos. Por eso juntos salimos adelante y Cali brilla de nuevo.
13: Bueno, vamos allá entonces. 311-2222.
12: Que ponga la palabra brilla, ¿no?
13: Márquemelo con la palabra brilla. Si no marca con palabra brilla, yo sigo de largo porque hay muchas de notas de voz. Hay gente que no la entiende y entonces manda notas de voz. Por ejemplo, hay un señor por allí de nombre de Emerson Vélez mandándome una pregunta para el alcalde. No, el alcalde no está aquí. Ya vendrá el momento de que le preguntemos y entonces ese día usted aproveche y le pregunta. Pero ahorita en este momentico no está el alcalde. Entonces, en este momentico vamos a hacer lo de los emprendedores. Los emprendedores, escriban brilla, escriban la palabra brilla para saber qué es usted. Por ejemplo, esta, miren.
15: Hola, Tropicana, buenos días. Tropicana,
13: buenos días.
15: Hoy quiero participar en los emprendedores, ya que pues mi esposo fue damnificado, mi pareja, con el terremoto.
13: Sí.
15: Acá se cayeron 5 postes de energía. Y okay, pues nosotros somos fabricantes de palos de queso, de dedos. Y pues en esos 5 días no pudimos hacer el producto. Ajá. Ya que, como pueden ver, las maquinarias con energía.
13: Claro.
15: Pues la verdad, mi esposo tuvo que coger el dinero de la materia prima y cubrir otros gastos en las cuestiones de nuestras necesidades y eso. Y pues la verdad se quedó sin materia prima y sin costo comprarla. Yo lo único que le pido es que por favor me colabore para él, para volver a iniciar, porque pues tenemos los clientes, tenemos las máquinas, pero nos hace falta lo más importante. ¿Qué? Aparte de las ganas, la materia prima para que él inicie nuevamente. Te agradezco mucho, Tropicana.
13: Ya, pero ya tiene la luz, ya tiene cómo, ¿no? O sea,
12: claro.
13: Este podría ser uno de los tantos casos de
14: milagros.
13: De milagros también. Ojo, no hay que confundir, ¿no? Tiene la maquinaria, tiene todo para producir los dedos de queso que ella dice. Lo que no tiene es materia prima, porque durante todos esos días no pudieron trabajar, todo se les dañó y pues obviamente tuvieron que empezar nuevamente. Sin embargo, déjeme, yo hago aquí algo rapidito y lo voy a mandar a...
14: Para los milagros.
13: Sí,
14: en esta ocasión queremos hacer visible su emprendimiento.
13: Que sí está
14: su
13: funcionando. Negocio. Ese negocio que sí está funcionando.
14: Sí, que sí está funcionando, pero de pronto por el tema del terremoto, para unos días, entonces no puede mover las redes sociales o tiene un punto físico que está muy cerca a la zona y la gente no ha ido por ahí, perdió clientela. Si usted necesita esa clientela, mande su nota de voz contándonos sobre su negocio, que aquí con Brilla le hacemos publicidad gratis.
13: Eso, de una vez. Vamos a mirar a ver qué dice por aquí este audio. Dice Brilla, 810. ¿Pero cuál de los dos? ¿El de las 810? Este, yo creo que es.
16: Hola, Tropicana, buenos
14: Hola.
16: Días.
13: Buenos días.
16: Ayer les mandé una nota, ¿ves?
13: Bueno, pero hoy, hablemos de hoy, hable presente,
16: promocionar
13: papi.
16: Promocionar mi negocio, se
12: claro.
16: llama Fruber BC.
13: Fruber
16: Estamos
13: BC.
16: Estamos ubicados en la Galería Alameda.
13: Ok.
16: Hacemos servicio a domicilio, manejamos buena fruta. Ya, yo soy venezolano, ya tengo 8 años acá. Y tengo 4 años con el puesto. Y aquí vamos con la voluntad de Dios para adelante. Uh-huh. Claro, han bajado mucho las ventas, pero Dios es el grande y poderoso que siempre nos mantiene ahí. Brilla, brilla. Gracias, brilla. Dios los bendiga por esa oportunidad que nos da.
13: Tan bello.
16: Emprendedores.
13: Listo. Fruber BC en la Galería Alameda. No nos deja más datos, no nos deja más si tiene página de internet ni nada. Solamente así. Vamos dos, ¿no? Vamos dos hasta el momento. Sí. Listo. Aquí hay un tercero.
12: Más emprendedores.
13: Que nos marca con brilla. Escuchemos a ver qué nos dicen.
17: Buenos días, Tropicana. Pues yo tengo un emprendimiento.
14: Sí, señora.
17: Que todos los sábados voy a un grupo de ventas de ropa ecosostenible. Muchos le dicen pulguero. Y allí vendo mis tortas y mi café.
13: Ajá.
18: Y aquí estoy yo.
13: Espera un momentico que me cortó aquí. Tortas y café vende ella.
17: Pues solamente los sábados asisto allí a la cancha de la tercera edad en República de Israel.
13: República de Israel.
17: Brilla con todo.
13: Tan bella. Se llama doña Marlene Jacqueline Pérez Quiñones. Dice que está en la cancha de República de Israel los fines de semana, ¿no? Dice ella. No tiene página tampoco.
18: ¿Y aquí?
14: Pero no, que la apoyen.
13: Que la apoyen. Se hace muy importante. De verdad, mire que Mauro, en estos días estoy haciendo como un seminario o un curso. Bueno, preparándome para el tema de lo que tiene que ver con negocios. Y cómo montar un negocio desde cero y toda esta cuestión. Y así a simple vista le puedo decir a la señora y a los que están enviando sus emprendimientos que no tienen ni siquiera una página, arranquen por allí.
12: Claro.
13: Arranquen por allí. Hoy en día todo es muy visible. Apóyense con la inteligencia artificial. De verdad que es un gran apoyo para las personas que están arrancando. Es una gran herramienta. Hoy, por ejemplo, la clase de mañana es introducción al modelo de negocio Canvas, que es una cosa loca ya, pero es para, digamos, negocio macro, pero nos están preparando para los micro, pequeños y medianos empresarios. Y yo estoy metido ahí en la película aprendiendo de ese tema también, porque nos enseñan la misión, la visión. Imagínate, sí. ¿Qué va a pensar una achipapería que tiene misión o visiones?
12: Todo
13: y
12: rápido.
13: Todos los negocios deberían de tener. Pero aquí en este caso, con lo que estamos haciendo, evidencio muchos de esas situaciones de personas que sobreviven con su negocio. Es decir, que si ese negocio paró por el tema de terremoto, lamentablemente, esas personas no tuvieron con qué comer más. ¿Sí me entendés? Entonces, se hace muy importante eso, que la gente pueda aprender un poquitico más de esta situación. YouTube le puede ser una muy buena herramienta para que su negocio pueda verse mejor a través de las redes sociales, buscando adecuadamente, obviamente, el tema de cómo hacer que su negocio se vea mejor. Escuchemos, por ejemplo, la señora de Brilla dice así.
19: Buenos días,
13: Picana. Ah, pero está muy bajita.
20: Más duro.
19: Este emprendimiento no es directamente mío, es de un primo de mi esposo.
13: Ajá.
19: Y era un salón de eventos, pero pues como en el momento con todo ese tema, eso no está, digamos, que dando una ganancia. Entonces nos reinventamos y ahora estamos con el servicio de mensajería urbana. Todo lo que se entrega, recogida de documentos, y todo es puerta a puerta. Y los fines de semana con lo que son alimentos para picar, para que disfruten en familia, como empanadas, aborrajados,
13: ¿sí?
19: Marranitas, pasteles de yuca, pastel de pollo, y van con ají, guacamole, salsa de ajo, salsa de maní, el ají tradicional.
13: Tan bella, mira, y mandó la imagen.
19: Ají de ceviche. Y también con champús.
13: Mire, ahí mandó la imagen, vean.
19: Pueden contactarnos en el 322-693-8897.
14: Chévere.
19: Muchas gracias.
13: Qué bien.
19: Queremos reinventarnos y volver a surgir.
13: Claro, mire.
19: Y esta oportunidad que nos da Brilla es excelente.
13: Este es uno de los tantos casos que estamos hablando. La señora o ellos no se quedaron quietos, sino que dijeron, bueno, yo tengo un arte y con mi arte tengo, aunque suene chistoso, con mi arte tengo. Y voy a poner a disposición lo que sé hacer, pero reinventándome. No puedo hacer eventos porque en este momentico pues está complejo para todos.
12: Claro.
13: ¿Sabe quiénes están comiendo mucho un cable ahorita? Los DJs, por ejemplo.
20: Claro, los DJs.
13: Es
20: los
13: difícil
14: músicos.
13: Que haya... Los músicos.
20: Los músicos también.
13: Entonces, la señora con lo que sabe o los señores con lo que saben están haciendo ahora para sábados y domingos Empanadas, aborrajado, marranitas, pasteles de yuca, pasteles de pollo y demás, con salsitas, acompañantes. Ahí está la dirección para domicilio. Si
12: está
13: alguien
12: todo,
13: quiere apoyar,
12: todo, mire. Todo ahí. Uy, vea, eso se ve, salsa de agua.
13: Sí.
12: Ají de
13: chévere.
12: Maní, guacamole, ají caseros. ¿Cuál es el número telefónico? Ahí está, Rafico.
13: Sí, ahí está el número de teléfono. Es
14: 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Si usted tiene este fin de semana una reunión familiar, si de pronto usted quiere cumplirse unos antojitos ahí, que le se antojó de que empanadas, que aborrajados, que marranitas, quiere pecar, pues aproveche y apoye a esos emprendedores.
20: Yo le puedo ayudar a la señora, pero estoy impedido porque no he probado la fritanguita.

0: a las letras e impedido de decirles si está bueno o no.
1: Ve,
0: no
1: hace así, rato Poncho. Estoy que busco un pastelito de yuca, pero de los buenos.
0: Ay, ¿tú qué?
1: Que tienen como buena...
0: ¿cómo que se tienen llama? Un agriecito sabroso, diga.
1: Sí,
0: que
1: eso,
0: una...
1: eso que da reflujo de vez en cuando.
2: Sí, no sí, sí, sí, sí, sí.
1: Eso
2: sí.
1: Que da reflujo.
0: ¿Pastelito? ¿Otro?
1: Sí, otro. Dale, claro, los emprendedores.
3: Tropicana, la más bacana. Tropicana, pues yo quiero hacer el servicio de pauta con... 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
0: Mire.
3: Pero se los recomiendo y muchísimas gracias a Brilla y a ustedes como medio de comunicación.
0: Mire, le voy a explicar porque de pronto no se escucha bien. 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
4: Ajá.
0: 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Escúcheme esto, vea.
1: Oiga.
0: Tiene el combo para conductores que viene con hamburguesa, gaseosa. Y son como unas, yo creo que son unas papitas, sino que sí, son como unas papitas.
2: Popular papitas.
0: No,
1: vea,
0: no.
1: Papitas.
2: Popular papitas.
0: 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AID Comida Rápida se llama. Mire, muy bien. ¿Otra?
2: Otra. Chúsele,
0: Ah, sí, este señor, así.
5: Tropicana, la más bacana. Empiezo saludando a todos y deseándoles la mejor energía y la bendición de Dios para que sigan adelante ayudando a todas las personas que lo necesitan.
4: Amén.
5: Segundo, quiero promocionar mi negocio. Tengo un emprendimiento ubicado en el barrio República de Israel. Se llama Percha Original.
0: Percha.
5: Y vendemos prendas originales. Camisetas, gorras, pantalonetas, sudaderas, medias, maletines. Y desde el terremoto no hemos podido funcionar. Tuvimos algunos daños en el computador, en el sistema operativo, pero ya lo hemos superado. Más sin embargo, no hemos podido arrancar con las redes sociales y todo, estamos pegados. O sea, le agradecería mucho un impulso de publicidad para que
2: haciendo,
5: muchas personas conozcan nuestro negocio y puedan visitarnos.
0: Él sí no nos mandó imagen de nada, pero aparece como @percha_original, Mauro.
1: @percha_original.
0: Sí, @percha_original. Bueno. Iba a buscar, pero no alcancé ahí.
1: Uno más.
0: ¿Uno más? Listo. Uno más que me marque con la palabra Brilla ahí, por favor, que el jefe está hoy dadivoso.
2: ¡Eso!
0: El desayuno lo puso dadivoso.
2: ¡Popular papita!
0: Lo puso permisivo para el fin de semana, sábado y domingo, por ejemplo.
2: ¡Popular papita!
0: Uno más. ¿Quién dijo yo? Levanten la mano. A ver, ¿este? A ver.
6: Sí. Tropicana, me va bacana. Mi emprendimiento es de envases recuperados.
0: Envases recuperados.
6: Y se venden para diferentes opciones. Lo que pasa es que en el terremoto, pues la materia prima deja de salir. No nos lo compran porque, pues, dice que prefieren comprar de pronto comidita que envases en vidrio, ¿no? 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Le agradezco, Rafita, si de pronto me puede colaborar o promocionar. Y lo que estabas diciendo de la inteligencia artificial, muy bueno, necesito aprender eso para promocionar mis envases, mi negocio, mi emprendimiento.
0: Vea, ahí tiene, pues, para que vaya viendo.
1: Listo, ahí está. Los emprendedores con Brilla, que dio su espacio.
2: Eso.
1: El comercial, lo que usted, mejor dicho, toda la campaña que tenían.
0: Prácticamente.
1: Va a ser para los emprendedores.
2: Para que, no, bacano, chévere, bacano por Brilla, que le da la oportunidad a los emprendedores. Aproveche usted que está emprendedor, vea.
0: Oh, vea, pues aprovechemos que yo monté un emprendimiento hace poquito. Tengo zapatos para elefantes, escaleras para pintar guardaescobas. No, tengo también cuchillos para matar el tiempo.
2: Ya, no pongas en serio, hombre.
0: Ah, pero si es en serio, es mi negocio. ¿Qué quieres que haga?
2: Yo vengo de. Tú no estás para
0: volcanes. Bueno, muy bien, Mauro. Ahí está entonces, listo. ¿Vamos con qué? ¿La segunda?
1: Vamos con el informe judicial.
2: Pero por
0: no,
2: Dios.
0: No, pero así, pero Mauro, ¿verdad? Aquí un momentico respiremos, pero por Dios, Dios bendito, no dejan trabajar.
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2: Espérame. La Hora en Tropicana, 8 de la mañana y 30 minutos, 8:30 minutos.

0: minutos.
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3: De la mañana, 30 minutos, el informe judicial en Tropicana. ¿A quién le dieron? ¿Dónde le dieron? Comuna, barrio de la ciudad de Cali que ha sido azotada a esta hora. Todo en Tropicana, la más bacana, Tito Varela.
4: Así es, Mauro, compañeros, pues este es el resumen judicial actualizado para Cali y para el Valle del Cauca. Y arrancamos diciendo que la gobernación del Valle anunció nuevas acciones de seguridad después de un consejo departamental en el que participaron la policía, el ejército, fuerza aérea, la fiscalía, medicina legal, la procuraduría y la defensoría Migración Colombia, entre otros. Entre las zonas priorizadas están Calima, El Darién, Roldanillo, Anserma Nuevo, Buenaventura y San Andresito del Sur, aquí en la ciudad de Cali, también para que las autoridades reforzarán el control territorial y acompañarán también las zonas afectadas por el terremoto debido a las múltiples denuncias que están haciendo los habitantes de que, aparte del terremoto, también están siendo saqueados, entre ellos nuestro buen amigo Camilo Zamora, que lamentablemente también fue víctima de inescrupulosos que entraron a hacerle aseo a su apartamento. Oído, atención, Cali, investigan situación de seguridad también en Jamundí. Ahora nos ubicamos en Potrerito, Jamundí. Las autoridades aclararon la información relacionada con una denuncia sobre un presunto intento de secuestro. El caso se encuentra dentro de las situaciones de seguridad que vienen siendo revisadas en el sur del valle. Por otro lado, podemos decir que entre las noticias judiciales nacionales también la más reciente que se destaca y fue la decisión de la Fiscalía de reactivar las órdenes de captura contra alias Calarcá, Araña y otros gestores de paz, según la información publicada por parte de las autoridades. También se reporta que un juez envió a prisión a un hombre señalado de ser abusador sexual en serie, causando ataques a 9 mujeres en Córdoba. Por otro lado, también la rama judicial mantiene medidas de contingencia relacionada con los actos del terremoto del 10 de agosto. El Consejo Seccional de la Judicatura en el Valle también recalca que se tendrán que reincorporar a repartos ordinarios y demás. Esto sí que es delicado, ¿no? Porque aquí hay mucha gente que está a la espera de un proceso judicial, pero ahí se lo ponen a temblar como el perro de la Víctora a mirar para el techo, porque también la rama judicial está en este momento en contingencia relacionada con con lo del sismo o el terremoto en el 10 de agosto. Por otro lado, tenemos que también informar, gracias mi querido Rafael, en la carrera 55 con calle Segunda Oeste de barrio Lleras Camargo, también ahí hubo un feminicidio. Se registran heridas con arma blanca. Se dice que esta persona habría fallecido en el lugar de los hechos. Por otro lado, en la carrera 48, calle 15, barrio Las Granjas, una persona de sexo masculino registra herida por arma de fuego, es trasladado al hospital Primitivo Iglesia, donde llega sin signos vitales y lamentablemente fallece en este hecho, que ya hay un agresor que está capturado y que es investigación por parte de las autoridades. En la calle 52 con carrera 23, barrio Nueva Floresta, un menor de edad, se hablaba al principio que era aproximadamente 20 años, pero ya Rafico nos confirma que el jovencito tenía apenas 14 años.
0: 14 añitos, sí.
4: ¿Se sabe algo más del asunto?
0: Se sabe que iba con la novia, según las primeras versiones. Presuntamente dicen que por quitarle la moto, aunque hay otra versión que dice que al parecer sería por temas relacionados con la niña, pero pues no se sabe bien la versión.
4: O sea, ¿pasionales, pasionales o qué?
0: Pasionales, sí.
5: Es que hablan de que él estaba esperando en el semáforo cuando recibe un momento a otro impacto por otros dos sujetos que iban en motocicleta.
0: Entonces no sería robo, eso es lo que dicen pues en ese caso.
5: Muy fuerte.
4: Entonces sería otra de las hipótesis que manejan las autoridades.
0: Exactamente.
4: Es que probablemente, para que lo vayan a decir de pronto que sí, probablemente podría también estar relacionado. Hay dos hipótesis. La primera era por hurtarle su motocicleta y la segunda hipótesis que nace ahora en este momento es que al parecer sería por problemas pasionales. También microtráfico en Cali, también insólito hallazgo de casa búnker liderada por mujeres para proteger el negocio ilegal de drogas. Esta es otra de las noticias. Alerta también en Villarrica, Cauca, por secuestro de una mujer por sujetos armados. Alias Pirri, y no es el periodista, sino otro, señalado de ordenar masacre de 7 personas en Río Negro, en Antioquia, también fue capturado. Y esto es lo que hace parte de el reporte judicial, mi querido Mauro. A esta hora, 8:36 minutos, queda servido, señor.
3: Pasó el boletín judicial en Tropicana, 8:36 a.m. Y de una vez pegadito la segunda en el noticiero, porque esto es rápido, aquí esto es rápido.
0: Informando pin con pan con pum.
3: Y eso no es, mejor dicho, noticias.
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2: Segunda.
3: Se enojó el monstruo.
5: ¿Monstruo qué?
3: Se enojó el monstruo.
4: ¿Qué dice monstruo?
3: Abelardo de la Espriella por ausencia de autoridades en Consejo de Seguridad. No permitiremos que ningún mandatario se alinee con los bandidos. El monstruo dijo, ey, entonces que aquí
6: estoy enojado, monstruo.
3: Monstruo, ¿por qué enojó, monstruo?
4: Monstruo,
6: es que cómo van a ser posible que los mandatarios estén haciendo alianza con estos bandidos, porque son los bandidos, los van a atrapar a todos.
4: Mira, monstruo, y usted también está criticando también al general, al que fue también en su momento vicepresidente de Colombia, ¿no? También.
6: ¿Qué?
4: Al general.
6: Monstruo, brujo.
4: ¿Qué dijo el brujo?
3: ¿Por qué se enojó, hombre? ¿Por qué se enojó? ¿Qué dijo
4: Abelardo de la Espriella?
6: Biscochito, mira esta foto. Dime qué ves aquí, Biscochito.
4: Varias ausencias en el Consejo de Seguridad que hizo este martes en Cúcuta generaron la furia total del presidente Abelardo de la Espriella. Todo estaba organizado para que el jefe del Estado realizara este encuentro con las cúpulas militares a las 3 de la tarde. En respuesta al atentado con carro bomba registrado en los patios contra la estación de policía de este municipio. Fue lo que se dicen por parte de la noticia. Además, se esperaba sobre las 4 de la tarde unas declaraciones del mandatario para dar a conocer las medidas anunciadas para las seguridades. Sin embargo, de la Espriella y toda la avanzada de seguridad salieron de un momento a otro. Según información conocida para este encuentro, el alcalde de Cúcuta, Jorge Enrique Acevedo, no asistió. Ay. Y el gobernador, don William Villamizar, ay, habría llegado tarde.
0: De tarde.
4: Él dijo tarde, pero es mejor tarde que nunca.
0: Ve, ahí que vas hablando del presidente. ¿El presidente trabaja sábado y domingo también o no? ¿O está el fin de semana, se dedica a la familia?
4: Hay que preguntarle, monstruo.
5: ¿Por qué?
0: Porque es que él dijo, ¿no? Él dijo cuando era candidato que él iba a trabajar de lunes a viernes full, pero que fin de semana se lo dedica a su familia porque lo más importante era la familia.
5: Pero
0: no,
5: si no, es que soy mal, es un ser humano. En Cali estuvo el sábado.
0: ¿Ah, sí? Ah, entonces por estos días me imagino que
4: no,
0: por
4: la emergencia. No, pero entonces vino, sí, con él, vino con la familia el sábado y después se fue a comer
6: cholao. No, yo estuve llevando la peladita mía ahí al Parque de la Caña, la llevé.
4: Tampoco estuvo el presidente, escuche bien, perdón, tampoco estuvo presente el alcalde de Los Patios.

0: Alexis Allende Valencia.
1: Oiga, tiene nombre de actor de televisión.
0: A que vea, Alexis
1: Allende. ¿Se acuerdan Allende? ¿Se acuerdan de Allende o no se acuerdan
0: Allende
1: de Allende?
0: Valencia. Fuentes consultadas por Colprensa aseguraron que fue muy diciente la molestia del presidente al no encontrar las máximas autoridades de la ciudad y del departamento afectadas en las últimas horas por los hechos de violencia.
1: Qué calor, compa.
0: Por su parte, el jefe del Estado expuso su fastidio a estas ausencias, que calificó como una ofensa para el gobierno y la misma ciudadanía que estaba en la reunión para definir acciones puntuales tras este atentado terrorista. Es que, papi, a cualquiera le sale de las mechas. Por eso se calentaron las declaraciones programadas de en el cantón militar San Jorge del comando 30ª Brigada, mientras el presidente se dirigió con su equipo de seguridad rumbo al Guaviare para otra reunión de seguridad.
1: De reunión en reunión.
0: Aún bajo la expectativa de qué medidas se van a tomar para Norte de Santander tras la situación de violencia. El hombre estaba pero
1: enojado.
0: Estaba bejuco. Se le brotaron esas rayas al tigre.
1: En bejucado estaba
0: el viejo. El hombre estaba sacando esas garras, afilándolas y demás. Yeah, yeah. Carga esmeril para esas uñas.
2: Ahí está el video, Vanessa.
1: ¿Monstruo qué?
2: Ojo, en el momento. Vayan a YouTube
0: a mi
2: Tropicana TV.
1: ¿Monstruo qué? Vamos a traerle
0: un ojo mío. Monstruo.
1: Motro, ay no,
2: motro. Vayan allá a YouTube y démosle audio, por favor.
0: ¡Brujo!
2: Porque el man estaba más enojado.
1: A ver, ¿cuál fue el enojo de
0: él? ¿Qué dijo el nombre del brujo?
1: El brujo enojado.
0: El brujo de la consola.
1: El brujo.
3: Y aquí nadie se acobarda. Los vamos a combatir y vamos a liberar este departamento de la violencia por la razón, por la fuerza. Cuando los bandidos están ganando, es porque están asociados con el gobierno.
0: Ahí.
3: Y aquí se acabó esa asociación criminal.
0: Ahí.
3: Y no vamos a permitir que tampoco mandatarios seccionales y locales terminen aliados con estos bandidos, porque los vamos a hacer pagar también. Así que con tal decisión, los vamos a enfrentar con más ganas. Yo estoy firme con este departamento, que aquí voy a estar en 15 días, revisando cuáles son los avances, porque este es un gobierno de discursos y de peonadas. Este es un gobierno de resultados.
1: Claro, o sea que él lo dice porque, pues, digamos que puede ser muy sospechoso de que ellos no vayan.
0: Las autoridades, no, y las principales, imagínese.
1: Con un alcalde, ¿no?
2: Pero, imagínese. ¿Qué pasará trasfondo, no?
1: Por eso te digo, puede haber varios motivos. Vamos a decir así, puede haber varios motivos. El primero de ellos es que no sean muy simpatizantes de Abelardo y no le comen de cuento, digámoslo así.
2: Sí, puede pasar.
1: Y segundo, es que como son los alcaldes, pueden haber recibido una llamadita de los amigos y le pueden haber dicho, no los quiero ver en esa mesa, o si no, ustedes saben que puede el señor presidente va a ir de aquí y ya la situación queda ante ustedes y nosotros.
0: Mire, por ejemplo, el alcalde, ¿sí o no? El alcalde de Cúcuta, que es don Jorge Enrique Acevedo.
1: Ah, yo qué Abello.
0: El hombre, no, pero verá, el Abello ya voy para allá. No asistió tampoco el gobernador William Villamizar. Este llegó tarde.
1: Es que y estaba con de las
0: cariñosas. Por otro lado, mi querido Ponchito y oyentes y compañeros, el alcalde de Los Patios.
1: ¿Los Patios de las Guardas o?
0: Alexis Allende, vea, este es el.
1: Salvador Allende, vea.
0: Alexis Allende Valencia, al parecer el hombre tampoco había, como que este llegó tardecito. Este sí dijo. Yo llego, pero le llego tarde.
1: Venía con el jabón, con el pelo mojado y volviendo, claro, a jabón chiquito.
0: ¡Hombre!
2: Hágale, váyase adelantando, vaya empezando, que yo en 10 rayitas le llego.
1: 10 rayitas, media hora
2: un colombiano. Le estoy diciendo, en 10 rayitas le llego.
0: El famoso 10 rayitas. Pues ahí está.
1: ¿Qué era la vida de 10 rayitas?
0: Lo cierto. Lo cierto es que 10 rayitas de llegó tardecito. Y al parecer, Abelardo de la Espriella sacó hechizó, las garras, ¿no? Se emberracó. Y le dijo, si están aliados con los bandidos, pues vamos a ver qué sucede.
1: A ver cómo es la vuelta. Sí, claro, es que es muy disidente el que no estén ahí presentes o el que quieran llegar tarde o lo que sea. ¿Usted cree que como nosotros aquí, usted cree que nos va a venir a visitar el dueño del aviso desde los Españas Y no, hay que estar aquí a las 10 y a las 11, a las 11 y media don Tito va a decir, me tengo que ir.
0: 10 rayitas.
1: 10 rayitas, vea. Pistolas que le digo yo.
2: Yeah. El tipo de la cuadra que no era, ¿o yo?
1: Oiga eso.
0: Me fui por el hueco que no era.
2: Me fui por el hueco que no
0: con
2: era.
0: Con el general Naranjo es que está peleando.
1: ¿Motro qué?
0: Está peleando Motro, que está peleando usted con.
1: Motro, es que ese naranja lo vamos a exprimir también.
0: Con Naranjo.
1: Lo vamos a estripar, lo vamos a estripar.
0: Pero ¿cuál es la pelea con Naranjo?
1: Lo vamos a estripar, Motro, porque Motro está al servicio de los bandidos.
0: Motro, ¿no?
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0: que toco por ahí.
1: 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Dice doña Sandra Gómez, total, Rafico, una cosa es hablar duro, pero no vivir allá y no sabe cómo son las cosas con esos grupos armados. Pues precisamente eso es lo que quiere acabar el presidente, que ese tipo de cosas pasen en esos pueblos.
2: ¿Sí? Además, quien está berraco el presidente no nosotros, doña Sandra.
1: Exacto, dice, cuidado que están censurando y cerrando programas, muchachos, esto no pinta muy bien, no van a tener libertad de prensa, ya no, no. Estás muy equivocada de lo que es. Hay que conocer bien la información y el contexto de qué se cerró y qué no se cerró. ¿Listo?
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5: Hola, buenos días, Tropicana. Ustedes son mi compañía en el día y en la noche. Muchas gracias por mantenernos informados.
1: Tan bella, Dios la bendiga. Tito, esto le mandan a decir, vean.
2: ¿Qué?
6: Muchachos,
1: pero... Ah, no, este no era, este no era. Creo que era este.
2: ¿Qué dice?
6: Tropicana.
1: No, ese tampoco no era. Ah, no, me perdió la
2: noche. Perdió el año el que me lo mandó a decir. Sí, sí.
7: Tropicana, esta, esta, Tropicana, esta. Nada más bajana. Buenos días. No, Tito. Se te nota esa contra el gobierno. Tanto sarcasmo, hombre. Qué pesar que no. Si es blanco es malo y si es negro también. Bueno, Tropicana, Tropicana, nada más bacana.
2: Tranquila.
7: Espero también que respeten pues la opinión y no me van a bloquear.
2: No, hombre, me tanto por el mal.
7: Provoca uno es como ir.
2: No, la invito a que nos va a ir. Venga, pero no, venga,
8: Tito,
2: yo sí le digo.
8: Esa
2: yo sí
8: posición
2: le digo.
8: Tuya, yo muchas veces yo... te he enseñado, hemos hablado después de las 10 reunidos.
2: Yo se lo digo.
8: Padre, hijo.
1: Dice Mauro, si es camorrero, parce, güey.
2: Yo sí se lo digo.
8: Estoy diciendo.
2: En el momento cuando le critiqué lo del señor Petro, entonces decían que era que yo era de la derecha. Vuelvo y le repito, mire, mi señora, para que quede tranquila y se lo puedo garantizar ante los ojos de Dios. A mí ni la izquierda ni la derecha me asombran ni tampoco me desvelan.
1: No le crean, señora.
2: Yo lo único que sé, y se lo dije muy claramente en elecciones, derecha, izquierda, para el centro o para adentro, a mí me toca levantarme a las 3 de la madrugada a venir a trabajar para ganarme el sustento.
8: ¿A qué horas te levantas?
2: Yo me levanto a las 3 de la mañana.
8: ¿Todos los días?
2: Todos los días.
1: ¿Y se hace el bañado el gato?
2: Y me hago el bañado. Me hago el bañado del gatito.
1: Entonces es un aureliano infiltrado.
2: Entonces eso ni me va ni me viene, mi reina hermosa. Tranquila, relájese.
1: Pero no borre el audio, señora, deje el miedo, ¿por qué lo borró?
2: Se arrepintió.
1: Es mucho, sí, es muchoso. Otro.
9: Tropicana, Tropicana, buenos días.
10: Yo escucho, muere.
9: Por Rafico, ustedes con pana de la gobernadora, supuestamente la plata de las pensiones, hermano, es sagrada, ya está ahí. Y hoy ya tenemos dos, está allá, no contestan, no dejan subir, no hay razón de nada. Si nos colaboran por ahí, hermano, ustedes, gracias.
2: Si yo fuera pana de la gobernadora, te la traigo en la gobernadora. Gobernación.
1: No sé, no. El bañado el gato.
2: Y me hago el bañado. Me hago el bañado del gatito.
1: Entonces es un aureliano infiltrado.
2: Entonces eso ni me va ni me viene, mi reina hermosa. Tranquila, relájese.
1: Pero no borre el audio, señora, deje el miedo, ¿por qué lo borró?
2: Se arrepintió.
1: Es mucho, sí, es muchoso. Otro.
9: Tropicana, Tropicana, buenos días.
10: Yo escucho, muere.
9: Por Rafico, ustedes con pana de la gobernadora, supuestamente la plata de las pensiones, hermano, es sagrada, ya está ahí. Y hoy ya tenemos dos, está allá, no contestan, no dejan subir, no hay razón de nada, subir, no hay razón de nada, si nos colaboran por ahí, hermano, ustedes, gracias.
2: Si yo fuera pana de la gobernadora, te la traigo en la gobernación.
8: No le entendí las pensiones, no, pero sí, las pensiones
1: no
8: de quién.
1: Las pensiones de quién, no entiendo.
8: Que nos explique el oyente, o sea, que sí. Él ha ido hasta allá, hasta la gobernación.
2: ¿Pensiones
8: que
2: no de qué, ni... mi rey?
8: ¿De pero las pensiones de qué?
2: ¿De qué?
8: Que nos diga para saber.
2: Eso, totalmente.
8: Más oyentes, buenas.
1: Y pues, si usted considera que la gobernadora es pana mía, pues, mi hermano, gracias a Dios. Uno tiene que estar del lado de los que son y de los que no son también.
2: También.
1: O sea, no solamente de los buenos y no también de los malos. Yo en mi vida tengo amigos, vea. Tengo amigos bandidos, pero tengo amigos policías.
2: Sí, yo también.
1: Tengo abogados y tengo ladrones.
2: También.
1: Tengo de todo. porque no se trata solamente de que sean amigos, sino contactos, porque uno no sabe cuándo los puede necesitar en la vida. Así me enseñaron. No sé si me equivoco.
2: No, sí, yo también tengo. Mi papá me decía, en la vida tiene que tener un amigo bandido, por si en caso que tenga
1: exactamente
2: que parar algún brinco.
1: Algún brinco.
2: Tiene abogado que tener, por tiene si que tener que un abogado por si necesita que lo saque. Y tiene que tener, aparte de la autoridad, por si también necesita que también de pronto lo defiendan.
1: Exacto.
2: Y por si las moscas tengan cura, por si lo matan, al menos lo rece.
10: Buenos días, escucho.
0: Ojo con lo que dicen, muchachos.
1: ¿De qué?
0: Si cerró RTBC, 52 emisoras del sistema radial, y presionó a los directivos del Molusco para que sacaran a Camila Zuluaga y todo su equipo, porque no solamente fue Camila, fueron 12 personas más que salieron. Ya, ojo, con este señor es un verdadero fascista. Ya, y sus bodegueros están oídos abiertos para ver quién habla mal del hombre y pasarle el ondazo. Mucho cuidado, que este no es Petro.
2: Tengámoslo.
0: Mucho cuidado, señores. Buenos días.
2: Estaré atento para cualquier comentario. Cabo, que me haría un favor, porque con eso me liquidan rápido.
1: ¿Quién dio miedo?
8: Más buenas.
1: Del 1 al 30 de septiembre, cura a ese familiar del exterior que no sabe regalar. Dile que te regale una remesa de $140 a Matuneki. Para que participes por 10 mil pesos de ñapa, tu remesa a un Neki de distancia, aplica términos y condiciones. ¿Uno más?
8: Uno más, claro.
1: Dale, pues.
11: Tropicana.
12: Buenos días.
10: ¿Cómo estás, Cucho? Un
11: saludo desde Coquimbo, Chile.
1: Oiga, eso.
11: Aquí haciendo oficio en el local mientras los escucho todos los días.
1: En el último.
11: Tres por alegrarme las mañanas. Dale, bendiciones para todos.
1: Usted el mejor, papi.
11: Un abrazo.
1: A la gente de Coquimbo.
8: ¿A la gente de quién?
1: De Coquimbo.
8: De Coquimbo.
13: Tropicana, muy buenos días. Yo sé que buenos Tito días. Siempre ha dicho eso, que no es de derecha, no es de izquierda. Eso, la verdad no es esa.
8: Entonces.
13: Lo que pasa es que uno, así esté gobernando el de derecha, así esté gobernando el de izquierda, usted siempre, si usted es un ciudadano de bien, le va a tocar trabajar, le va a tocar mantener su hogar, le va a tocar hacer una cantidad de cosas para poder vivir sabroso. Como nosotros aquí en mi casa y en la casa de mis hermanos, porque nosotros somos, es como de centro, pues, ni para allá ni para acá. Pero no, uno no puede ser como que, no, yo no soy de allá, no soy de acá, de algo tiene que ser. Eres inteligente y no estar ahí puyando con lo que no está bien informado, con lo que no sabe, eso es feo. Uno hablar por odio, por rabia, sabiendo que usted no está convencido de esas cosas, sino porque otro le dijo. Entonces hay que ser muy coherente. Y a mí me encanta Tito, yo lo amo, porque... Para todo, mejor dicho, cuando le meten el dedo en la llaga, mejor dicho, a mí me encanta a Tito.
8: Si quieres, se lo paso.
1: Esa señora tan cochina amando a ese tipo. La señora, mire, revísese, vaya al médico, que la revise un médico.
12: Pero fue muy respetuosa.
1: Muy respetuosa, sí, pero no, que vaya al médico.
8: Porque, si quiere, lo regalo.
1: Si quiere, se lo llevamos. Lo empacamos, si quiere, en un papel regalo transparente y viringo.
9: Tito, Rafico, qué pena, lo dije en sentido figurado. No es que sean panas, sino que ustedes tienen más facilidad.
1: No, ahorita ya cambiaste el tono y cambiaste la versión, pero cuando lo dijiste en la primera, sonó como que ustedes que son panas.
8: Y el tema de pensiones, no entiendo.
1: A ver, ¿qué es lo que
9: eso
1: dice?
9: A ellos, qué pena. Sí, los pensionados del FER 8, de la Secretaría de Educación FER 8. Gracias, qué pena, hermano, discúlpeme por esa.
8: De los pensionados de FER 8.
1: FER 8. No, es que los Fernandos son jodidos, los FER 8, dice.
14: Bueno. Tropicana, la más bacana. Muchachos, muy buenos días, bendiciones para esa excelente mesa de trabajo.
12: Amén, gracias.
14: Llena de esos periodistas que informan, que nos mantienen al día, que hacen sus ayudas sociales. Los felicito, muchachos. Ole, Tito Varela, ole, Tito, usted está viejo. Viejo es viejo. Escuchándolo esta mañana en el asunto de que hablando de una cama. Hombre, esas camas de ahora, años, así como usted la pinta, hermano, ni siquiera habían compresores para pintar esas camas porque se pintaban a punta de brocha. Eso hace muchos años, Tito Varela.

0: Oye, usted sí está muy viejo, por Dios. Bendiciones, muchachos.
1: Oiga, el señor se desquitó con el pobre Tito porque no está ahí sentado.
2: Buenos días, Tropicana. Dios los bendiga.
3: Buenos días, Cucho.
2: Muchachos, disculpen. Lo que pasa es que no escuché la noticia de los conductores. Yo soy taxista aquí en Cali.
1: Cali.
2: Y quiero saber si es únicamente los conductores aquí en el Valle o cómo es la vuelta que ya no se necesita conducir.
1: Muchas
2: gracias, le agradezco. Dios los bendiga.
4: Que necesitan, sí, una
2: Tropicana, la más bacana.
1: 8 municipios contiguos a la ciudad de Santiago de Cali no necesitan ya estos el tema del conduce. Son Yumbo, Palmira, Candelaria, Jamundí, Dagua, Buenaventura, La Cumbre y Puerto Tejada. 8 territorios que tienen límites comunes directos con Cali ya no necesitan el conduce. Yumbo, Palmira, Candelaria, Jamundí, Dagua, Buenaventura, La Cumbre y Puerto Tejada, para viajar a ellos usted no necesita de conduce, ni tampoco los que vienen de esos municipios hacia la ciudad de Santiago de Cali. Eso sí, que tengan en cuenta que es llegar a la ciudad y traer su servicio y devolverse. No es que se queden ruleteando en la ciudad, ¿no? Claro. Eso es muy diferente, pero ya pueden viajar sin ningún problema. Bueno. Eso es lo que dice la noticia.
4: 8:56 a.m. ¿Vamos a recomendar a los mejores en pensiones o qué?
1: Sí, señor, de una, pues.
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0: 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En Tropicana son las
1: 9 en punto, 9 de la mañana en punto.
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6: 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Ya son las 9 de la mañana, 2 minutos.
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13: Hola, hola, muy buenos días, Tropicana. Rafico, ¿usted qué amigo de la gobernadora? Bueno, no, que lo que pasa es que la vía de Florida Candelaria, antes de llegar del crucero, esa vía está totalmente desbaratada. Esa vía se ha llevado, yo creo que más vías que el terremoto, hermano. Esta mañana, la madrugada, un accidente totalmente lamentable ahí, donde perdieron la vía a un motociclista y por la cantidad de huecos, hermano, y también como por ahí mantiene mucha rata y mucho ladrón. Claro, como ahí todo el mundo le baja la velocidad por la cantidad de huecos que hay, aprovecha. Entonces la gente en el afán acelera y pues como la vida es tan inestable por la cantidad de huecos, eso se ha llevado muchas vidas, para ver si pueden abogar por nosotros.
14: Señores de Tropicana, con los buenos días, bendiciones, miles de bendiciones. Sigan así de geniales, con su corazón noble y de ayudas. Lo de los conduces, muchachos, solamente para un viaje único nomás, ¿no? Se puede ir a la Buenaventura, llevar un pasajero, pero en ese vacío. Si se va a venir con pasajero, debe llenar el conduce. A cualquier
6: buen punto.
14: Entre los 8 municipios que están en la norma,
6: okay.
14: Se puede ir sin planilla, pero va para acá, tiene que volverse vacío, ¿no?
6: Eso, ahí tenemos el decreto. Y lo que dice el señor tiene toda la razón de ser. Hola.
15: Buenos días, muchachos. Un saludo. Si el tema es Tito Varela, el mejor de mejores. Un saludo a todos, bendiciones. 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
6: 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Muy buena.
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16: No, pero batería de carro.
17: Ah, yo pensé.
18: Tropicana, la más bacana. Muy buenos días. Tito, una preguntita, hombre. Hágale. Me gustaría saber de los 8 municipios que ya podemos, como taxistas, podemos viajar sin conduce. ¿Será que cuando uno llega a ese municipio, como decir Buenaventura, se puede venir de allá con el viaje? No es ruleteando ni pirateando allá adentro, sino como que uno llega con el viaje, lo descarga en Buenaventura, pero le salieron los 4 para Cali. Uh-huh. ¿Eso se puede hacer No, o hay que venirse vacío. Me gustaría que nos explicara a nosotros.
19: Bueno, vea, pues venga, véngale.
18: Esa inquietud. Muchas gracias, Tropicana. Okay. Les deseo una feliz mañana. Y siempre haciendo lo mejor para nosotros.
19: Okay, bueno, entonces, en ese orden, venga, ¿no?
18: Sobre todo, yo lo tengo. Y usted lo han ayudado mucho con ayudas. Dios los bendiga.
6: Un abrazo, mijo, ya.
19: Vale, papito. Pues la pregunta usted me la hizo a mí, pero como yo, a mí me dijeron que como yo era como el búho, que no hablaba, pero escuchaba bien. Yo no sé hacer arepas, pero sí sé dónde las hacen bien hechecitas. Vanessa Narváez, mi compañera, tiene todo el decreto. Así que, por favor, contéstele el decreto de lo de el conduce, Vanessa.
6: El conduce.
20: Bueno, pues en ese momento los oyentes lo pueden estar verificando a través de YouTube Mi Tropicana TV. La verdad es muy extenso. Estamos hablando de aproximadamente unas 10 páginas.
19: Con 8 que lea está bien.
20: Entonces dice de la siguiente manera. El artículo 24 de la Constitución Política de Colombia establece que todo colombiano, con las limitaciones que establezca la ley, tiene derecho a circular libremente por el territorio nacional. Asimismo que los servicios públicos son inherentes a la finalidad social, pero que son muchos artículos por acá, don Tito Varela.
19: Tranquilo.
20: El artículo. Bueno, ¿dónde está como tal la ley estipulada?
6: Abajo, el dice pedacito, decreta. El está más o menos decreta. Como en la página.
21: Está en 15 páginas más. El último.
6: Dice decreta. Las decretas son más o menos en la página 5.
19: Esos decretos son como de 30 hojas. Y en el último es el pedacito donde dice.
20: Municipios contiguos son aquellos municipios que gozan de límites comunes. Epa. Planilla única de viaje ocasional es el documento digital o físico que autoriza a un vehículo para realizar el viaje.
6: Ahí. Planilla única y ocasional. O sea, un viaje. Tengamos en cuenta.
20: Planilla única de viaje ocasional.
6: Ocasional. Estamos hablando de que un viaje es un trayecto, ¿no? No un doble trayecto.
19: Ajá. O sea,
6: es
19: decir, una sola ida.
6: Exactamente. Okay. Lo mismo que el que venga de Buenaventura para Cali no se puede volver con un pasajero, no.
19: Ah, ok.
20: Dice entonces que
19: tiene que llevarlo y venirse.
6: Y
19: solito.
6: Si no, tiene que traer el conduce.
20: Viaje ocasional es aquel que excepcionalmente autoriza el Ministerio de Transporte a un vehículo taxi en el nivel básico y de lujo para prestar el servicio público de transporte individual por fuera del radio de acción autorizado. Dice que en la jurisdicción nacional, el Ministerio de Transporte, en la jurisdicción distrital y municipal, los alcaldes municipales y o distritales, asimismo, las autoridades de transporte no podrán autorizar servicios por fuera del territorio de su jurisdicción, salvo casos autorizados en el presente decreto. Se habla que transporte terrestre automotor individual de pasajeros de vehículos taxis que se presta de manera regular dentro de la jurisdicción de un distrito o municipio. Se podrá prestar el servicio de transporte dentro de los municipios contiguos sin la planilla única de viaje ocasional. Lo anterior no será aplicable cuando la autoridad competente del municipio, distrito o área metropolitana de destino, mediante estudio técnico de oferta y demanda debidamente motivado, determine la imposibilidad de permitir el ingreso de los vehículos a su jurisdicción, caso en el cual podrá exigir la planilla única de viaje ocasional. En los demás casos en los cuales los vehículos taxis salgan del radio de acción autorizado, deberán portar la planilla única de viaje ocasional. No se requerirá la planilla única de viaje ocasional cuando se preste el servicio de transporte público individual en vehículos taxis de empresas de la respectiva capital o área metropolitana y del municipio sede de terminal, del terminal aéreo, en los siguientes eventos. Número 1, se preste hacia o desde un aeropuerto que sirve a la capital del departamento y que esté ubicado en un municipio diferente a la capital. Se preste hacia o desde un aeropuerto que le sirve a un área metropolitana y que esté ubicado en un municipio que no pertenece a esa área metropolitana. Para los aeropuertos que no sirven a la capital, se podrá realizar convenios entre el municipio, sede del aeropuerto y cualquier municipio contiguo. Ese convenio deberá ser informado al Ministerio de Transporte. En las zonas de frontera, las autoridades competentes deberán garantizar que la prestación del servicio público de transporte se realice con vehículos de servicio público individual en vehículo taxi con matrícula nacional colombiana, salvo que exista acuerdo binacional que autorice la operación con vehículos del país con el cual se comparta frontera.
19: ¿Entendieron?
21: ¿Entendieron?
19: ¡No!
20: Que es muy largo.
21: Dice que está en la página número 422.
19: ¿Ese mismo es que?
21: Y cuando uno llega al final de la página, dice, por favor, devuélvase a la segunda.
6: Y que el pasajero le dice, no, tranquilo, yo mejor me voy en un intermunicipal.
19: Ese decreto que es el mismo decreto que tienen allá en la 19 más 1. Pague a la subida, en la avenida y viene solo.
6: ¿Uno se viene solo?
19: No.
6: Cuando es con la mano, ¿no?
21: ¡Ay, Dios!
19: ¡No, hombre!
21: Mejor dicho, Vanessa, ¿cómo es la vuelta ahí? ¿Para dónde puedo pasar, sí o no?
20: Si quieren los taxistas, nos piden el WhatsApp y le mandamos el decreto para que lo puedan leer.
19: ¡Mande solo!
6: Vayan y lleven el decreto y cuando dicen lo sacan ustedes ahí.
21: Ya. 93 ayudas.
19: ¿93 ayudas de qué?
21: Más una. Pasó?
19: Oye, volví a entrar con usted la vaina.
21: 93
6: ayudas. Ay, no nos asuste así.
19: No le digo que es que usted...
21: Mira, 93 ayudas.
6: Ya entendí por qué es que le hacen eso.
21: Ayudas.
6: Ya entendí.
21: Y una más.
6: Ah. Ya entendí.
21: 93 ayudas.
0: 30 tito, días.
21: Y una más.
0: En septiembre, 30 días. 30 bendiciones. Tropicana.
6: Uy, oh.
21: 30 días en septiembre, 30 bendiciones.
19: Y lo peor de todo es que le dan
21: 93 ayudas. Este viernes, más una.
19: A él le dan la loquera y los otros le dicen que sí, que le haga.
6: Oiga, ¿ustedes saben qué se parece ese decreto a la intimidad sexual?
19: ¿En qué se parece ese decreto a la intimidad sexual?
6: En que uno comienza coche acompañado, pero se viene solo. Por eso le dije. ¿Qué hizo don Rodrigo?
1: Vea, Vanessa, la venenosa, mándeme el decreto. Yo mando el 302. Vanessa, el decreto.
6: Ay,
1: para salir, Vanessa. Allá la venenosa.
6: Porque le dicen así. Oiga, atención, estamos presentando a esa hora Tropicana, la verdadera, la bacana, bacanísima. 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Las 9:12 minutos.
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21: 9 de la mañana, 12 minutos. Vanessa Narváez, Rafico, Tito Varela, Mauretayo en el Cómo Amaneció Cali de Tropicana, la más bacana. Bueno, vamos a tirar por acá una noticia. ¿Cómo así, Tito? El tremendo hallazgo de casas de búnker.
19: Pero por Dios.
21: Lideradas por mujeres para proteger el negocio ilegal de drogas. ¿Dónde fue? ¿En qué parte? Porque esto está calientico.
19: Ah, aquí está.
21: En el informe judicial lo contamos.
19: Lo titulamos, sí.
21: Pero está calientico la noticia. El mejor lector de noticias de Cali.
19: No diga eso.
21: Está en Tropicana, la más bacana, y se llama Tito Vareta.
19: No diga eso, que le creen malo del conduce, que es lo que está diciendo usted a mí. Oído, Cali, atención. Un revelador operativo policial al descubierto en la ciudad de Santiago de Cali puso las complejas maniobras utilizadas por las redes de expendio para evadir el accionar de las autoridades.
21: Oye.
19: Durante la ofensiva oficial, los investigadores detectaron inmuebles que habían sido transformados intencionalmente en fortalezas de seguridad artesanal para resguardar la comercialización de sustancias ilícitas en el oriente y sur de la capital vallecaucana.
21: ¡Oiga eso!
19: Las intervenciones se concentraron estratégicamente en las comunas 11,
21: oiga,
19: 12 y 15, abarcando vecindarios como, escuchen bien, Ciudad Córdoba, El Vallado, El Rodeo, donde nunca han quemado una papeleta de bazuco, La Primavera, y la zona conocida como la Invasión Haití. ¿Se acuerda dónde queda esa, no? Para adentro. En total, la Policía Nacional ejecutó 26 diligencias de allanamiento que permitieron la detención de igual número de presuntos colaboradores de estas bandas. de los cuales 20 resultaron cobijados, no con cobija cuatro tigres, sino con medida preventiva de la libertad tras su judicialización. El aspecto más llamativo del proceso investigativo radica femenino, mi querido amigo.
21: Escuchen eso.
19: Al frente de las finanzas y la

0: la logística criminal, las autoridades identificaron a alias La Gorda, de 31 años.
1: Por qué eso calor,
0: le,
1: compa.
0: Por eso le sacaron la canción a Dilo Rodríguez.
1: ¿Quién dice? No, no, no, le, a le cantaron la de ¿quién dice? Una gorda no puede robar.
0: Pues La Gorda, de 31 años, y alias Marixa. Escucha, ve.
1: Esas Marixas son jodidas, las que no venden fritanga, vea, es bandida.
0: Marixa, de 53 años.
1: Oye, 53 años tan vieja y en esa
0: como cabecillas de primer nivel, encargadas de coordinar los puntos de abastecimiento y la recaudación de los dineros provenientes del expendio. En el sector de El Rodeo, la banda conocida como Los Pelaos, Los Pelaos, bajo la directriz de alias La Gorda, adecuó viviendas de blindajes para entorpecer los registros judiciales e impedir la entrada de los uniformados. Por su parte, alias Marixa ejercía como principal determinadora en el grupo La Primavera, mientras que en la banda Los de la Invasión operaba alias Candelo, junto a tres coordinadoras encargadas de los controles operativos. El mayor general don Ever Benavides, comandante de la institución en Cali, explicó el impacto financiero de la redada. ¿Ve? ¿No crees que se iba a Benavides y no fue nada? ¿O fue pura amenaza? Según los cálculos oficiales, el entramado criminal comercializaba cerca de 50.000 dosis mensuales, lo que representaba utilidades ilícitas superiores a los 360 millones de pesos. Y yo buscando un millón para pagarle al banco. Los miembros detenidos acumulaban un historial conjunto superior a las 80 anotaciones en el sistema judicial. A la par de estos resultados, en el territorio vallecaucano se conocieron operativos y operaciones complementarias en otras regiones del país. En el departamento de El Tolima, el trabajo coordinado de la fuerza pública, derivado de la condena también de cuatro integrantes de la estructura criminal, Jerónimo Galeano, de 68 años, vea. Poncho, vea.
1: Otro casi viejo bandido, otro bandido. Estar cuidando a los nietos sentado para en un parque viendo pasar muchachas, hombre.
0: Jerónimo llama, vea.
1: Jerónimo, son jodidos esos, normalmente se enamoran de las Margaret.
0: Imagínese usted, vea. Le dieron caneca, le dieron cárcel al man. Además de la incautación de material bélico y también el rescate de un menor de 14 años. Asimismo, en el departamento, diría Poncho, en Antioquia. Eso. Se materializó un golpe contra la banda Los Conejos.
1: ¡Oiga! Le están haciendo conejos.
2: Los conejos cayeron.
0: Los conejos. Organización dedicada a la venta de estupefacientes en las inmediaciones.
1: Pero venga, esto como está de la salud, Vicente. ¿Y para qué escupen los pacientes?
0: No, estupefacientes son los. Ahí ya deje la bobada. Ahí está la noticia, veamos, no vea.
2: Como un grupo de bandidos, ¿no? 11, 12 y 15.
0: Imagínese usted.
1: Qué calor, compa.
2: Abarcando vecindarios como Ciudad Córdoba.
0: Imagínese usted.
2: El Vallado. El Rodeo. Primavera. Y la zona conocida como la Invasión de Haití. ¿Dónde queda esa invasión?
1: Esa es la 15, ¿no?
2: Sí, esa tiene que
1: ser la 15.
0: Invasión Haití, esta es la que está por los lados de
1: los talleres.
0: Por la 103 para arriba.
1: De los talleres de. O esa es la Nariñense.
0: Está pegada.
3: No, son diferentes.
0: Está pegada.
2: Esas son diferentes.
0: ¿Se acuerda
3: la
0: que
3: la colonia Nariñense y la Actilla?
1: Sí, la Nariñense es la que está en cinta. Por cinta, ¿no?
0: Eso, por cinta, la cinta larga.
1: La cinta larga, la de Belisario.
0: Sí.
3: ¿Cierto que sí? Por la ciudad de Cali.
0: Sí, por eso más o menos.
2: Eso, que ambas quedan por ahí. Nuevo Latir.
0: Sí, o está entre Vallado y Córdoba.
3: Casi llegando al Vallado.
0: Más o menos.
1: ¿Cuál? ¿La de Nariñense?
0: Haití.
1: Ah, entonces sí es la que está por los talleres.
0: ¿Se acuerda que en la Haití fue donde... ¿Se acuerda que en la Haití fue donde secuestraron a una... la hija de un alcalde?
1: Un alcalde, sí.
0: La hija de un alcalde, pues, de Padilla.
1: A Pablo Spahn está la Nariñense.
0: ¿Vio?
1: Ya me dicen aquí.
0: Pablo
1: Spahn. Y Brisas de Comuneros sigue la colonia de los haitianos.
0: Ahí está la de los haitianos.
2: El líder
3: en el Valladito. en el valladito que da la inversión activa.
2: El liderazgo femenino al frente de las finanzas.
3: Ojalá usaran ese liderazgo
2: criminal
3: para algo positivo.
2: Alias La Gorda, de 31 años, y alias Maritza.
0: Maritza, oiga,
2: de 53,
0: Poncho,
2: como cabecillas del primer nivel encargado de coordinar los puntos de abastecimiento y la recaudación de los dineros provenientes del expendio.
0: Imagínese usted, pues.
2: Y también en el rodeo de la ciudad de Cali, la banda conocida como Los Pelaos.
0: Los Pelaos.
2: Bajo la directriz de alias La Gorda. Fuerte golpe al microtráfico de la ciudad de Cali.
1: Una gorda no puede robar. No puede robar. Todo el mundo la ve como una cochinera.
2: Ahí está la noticia.
1: Ella puede robar.
2: 9 de la mañana, 21 minutos. 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

0: Tercera.
1: 9 de la mañana, 24 minutos. En el cómo amaneció Cali de Tropicana, la tercera. Esto lo vengo escuchando desde antes de las elecciones legislativas en Colombia, presidenciales, pero radican proyecto de ley que busca castigar con cárcel a encapuchados que cometan actos vandálicos durante protestas. Porque dicen que los encapuchados son los que hacen el daño.
2: Es que yo digo una cosa, yo voy a hacer una protesta para que tengo que ocultarme la cara. Si la voy a hacer como tiene que ser.
1: Pacíficamente,
2: y voy a reclamar lo mío. Yo no me veo pues allá en la gerencia de Caracol haciendo un reclamo con la cara tapada. No, si yo voy con decencia, voy como tiene que ser a exigir lo mío, pues lo más probable es que me lo den o no.
1: ¿Cuál es el grupo de congresistas que quiere radicar este proyecto en todo Colombia, no solamente en la ciudad de Cali? En Colombia, el mejor lector de noticias de Cali.
3: Ay, no, es hipócrita, que vos, que la gente le está diciendo lambón ahí en el tropillo.

0: el mejor lector de noticias de la ciudad de Cali está en esta emisora llamada Tropicana.
1: Pensé que estaba temblando, hombre.
0: Me mando Tito Varela.
2: No diga eso, hombre. A las 9 de la mañana, 25 minutos, oído Cali. Atención, los representantes a la Cámara, Julio César Tiana, del Cambio Radical, y Jaime Arizabaleta, del Centro Democrático, junto a otros congresistas, radicaron un proyecto de ley que propone establecer sanciones penales para quienes participen en manifestaciones públicas ocultándose la carita, tapándose la carantanta.
3: ¿Cómo así? ¿Cómo así?
2: Ocultando su identidad y cometiendo actos vandálicos, mi querido amigo. La iniciativa plantea modificar el Código Penal para incluir una conducta relacionada con el vandalismo cometido durante protestas, reuniones, movilizaciones o concentraciones públicas cuando el responsable se aproveche del ocultamiento de su identidad. De acuerdo con el texto radicado, quienes incurran en estas conductas podrían recibir una pena de prisión entre 54 y 96 meses. Además de una multa que estaría entre 50 y 200 salarios mínimos legales.
3: Vale esa.
2: Vigentes, mi querido amigo.
3: Vale esa,
2: Cloro. Mano. El proyecto también contempla un aumento de hasta 2/3 partes de la pena cuando durante los hechos sean utilizados objetos peligrosos elaborados de manera artesanal, como explosivos, sustancias capaces de causar daño u otros elementos destinados a lesionar personas o afectar bienes públicos o privados. La propuesta también establece sanciones para quienes mediante medios ilícitos inciten, dirijan, contriñan o también proporcionen, constriñan. O sea, constriñado es como cuando Poncho.
1: Cuando usted va a hacer baño, hacer popó y no puede.
2: No, eso es estreñimiento.
1: Ah, perdón.
2: Eso es estreñimiento, hombre, Poncho.
1: Está bien, disculpe.
2: O proporcionen recursos para obstaculizar temporal o permanentemente vías, infraestructuras o sistemas. Ahí le están hablando ya, de transportes cuando estas acciones afecten a la población, la salud pública o la seguridad alimentaria. En estos casos, la pena plantea también serias conductas y que podrían estar, vuelvo y repito, entre los 54 y 96 meses de prisión, acompañada, vuelvo y repito, con una multa entre 50 y 200 salarios mínimos legales mensuales vigentes. Además, se contempla también la inhabilidad para ejercer derechos y funciones públicas durante un periodo equivalente a el de la condena. Me paré bueno por el lado. Métanle ahí
0: los como anticapuchos.
2: A los intacablos, los capuchones. Las autoridades.
1: A los 15.
2: ¿Cómo así?
1: Me quedé sin
2: capuchones. No, hombre. Los capuchones son los que van a hacer cosas vandálicas, hombre. Los autores de la iniciativa aseguran que el proyecto no busca limitar la protesta pacífica y señalan que estos derechos continuarán protegidos por la Constitución política.
1: ¿Me parece bien?
2: El contexto o el texto lo que busca es establecer una diferencia, que aquí es donde siempre hemos dicho, la diferencia entre manifestaciones pacíficas y las conductas que impliquen violencia o daño contra otras personas o bienes. ¿Cómo? Pues los antecedentes que hemos tenido y que demás. Me parece que es una vaina buena. Ahora, la pregunta Tito. Es... La pregunta mía es, ¿aquí entraría en caso de darse? Pregunta, pues, ahora no vaya a dar el año, ahora decir, pues, que porque ya hablé de Abelardo, ahora voy a hablar de los otros. Pero yo tengo que dar mi punto. Esto de llegarse a dar, que sería buena la idea, entraría para los muchachos de la universidad que salen con sus capuchas a dañar míos y a dañar cosas. Y
0: yo tengo una pregunta. Esta imagen que estamos viendo ahí.
2: Esta fue cuando la segunda, la primera vuelta de las elecciones, ¿no?
0: Bueno, esa imagen que estamos viendo ahí. ¿Cómo van a hacer para identificar a esa persona?
2: Bueno, por eso le digo. Es que la norma lo que habla es esto. Personas que utilicen esas capuchas serían judicializadas, pero muy buena
0: decir,
2: la pregunta que usted
0: decir,
2: dice.
1: Tiene que capturarlos en el momento.
0: Claro.
2: Todo el que tenga capucha. Hay que capturarlo en flagrancia.
0: Sería el sentido común.
1: Claro, que lo capturen por tener capucha.
2: Claro, lógico, porque ahí como dice Mauro, listo, ahí tiene la capucha. Pero ¿cómo vas a saber que esa capucha era yo?
1: No, pues yo imagino que tienen que capturarlo al momento.
2: En el momento de la flagrancia.
0: Pero sí, en ese preciso momento.
1: Si se echa flagrancia, pues más
0: no,
1: fácil.
0: Hombre, en ese preciso momento, cuando el fervor está, mejor dicho, los ánimos están.
2: Caldeados.
0: Si se van a llevar a una persona de esa, yo creo que me imagino que serán 20 a 25 personas. Porque la imagen que estamos viendo. ¿Y usted cómo va a identificar a la persona?
1: ¿Usted cómo lo va a identificar? Sí.
2: Por eso. En el momento lo que estamos diciendo.
0: ¿A son de qué?
2: En este momento, pues yo le digo, si cogen a la persona infraganti, pues vaya y venga. Pero en este caso que el tipo de juez, ahí cómo hacen para saber quién era el que estaba metido en la capucha.
0: Si salen en su momento en una manifestación 50 encapuchados, se los tendrán que llevar a todos.
4: A todos.
0: Porque y entonces, ajá. O cómo se plantea la ley, Tito, ¿usted entendió ahí?
2: No, es que la ley aquí está siendo clara.
0: Ya.
2: Todo aquel que sea sorprendido en estos hechos con capuchas y demás, pero vuelvo y le digo lo que dice Rafa y lo que estoy comentando, tiene que ser cogido en flagrancia, porque ahí para allá después de que eso pase. ¿Cómo identifican a la persona que
0: fue encapuchado? A no ser de que hagan un seguimiento con cámaras. Pero
4: hasta el momento ni siquiera la inteligencia artificial permite como saber las facciones.
0: Imagínese.
4: Entonces ahí es un punto muy claro. Se tiene entendido que lo que buscan con esta ley anticapuchos es que tengan prisión de 54 a 96 meses, es decir, entre 4 años y medio y 8 años de cárcel. Uepa. Multa de 50 a 200 salarios mínimos legales mensuales vigentes. En determinados casos también podría existir inhabilidad para ejercer derecho y funciones públicas por un periodo equivalente a la condena. También esa propuesta contempla aumentar la pena hasta en 2/3 partes cuando durante los hechos se utilicen, por ejemplo, explosivos, artefactos peligrosos de fabricación artesanal, sustancia corrosiva y elementos capaces de causar graves daños. Pero digamos que en este caso proponen castigar a quienes mediante medios ilícitos también inciten, dirijan, constriñan o proporcionen recursos para bloquear las vías, es decir, los que no están ahí pero sí patrocinan
2: los que están haciendo,
4: este tema o estas marchas o estos conflictos. Sí, no, y los que les suministran. Porque perfectamente hemos visto y han quedado registros, claro, que llegan y les dicen, mire, aquí les entregamos a ustedes los materiales. Entonces también ellos tendrían de 54 a 96 meses y también una multa de los 50 a 200 salarios mínimos.
2: Aquí ellos, según lo que dicen los congresistas o las personas que están de pronto proponiendo la ley,
4: ¿sí?
2: Ellos dicen que cuentan antecedentes que citan las medidas adoptadas por otros países, entre ellos Chile, donde después de las manifestaciones violentas del 2019 fue aprobada la legislación conocida como la ley anticapuchados, orientada a desincentivar el ocultamiento de la identidad cuando ésta sea utilizada. ¿Qué es lo que buscan ellos aquí, según lo que acabo de leer aquí? Si yo soy uno de esos capuchos que me pongo la camisa o me pongo la máscara o algo para tapar mi rostro, lo piense dos veces. ¿En qué sentido?
4: ¿Cómo así?
2: Ok, esa es la palabra, ¿cómo así? Si yo anteriormente lo hacía, ellos lo que buscan con esta ley es que ahora, con la ley aprobada, yo lo voy a pensar dos veces porque donde me lleguen a coger, derechito me voy para la guandoca y me clavan esta pena. Es lo que ellos dicen desincentivar.
1: Desincentivar.
4: Okay.
1: Es que hay que entender algo. Aquí nadie está diciendo, y el decreto y la constitución política lo dice, Nadie está negándole ni prohibiéndole realizar una manifestación.
4: Exacto. Ese es un punto muy importante porque protestar pacíficamente es un derecho constitucional. Total. Pero lo que no está bien es protestar y utilizar el anonimato a la hora de ponerse las capuchas para cometer delitos. Eso ya es una conducta que busca ser penalizada en Colombia. Como lo habla don Tito Varela, no solamente es aquí en Colombia, sino que ya se presentó en Chile. También otro punto que hay que tener es que quien propone este proyecto tiene una conexión política con el Valle del Cauca y es Jaime Arizabaleta, que es uno de los principales impulsores, y la propia Cámara señala que la iniciativa recibió respaldo de congresistas de diferentes regiones, dentro de esos congresistas que están aquí en el Valle del Cauca. Es una connotación muy importante para la ciudad porque recordemos que ha sido una de las más afectadas de acuerdo y a este tema.
2: Le voy a decir una cosa, muchachos.
0: Cuéntenos, Tito.
2: Esta ley la van a aprobar.
1: Es que no, es que
2: la van a aprobar. ¿Y sabe por qué? Porque el mismo Abelardo de la Espriella lo dijo en su momento cuando estaba
1: candidato.
2: Él dijo de que iba a ser duro, inminente, con personas que tuvieran capuchas y atentaran contra la vida de un policía echándole candela o en otras cosas como pasó en el estallido social, donde se veía que quemaban CAIs, que quemaban incluso en Bogotá. ¿Se acuerda que en Bogotá le prendieron candela a un CAI con gente, con policías adentro, sí, y demás? Señor. Esto es lo que dice. Y vuelvo y le digo, esto, dos palabras más y queda aprobada. Por parte de
1: Es que mire, el artículo 37, que es el de la Constitución Política del 91, dice que toda parte del pueblo puede reunirse y manifestarse pública y pacíficamente. Okay. Solo la ley podrá establecer de manera expresa los casos en los cuales se podrá limitar el ejercicio de este derecho. La jurisprudencia, o sea, como la de la Corte Constitucional y el Consejo de Estado, han reconocido las manifestaciones y protestas pacíficas como un derecho fundamental ligado a otro artículo que tiene que ser el número 20, si no estoy mal, o el 22, que es el de la libertad de expresión. Okay. ¿Sí o no? Pero muy claro lo dice el artículo. Sin armas. Las movilizaciones deben realizarse sin armas ni elementos que bélicos inciten a la violencia. Lo acabamos de leer ahorita. Que los límites son claros. El derecho no es absoluto. La violencia, el vandalismo o la afectación de los derechos de los demás no están amparados por la ley. Que tiene que haber unas garantías estatales. Establecer protocolos para la fuerza pública que prioriza el diálogo y prohíbe el uso de armas de fuego en protestas pacíficas. Y por otra parte, el tratamiento legal de los grafitis, que también es algo que implica todo este tema. En el contexto de las protestas en Colombia se maneja bajo una fina línea entre la libertad de expresión y la protección de espacio público o los bienes ajenos. Uh-huh. A diferencia del derecho general o manifestarse, pintar graffiti sin autorización previa, no, escuchen bien los que les gusta rayar paredecitas, no está cubierto automáticamente como protesta pacífica y cuenta como regulación estricta. Es decir, que el artículo 140 del Código Nacional de Seguridad y Convivencia Ciudadana en la Ley 1801 tipifica como un comportamiento contrario al cuidado del espacio público el realizar grafitis en postes, fachadas, muros, paredes o bienes culturales sin la debida autorización. Uh-huh. Hasta por ahí vamos bien.
2: Es que mire, la noticia que acabamos de entregar ha sido clara. Ellos dicen, con esto no estamos vulnerando el derecho a la protesta, como bien lo está diciendo Rafa, porque eso está en la Corte Constitucional, está plenamente autorizado. ¿Qué ponen de punto también ellos? Que se sepa diferenciar, escuchen bien, entre lo que es una marcha pacífica a una cosa que ya sea vandalizada. Y también es claro en estos puntos que acabé de leer. Primero, que atenten contra la vida de alguien. Segundo, que atenten contra la salud. Que atenten contra la parte alimenticia. Lo que pasó con el estallido social, donde cogieron y bloquearon las vías para que no ingresara comida. Uh-huh. Que esto es una cosa muy importante y muy necesaria. Y es algo que también la Constitución a usted como persona, a usted le cubren sus derechos.
1: Aparte de eso, hay que saber interpretar todo lo que
2: claro,
1: dice esos artículos, total, esa ley. Porque es
2: total.
1: Que si usted se queda con dos o tres frases que le dijeron o que alguien
2: tergiversó,
1: constriñe, porque hay que decir la palabra como tal, para que usted participe en una manifestación y haga parte de eso, ahí ya es donde está el error.
2: ¿Qué es lo que ha pasado en muchos casos? ¿Qué quiere decir Rafa cuando dice constriñe? Constriñe es cuando yo cojo, por ejemplo, a Rafa, cojo a Vanessa,
0: cuando
2: cojo a Mauro.
0: Constriñe, yo constriño, eso. Vosotros constriñamos.
1: No, es que eso es cuando usted coge el maíz y lo mele, queda eso, trillado,
2: no,
1: trillado.
2: No es que yo coja y me meta en el baño y empiece a pujar, no. Constriñir es que yo coja y empiece a decirle a Rafa, a Vanessa, a Mauro, mira, esto y esto, Caracol está haciendo tal cosa.
1: ¡Ah, se lo hace siempre!
2: En contra de esto, vámonos. No, porque el sindicato sí defiende, señor. El sindicato nuestro sí defiende.
1: ¿Qué va a defender?
2: Gracias al sindicato tiene usted gafas, señor. Venga,
1: yo no trabajo, yo pues tengo otras pensiones.
2: Gracias al sindicato, usted le van a operar esa hernia
1: le
2: que tiene.
1: Le van a operar esa hernia. ¿Por qué no, oiga, se hace operar la suya? Imagínese lo que sirve usted, hombre, como un tetero.
2: Como que yo pero también me da miedo.
0: Esta no, iniciativa que por ahí se está asomando.
1: Y ya muestro la cabecita.
0: Plantea también que primero hay que modificar el código penal.
1: No, papá.
0: Para incluir una conducta relacionada con el vandalismo en Colombia. Esto no es así tan fácil, ¿no? Esto tiene proceso.
2: Ahora, ojo con lo que le voy a decir. Ojo porque, y esto no estoy hablando en contra de X o Y personaje. Los mismos políticos o gente líder en la política se han visto involucrados haciendo manifestaciones y construyendo a varias personas, metiéndolas, incitándolas a que hagan cosas que no son. ¿O es mentira?
0: Y que ojalá
2: que se han visto. ¿O no, no, Rafa?
0: Ojalá ese mismo vandalismo no solamente sea para, es decir, sobre las protestas, que ojalá también llegue a los estadios del fútbol en Colombia.
1: Pero, hombre,
0: la verdad que llegue a las tribunas de los estadios, porque ya estamos cansados de ir con las familias, de disfrutar del fútbol sano.
2: Esa es otra cosa.
0: Y que uno tenga que salir corriendo del estadio con su familia.
1: Pega la mesa,
0: ¿por qué? Porque hay algunos que quieren dañar completamente la imagen del fútbol.
1: Parece que se levantaran con ganas de dañar solamente.
0: No, mire lo que pasó el fin de semana, el día domingo, en el estadio, en la materia de allá.
2: Por favor, eso llama, ojo que eso llama.
1: Eso es constreñir, eso es constreñir.
2: Lo que usted está haciendo es estreñimiento.
1: No, constreñimiento.
2: Esa vaina es.
0: ¿Cuántas veces han sancionado el estadio Pascual Guerrero al América por las tribunas que hacen los desmanes? Sí. Ver, hermano, que ese vandalismo también y que esa ley que quieren implementar en Colombia se traslade también a los estadios.
2: Pero que también vuelvo y le digo.
0: Pero que sea así.
2: Ya, hombre, mañana la verdad.
0: Que sea amigo, severa, hombre. Que sea contundente.
2: A partir de mañana le hago turno allá afuera. Yo no me voy a que me baña la tablita, hombre.
0: Y aparte de eso, quienes incurran pues en estas conductas podrían recibir una pena de prisión entre 54 y 96 meses.
2: Que eso,
0: además de una multa.
2: ¿En años da cuánto, Barça?
0: Que estaría entre 50 y 200 salarios mínimos legales mensuales vigentes.
2: ¿Entre 4 y 8 años?
4: ¿De cárcel?
2: Sí. ¿Entre 4 y 8?
4: 4 años y medio y 8 años de cárcel.
2: Ahí tiene, vea.
0: Y que sí, es un poquitico más mejor todavía. Escuchemos los oyentes porque se vienen 93 milagros.
2: ¿Qué le va a meter más la
0: no, es que queremos escuchar.
1: Me gusta que la gente que se mate en esas.
2: Sí, sañoso. No,
1: usted es sañoso, cizañero.
0: A mí me gusta abrir ese espectro.
1: No, usted le gusta esa.
0: Que el oyente opine libremente en esta emisora llamada.
1: ¡Claro, hombre! ¡Ole, no le pegue a la mesa, Fabricio, que la va a dañar!
0: Tropicana.
2: Le voy a poner la puntilla aquí para cuando se echuse.
0: Los oye, ve, ¿quién es el que está peleando ahí de rato en YouTube? Que yo veo que están agarrados.
1: Peleadera.
0: Ay, ¿quién son esos, Vanessa?
4: Están peleando.
2: Eso que está
1: ¿por qué están peleando? ¿Por qué están peleando?
2: No, eso no se llama, eso se llama causar estreñimiento, vea.
0: No sé por qué están peleando.
1: ¿Cuál es la peleadera que tienen ahí?
0: ¿Cuál es la razón, motivo, circunstancia?
1: ¿Política?
0: Ah, ¿políticos están peleando?
1: No te creo. La gente no aprendió, ¿no?
0: No, el mensaje no lo entendimos.
1: No. ¿Sabes qué? Es mejor hora de sentirnos en paz.
2: Sí, sintámonos en paz.
0: Ojalá sea en paz.
2: Ay, sí.
1: En paz.
2: Sí, sí.
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8: Tropicana, Tropicana, buenos días. Tropicana, que salgan a marchar a esos desmanes, esos gamines, que ya contratamos a Jorge Barón, a ¡Agüita pa' mi gente!
5: 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Son las
2: 9 de la mañana, 45, 15 minutos para las 10, vea, mono.
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1: Me parece muy, muy bien esa ley de que... Porque es que la gente... se esconde detrás de esos capuchas para hacer daños y a veces no son ni siquiera los que están protestando. Me parece muy bien eso. Y las personas que incitan también a toda esa violencia, todas las marchas, todas esas cosas, también muy bueno que los sancionen.
2: ¡Tiembla, Mondragón, tiembla!
3: No, que por culpa de Mauro, ¿está viendo? Por culpa de Mauro.
4: Es que Mauro, Mauro, vuelve y le digo, deje tanta joda de estar estreñido, hombre. No,
3: Dios mío, bendito, estreñido. Ahí, tiene, vea, ahí le manda a decir don Gerardo. Uy, no, pero ese
4: ¿qué
3: no,
4: dice hombre, don oye. Gerardo, hombre?
3: Eso, vea, Gerardo, el que no es peluquero, es sastre. El que no es sastre,
4: o diseñador de moda.
3: Carnicero, diseñador de modas o vironcha. Viejo y vironcha.
4: ¿Qué dice, hombre? ¿Qué dice?
5: La poesía pura en YouTube.
3: Gerardo, que traiga el chipote sillón tallo, vea, dice Brian.
4: Tallo.
5: Un oyente más.
6: Buenos días.
7: Me parece excelente la aplicación de esa ley, ojalá pase. Pues es bien sabido que las manifestaciones siempre que se hacen tienen un origen pacífico y allá siempre termina gente infiltrada que no tiene nada que ver con la protesta.
3: Fuerte eso.
7: Así que yo diría que el señor Arizabaleta hasta se está metiendo un tiro en el pie porque sabemos que los infiltrados siempre son gente de derecha. Igual hay mucho desadaptado que también se vincula allí, pero me parece excelente. Que todo lo hagamos mostrando la cara. Excelente. Gracias.
5: Tiene muchos puntos, ¿no?
3: Sí, está bien. Tiene está bien, muchos está puntos. Chévere. 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
4: Pegajosón.
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3: 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Pegacor presenta la hora en Tropicana y este momento especial de los oyentes, que son ya las 9:48 minutos, tío. Venga ya, chavales.
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4: Las 9 de la mañana, 49, 11 minutos para las 10.
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5: 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Muchachos,
3: ¿qué pasó?
5: Mande usted. Tropicana Cali.
3: ¿Qué pasó?
5: Oyentes.
4: Ya.
5: Ahora que... El milagro de hoy son las ollas.
3: Sí. ¿Cómo va eso, eh?
5: Vanessa, ¿cómo va?
6: Pues hasta el momento, siendo las 9 de la mañana, 49 minutos, no ha llegado ollas al Tropicomedor.
5: Tenemos hasta las 6 de la tarde.
3: Tenemos hasta las 6 de la tarde.
5: ¿Por qué? Porque vamos a llamar a la persona.
3: Sí.
5: Que dejar el número, ahí está seleccionado.
3: Sí, sí, está guardado ahí. Está, bueno, guardado,
5: está guardado. Está guardado. Vamos ahí a llamar a la persona. ¿Qué necesita exactamente? Mostremos el video en nuestro canal de YouTube, Mi Tropicana TV, por favor, Vanessa.
6: Sí, señor.
5: Gracias. 30 milagros. 30 milagros en este mes de septiembre. Todos los 30 días, Tropicana. Tropicana Cali, sí, Tropicana Cali. 30 días de milagros. ¿No ha llegado todavía?
6: No ha llegado.
5: Dios.
6: No ha llegado. Estamos
5: hasta las 6 de la tarde de hoy.
6: Tenemos hasta las 6 de la tarde.
5: Entre vasos, cucharones.
3: Es que te voy a decir una cosa. Mira, voy a contar esta incidencia, pero no voy a decir el nombre de la persona. Resulta que la persona ve el video y me dice, yo me encargo. Va a un sitio a comprarlas, pero de esas cosas que se fijó en todo, entonces dice, nos escuchó, porque lo que tiene estas ayudas sociales es que aparte de hacer que las personas se toquen en el corazón y digan, uy, este momento para mí fue muy sensible, o que recuerden sus inicios cuando de pronto alguien empezó a vivir así y se acuerda que no tenía nada y recibió un apoyo bien bueno.
6: Dios no ha llegado, estamos
5: hasta
6: esperando.
5: Las 6 de la tarde de hoy.
6: Tenemos hasta las 6 de la tarde.
5: Entre vasos, cucharones.
3: Es que vajilla. Te voy a decir una cosa, mira. Voy a contar esta incidencia, pero no voy a decir el nombre de la persona. Resulta que la persona ve el video y me dice, yo me encargo. Va a un sitio a comprarlas, pero de esas cosas que se fijó en todo, entonces dice, nos escuchó, porque lo que tiene estas ayudas sociales es que aparte de hacer que las personas se toquen en el corazón y digan,

0: tenía nada y recibió un apoyo bien bonito. Pues esta persona va y cuando nos escuchó y ve el video, dice, le voy a comprar unas vajillitas, unos platicos, unos vasitos, no sé qué, y compra unas ollas. Y cuando llega con las ollas o se va en el camino por las ollas hacia el Trópico Menor, iba pensando y diciendo, yo creo que estas ollas están poquitas. ¿Cómo será el pensamiento de esa persona que dice, yo creo que estas ollas son poquitas?
1: ¿Cómo así poquitas?
0: O sea, como que son pequeñas o siento que podemos darle todavía mucho más. Ok. ¿Ya? Entonces me dice...
1: ¿Sabes qué estaba pensando? ¿Por qué no una air fryer? O una olla de...
0: Y un microondas también, ¿no? También.
1: De las ollas que ya... Que son como...
2: Las cooker mate,
1: hombre. Las que son como a presión también, ¿ya? Que funciona como si fuera la olla... ¿Cómo es que se llama? Como la pitadora, pero es una olla...
0: Ah, sí,
1: que eso parecía. Se conecta, eso es inteligente, ¿no?
0: Sí. Entonces me dice la persona, ¿qué hacemos? Me siento mal. Yo quería dar más, pero es que terminé dando todo lo que podía, lo que tengo. Sé que puedo dar más, pero me siento mal. Entonces le digo, relájese. Mire, le respondo así.
3: Bien.
0: Es una bendición sota lo que has llevado. Seguro vamos a complementar con alguien más. Tranquila, todo va a salir maravillosamente.
1: Claro.
0: Y hay fe de que eso va a pasar.
3: Lleve lo que su corazón le dé.
1: Exactamente. Cada uno pone su granito de arena y finalmente hacemos una entrega grande.
0: Una entrega, esa es la idea, llevarle quien quita que le llevemos licuadora, nevera, lavadora. Es mentira, comprende. Pero quien quita.
1: Ay, una licuadora, ¿verdad? En el video no se ve licuadora. No se ve la air fryer que estaba mencionando. Entonces puede ser que se dé muchas cosas.
0: Y muy importante decirles que por más de que usted me diga, yo voy a dar, no, es cuando el Tropicomedor nos confirme que ya las ollas están ahí en el
1: Exacto.
0: punto.
1: Exacto. Puede que usted, oyente Tropicana, escuche al aire un audio que diga, ay, yo doy tal cosa, y usted diga, ah, no, pues si ya lo van a dar, entonces yo no lo llevo. Llévelo, porque único seguro es cuando ya esté reposando de esa donación en el Tropicomedor. Muchas veces nos han dicho, hasta y de
3: no
1: verdad
3: tener
1: que
3: la vaina
1: entendemos
3: la mano.
1: Que pueden pasar X cantidad de cosas, pero muchas veces la gente dice, yo ayudo, yo colaboro con esto, pero finalmente esa ayuda nunca llega. Y de pronto ese
3: audio...
1: Aparte
3: que hay gente que embelequera, ¿no?
1: Claro, y de pronto ese audio que escuchan ustedes diciendo, yo llevo, yo traigo, yo ya dono...
3: No salen con nada.
1: Hace que usted frene su ayuda, pero ellos nunca solucionan. Finalmente esa donación no llega al Tropicomedor y ahí, para la ayuda.
2: Y aparte de las ollas, ojalá también en los milagros que estamos haciendo en este mes de septiembre se les pueda enredar unos cucharones, unos vasos.
1: Un juego de cubiertos, una alacena. Juego. Yo, por ejemplo, veo aquí una alacena urgente.
0: Sí, total.
1: Un escurridor urgente.
0: Hay unas que son metálicas, lo más de bacanas.
1: Que... Sí, ¿cómo es que se llama donde cuelgan todos los platos?
3: Eso se llama un...
0: ¿Un escurridor?
3: Sí, un escurridor, creo que
1: pero
3: llama.
1: Pero ese mueble tiene un nombre.
0: El buffet, la alacena.
1: El buffet.
0: No, uy, pero eso es viejo.
1: ¿Sí?
0: Sí, buffet.
2: Sí. De guarda la loza, pues.
0: Sí.
2: De,
0: sí.
2: Eso.
0: A la cena. A la cena y a la comida y a la...
3: Y al desayuno.
2: Bueno.
0: No, pero es verdad. Bueno, entonces, ¿qué? Vea, porque nos quedan minutos poquitos ya para...
2: Y nos queda para lanzar el milagro el viernes.
0: ¿Lo va a lanzar hoy? Ay, no, jefe, déjenos
2: de una vez.
1: Pero no hemos conseguido las ollas.
0: Y se va a poner usted a inventar más.
1: Y ya vamos a conseguir 93 milagros.
0: Platero, platero.
2: El platero, no, platero es. Sí, el platero.
0: Platero y yo.
3: Platero y yo.
2: necesito hablar de lo del viernes.
0: Bueno, lo que usted diga, pues. Usted es el que manda aquí igual. Pues, ¿qué pasa?
2: Necesito hablar del viernes.
0: El día que Tito mande, pues él podrá decir lo que él quiera.
3: No, yo mando, pero la mano al bolsillo.
2: Necesito hablar del viernes, Vanessa.
1: ¿Qué pasa Rápido. El viernes?
0: ¿Qué va a pasar el viernes?
3: No, no asuste, hombre.
0: Nos está asustando.
3: Venga, no me asuste.
1: ¿Qué pasa el viernes?
3: Yo me iba a purgar, pues ya estoy purgado.
2: ¿Por qué cámara estoy? ¿Por esta aquí o no
1: sé?
2: Sí,
1: la que se está moviendo.
2: Aquí estoy. 93 milagros y uno más el día viernes 4 de septiembre.
0: ¿Qué es eso, jefe?
2: Hemos recibido historias, hemos recibido comentarios, porque yo sé que después del terremoto, los días difíciles llegaron a muchas familias de la ciudad de Cali. Los que viven en ese diario que les toca salir sobre las 5, 6, 7, 8 de la mañana de su casa con la bendición, puede ser de su mamá, de su esposa, de sus hijos, o los que están solos y han dicho, uff, hermano, qué situación, porque no está nada bien, no he recogido primero que todo lo que tengo que llevar. Y por eso Tropicana, en estos 30 días de septiembre, 30 días de ayudas, de milagros, todos los días contando sábado.

0: y domingo, atención, este viernes, para que entiendan, vamos a estar en vivo en el sector de la Luna. De la Luna, este viernes, desde las 6 de la mañana hasta las 10, haciendo el noticiero en vivo, el cómo amaneció Cali de Tropicana. Y Vanessa Narváez a las 12 del mediodía va a complementar en Los Entusados, que es lo que vamos a hacer de esos 93 y un milagro.
1: O sea, nos va a dejar así.
2: ¿Cómo así?
1: ¿Ya? No, ya empezó, ya termine, porque ya qué, y entonces nos
0: Vanessa,
1: va a...
0: usted será la encargada. La...
3: De... Como le dije en la última vez, como le dije en la última vez a quien me invitó a tomar, le dije, usted me deja como yo estaba, como me encontró.
1: Yo bueno, ya todo emocionado esperando.
0: Esto, el mensaje es de Dios, que nos habló el día de ayer cuando empezamos la campaña de los 30 milagros. Todo este mes de septiembre con Tropicana en la ciudad de Cali.
1: Que suena así, que suena así.
4: En septiembre, oiga, 30 días, 30 bendiciones. Eso. Tropicana.
0: En septiembre, 30 días, 30 bendiciones.
1: Wow.
0: Pero esta bendición del viernes la vamos a hacer gigante, masiva. Porque a partir de este preciso momento, si usted está escuchando Tropicana en su transistor, en ese radio, en su carro, en la aplicación, les vamos a decir que este viernes, desde las 6 de la mañana...
2: Sí.
0: Hasta las 10 de la mañana.
2: Sí, o sea, el noticiero, el cómo amaneció Cali.
0: El cómo amaneció.
2: Sí.
0: Señoras y señores.
2: ¿Qué va a pasar?
0: Cali se paraliza a partir de este preciso momento.
3: ¿Qué pasó?
0: Los minutos cada vez se hacen mucho más pequeños. Y les vamos a decir. El día de los milagros para ellos y para ellas ha llegado.
1: ¿Para quién? Tropicana.
0: Por favor. 93 ayudas.
1: ¿Qué pasó?
0: Más, una más que tiene Tropicana. 30 días.
1: Nos estás asustando, Mauro.
0: 30 bendiciones en el mes de septiembre para que empiece a contarle a la vecina. Si va a pitar, hágale.
2: ¿Cómo así?
0: Si va a decir, uy, hermano, increíble. Ay, lo que Mauro, está haciendo
3: ya,
0: Tropicana.
3: Ya, como dijo la partera, le dijo a la muchacha, ¡puje para que salga ese muchacho!
1: Ya sé, ya sé. Vamos a bendecir a las muchachas de la 19 de marzo.
0: No, no,
3: no.
0: Vamos a estar, en el sector de la Luna este viernes en vivo.
2: Desde las 6.
1: ¿Y en qué nos vamos a ir para allá? ¿En cohete o en aeronave
3: espacial? En la Luna, aquí en la Luna, el barco aquí en la Luna.
0: Vamos a ir en Zampado desde ahí para hacer 93 ayudas más una.
1: 93 más, o sea, 94.
0: 93
1: y una más.
3: Bueno, una más.
0: Vamos a entregar. Escuchen esto.
1: ¿Qué cosa, man?
0: Porque son fieles a esta marca llamada Tropicana.
1: Ya sé, ya sé.
0: ¿Qué?
1: Ya sé. A los vendedores ambulantes.
0: Que se preparen también.
1: Ah, bueno, está bien.
0: Señora,
1: los barberos.
3: Los vendedores de chorizo.
0: Tropicana, la emisora diferente de la ciudad.
1: Los gota a gota de la ciudad.
3: No. A los diputados.
0: Vamos.
3: No.
1: Los concejales.
0: Escuchen esto. Vamos a entregar. Vamos a estar en vivo,
1: ¿no? ¡A la policía!
0: Vamos a estar en vivo este viernes a las 6.
2: En vivo. Ya tenemos datos.
0: En el Mauro, sector de la Luna.
2: Sector de la Luna es la pista número uno.
0: Dame un segundito, que Giselle me espera ahí con durísimos.
1: Mauro, vea. Ya la hora, Mauro, vea. Ya.
0: Vea.
1: Ya no vamos a alcanzar. Vámonos. Ya.
3: Vea, mire, vea.
1: Ya no alcanzamos.
0: Los dejo ahorita después de las 10 o a las 2. Ya, de una vez.
2: Sí, grabando para
0: señoras y señores. Taxistas de la ciudad de Cali.
3: Dicho y hecho, y apareció, vea.
0: Taxistas de la ciudad de Cali. 93 y una. Milagros. Vamos a entregar a 93 taxistas de la ciudad de Cali.
2: Dios santo.
0: Y uno más. Remesas para los taxistas de la ciudad de Cali.
3: ¡Eso!
0: ¡Vienes a Tropicana!
3: O sea, 93.
0: Porque yo sé que nos han contado historias los taxistas.
2: No. ¿Por orden de llegada?
0: Por orden de llegada.
1: ¡Qué bonito!
0: 93 remesas este viernes en vivo con Tropicana.
1: Y una más.
3: Y una más. Esa es para mí.
1: Sí.
0: Ese va a ser el milagro del viernes.
1: Sí.
0: 93 remesas para taxistas de la ciudad de Cali por orden de llegada.
2: ¿Y dónde vamos a sacar 93 y unas remesas?
0: Con el apoyo de los oyentes de Tropicana el día de hoy, el día de mañana.
2: Estamos

0: remesa que viene entonces
1: Vanessa, con arroz, describa, con lentejas. Describa la remesa, no, por favor.
0: Estamos hablando de aproximadamente unas 8 libras de arroz, de 4 libras de blanquillos, de lentejas, de frijoles, 5 latas de atún, 2 tarros de aceite, estamos hablando de harina, galletas, productos de aseo también, una paca de papel higiénico, huevos.
2: Me encanta, me gusta, me gusta.
1: 93.
0: Pero si vamos a alcanzar 93.
1: 93.
2: Hasta más.
1: Solamente 93 los que lleguen el viernes. Por orden de llegada. Oiga, ¿dónde vamos a estar en el sector de la luna el viernes? El viernes.
0: El viernes, este viernes exactamente estaremos en el sector de la luna. Viernes 4 de septiembre, es las 6 de la mañana. Entregaremos 93 y un remesas en esta zona del Parque del Triángulo. Un parque muy tradicional, pasando el Hotel de la Luna. Ahí pueden encontrar exactamente.
1: El Parque de Junín.
0: En ese parque, o Parque de Junín, o Parque del Triángulo, como se conoce. Normalmente siempre ahí se realizan todas las actividades de este sector. Y ahí tenemos el espacio para poder ubicarnos. La Fabio de Buffalo Burger. Y también el Totumazo, que se ha visto afectado, pero a pesar de que tiene también sobre él todos sus problemas, todas esas situaciones, no ha parado de ayudar y dijo: Tropicana, háganse en aquí, les consigo todo el tema del montaje. Y además que estaremos también con los comerciantes de la zona, comerciantes que se han visto afectados. Así que Tropicana se toma la luna.
1: Porque no hemos llegado y nos han dicho: por favor, Tropicana, lleguen hasta la luna, y ahí vamos a estar este viernes.
3: Qué bueno.
1: 93.
2: Dice
1: 93 ayudas, 93 milagros y uno.
3: Qué bueno, epa, qué bueno. Gracias este viernes a los oyentes que han dado, que
1: y
3: han
1: que
3: entregado.
1: Que sigan llevando sus donaciones, gracias, porque no vamos a parar. Tropicana no va a parar.
3: Hola, este Jairo Chamorro se aparece y no lo vi con una barra chichona de
1: este viernes. Ayuda, ole, y vamos a estar hablando con los comerciantes de la luna, porque hay que apoyar. Caleño no puede comer caleño. Eso. 93 por orden de llegada a los taxistas.
2: Epa. Para,
1: y que no tengan calcomanía Tropicana y que estén escuchando también a través de la aplicación.
2: ¡Qué bendición va a ser eso!
1: Porque vamos a estar en la pegaciña.
2: La pegaciña. Dice. Si usted maneja un taxi, venga.

0: taxi, taxi. ¡Ay, no!
1: Este viernes, el 4 de septiembre, desde las 6 de la mañana en vivo con Tropicana, la más bacana. El resumen, porque lo durísimo es estar allí nomás sentado.
0: Muy bien, señoras y señores, pues todo esto está pegando duro y fuerte como Pegacor para que tus obras queden mejor con Pegacor, que presenta la hora 10-4. Uy, se nos fue.
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5: A las 10 de la mañana, 4 minutos, oído Cali. Atención, actualizamos las noticias. Fiscalía reactivó 27 órdenes de captura de jefes de las disidencias de las FARC, donde estaría Calarcá y Walter, no Mercado, sino Mendoza. Oído Cali, atención, Diana Troncoso sigue hospitalizada y su familia recibió las llaves de su nueva vivienda en Cali. Oído Cali, atención, por lo menos el 48% de los emprendedores en el suroccidente reportó menos venta luego del terremoto. Oído Cali, atención, damnificados por el terremoto en Cali podrán obtener gratis sus documentos de identificación. Oído Cali, atención, estratos 4, 5 y 6 de Cali podrían recibir subsidios de servicios públicos tras el terremoto del 10 de agosto. Oído Cali, atención. Así se dio el secuestro de los 9 policías y soldados por parte de las disidencias de las FARC. Gobierno Nacional inicia entrega de viviendas a damnificados del terremoto en Cali. Oído Cali, atención, el enojo de las Priella por la ausencia de autoridades del Consejo de Seguridad. No permitiremos que ningún mandatario se alinee con los bandidos. Radican proyecto de ley que busca castigar

0: con cárcel encapuchados que cometan actos vandálicos durante protesta. Tropicana. Señoras y señores, mil gracias por tanta y tanta sintonía. Gracias por bendecir esta emisora. Y recuerde que su semilla va donde tiene que llegar, donde los necesitados. Vanessa Narváez, don Rafico, la dirección del mono Mauro Etayo, alias Papitas, y quien le habla, Tito Varela, mil gracias. Y ya llega la Gisú.
1: Ya viene Giselle con los durísimos y del primero al 30 de septiembre. 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
1: En Tropicana 10-15 minutos.
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0: al aire la novia de Santiago. ¿Cómo? De Santiago de Cali, Giselle Balcázar.
1: ¡Esa soy yo! Es 21 minutitos de la mañana. Quiero arrancar diciendo que gracias a los hermanos Lebrón por este número, esposa y una querida. Pero si ellos pueden tener esposa y una querida, nosotras esposo y un querido. ¿Qué más? ¿Cómo estás? ¿Cómo vas? Feliz mañana. Uy, esto va muy rápido, en serio. Feliz mañana del miércoles, con la bendición del chico de allá arriba, porque con él todo, sin él nada. Agradecidos porque nacimos calvos, muecos y en pelota. Así es, como te digo, buenos días. Bienvenidos a los durísimos de Tropicana. Un bloque musical rico, sabroso. Un bloque musical delicioso. La dirección es de Mauro Etayo, porque yo no me mando sola, ya quisiera. Ya quisiera yo mandarme sola, pero no. Llamarme yo me mando y de apellido yo me gobierno, pero no. La dirección es de Mauro Etayo. Qué rico saludarte, feliz mañana de miércoles. Un abrazo para todos los que vienen de toda la información en el noticiero de Cómo Amaneció Cali de Tropicana. Recordándoles que estamos en estos 30 días de milagros con la emisora diferente. Ya les vengo a hablar de eso y mucho más. Abrazo para todos. El que anda en el amarillito, en el particular, en el urbano, que se levantó y agradecido, porque así es como nos tenemos que levantar, así es como tenemos que arrancar el día. Agradecidos por todos, porque nacimos calvos, muecos y en pelota. De ahí para allá, de ahí para allá todo es ganancia. Y porque, miren, mire todo lo que está pasando en el mundo, ¿listo? Mire todo lo que está pasando a nuestro alrededor. Uno suele ver las tragedias muy lejanas y ya llora uno y se le toca y se le mueve la fibra cuando ya le toca, ¿sí o no? Pero hay que orar también por nuestros hermanos en cualquier parte del mundo y agradecer por la bendición y el privilegio. Mire, si usted a esta hora está escuchando Tropicana, va en su carrito, está en su casa, está haciendo el oficio, preparando el almuerzo para empacar en la coca y toda la cuestión, usted es una persona privilegiada, usted es una persona bendecida. Miren, en estos momentos, al otro lado del charco, exactamente en China, hay unas lluvias torrenciales y los fuertes vientos están provocando, mejor dicho, inundaciones increíbles. Las imágenes que se observan en las redes sociales muestran las calles totalmente inundadas, vehículos sumergidos y la corriente está arrasando con absolutamente todo. ¿Usted es consciente de lo bendecido que es? Solamente quiero saberlo. Hola Giselle, Dios no es un chico, hay que nombrarlo con reverencia. Mi amor, la relación con Dios es personal e intransferible. Y yo con él siempre me he relacionado así. Por eso yo digo, el chico allá arriba. Sin importar la religión. Ya usted verá usted cómo le dicen su intimidad. Y cuando usted en su cuarto se arrodilla y le jura a él, no hay problema. Pero claro, que es un Dios, claro, todopoderoso, omnipotente, misericordioso. Claro que sí. Pero esa relación con él, hay unos que le dicen papá, otros que le dicen amigo. Él y yo tenemos una relación bien especial, no te preocupes, mi reina hermosa. 10:24, así que agradecidos, con él todo, sin él nada. Así es como te doy la bienvenida a los durísimos de Tropicana, salsa espectacular. Y el reporte tuyo a través del 311-2222-931. Salúdame que yo no dormí con...

0: 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Son las...
1: En la más bacana de Cali, 10:28 minutos. Buenos días.
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0: 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En Tropicana son las...
1: En la Madacana 10:33 minutos.
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3: Son los durísimos de Tropicana a esta hora de la mañana, 10:41 minutitos. Hay canciones que se pegan toda la vida por lo buenas que son. Por ejemplo, esta, El Sol de la Mañana. 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Y el éxito que pega duro, 10:41.

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4: Buenos días, mi Giselcita, ¿cómo amaneció,
5: Dios,
4: mami?
5: Mi amor.
4: Ay, Dios mío, y tú se siempre entrando como aletosa, hermano, con nada melocha. Un saludito de aquí, de Londres, mi Giselcita. Mi Giselcita, primero que todo, pues, diciendo las gracias a Dios porque estamos con salud, con
5: sí,
4: vida.
5: Señor.
4: Y gracias por toda la labor y toda la el trabajo que hicieron durante todo ese mes de agosto, mujer. Y yo sé que pues usted merecía vacaciones, ese descanso, pero estoy ofendido con usted porque usted...
5: Espérate, ¿cuáles vacaciones? ¿Yo no estaba de vacaciones?
4: Yo no me llevó para San Andrés.
5: Ay, bochinche.
4: Llevó a la suegra, pero no me llevó a mí, ese hueso.
5: Pero es que la del cumpleaños era la suegra, ¿no vos? La Toreto.

0: Y ya casi va, casi caso a esa sirena. Ay, Dios bendito, la rápido, porque eso nomás fue entrada por salida, ¿no? Pero bueno, mami, ya la tenemos aquí en Tropicana, escuchando la mejor y escuchando la melocha.
1: Ay, ¡eso!
0: Chicos, de aquí, de Londres, mami. Estamos a 20 grados de temperatura, está venteando, pero frío, ya está entrando el invierno aquí, ya va a entrar. Falta esta semanita de calorcito y ya.
1: Llórenlo. Un abrazo, mi amor. Dios te bendiga. Hola.
2: Hola, Tropicana. Buenos días. ¿Cómo están ustedes? Y tú, niña linda, ¿cómo estás tú?
1: Dice, bien, mi Vero.
2: Bien acá, escuchándote. Que sin Él no somos nada, con Dios pero lo tenemos. Él y su amado Hijo Jesucristo.
1: Así es, amén.
2: Deseo lo mejor para ti y todos tus compañeritos, porque de verdad que ustedes han ganado todo.
1: Qué linda.
2: Las bendiciones del universo.
1: Gracias, mi luz.
2: Bueno, hija, que Dios te llene de gracia.
1: Uy, me encantó esa, que Dios te llene de gracia. Muchas gracias, bizcocho. Muchas, muchas gracias, belleza hermosa. Gracias por estar con la más bacana. Ya les vengo a hablar de los 30 días, 30 milagros de Tropicana. Hola.
3: Hola, Giselle.
1: Mi Sandri.
3: ¿Cómo estás? Con energía.
1: Bien, bizcocha.
3: Que Dios te bendiga.
1: Amén. Mi Sandrita y mi combo de terrón coloreado. Beso, chupo y abrazo. 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
1: En Tropicana con Chevy Plan, 10:52 minutos.
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0: al .com.co. ¿Qué se dice? ¿Qué se habla? ¿Qué se comenta?
1: Tropicana, buenos días. Una pregunta para felicitar a mi nieto Tomás David Ortiz, que está cumpliendo 9 años. Por favor, muchas gracias.
0: ¡Tomás! Para Tomás, beso, chupo y abrazo. Dios lo bendiga. Ay, hombre, que la pase delicioso ese muñeco hermoso. Rodeado de su familia, de cosas lindas, de buena energía y la bendición de Dios Padre Todopoderoso. Un abrazo. Empezó doña Giselle María con su careburi, careburi, careburi. A ver. Está pautado, yo qué culpa, a ver. Ay, no, ustedes son terribles. 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

0: Tropicana, tropicana, bacana, Giselle, mamacita hermosa, preciosa.
1: Hola, amor.
0: ¿Cómo va, Giselle?
1: Bien, amor, ¿y vos?
0: Mil bendiciones para mí en su turno. Dios la bendiga.
1: Amén, mi amor, muchísimas gracias. Un abrazo también para ti. 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

0: Buenos días, Giselle.
1: Hola, Mile.
0: Te bajaste con ese tema.
1: Qué lindo.
0: El tema de mi padre que ya va a cumplir 18 años de muerto el 17 de septiembre. Gracias.
1: En paz,
0: no sé
1: descanse.
0: Quién lo habrá pedido, pero excelente tema.
1: Ay, qué linda.
0: Ahora.
1: Un abrazo, bizcocha. Estamos en la programación. Oh, es que aquí estamos finitos, mi amor. Pura carne pulpita. 11:19 minutos de la mañana, 11:19.
2: Hola, mi Giselle. Buenos
1: Hola,
2: días,
1: mi hermosa.
2: Desde Manzanares. No te olvides. ¿Cómo está el churra? Que Dios te bendiga y te
1: Amén,
2: guarde.
1: Amén, mi Vial. Sí, todo bien, gracias a Dios. Trabajando mucho, juiciosa.
3: 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Son las...
1: En la más bacana, 11:19 minutos con Banco BBVA.
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esto va a ser una cosa loca, te digo. Mira, el pasado 10 de agosto nos cambió la vida a todos. Muchas personas están damnificadas. Se les sacudió la vida, el corazón, el alma, el cuerpo, todo. Y digamos que también de una manera u otra sacudió nuestra parrilla aquí en Tropicana. Por eso estamos, mejor dicho, pero parados en nuestros pedales de verdad, porque cada vez es más evidente, y con una tragedia como esta, esto deja más en evidencia que de verdad hay muchas personas que necesitan una manito, una curita. Último viernes de cada mes vamos a tener Dándote Vida. Esto va a ser... ¿Recuerdan cuando hacíamos nuestro Amor y Control y nuestro Martes de Misericordia? Ok, será el

0: último viernes de cada mes. Y será ya algo en grande, una campaña totalmente en grande, donde llevaremos barbería, alimento, pero también esa voz de aliento, esa oración que es tan necesaria. Así que pegaditos, conectaditos. Por eso es que yo les digo, hombre, tienen que darse el borondo por @mitropicana93 en Instagram. @mitropicana93 en Instagram, porque por ahí estamos mostrando todo lo que vamos haciendo. Incluso ahí están nuestros 30 días, 30 milagros con Tropicana. Ya estamos activos también con el tropitrineo, porque empezamos también, mejor dicho, activarnos para lo que se viene para el mes de diciembre. Pegaditos, conectaditos a la emisora diferente que ayuda a los peluditos y a la gente. Y por ahí nos pillamos por @mitropicana93 en Instagram.
1: Hola, mi Giselle.
0: Hola,
1: ¿cómo
0: mi
1: estás?
0: Churri.
1: ¿Cómo va todo?
0: Bien, gracias.
1: Para desearte un excelente turno.
0: Tan linda,
1: y que Dios te siga bendiciendo, y gracias por todas las cosas hermosas que han hecho, bueno, en estos días y todo el tiempo.
0: Ay, tan bello.
1: Ustedes son unas personas maravillosas, los amo a todos.
0: Ay, qué hermosa, gracias, bizcocha. No, es que Dios le dice a uno, bueno, ¿y usted qué está haciendo con todos esos dones que yo le di? ¡Ja! Donde uno se haya quedado de caribonito, imagínate. ¡No! Uno tiene que poner al servicio de los demás lo mucho, lo poco, lo mejor dicho, lo que sea que usted tenga en sus manos, póngalo a los servicios de los demás.
2: Hola, mamacita bella, mi amor, mi vida, mi tesoro, mi princesa, ¿cómo está? ¿Cómo amanece? ¿Cómo amaneció, mi amor?
0: ¿Todo bien?
2: Yo soy Joel, desde Centroamérica, Costa Rica.
0: ¿Qué más,
2: llorando a Dios que todo me salga para poder ver cómo colaboro, por lo menos con el comedor, ¿cierto?
0: Todo va a salir
2: y
0: bien.
2: Y acá, pues, echándole para adelante, mami. Siempre con el problema en la rodilla, pero echándole para adelante.
0: Con toda,
2: y
0: mi
2: con
0: amor.
2: Esa musicota tan rica.
0: Tan lindo, gracias.
2: Uy, no, mami, se le levanta el ánimo, ¿cierto?
0: Claro.
2: Bueno, mi amor, que Dios te bendiga. Feliz turno.
0: Gracias, mi vida.
2: Bendiciones para tu mamita.
0: Amén.
2: Para mi suegra hermosa. Un beso para la suegra, que ya casi cumpleaños, ¿cierto?
0: Sí, la suegra,
2: bueno,
0: cumple mañana.
2: Amor, cuídate. Un abrazo.
0: La suegra cumple mañana. Por eso el otro oyente decía, sí, te fuiste para San Andrés. No, pues, había que darle un regalo a doña Noemí como se podía, mejor dicho, con todos los juguetes. Y gloria a Dios, tuvimos la posibilidad con mi hermanita mayor de darle un borondo por San Ancho. Pensé que iba a tener que cancelar precisamente el viaje por todo lo que estaba sucediendo, y estaba planeado un mes y medio de anticipación. Gloria a Dios, esa plática no se perdió. Doña Noemí ya recibió su regalo, pero mañana ya es el día oficial, mañana 3 de septiembre, imagínate. Mañana estoy de boborro.
3: ¡Qué Giselle!
0: ¡Qué mi vida!
3: ¡Santiago, Cali! ¿Pero cuál Santiago es, Giselle? Póngale cuidado cuando salga el turno con Tombe, hombre, porque Tombe lo embarré. ¿Qué más, Giselle? ¿Qué hace? ¿Qué hace hermosa, linda vida? ¿Qué vamos a hacer con este calorcito que está haciendo? ¿Cuándo nos vamos?
0: Y darle gracias a Dios. Si pudiera, nos íbamos para Pansy, pero no puedo. Vos sabes que es, yo soy una mujer que trabaja, porque la plata tengo que ser yo. Entonces, si no, les decía, camine para Pansy, nada que hacer. Oigan, los que anden por el centro, hay modificaciones viales por los lados de la carrera séptima con calle 10 y hasta la 12. ¿Listo? Para que lo tengas muy presente. Modificaciones viales por los lados de la carrera séptima con calle 10 y hasta la 12. Además de Dándote Vida, que será el último viernes de cada mes. Recuerden que estamos en 30 días, 30 milagros con Tropicana.
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0: 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En Tropicana son las
1: 11:30 minutos. 11:30 en Tropicana.
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0: Ay, no, ay, disculpan humildemente con esta programación. Ay, qué cosa tan impresionante.
1: Tropicana, Tropicana, la más bacana, Giselle, mi amorcito.
0: Hola, mi
1: precioso.
0: ¿Qué más, mi amor?
1: Giselle, yo soy paisa.
0: Sí.
1: Pero yo ese bolero me lo bailo con usted, mejor dicho. ¿Y para qué se lo digo, pues, Giselle? Besitos.
0: Besito, mi amor. Dios te bendiga. Hola.
2: Hola, Giselita. Muy buenos días,
0: hola,
2: mi amor.
0: Dios
2: le bendiga, cosita linda. Un saludo desde acá, desde Ciudad de México, el viejo Felo, ¿vale? No, mi amor, pues con la tristeza en el alma de estar uno por acá tan lejos y no poder apoyar con nada por allá. Pero con mucha fe y mucha oración. Dios les bendiga, bonito día y excelente música, mi amor, ¿vale? Gracias, gracias, gracias.
0: A ti, mi vida, gracias por estar con Tropicana, los que descargan la aplicación y nos llevan, mejor dicho, ahí pegaditos al pulmón. 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
3: ¡Suegrita! ¡Feliz cumpleaños, suegrita! ¡Te cumpla muchos más, suegrita!
0: A ver.
3: ¡Anda a invitar, pues!
0: A ver.
3: ¡Suegrita, anda a invitar! ¡Puesto oídotes! ¡Feliz cumpleaños! Y que mi Diosito me la cuide y me la bendiga. ¡Suegrita querida!
0: Tu suegra cumple mañana, hombre.
4: Hola, mi Gise preciosa.
0: Hola, mi amor.
4: Yo estoy acá barriendo la parroquia, aquí escuchándola durísimo. A ver si el cura no me regaña, porque usted me tiene haciendo rezar.
0: Sí, claro.
4: Puro padre nuestro y arrodillas, ¿oyó?
0: Sí, claro. Y sobre arrojo, ¿yo?

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1: En la más bacana, en los durísimos, que no es lo mismo. 11:43 minutos.
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1: Sí, esos son Los Entusados de Tropicana, 12 del mediodía, 4 minutos. Buenas tardes. ¿Cómo están? ¿Cómo se encuentran? ¿Qué tal todo? ¿Qué tal ese almuerzo? ¿Qué tal la primera jornada laboral? Me gusta acompañarlos en este espacio de Los Entusados de Tropicana, que está habilitado, por cierto, para que ustedes envíen sus noticas de voz, no solamente reportando movilidad, todo lo que pasa en las calles, sino que también a partir de ese momento, pues, con todo aquel que quiera contar su historia. Historias de todo tipo, todo se vale, no solamente es desamor. Algún consejo que necesite, porque recuerde que aquí somos tus psicólogos de confianza. Aquí vamos sanando esas heridas de nuestra infancia. Aunque no lo crea, en serio, hablar sana, hablar sana. Y eso hacemos de 12 del mediodía a 2 de la tarde. Ayer tuvimos una jornada musical, pero hoy nuevamente regresamos con esas historiecillas que nos acompañan mientras ustedes hacen las diligencias del mediodía, mientras va al banco, mientras también adelanta de pronto el aseo en el hogar, mientras está almorzando, mientras está ahí en la cocina, en la zona, ¿cómo es que se llama? En algunos lados le dicen casino, ¿no? Mientras está en el casino de la empresa, todo el mundo calentando la coquita ahí en el microondas, otros comprando el almuercito porque hoy no le rindió el día y dice, no, tocó comprar. O como estamos recién quinceañados, usted se pone picadito y dice, no, yo hoy no, yo, ¿qué cuento de coca? Yo no quiero coca. Yo hoy voy a comprar almuerzo. Mientras están ahí en ese espacio, cuéntenos su historia, reporte sintonía 311-2222-931 en Los Entusados de Tropicana. Recuerde también seguirlos en TikTok, Tropicana Cali 931, porque en instantes estaremos en vivo.

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0: rico gusanito. 12 del mediodía, 11 minutos. 12:11. Estos son los entusiasmados de Tropicana. Y les quiero contar que ya tenemos historia. Esa persona es... Voy a escribirle. Identifícate, hombre o mujer. Hombre o mujer. Es que esto es un podcast, pero profesional. ¿Qué dijeron ustedes, pues? Hombre o mujer. Esto es en vivo y en directo.
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0: ¿Nos está escuchando? Bueno, es hombre. Es un caballero. Es un hombre de Dios. Su número inicia en 322 y termina en 4. Y dice, te voy a escribir mi historia. Vane, necesito por favor tu consejo. ¿Ustedes están conscientes a quién le están pidiendo consejos? Pero vamos a hacer todo lo posible. Todo lo posible. Mientras tanto, mientras que el oyente, nuestro ser humano de cromosoma XY, envía su historia, porque la está escribiendo en esos momentos, iniciemos con la cajita de preguntas. En este podcast diferente, al mediodía por Tropicana, la más bacana, bajo la dirección de Mauro Tallo, quien maneja el barco de los 93.1 del FM.

Yo siento que eso tiene que ver con amor. Entonces, mi cajita de preguntas del día de hoy es... para que vamos charlando, para que vamos calentando, para que vamos aflojando la lengua para opinar y dar el mejor consejo a este oyente. Aquí estamos hablando en promedio de oyentes de 25 a 50 años, si no me falla, las reuniones que he tenido con Caracol Bogotá. Ese es el promedio de nuestra audiencia, de 25 a 50 años. Es decir, que posiblemente en ese rango de edad de audiencia que tenemos, son oyentes enamorados en su vida, que ya conocen el amor, que Cupido ya ha llegado y los ha flechado. Pero si usted le ha llamado a alguien el amor de su vida, ¿qué ha tenido, qué tuvo esa persona para que usted le pusiera ese título? Porque que usted le diga a alguien, es que usted es el amor de mi vida, eso no es cualquier cosa. Así que, ¿usted por qué se atreve a ponerle ese título a una persona? Ejemplo, una mujer. No, Vane, porque él es el amor de mi vida, porque cuando yo lo conocí, yo ya tenía a mi hijo. Tenía a mi niño 2 años y si yo veo que un hombre ama a mi hijo, me recibe a mí con mi bendición y veo que puede tener una relación estable tanto conmigo como con él, para mí, ese es el amor de mi vida. No, porque es que el amor de mi vida tiene que ser un hombre trabajador, honesto, leal. No, en el tema de las mujeres, ¿por qué los hombres denominan a una mujer el amor de su vida? O ya le denominaron, o ustedes tienen muchos amores de su vida. O ustedes son de los que creen que uno solamente tiene un amor de la vida. ¿Viste que los pongo a pensar? El oyente sigue escribiendo la historia. Mientras tenemos historia, pues entonces vamos respondiendo la cajita de preguntas al 311-2222-931.

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0: lo que vinimos, vamos. 311-2222-931. Mientras venimos a desarrollar la historia del día, donde un oyente nos pide ayuda. Ayúdeme, por favor. Pues vamos iniciando con la cajita de preguntas. Este podcast diferente. ¿Qué le viene a tocar? A cargo de Vanessa Narváez, que te acompaña de 12 del mediodía a 2 de la tarde bajo la dirección de Mauro Tallo. Entonces, estamos hablando de que tenemos para charlar mientras tanto, mientras usted le pega ya las lentejitas, al sudadito, a la carne en bistec. La siguiente pregunta. ¿Qué tiene ese ser humano de cualidades para que usted lo pueda llamar amor de su vida? ¿Qué debe tener un hombre o una mujer para que se gane ese título, el amor de su vida? Que no a todo mundo se le dice eso, ¿no? Dicen por ahí.
1: Vanesita, buenas tardes.
0: Buenas Houston, tardes. Mi amor.
1: Mira, yo te voy a contar algo. Yo tengo un amigo.
0: Sí, señor.
1: Que él consiguió una muchacha muy bonita, ella, y le empezó a poner en las redes sociales el amor de mi vida. Mi vida no es nada sin ti. Me han dicho, muchas pelearon.
0: Sí.
1: Y se dejaron, y como a los 3 meses volví a poner foto con otra muchacha. Ay. Donde él le decía, él conocí el amor de mi vida, eres mi sol, tal cosa. Yo le escribí, hermano, ¿sabe qué? No haga eso, hermano. Porque todo el mundo que ve las redes sociales se acuerdan de lo que usted hizo con la primera y ahora le va a poner el mismo título a la segunda. Usted está dando mal, hermano. Si usted quiere, expréseselo a ella, pero no lo exprese en las redes sociales, porque nosotros lo hablamos, los hombres chatarra, hablamos mucha paja. Ajá. Hablaba muchas cosas para que la mujer caiga. Bueno, menos yo. Pero sí, en un 90% los hombres decimos las cosas que la mujer quiere escuchar para que caigan nuestras garras. Por ejemplo, yo no solamente tengo ojos para Giselle, no más. Okay. Bueno, y para las chiquis también.
0: Okay.
1: Pero para Giselle tengo ojos, no tengo para nadie más. 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
0: Eso dicen, ¿no? Eso dicen las malas lenguas. Esa también es otra, ¿no? Que la gente coge eso como parche y simplemente a cada amor que llega a su vida, ay, es que tú sí eres el amor de mi vida. Y la gente dice, bueno, de esta vida, ¿de cuáles otras? ¿Cómo es posible que uno pueda amar tanto a diferentes personas? Como por ejemplo, hace poco estaba viral en las redes sociales de esta chica, ¿cómo es que se llama? La influencer de Aida Merlano, que otra vez como que ya en esa ocasión como que se comprometió, pero la funaron porque sacaron videos con sus últimas dos relaciones donde también les decía lo mismo, que era el amor de su vida.
2: Uy, Vanessa, la mujer que debe tener las cualidades de querer a mis hijos.
0: Ok, querer a tus hijos.
2: Respetarlos.
0: Sí.
2: Y estar pendiente de ellos.
0: Ok.
2: Y hacer cariñosa conmigo. No más. No le pido que trabaje, no le pido nada, solamente que me quiera a mis hijos.
0: Que te quiera a tus hijos. ¿Y qué?
2: Y que cuando yo vaya, las cosas estén bien hechas. Eso es todo. Ahí me tiene.
0: Okay.
2: Y usted, Vanessa, la venenosa, disculpe porque es la venenosa, porque yo le dije a usted que no le iba a decir la venenosa.
0: Ya no soy
2: usted
0: esa.
2: Usted se apunta, después que usted me quiera a mis hijos, yo la quiero.
0: Siguiente pregunta. 12:25. Sigan respondiendo en nuestra cajita de preguntas en este mediodía. ¿Qué debe tener esa persona para que se gane el título del amor de su vida? ¿Les parece si vamos con la historia? Porque ya el oyente terminó de escribirla. Ustedes me dirán, ¿será que contamos la historia ya o ahorita? Ya o ahorita, ¿será que ya o ahorita?

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1: Buenas.
0: El amor de su vida o el amor de la vida de una mujer,
1: ajá,
0: son los hijos, más nadie. Son mentiras cuando un hombre o una mujer le dice a otra persona que es el amor de la vida. No. El amor de la vida son los hijos y los que y las que sabemos que es ser mamá están de acuerdo conmigo. El amor de la vida de uno son los hijos, no hay más nada.
1: ¿Quién levanta la manito y quién dice yo también estoy de acuerdo? Yo estoy de acuerdo con esto. 311-22-22-931. 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
4: 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En Tropicana son las...
1: En Tropicana 12, el mediodía, 33 minutos.
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0: Vanesita, Vanesita, muy buenas tardes. Tropicana, la más bacana.
1: Buenas.
0: Lo que dice la fiel oyente de Tropicana es verdad. El amor de los, el amor de uno son los hijos de uno. Yo soy padre y para mí, mis hijos es lo mejor que Dios me ha podido regalar. ¿Sí me entiende? Te lo digo porque yo me separé y estaba con una persona y esa persona me negó una vez ir a mis hijos. Y sabe que primero son mis hijos. A Dios que te guarda el cielo, mamita. Así no es. Conmigo no va eso porque primero fueron mis hijos cuando llegó usted. Entonces, a luz que te habla el suelo, abrite como la yuca, mija. Y así terminé con esa relación. Porque primero están mis hijos.
1: Bueno.
0: Tropicana, la más bacana. Bendiciones, Vanesita.
1: Amén, muchas gracias. Igual para ti. Por acá dicen que están de acuerdo. Los hijos son el primer amor, el amor de su vida. Por el contrario, por acá, un oyente escribe y dice: hola, Tropicana, buenas tardes. No soy de acuerdo. Cada quien tiene un amor de su vida. Su padre, su madre, su libertad, hasta sus perritos. No siempre son solamente los hijos. No generalice la chica que dijo que son solamente los hijos. Opiniones de los oyentes. Por acá, hola. Buenas, 311-2222-931. Dicen: sí, yo soy de acuerdo. Mis hijos son mi gran amor. Yo vengo con una reflexión también para que escuchemos un audiecillo. Puede ser que esa persona que nos está escuchando al otro lado del radio no quiere opinar, pero está pensando, ¿será que yo le estoy dando mucho título a esa persona entonces? ¿Será que de pronto yo le estoy dando mucho poder en mi vida y puede que no sea el amor de mi vida, que no se gane realmente ese título?
2: Buenas tardes, Vanessa.
1: Buenas tardes.
2: Pues el primer amor de nuestra vida debemos ser nosotros mismos, ¿no?
1: Ok, ¿nosotros mismos?
2: Si nos amamos realmente y nos aceptamos como somos, vamos a tener mucho amor que brindar al resto del mundo. Pero el primer amor siempre debes tú ponerte de primero. Okay. Muchas gracias.
1: Buena opinión. Hola. Esa es la idea de este podcast, ¿no? Que también ustedes participen, que nos desahoguemos y que pueda que nos sirva. Que todo lo que hablemos aquí, esa personita que está al otro lado escuchando, que no opina pero escucha y pone un cuidado, de pronto le sirva para organizar su vida.
3: No, el amor de mi vida, mi madre.
1: Vean, por acá dicen que el amor de la vida es la mamá.
4: Vanesita, Dios y la Virgen te bendiga.
1: Amén, muchas gracias.
4: Sí, el amor de la vida divino son los hijos.
1: Los hijos.
4: Y después de los hijos, los nietos.
1: Okay.
4: De resto, nadie más. Porque las personas que pasan por la vida de uno son pasajeras.
1: Okay.
4: Mientras que los hijos y los nietos estarán siempre ahí al lado de uno. Esos son los amores de la vida de uno. Los hijos y los nietos.
1: Mira que estoy analizando una cosa y es que entonces la gente desconfía mucho, ¿no? O sea, puede ser que sí, por su momento vivan algo lindo con un hombre o una mujer, como muy en su mente de pronto o también en su corazoncito tienen heridas a tal punto que crean que esa persona no va a estar siempre con ustedes.
5: Yo pienso que primero es el amor propio, cosa que nos falta muchísimo por aprender.
1: Eso sí es verdad.
5: Confundimos el amor propio con aferrarnos a otra persona.
1: Total.
5: O con aferrarnos a nuestros hijos.
1: Por llenar un espacio.
5: Entonces primero es el amor propio, luego el amor con sus hijos y luego el amor a la pareja. Si usted tiene amor propio, usted sabe equilibrar todas esas cosas y saber cuándo poner límites.
1: Me encanta esta altura de respuestas. Aquí somos tus psicólogos de confianza.
6: Buenas tardes, buenas tardes.
1: Buenas
6: ¿Cómo
1: tardes.
6: ¿Cómo estás, princesa? Amor, amor de Santiago de Cali. Amor mío, pero yo sí me caso con usted. El amor de nuestras vidas son nuestras hijas, nuestros hijos, cuando están pequeños. Cuando están pequeños, hasta los 12 años, uno es el amor de ellos. Pero cuando ya crecen, ya comienzan a vivir su vida y a humanizarse y se enamoran, ya uno deja de ser el amor de su vida. Aunque nosotros los padres y las madres siempre va a ser el amor de nuestra vida. Pero los hijos no, la mayoría son las hijas mujeres. El amor de mi vida, el amor de mi vida. Y mientras uno les sirve, y después de que ya consiguen lo que es, se olvidan de uno. Tropicana, la más bacana. Ese amor es verdadero. Bendiciones.
1: Amén, muchas gracias.
7: Sí. Vale, vale, Tropicana, Tropicana. Bueno,
1: hola.
7: El primer amor, Dios. El
1: Dios.
7: Segundo, nosotros. De ahí, madre, padre, hijos. Y ya de ahí lo que viene. Pero ojo con eso, o sea, hay que mirar esa escala tan importante. Por eso es que los valores muchas veces se pierden. Un abrazo. Chao, chao.
1: ¿Qué dicen los oyentes? Dios mío, se llenó esto. 311-2222-931.
8: Hola, Vanessa, buenas tardes, mi amor.
1: Buenas
8: ¿cómo
1: tardes.
8: Vamos? No, el amor de mi vida soy yo. Primero yo, segundo yo, tercero yo y después el que venga. Okay. Si no me quiero yo, ¿quién?
9: Hola, Vanessa, buenas tardes, mi princesa. ¿Cómo
1: buenas
9: estás?
1: Tardes.
9: Espero que muy bien. Bendiciones para todo el equipo de Tropicana.
1: Muchas gracias.
9: Vanessa, yo creo, bueno, yo creo no, yo, el amor mío verdadero es principalmente Jehová Dios. Segundo, el amor de mis padres. Yo a mis padres, el amor para ellos es incondicional. Y segundo, mis hijos.
1: ¿Sí? ¿Qué pasó? Espérame, dame un break que se me metió por acá.
9: No, de verdad, tenga amor para esas tres personas.
1: Sí.
9: Lo demás viene con añadidura, porque nadie es sincero, nadie lo quiere uno de verdad ni con sinceridad. Lo hacen por un pasar. O sea que el amor de uno es lo que te dije, mis hijos,
1: los
9: mis
1: hijos.
9: Padres y principalmente Dios. Y el resto viene por añadidura. Bendiciones, Vanesita.
1: Muchas gracias. A todos los que están participando, van a ir sonando sus notas de voz. Ya también me voy con una reflexión para que analicemos este tema que noto que toca mucha fibra en ustedes. Noto mucha desconfianza. Noto que de pronto les han hecho mucho daño a tal punto de la mayoría por el momento de decir... El amor de mi vida son mis hijos, mi familia, Dios. Pero hay esa desconfianza de entregarle el amor o ese corazoncito a alguien que llega a tu vida.
10: Hasta de Tropicana, la más bacana. El amor de la vida de uno, los hijos. Ese amor que uno no siente ni por la mamá.
1: Fuerte, fuerte.
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1: En Tropicana 12 el mediodía 40 minutos.
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1: 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En Tropicana llegamos a las 12 del mediodía, 43 minutos.
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0: Si usted de pronto llega a la sintonía de Tropicana al mediodía y no puede estar conectado desde bien temprano con nosotros, les voy a hacer un recap de lo que vivimos hoy. Nosotros en este mes de septiembre tenemos y hemos asumido un reto, y es 30 días de septiembre se convierten en 30 milagros. 30 días de milagros. Ayer, 1 de septiembre, iniciamos, y de aquí, si no estoy mal, este mes termina un miércoles. Desde ayer, martes 1 de septiembre, hasta el miércoles 30 de septiembre, con la bendición de Dios, bajo la dirección de Mauro Tallo, todos los días estamos haciendo realidad un milagro. Le estamos cumpliendo un milagro a una persona, un oyente. Directamente, usted mismo puede pedir su milagro, o si usted conoce a alguien que necesita un milagro en su vida, lo puede hacer a través de una nota de voz contándonos qué le sucede en su vida, qué necesita, qué le hace falta, cómo cree que le podemos ayudar. Y así estaremos por 30 días cumpliendo milagros. Hoy, en la mañana, normalmente en el Cómo Amaneció Cali, iniciando el saludo de las 6 de la mañana, escogemos dentro de los audios cuál va a ser el milagro del día. Les voy a poner a escuchar cuál fue el escogido del día de hoy.
1: Nada más bacana, pues a ver, yo soy trabajador de jardinería, me transporto de Jamundí, desde Terrano hacia Cali, y hace 2 años saqué una motico a crédito, a cual pago 400 mensual durante 4 años, entonces por lo cual no me queda, digamos, mucho dinero. Por eso acudo a usted, ya que pusieron pues los 30 días de bendiciones, a ver si sí. Alguien me quiere bendecir con unas ollitas.
0: Unas ollitas, imagínese.
1: Ya sería la decisión de Papito Dios que llegue un alma caritativa y me pueda ayudar con este tema. Tropicana, la más bacana, bendiciones para todos.
0: Esa fue la historia. Y él nos envía un video.
1: Buenos días.
0: Donde podemos ver las ollitas que tiene, ollitas que no están en muy buen estado. Él tiene organizadita su casita como puede.
1: Este sí. Mira.
0: Hablábamos esta mañana que muchas veces hay comodidades que tenemos o bendiciones que tenemos que pasamos por desapercibido. Usted dirá, ¿una olla? O sea, ese señor, dentro de todo lo que puede pedir, pidió un juego de ollas, ¿cómo así? Para que vea lo que puede ser como la necesidad o la prioridad para otras personas. Y estamos en el conteo regresivo porque tenemos el tiempo para cumplir el reto de 6 de la mañana a 6 de la tarde. Todavía tenemos tiempito, pero no queremos dejarnos coger en serio el día. Ayer, a eso de una horita después, ya teníamos el milagro realizado. Pero hoy, esa es la hora y todavía nos falta cositas. Porque aquí me informa Sandrita, a esta hora en el trópico tenemos que pasamos por desapercibido. Usted dirá, ¿una olla? O sea, ese señor, dentro de todo lo que puede pedir, pidió un juego de ollas, ¿cómo así? Para que vea lo que puede ser como la necesidad o la prioridad para otras personas. Y estamos en el conteo regresivo porque tenemos el tiempo para cumplir el reto de 6 de la mañana a 6 de la tarde. Todavía tenemos tiempito, pero no queremos dejarnos coger en serio el día. Ayer, a eso de una horita después, ya teníamos el milagro realizado. Pero hoy, esa es la hora y todavía nos falta cositas. Porque aquí me informa

0: Esa es la hora y todavía nos falta cositas. Porque aquí me informa Sandrita, a esta hora en el Tropicomedor, solamente ha llegado una vajillita y tres ollitas. Si usted quiere hacerle el milagro a este oyente, lo que puede hacer es ya mismo hacer llegar ese juego de ollas al Tropicomedor, calle 33D, número 17F40, porque ese ángel que hace el milagro realidad puede ser usted. Ya esperemos con lo que estamos aquí hablando, a ver qué bendición llega y les estaré confirmando, porque son 30 días para cumplir milagros con Tropicana, la más bacana, en este mes de septiembre.
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1: Vanesita, mi amor, dígame dónde le mando una ayudita. Que estoy súper conmovido y con lágrimas en los ojos.
2: Ay, qué bonito, muchas gracias. La idea es que ustedes puedan hacer llegar su donación al Tropicomedor. Es decir, en físico las ollas o la vajilla, o como hoy hablábamos también, ¿por qué no una alacena para que él pueda organizar bien bonitas sus cositas, su cocina? El Tropicomedor está abierto hasta las 4 de la tarde. Calle 33D, número 17F40.
3: Hola, Vanessa, Vanesita, ¿cómo estás? Te habla tu amigo Jaime del Sarpe de California. El amor de la vida de uno al nacer es la madre, y la madre va a ser toda la vida. Cuando llegan los hijos, la madre pasa al segundo plano. No tan bajito, pero ahí está, debajo. No, la mamá es primero. Ante todo, Dios, mi madre y mis hijos, diríamos. ¿No? Pero sí, lo más importante en la vida de un ser humano ya grande son los hijos.
4: ¿Qué es lo que acaba de decir? Si lo más sagrado en la vida es la madre de uno. No, este lo parió una rueda de alambre, Dios mío. Qué pesar, este no.
2: Vamos a tener respeto.
5: Mani, Mani, yo quiero aportar algo.
2: Hola, dama.
5: Si nosotros no hacemos que el amor primario sea Dios y la familia, olvídate. Por eso vemos tantos divorcios, matrimonios disfuncionales. Por eso vemos que lo que decía uno de los oyentes, que los hijos crecen y se van. Pero si no creamos valores, olvídate. Ahí se refleja la primera escuela de valores, de fe y de educación moral integral, es la familia. Ese debería de ser el primer amor.
2: Me encanta la altura de respuestas, me encanta cómo compartimos conocimiento, vivencias, experiencias. Y es la intención de este espacio de Los Entusados de Tropicana, 2 del mediodía, 2 de la tarde, con una sección en nuestro podcast, porque si eso se convierte en un podcast, donde tenemos la cajita de preguntas. Iniciamos hablando de qué debe tener ese amor de su vida, qué debe tener esa persona para que usted le dé el título del amor de su vida. Y en esa ocasión ya entramos en debate de cuál es el primer amor de su vida.
6: Vanesita, mamita, no estoy de acuerdo porque pues no podemos meter en el mismo frasco a las personas que nos ha ido mal en el amor. Yo acabé una relación de 18 años y realmente no por eso voy a generalizar, porque hay hombres muy valiosos, hay mujeres también muy valiosas que sí merecen el título de ser el amor de la vida de otra persona. Y conocí parejas muy viejitas que hasta el último día de sus vidas se quisieron y se amaron hasta el día de la muerte. Entonces no podemos generalizar, no podemos pensar que porque a nosotros nos va mal, entonces los demás son igual y todo el resto de las personas son iguales. Aparte de eso, hay que respetar también las personas que deciden por convicción no tener nunca hijos. Y eso es respetable también. Tropicana la mamá.
2: Totalmente.
7: Vanesita, buena tarde, que Jehová me la bendiga.
2: Amén.
7: Bueno, para mí el primer amor es Jehová Dios, mis padres. Mis hijos, antes de mis hijos, pues tuve mi pareja, pero pues no me fue bien, pero pues fui mamá y papá de mis hijos. Me siento muy feliz con ellos siendo mamá y papá. Y no le puse papá a mis hijos porque viví experiencias muy duras de violaciones de padres hacia los propios hijos. Entonces no, para mí hay que, no podemos dejar a un lado a los hijos, a la mamá, por un hombre no, porque los hombres a veces, sí, como dices, hacen mucho daño y eso no es remediable. Entonces es mejor Primero Jehová Dios sobre todas las cosas. Y Jesucristo, que dio su vida por todos nosotros.
2: Muchas gracias, dama, por tu opinión, por participar en este podcast de Tropicana. Una 12, buenas.
8: Buenas tardes, de emisora Tropicana. Pues he estado chateándoles y no me contentas nada.
2: envía noticias de voz de pronto hablando con un tonito mucho más fuerte para que sea más fácil y que los oyentes también te puedan entender. Hola.
9: Buenas tardes, Tropicana. Mi primer amor es una niña que yo conocí, la conozco desde pequeña. Yo soy el padrastro de ella. Yo no la vi con la mamá, pero la niña apenas me ve a mí, me quiere altísimo. Muy buenas tardes y que Dios los bendiga.
10: Buenas. Hola, Vanesita. Mi primer amor soy yo. Sí, soy yo por encima de todo. De ahí para allá, obviamente por encima de Dios, pero mi primer amor soy yo.
2: Ok, algunos dicen eso, Dios, yo, de ahí va mi familia. Por acá dice, se nota que esos que no tienen hijos o son malos padres, porque el amor por un hijo...

0: hijo es el más grande, solo a los hijos se aman, a los demás se quieren. ¿Qué opinan los oyentes?
1: Hola, mi Vanesita, buenas tardes, mi corazón hermosa. Quiero pedirte un grande favor,
0: señora,
1: corazón.
0: Cuénteme.
1: Quiero que me regales el número de Permarker.
0: Listo, de una, ya te lo mando al interno. Por acá dice, tengo 28 años con mi pareja y considero que es el amor de mi vida. Los hijos se van y tendrán sus propios amores. Al final, son amores distintos. A ver, por acá, buenas tardes, 311-22-22-931.
2: Tropicana. Buenas tardes.
0: Buenas tardes.
2: El amor de mi vida para mí es Dios.
0: Dios.
2: Nada. Dios es amor, Dios es luz, Dios es todo en la vida.
0: Me gusta. Me gusta que la mayoría tenga claro que ese primer amor o en esa persona que debemos de confiar, bueno, en ese ser que debemos de confiar es en Dios, en nuestra fe. Para que así mismo podamos tener ese amor propio, porque créeme, si tú no te amas a ti mismo, si no te respetas, si tu cuerpo, si tu templo no tiene ese respeto que se merece, no vas a estar preparado o preparada para recibir amor de otra persona.
3: Es verdad, primero el amor propio, pero el primer amor, o sea, ya viene siendo el segundo amor, es el de la pareja, porque sin amor usted cómo va a tener hijos, y no se puede comparar el amor de una pareja al amor que uno tiene a los hijos, porque son totalmente diferentes.
0: Okay.
3: A los padres, a los hermanos, a los amigos, etcétera. Por eso se llama amor, porque son distintas maneras de amar.
0: Okay.
4: Los hijos se quieren más sobre lo que sea. ¿Me entiendes? Los hijos se quieren más. No, sino la persona que sea. Si a mí no me quieren a mis hijos, como digan el otro audio, si no me los quieren, suerte, chao, no hay nada. Primero mis hijos y segundo yo.
0: Opiniones de los oyentes a la 1:15 p.m. Cerramos ese espaciocito de la cajita de preguntas en este espacio de Tropicana, la más bacana, con los entusados bajo la dirección de Mauro Tallo y que te acompaña Vanessa Narváez, @vanenarváez01. Así me encuentran en Instagram para que vayan y le den seguir. También les conté que un oyente nos envió la historia. Tiene o necesita un pequeño consejo de parte de nosotros. Así que vamos a prestar atención. A ver, ¿qué nos quiere decir él por acá? Yo les dije, este es tu podcast de confianza. Tocamos varios temas. Además que también, no crean que se me olvidó, les tengo una reflexión para cerrar esta hora sobre lo que estamos hablando, sobre nuestra cajita de preguntas. El amor de la vida. Esa historia es muy corta, pero dice de la siguiente forma. Vane, mi historia es la siguiente. Yo tenía un hogar maravilloso, una mujer guerrera, echada para adelante, muy juiciosa, por cierto. Hacíamos un buen equipo y finalmente lo que uno busca es eso, con quién formar un buen equipo. Ella me cuidaba la espalda y yo se la cuidaba a ella. Como siempre, desde chiquitos hemos tenido como buenas ideas, nos ha gustado mucho ser emprendedores. Y un día tuvimos una idea en común. Ahorramos mucho, teníamos una alcancía, empezamos a averiguar como el concepto que queríamos del negocio, ya que queríamos montar una coctelería. Eso lo íbamos a hacer en el barrio donde vivíamos. Y empezamos a buscar todas las máquinas, el producto, el nombre, dónde íbamos a hacer el letón. Mejor dicho, todo lo hicimos juntos. Yo como hombre de la casa apoyando dentro de las labores que yo podía hacer y ella como mujer también echada para adelante. Les quiero contar que finalmente montamos la coctelería. Y me sentía muy feliz porque nos estaba yendo muy bien. Es lo que queríamos. Tropicana. Pero nunca traicionándome con celo. Pero como amigo, sí, yo no sé en qué momento me desvié. Porque toda mi vida se la entregaba a este hogar que yo había construido con esa mujer. Yo no escuchaba a nadie más que no fuera mi esposa. Pero en medio de ese éxito que tuvimos con nuestro negocio, pues empezaron a llegar.

0: llegaron muchas personas que nos conocían y querían apoyarnos. Ahí llegaron unos amigos de la crianza y la verdad, yo confié mucho en ellos. Eran como buena gente, iban mucho al negocio, compraban, compartía con nosotros. Y en medio de un día donde nos sentamos a tomar cócteles con ellos, me hicieron una propuesta. Ellos querían ser socios del negocio. Claro, yo hoy por hoy veo y sí, tenía bastante clientela, era exitoso. Pero no crean que ganaba por montones, era justo y necesario lo que nos llegaba para poder suplir los gastos del local y poder vivir con mi mujer. Pero como confié tanto en esas personas, finalmente accedí a asociarme con ellos. No me percaté de mirar la letra pequeña, ni siquiera hicimos algo formal para poder tener esa asociación. Y todo fue un fracaso. Yo creo que al dejar entrar a terceros a este negocio, a esta bendición que Dios nos había dado como pareja, porque éramos muy buena pareja, no consultarlo con él, sino que solamente dejarnos llevar por la cantidad de dinero que ellos iban a invertir, pues me dejé llevar. Y todo fue un fracaso. Perdí absolutamente todo, incluyendo mi hogar. Hoy en día estoy en una crisis fatal por lo del terremoto, porque también perdí mi herramienta de trabajo, que era mi carro. Empecé a trabajar en plataforma porque no tenía cómo sobrevivir. Cerré negocio, perdí dinero, no me han devuelto esa plata. Mi esposa o mi mujer con la que compartía en ese momento, por tantos problemas y tantas peleas, ya no nos entendimos más. Empecé a trabajar como plataforma. Empecé también a pedir prestado gota a gota. Y mi carro se dañó. Yo estaba por las zonas de riesgo y le cayó escombros. Quedó en pérdida total. Estoy sin trabajo, resolviendo mi vida. Y la verdad no sé qué hacer. ¿Qué me pueden aconsejar? Porque además quiero volver a buscar a esa mujer. Pero con tanto problema ni sé cómo hacer. No sé cómo solucionar el tema económico, ahora menos mi tema amoroso. Demasiado denso. No sé qué opinan ustedes, oyentes de Tropicana. Muy densa esta historia, además que tiene que ver un poco con la situación que está pasando. Fue afectado por el terremoto. Pero ¿qué creen ustedes que le podemos aconsejar? ¿Qué le podríamos decir dentro del marco con un respeto? De pronto, liso, no un consejo, pero una palabra o un mensaje de aliento podría ser, ¿no creen ustedes? A ese hombre que por el momento siente que su vida no tiene salida.
1: Tropicana, buenas tardes. Pues lo primero que debía hacer era solucionar la situación económica, lo de un trabajo, y ahí mirar a ver si puede bregar a conquistar de nuevo a la vieja. Tropicana, la más bacana.
0: Sí, de los oyentes, buenas.
2: Buenas tardes, Vanessa. Pues mira, yo fui drogadito. Fui drogadito mucho tiempo y me di cuenta que amándome, okay, respetándome, queriéndome, adorándome, entendí que podía salir del vicio y así hice. Y eso es lo que he hecho por ya casi 20 años, gloria a Dios. Y ese es el primer amor, ¿no? Cuando uno está en muchas cosas de la vida. Dios, bendiciones, pues. Tropicana, la más bacana.
0: Muchas gracias. Los oyentes también siguen opinando y participando de nuestra cajita de preguntas al 311-2222-931. ¿Qué le podemos aconsejar o enviar también? Como un mensaje de aliento a nuestro oyente que también hoy decide y nos abre las puertas de su vida contándonos un poco de su historia. 311-2222-931.

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1: Para el amigo, Valencita, para el amigo, para el amigo que está pidiendo, la verdad es que no nos podemos hundir cada día más. Y lo peor es emprestarle a esos desatados, ¿sí? Eso es un cáncer, ¿sí? Ese demonio, eso gota a gota lo consume a uno. Uno puede estar en la inmundicia, pero lo mejor es no prestar, ¿no? Es no prestar, salir, buscar ayuda de alguien, pero no prestar, hermano. Eso es sinvergüenza, porque eso lo absorben a uno, ¿no? Para soltarlo es un problema. Tropicana, la más bacana. Que siga luchando, que va para adelante. Bye, bye. Y expliquen el nororiente de Cali.
2: Que busque un carrito alquilado en plataformas, que le cobran 60 mil pesos después de que tenga platica y se organice. Mujeres, muchas, muchas.
3: Hola, mi Vanesita, pues la situación del amigo está muy compleja. Prácticamente se puede decir que él está en el fondo. Ya cuando uno está en el fondo, lo único que le queda es echar para arriba. Porque ya más, si ya está ya en lo final, pues ya echar para arriba. Entonces, conservar el optimismo, conservar la fe, entender que las cosas siempre suceden por algo. Seguramente esto, aparte de la enseñanza que le va a dejar, lo va a fortalecer más hacia el futuro. Y pues una cosa a la vez, en este momento se debe concentrar en resolver su economía, no desesperarse, no pensar en locuras y simplemente saber que todo aquí no se mueve una hoja de un árbol sin la voluntad de Dios, y todo tiene un propósito, y es en verdad. El futuro él va a saber cuál fue el propósito de esta crisis, pero ya no le queda más sino echar para arriba.
4: Buenas tardes, muchas gracias, dama, por tu participación en ese espacio de Tropicana, la más bacana, 1:29. Mire que como ese espacio es para liberarnos, para desahogarnos, para compartir de pronto experiencias o anécdotas de nuestras vidas, yo creo que muchas veces el ser humano critica o se termina de hundir ante una situación negativa que le esté pasando en su vida. Pero por experiencia propia, hoy por hoy pienso que era necesario tocar fondo, o era necesario a ese punto, porque muchas veces Dios en varias ocasiones nos habló y no le hicimos caso. Entonces dice, sí, mijito, tenga. Pero ese tenga también es amor, porque mucha gente recurre a decir, ¿por qué me abandonaste, Dios? ¿O por qué permites que me pase esto? Pero entonces él allá arriba está diciendo, mijo, es que tenía que hacer así porque usted no escuchaba. Pero eso es lo bonito del proceso. Que esas lágrimas no sean en vano, que ese dolor no sea en vano, que esa soledad no sea en vano. Aproveche esa soledad para hablar con Dios, para fortalecer esa relación, y finalmente eso permita encontrar en ti una solución. No hay que creer que cuando se llegó a lo más bajo o está ese dolor tan grande, ya todo está perdido. Puede ser la forma del papá de enseñarte desde allá arriba cómo es que debes de comportarte. No solamente hay que analizar la situación donde él menciona que se dejó llevar por estos amigos de crianza y no es que me tumbaron y ya. No. Piensa de pronto si estabas honrando tu hogar, piensa de pronto si estabas diciendo muchas mentiras, si estabas fallando en algún sentido para que a los ojos de Dios no fuera bien visto. Porque puede ser eso, un alto en el camino que era necesario en tu vida.
5: Cita, cosita rica, guau. Al amigo, vea, primero que todo, a pillarle papance. Lleve una caneca aguardiente. Todas las penas, suelte las lágrimas en el río. Lleva jabón rey. Y como nuevo, a batallar la vida, papi. Mujeres, nada. Mujeres lo que sobra, papi. Si no estuvo en las malas con vos, chaolín pingüín. Como dijo Mickey Mouse.
6: Hola, Vanessa, buenas tardes, bendiciones para todos. Vanessa, yo creo que lo primero que todo para el caballero, primero Dios, pedirle perdón a Dios si ha cometido errores, o lo que sea.
3: Ya está ya lo final.
6: Y lo demás, preocuparse en ese momento es por salir adelante. Salir adelante y ya. Pensar ahora no en mujeres ni nada. Dejar que las cosas se den solas y listo. Pero primero que todo, Dios, y pensar en salir adelante y ya. Para adelante, porque patadas asustan. Usted sabe que nosotros los colombianos somos berracos. Bendiciones, Tropicana.
4: Muchas gracias. 311-2222-931. El WhatsApp que está activo para desahogarnos a esta hora, para sacar de pronto todo eso o también de nuestras experiencias ya vividas, ayudarle al otro.
7: Tropicana, buenas tardes. Lo que le digo al compañero es que hay que buscar de Dios primero que todo. En la habitación, en silencio, se arrodille y ore a Dios. Porque Dios es que le da la respuesta a uno qué va a hacer uno en su vida, qué camino hay que tomar. Ese es mi consejo para compañero, que busque de Dios, porque Dios es amor, Dios lo es todo para uno en la vida.
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0: 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En Tropicana son las...
1: En Tropicana, 1:40 p.m.
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1: Un saludito para todos los oyentes que están conectados desde el mediodía a las 12 en punto y hasta las 2 de la tarde. Estamos en este espacio de los entusiasmados de Tropicana. Un saludito para María Fernanda, como siempre, oyente fiel. 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
1: Cinco minutos y seguimos en nuestro reto de 30 días de milagro.

0: tengo en línea a don Rubén. Don Rubén, yo creo que se puede decir buenas tardes, porque creo que soy portadora de buenas noticias. ¿Cómo se encuentra?
1: Yo muy bien, sí señor, acá trabajando, gracias a Dios.
0: ¿Está trabajando? ¿En dónde anda?
2: Tropical.
1: Yo ando por acá, por el castillo.
0: ¿Por el castillo? Usted es jardinero, ¿correcto?
1: Sí señora, estamos guadañando acá en el castillo.
0: Ah,
1: sí,
0: hoy le tocó guadañar. ¿Y, sí, y claro. ¿Están en un qué? ¿Conjunto residencial?
1: Sí señor, en un conjunto residencial, gracias a Dios. Pues, desde que haya trabajo hay que hacerlo.
0: Es verdad. Tan bonito lo agradecido que es. ¿Y ya almorzó?
1: Sí, gracias a Dios, sí. Sí, mi esposa me empaca almuercito en las mañanas.
0: O sea que en esas ollitas que usted nos mandó en el video, son las que su esposita con mucho amor le prepara ese almuerzo.
1: Sí, señora. Y me sabe eso después. Precisamente yo mandé el video después para darle una sorpresa a mi esposa.
0: ¡Ay, tan romántico! O sea, es para decirle, esposita, mira, tú todos los días... ¿A qué hora se levanta su esposa?
1: A las 4.
0: Dios santo, esa mujer te ama. A mí se levantan a, ¿qué? Como a las 5 a hacerme desayunito. Y a usted se levantan a las 4 a hacerle almuerzo y le empaca desayuno y almuerzo.
1: Sí, señora. Yo llevo 26 años con ella.
0: Ay, no. Y este hombre, oyentes, quiere usar su milagro para sorprender a su esposa, pero además de eso, para cambiarle también la cara a la cocina, ¿no? Para darle otro aire, irse organizando.
1: Sí, señora. Eso sí es muy cierto.
0: Y
1: poquito a poco he ido organizando, pues.
0: Claro. Y si yo le digo a usted que puede llamar a su esposita y decirle, mi amor, prepárate porque hoy te llevo ollas nuevas. ¿Usted qué diría?
1: Mejor dicho, no, pues que estoy aquí es hasta nervioso, me puse frío.
0: ¿Se puso frío?
1: Sí.
0: Está bajo este mono Jaramillo trabajando, guadañando.
1: Sí.
0: Saca su espacio para contestarnos y le tengo buenas noticias. Caballero, gracias a esa voluntad, a ese acto tan bonito que usted tuvo de escribir, de contarnos su historia, de abrirnos las puertas de su vida, porque es su intimidad. Usted llegó, nos mandó un video, nos contó su vida y dijo, Tropicana, ayúdame con este milagro. Pues mire que con la solidaridad de los oyentes, esa marca que siempre ha tenido como pilar ayudar al que más lo necesita, y ahora más en este mes de septiembre, donde queremos hacerle realidad ese milagro a 30 personas por 30 días, hoy, 2 de septiembre del 2026, le tengo la gran noticia de parte de Dios, de parte de todo este equipo, bajo la dirección de Mauro Tallo. Tengo el placer de ser yo quien le cuente que su milagro se ha hecho realidad. En este momento, en el Tropicomedor de Tropicana, en el barrio Rafael Uribe Uribe, ya reposan esas ollas, esa vajilla. Faltan unas por llegar, así que le voy a dar la esperita de que aquello salga y llegue al Tropicomedor para que los oyentes puedan dejar las ollas que faltan. Y don Rubén, ¿cierto? ¿Correcto?
1: Sí, señorita.
0: Don Rubén, hoy mismo le estaría entregando entonces a usted esa vajilla, esa bendición de parte del cielo. ¿Qué le parece?
1: No, pues mejor dicho, es una bendición. Gracias a todos los oyentes, a el equipo de trabajo de Tropicana. Bendecido para bendecir, gracias.
0: Amén.
1: Muy amables.
0: Amén. Vamos a entender que él está en el trabajo, que lo están mirando los compañeros y por eso no pega un salto, un brinco, porque está nervioso. Llame a su esposita.
1: Es muy grande para mí.
0: Ay, ¿por qué se me pone a llorar, don Rubén?
1: No, fue una alegría.
0: Son lágrimas
1: una
0: de...
1: Una alegría poder empezar a organizar mi casa. Pues mi casa no, en el lugar donde vivo.
0: Pero es su hogar. Así sea alquiler, no sea propio, don Rubén.
1: No, el dueño de esa casa es una gran persona. Él solo me dice que le pague, que le tenga los recibos al día y solo me cobra 400 de arriendos.
0: Ay, don Rubén, usted tiene una bendición muy grande. Esas lagrimitas tienen que ser, como se lo dice, de alegría, de sentirse orgulloso porque usted es un buen hombre, tiene que seguir así, fiel a Dios, fiel a su hogar, porque debido a esa fidelidad, a que usted de pronto pueda haber pedido otra cosa, pero usted piensa en su hogar primero. Dios eso se lo devuelve en bendiciones, y usted tiene que pensar que usted tiene un compromiso con Dios y con su mujer, con su esposita. Así que cuide ese hogar. Sé que se hay las lagrimitas, y siéntase feliz por el buen hombre que usted es. Y además de que si sigue con esa fidelidad, gracias, con Dios, de aquí en adelante se vienen muchas bendiciones. Y por qué no,
1: amén,
0: 26 años de amor, queda todavía mucho por vivir con esa mujer que Dios le ha dado. ¿Qué tal que también poco a poco empiecen a organizarse más, a tal punto de llegar a conseguir el hogar propio para ustedes?
1: Sí, claro, claro que sí.
0: Así va a ser. ¿Cuál es el sueño que tiene en ese momento con esa mujer? Porque uno con la pareja tiene sueños, tiene metas.
1: Claro, nuestro hogar, conseguir nuestra casita. La casita. Pero poco a poco, toda la carrera no se puede, poquito a poco.
0: Es verdad. Y ella escucha la emisora, ella sabe que tú enviaste hoy tu nota de voz.
1: Ella estuvo escuchando esta mañana.
0: ¿Y qué te dijo?
1: Ya estoy escuchando. No, pues ella no sabe que soy yo.
0: Ah, o sea, ella escuchó a la persona que íbamos a ayudar, pero no sabe quién eres tú.
1: Sí.
0: ¿Y ella te dijo algo?
1: Ella no sabe que soy. No, hasta ahora no me ha dicho nada. Solo le pregunté que si había escuchado esta mañana la emisora. Y ella me dijo, sí, yo la he estado escuchando.
0: Y ella se queda en la casita mientras tú llegas.
1: Sí, pues por el momento está en la casa porque donde estaba trabajando consiguieron otra persona, entonces no pudo seguir allá.
0: ¿Cómo se llama tu esposa, don Rubén?
1: María Fernanda.
0: María Fernanda. ¿Y María Fernanda en qué trabaja? ¿Qué hace específicamente?
1: Ella trabaja en un balneario.
0: Sí, señor. Don Rubén.
1: Aló.
0: Sí,
1: aló.
0: Lo escucho.
1: Ella trabaja en el balneario Las Tulpas, por Potrerito.
0: Ok.
1: Los fines de semana. Y entre semana estaba trabajando en un colegio por acá, por Pance.
0: Sí.
1: Pero en el colegio, pues, no pudo seguir porque ya consiguieron a alguien fijo ahí.
0: Ah.
1: Entonces, solo quedó los fines de semana.
0: Solo los fines de semana. Bueno, pues Diosito los va a bendecir con esa también entradita extra. Y don Rubén, me voy a encargar también de llevarle una remesa, ¿oyó? Para que también por esa situación, gracias, porque yo me imagino que ustedes estaban acostumbrados a recibir ya también pues ese ingreso de ella más el de usted para poder suplir las necesidades. Sí. Y obviamente
1: las unidades también, gracias a las personas de las unidades también nos regalan a veces cositas.
0: No, es que
1: regalan muchas cositas.
0: Se nota mucho la humildad de usted, don Rubén. Que mi Dios me lo bendiga. Voy a dar la esperita a los oyentes que terminen de llevar esas ollas, tranquila, esas vajillas, esos utensilios, y nos comunica. Ah.
1: Entonces solo quedó los fines de semana.
0: Solo los fines de semana. Bueno, pues Diosito los va a bendecir con esa también entradita extra. Y
1: sí,
0: don Rubén, me voy a encargar también de llevarle una remesa, ¿oyó? Para que también por esa situación, gracias, porque yo me imagino que ustedes estaban acostumbrados a recibir ya también pues ese ingreso de ella más el de usted para poder suplir las necesidades. Sí. Y obviamente
1: las unidades también, gracias a las personas de las unidades también nos regalan a veces cositas.
0: No, es que
1: regalan muchas cositas.
0: Se nota mucho la humildad de usted, don Rubén. Que mi Dios me lo bendiga. Voy a dar la esperita a los oyentes que terminen de llevar

0: Bendiga, voy a darle la esperita a los oyentes que terminen de llevar esas ollas, esas vajillas, esos utensilios, y nos comunicamos nuevamente con usted para hacer hoy mismo la entrega de este milagro, ¿yo? Que Dios lo bendiga.
1: Ok, amén. Lupicana, gracias.
0: Ay, qué bello, don Rubén. No esperaba ponerme así como a esta hora, pero mire, eso es lo bonito. De verdad que de mi parte, y yo sé que mis compañeros igual, nos sentimos muy felices de tener este reto. 30 días, 30 milagros. Sin palabras. Por acá un oyente dice que mira la bendita hora que es, Vanessa. Mira este solazo que está haciendo. Se supone que uno viene acá a chismosear, a reírse, a escuchar música. Y mira la hora y me pusiste a llorar. Ay, don Rubén nos puso en serio a todos el corazoncito como arrugado. Dios los bendiga a ustedes, oyentes, porque créanme que también con su apoyo es que nosotros podemos hacer estos sueños realidad, estos milagros. 30 días, 30 milagros por Tropicana. ¿Cerramos bien el turno? Yo creo que sí. Yo creo que este podcast lo cerramos muy bien. 1:54 en Carulla, Éxito y Super Inter. 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

0: esta canción del 94. Víctor Manuel en Tropicana. 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Tropicana, Víctor Manuel, y arrancamos, señores. Bienvenidos a Las Tardes Tropicana.
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0: peluditos, pero también a la gente. Una emisora que está 100% bendecida. Vaya duro, venga suave, buena tarde para todos ustedes. Bienvenidos a este programa que se llama Tardes Tropicana, que también usted lo conoce como Tardes Tropicana.
1: Señor locutor, por favor, diga usted.
0: Claro que sí, le presento la hora en Tropicana. Ojo, 2 de la tarde, 14.
1: Gracias, gracias, señor locutor.
0: Parabarabam. Señora y señora, aquí estamos. Con este calor tan rico que hace en Santiago de Cali, se me quemaron los brazos mientras venía para Caracol. Me vine en moto hoy. Hoy no decidí coger Sultana. El tema de la buseta, pues uno a solearse esperando. Entonces, vamos en motico. Me vine en la motico, así que está haciendo tremendo calor. Si usted va a salir, póngase la chaquetica esa para el tema de los brazos o esas mangas para que no haya quemar los brazos, por favor. Saludo para todos los oyentes con la dirección del señor del Aguacatal, el chiquitico pero muy inteligente, Maure Tallo. Pues aquí estamos, aquí nos quedamos. Señoras y señores, vamos a presentar buena música en esta tarde de Tropicana. Más adelante tendré el mano a mano y también las dedicatorias de ustedes en esta tarde de Tropicana. Más música, menos bla bla bla, dirá la gente. Pero si quiero saludar, obviamente que me saluden y me digan buena tarde, Kevin. Que me digan cómo la estás pasando, Kevin. Por ejemplo, me escribe un oyente por acá y me dice: qué rico escucharte en esta tarde, tú y tu risa encantadora. Imagínese, ¿ah? Eso que a veces yo me río. A veces me río así. Pero no, a veces aquí en la emisora uno se enloquece con la risa. Saludo para todos. Díganme buena tarde, porque yo con ustedes no me acosté ni me amanecí, nada, nada, por favor. Necesito que me saluden para yo sentirme acompañado en esta tarde de Tropicana. Tardes Tropicana, tardes bacanas. Ya les vengo a contar lo que ha pasado con la ayuda del día de hoy. Ayer arrancamos con los 30 días, 30 bendiciones. Hoy es la segunda historia, sí, que ustedes más adelante les voy a contar cómo va el proceso. Este fin de semana tendremos también entrega de mercados. También les vamos a estar contando referente en qué punto nos vamos a hacer con 93.1 remesas que vamos a llevar. Imagínense, unas 80 mil remesas que estaremos entregando. ¿A quiénes? Ya más adelante les cuento, aunque yo sé que mis compañeros en esta mañana les tiraron la info. Así que bienvenidos, Basil, que llega con su música romántica. Y a mí también me dicen el seductor. Tropicana, tardes Tropicana.
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0: Param pam pam. Qué canción tan bonita, Basil. Basil Alexander en Tropicana, la más bacana. Y esa canción que se llama El Seductor. Saludo para don Aníbal y también para doña Cristina, escuchando Tropicana. Y obviamente mi pana Alex. Hola, viejo.
1: ¿Es qué? ¿Bien o qué?
0: ¿Cómo vas, papi?
1: Viejo Kevin de Tallo.
0: ¿Qué está haciendo, papi?
1: Ve, gordito. Te iba a decir, como sí, estamos en este mes de los milagros en Tropicana, los tropimilagros.
0: Sí, señor, contame.
1: Yo te quería recomendar un señor que dejan hacer a vender paletas en el Alcosto del Sur. Resulta que ese señor allí, él pues vende sus paleticas, pues, y todas estas cosas. A veces va a la gente y le ayuda también, a veces. Pues el que de pronto sabe un poquito de su historia. Y resulta que el señor tiene a su esposa y tiene a su madre, pues en estado de discapacidad. Entonces recibe pañales, pañitos, cremas, sondas,
0: ¿ya le han estado
1: y cositas
0: llevando?
1: Así, guantes. Y la verdad, yo creo que el señor necesita que uno de estos 30 días de milagros sea para él. Ahí te lo dejo, a ver si lo buscas en TikTok. Bendiciones, viejo, gordito.
0: No, pero necesito entonces, mi pana, necesito, parce, que me ayudes, por favor. Te digo parce porque eres pana mío. Pero necesito, por favor, de que me ayudes con la info del señor. Necesito también que me mandes un video, que llegues allá en Beto. Hombre, este es el man, qué tan, vamos a ayudarlo. Y claro, pero sí necesito que me ayudes con... Necesito que vos seas ese puente, papi, para poder ayudar a esa persona. ¿Listo? Porque me decís que TikTok, pero no sé la verdad. Pero vamos a ver cómo le podemos ayudar. ¿Listo, mi viejo? Bueno, aunque me dicen por aquí otra cosa. Pero bueno, vamos a ayudarle. Y en breve les estaré contando cómo va la historia del día de hoy para la ayuda. Así que pendientes, oyentes de Tropicana, la más bacana. 2:23 p.m. 2:23 p.m. Como habíamos arrancado con algo bien romántico, ahora sigamos metiéndole ahí, por ese ladito del lado romántico. Esta canción se llama ¿A quién? A mí, Gilberto Santa Rosa.

0: Aquí estamos, vaya duro, venga suave. Bueno, la ayuda social del día de hoy también conmovió al equipo de Cómo Amaneció Cali de Tropicana. Y a las 2 de la tarde, 34 minutos, seguimos con el tema de las ollas. Una persona que dijo, ve, necesito por favor que me ayuden, que me colaboren con las ollas para la casa. Así que estamos en esta bendición de 30 días para ayudar, 30 bendiciones.
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0: 30 misiones, hoy es la segunda. Estamos a la espera de una confirmación en el Tropicomedor, allá en la calle 33D, número 17F40, de el tema de si han llegado las ayudas. Ya me van a confirmar, Rafa, por medio de las muchachas del Tropicomedor.
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0: Y poder hacer la entrega, gracias a Dios, las gafas de la mano de Isa Lems, de nuestro amigo Edwin, que se puso la 10 y dijo, yo me apersono de esta situación, y se pudo cumplir con la primera misión de la persona que requería unas gafas, gracias a este empresario que hace parte también de aquí, de Caracol Radio, un saludo para él. Y ahora, con el tema de las ollas, estamos esperando una confirmación. De igual forma, hasta el Tropicomedor usted puede llevar su ayuda, si nos va a apoyar con las ollas para esta familia que lo necesita, que mandó su video. Y pues a nuestros amigos de Cómo Amaneció Cali de Tropicana, que están desde las 4 hasta las 10, dijeron, vamos a ayudarle en ese segundo día a esta persona. ¿Listo? 2:35 minutos, 30 días, 30 bendiciones, es Tropicana.
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0: Les quiero decir a todos los oyentes de Tropicana, la más bacana, la emisora diferente, ¿ves? Se me paró aquí esta vuelta. Listo, muy bien, estamos de nuevo. 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Es Tropicana, presentemos la hora, que nos fuimos, señores.
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1: Gracias, mi querido amigo. La hora en Tropicana, la más bacana. La hora, 2 de la tarde, 37 minutos. Mientras me como mi manzana que me empacó mi mamá. Vamos a escuchar a los oyentes. Bienvenidos a Tropicana. Dicen por acá: buena tarde, Kevincito, papito, mi amor. Ya Vanessa me hizo llorar con Don Rubén, en pleno trancón y severo sol. Así que por amor bendito, hoy comportate y no vas a poner la canción. No, no, no, trátame serio. Pensé que me estabas diciendo algo bonito a mí. Hola, mi viejo.
2: Hola, más bacana, buenas tardes. Yo, Kevin, ¿cómo vamos?
1: Bien, bien.
2: ¿Todo bien o qué?
1: Sí, señor.
2: Rumores, porfa.
1: Hoy ganaron otra vez. Siempre me pide la misma canción. Vamos a ver qué podemos hacer. Listo, porque me viene el mano a mano, pero también en Tardes Tropicana les voy contando de que más tardecito, con ayuda de Dios, vamos a transmitir en TikTok en cómo atardeció Cali de Tropicana. Vamos a entregar noticias y también vamos a transmitir por esta plataforma. También Vanessa en Los Entusados está en la transmisión de TikTok, donde usted se puede ingresar a arroba

0: Mi Tropicana Cali 931 en TikTok y también en Instagram como arroba Mi Tropicana 93. Ah, no, que yo quiero escucharlos a través de la página de Tropicana en vivo. Claro, Tropicana Colombia. Usted ingresa a la página de Tropicana Colombia, le van a salir noticias, ¿no? Para los que quieren de pronto estar informados sobre, de pronto, Alcaldía confirmó fecha de la semana de receso 2026 para colegios públicos. ¿Cómo y cuándo será esto? Pues en la página de Tropicana se lo contamos. También, ¿qué pasará con su dinero en Nequi después de la separación con Bancolombia? Esa noticia salió en el día de ayer, Giselle Balcázar la entregó. ¿Qué va a pasar con todo eso? Vayan a la página. También algo que tiene que ver con el concierto de Jorge Celedón. ¿En dónde va a ser ese concierto? ¿En la casa de quién? Pues vayan a la página oficial de Tropicana.com. Y van en la parte de abajo, colocan cambiar emisora porque te va a salir ahí Tabogo y le das Cali. ¿Listo? Cuando le des Cali, te va a salir ahí tardes bacanas de Tropicana. Te va a salir una vaina chiquitica, como unos 8 segunditos, algo chico. Le das ahí esperar un momentico y listo, nos comenzás a escuchar en vivo a través de nuestra plataforma oficial TropicanaFM.com o también a través de nuestras aplicaciones en Apple Store o en Play Store como Tropicana FM, la de Prisa Media.
1: Oh, tombe, un saludito de aquí de Londres, papi, que ya son las 8:40 de la noche, papi, apenas está anocheciendo, papi, está cayendo una llovina, una brisita, papi, una pregunta, que usted es el único hombre en la faz de la tierra que le caen las manos en los guantes de Thanos, eso dice el viejo Poncho.
0: Pero madura,
1: papi,
0: viejo.
1: Ayúdeme con una ocasioncita. Tengo derecho a ser feliz. Muchas gracias, okay, papi. Que me la diga.
0: Después de esta, papi, porque ya no alcancé a ponerla, papi, pero ahí estamos, vea. Los hermanos LeBron en Tropicana.

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0: 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Son las
1: 2 de la tarde, 46 minutos. Estamos en Tardes Tropicana.
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1: La hora en Tropicana, 2 de la tarde, 48 minutos, 48.
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0: Bueno, aquí no me duermo a las 8 de la noche, don Hugo. En Jumbo se lo escucha completico. 2:49.
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0: 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Hola.
7: ¿Qué otro, hombre? ¿Qué otro,
0: señor,
7: hombre?
0: ¿Cómo estás?
7: Lo que te paró ahorita que dijiste que te paró algo por allá.
0: Ah,
7: eso
0: el
7: no
0: sistema.
7: Te pasó ayer en la 5x4, allá sin nada, que nada, Viagra, mijo, Viagra. Quieras, hombre, feliz turno, mijo. Qué pegados con Tropicana.
0: Gracias, mi viejo. Es que a veces se nos para el sistema un momentico, pero son segunditos. Es Tropicana. Bueno, la canción que me había dicho el man que no quería escuchar, toca. Véala, vea. Capo, reina.

0: escuchaste una canción bacana. Bacana, bacana. Que está pegando como Tropicana. Tropicana.
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3: El WhatsApp está habilitado, 311-2222-931. La hora en Colombia, 3 de la tarde, 13, mi viejo.
4: Llegó el niño mimado de Mauro Estadio. El
3: bombe. Nunca digan eso, por favor.
4: Llegó el niño mimado de Mauro Estadio. Ay, ay, ay.
3: Mi viejo, nunca mimado, nunca mimado. Hola.
5: Hola, buenas tardes.
3: Doña Doris, tan bella.
5: ¿Cómo estás?
3: Bien,
5: corazón,
3: amor.
5: Hermoso.
3: Aquí estamos, vea.
5: Quiero que me hagas un favor.
3: Claro, todos los que
5: esta mañana le pedí un número a Vanessa, pero no escuchó mi audio. Por favor, me regales el número del doctor de Permarker.
3: Ah, allá, okay.
5: Llegan a los peluditos.
3: Ah, listo. Ya le ayudo, mi reina. Ya le colaboro con eso internamente por aquí, a ver cómo hago para enviarle ese contacto, porque es que el viejo mantiene cambiando de número, ¿no? Entonces, la veterinaria, pues, entonces me toca que conseguirlo primero y luego se lo envío. ¿Listo? 3 de la tarde, 14 minutos. Mi viejo, desde el exterior, hola.
6: Tropicana. Desde la ciudad de Coquimbo, bueno, Chile.
3: En Chile.
6: Bendiciones
3: Chile,
6: para toda mi gente de Cali.
3: Para gente de Chile.
6: Escuchar cositas tontas. Gracias.
3: ¿Cositas qué?
6: Bendiciones.
3: ¿Cositas qué?

0: Cositas tontas, gracias.
1: Cositas
0: tontas.
1: Hola.
2: Un besito.
3: Me vengo a quejar. Oh, mentiras. Colócate.
1: Me vengo a
3: Amar
1: quejar.
3: Amar no se puede apurar, oh, pues.
1: Ok, no, esa sonó ayer, mi pana. Amar no se puede apurar, creo que sonó ayer. Entonces ya tenemos que mandarla para el otro lado. Más oyentes, 3 de la tarde, 14, hola.
4: ¿Cómo así que no es el niño mimado? Si no, que no te volvieron a poner a madrugar. Bogotá yo dijo hoy por la mañana. Le preguntaron por qué el niño no madruga más porque me está acabando y me está tanochando mucho. Él no madruga más. Él está por la tarde.
1: Es que...
4: Páguenle usted. Él mismo dijo eso.
1: Es que lo malo de la rosca es no estar en ella. Y yo lo estoy, papi. Bueno, muy bien. Vamos a presentar este mano a mano aquí en Tropicana rápidamente. Yo quiero que ustedes me ayuden a escoger en este, en esta tanda que va a ser muy, pero muy flash, o sea, rápida. Pero no me van a decir la misma que me dijeron ayer. Ay, por favor, pongan las dos canciones. No. Yo no me mando aquí, yo no me mando solo. Entonces, vamos a hacerlo con un mismo artista, como lo habíamos hecho en el día de ayer, que a la gente le gustó. Entonces, ayer escogimos al gallo de la salsa, al señor Tito Rojas, ¿sí o no? Así que hoy vamos a escoger al Pavarotti de la salsa, al señor Tito Nieves. Yo voy a proponer dos canciones, ustedes me ayudan a escoger qué canción quieren que suene ya mismo. ¿Listo? Y si comienzan muy canciones, pues me toca ponerle las dos. Voy a escoger entre una que primero es balada. Estica. Para realizar... Uy, tengo la misma voz.

0: Exacto, Estica. De mí enamórate, que también lo hace otra cantante, pero esa es en salsita romántica, ¿listo? Entonces, yo propongo Estica y también
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0: Almohada. Almohada. Oh. Las dos canciones están listas para hacer el arroz. Y esta arranca muy bonito también. Los trombones, las trompetas arriba. Ya mismo, estas dos canciones en este primer mano a mano de un mismo artista. ¿Cuál de las dos? Por 311-2222-931. Hola.
2: Colócate Almohada.
0: Muy bien.
2: De la salsa,
0: muy
2: tío,
0: bien.
2: Del gordito de la salsa.
0: Va uno.
2: Tropicana,
0: va uno.
2: La más bacana. Ahí para el panita que pidió. Ajá. Cositas tontas, eso no se llama así, compadrito. Eso se llama sentencia china, compadre. Tropicana, la más bacana.
0: Es perdido, es que la mamá del chavo, ¿ah? ¿Eh? Literalmente, yo no sé cuál de las dos será, porque es que yo acá conozco unas canciones con otro nombre. 311-2222-931. ¿Almohada o de mí enamórate? Ya mismo, 311-2222-931. En Tropicana, la más bacana. Mi viejo, dímelo, cantando.
3: Kevin.
0: Señor.
3: Vaya que bien, un saludo cordial aquí desde Rapimuebles, Mojica. Kevincito, ponete voy a ti, voy a mí.
0: Ya mismo, sí.
3: Y vacila, la Puerto Rico, me poco.
0: Hágale.
2: Ponga las dos.
0: No, tráteme serio, papi. No. Solo una. Iba a decir almohada, ¿cierto?
2: Almohadas.
0: Sí, señor. Iba a decir almohadas.
4: El caballo de la salsa.
0: Mi viejo.
4: Música de las cinco letras.
0: ¿Cómo?
4: El caballo de la salsa. Música de las
0: cinco
4: letras.
0: Tiene toda la razón. Esa es la música para enamorar.
5: Hola.
0: Usted decide esto.
5: Almohada.
0: Muy bien.
5: Cinco veces almohada.
0: Muy bien. Para aquellos y aquellas que esta canción las lleva o los lleva al pasado. Canciones para hacer el arroz.

0: peluditos, sí a la gente.
1: 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Almohada de Tito Nieves.
2: Buena tarde.
1: Hola, señor.
2: Hermanito.
1: ¿Cómo estás?
2: Busque sentencia china de los hermanos, señor. LeBron. Y si no es así, me quito el nombre.
1: Ve, mira que yo acá tengo sentencia china de la otra orquesta, la Orquesta Colón, ¿no? Por acá, saludos desde Montebello, escuchando Tropicana, la más bacana. Escuchando la emisora diferente, gracias mi señora, gracias. ¿O yo?
3: Hola, buenas tardes, almohadas. Hola. Almohadas. Ay,
1: yo sabía que iba a ganar. Sí,
4: hola,
1: yo sabía.
4: Papi, almohadas.
1: Yo sabía, papi. Pues quería corroborar aquí la nota de voz de ustedes, si estaban igual que otros oyentes que querían escuchar esa canción. 311-22-22-931. Recordándoles a todos ustedes de que en el Tropicomedor estamos recibiendo las ollas para la ayuda del día de hoy. Hoy es el día 2 de los 30 días que estamos haciendo con las ayudas de Tropicana.
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1: Así es, 30 días, 30 bendiciones en el Tropicomedor. Y obviamente en el transcurso de la tarde o mañana en la mañana ya le estaremos haciendo la entrega a esta persona de su segunda, o bueno, de la segunda ayuda que estará entregando Tropicana, la más bacana, la emisora diferente. Estoy en duda, no sé si el señor Willy Chirino con Demasiado o Más Quiero Más de Opus Orquesta. Es que ambas son muy bonitas, son muy ricas, son muy románticas, son demasiado románticas. Entonces, no sé si Demasiado o Opus Orquesta con Más Quiero Más. Esta es Demasiado, de Willy Chirino. Escúchelo, escúchelo. Oh. ¿Qué opina usted, Robotina? ¿Qué opina? ¿Qué opina? Ve que se me hizo Robotina, me fue, me la desconectaron. O esta, Más Quiero Más. Oh, no, parce. No. Yo con cualquiera de estas dos me entrego.
5: Tombe, Demasiado.
1: Demasiado, ok.
6: Escúchelo. Hola, Tropicana, desde Montebello. Demasiado.
7: Ay, no. Hola, buenas tardes. Hola. Kevin, almohadas.
1: No, ya sonó, mi reina.
8: Kevin, buenas tardes, bendiciones.
1: Hola. ¿Cómo estás, don?
8: Demasiado, Willy Chirino.
1: Con esta canción yo me entregué.

0: Estamos en Tardes Bacanas de Tropicana. Tardes Tropicana y esta canción de Willy Chirino que la gente dijo, ay, vamos a ponerla. Ellos la escogieron y suena en Tropicana, la más bacana. Y ahora esta canción del gran combo de Puerto Rico, Charlie Aponte, que se llama Trampolines de mi amor, mujer ingrata. 3:33 minutos. Don Aníbal, ¿cómo está, mi viejo?
1: No, bacana, Tommy, demasiado, Tommy,
0: vea,
1: demasiado.
0: Usted también está enamorado.
1: Este calor es demasiado.
0: Sí,
1: calor.
0: Demasiado calor, demasiado para un solo caleño. Hace calor todavía en Cali, hace calor en Palmira, en el resto del valle. Está haciendo tremendo calor. Hoy es el miércoles 2 de septiembre. Váyalo.

0: Como dice un meme por ahí, me bloqueaste de todo lado, pero de Tropicana no me bloqueaste. Ahí te va trampolín. ¡Váyalo! ¡Tropicana!
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0: 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Son las...
1: La hora en Tropicana, 3 de la tarde, 47 minutos. Estamos al aire en Tardes Tropicana, 3 de la tarde, 47.
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1: La hora en Tropicana, 3 de la tarde, 48 minutos.
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0: 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En Tropicana estamos en Tardes Tropicana. Nos queda ya una horita para seguir compartiendo con ustedes y también que me sigan contando cómo van las cosas en Cali.
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1: Esta es Tropicana, la más bacana, 3 de la tarde, 58 minutos. Ya nos queda una solita ahorita, una nomás de tardes Tropicana. Una
2: horita. Hombre, señor. Bajando a Mundi Cali antes de ver la autónoma. Uy, papá, hay un reguero de grava.
1: ¿De grava?
2: Pana, viene una moto ahí, se pega la limada del ciclo, por el carril del medio antes de llegar a la autónoma.
1: Antes de llegar a la autónoma. ¿En qué sentido?
2: Ni yo veo. Bajando Jamundí Cali.
1: Jamundí Cali, listo. Sentido Jamundí Cali. Por el carril del medio se ha regado una grava. Le vamos a ver si nos puede ayudar los bomberos con esta situación. A ver quién nos puede colaborar. Porque, claro, una persona frena encima de todo el poco de piedra, de grava, y va para el piso. Y por ahí pasa mucha gente. Gracias, mi viejo, por esta denuncia. Hola.
3: Ay, tombe, usted con esa canción se entregó. Debe estar el señor allá diciendo: sí, papi, yo me acuerdo que recibí. Tombe, puedes poner ahí el balcón aquel de los hermanos LeBron.
1: Bueno, señor, ya se la ponemos. Creo que ya sonó LeBron. Voy a revisar. Voy a revisar porque vamos, yo creo que ya sonó LeBron. Vamos a ver. Ta. Tengo derecho a ser feliz. Creo que no ha sonado LeBron. Listo, papi. Ya se lo ponemos. Listo. Ya se lo programamos, papi. De una, en Tropicana. Doña Doris también está escuchando la emisora. Hola.
4: Hola, mi tombe. Demasiado.
1: Demasiado. Demasiado. Uy, qué rica. Demasiado. De Willy Chirino. Hola.
4: Hola, Kevin. Bueno, demasiado, por favor.
1: Otra vez usted con demasiado. Quiere mucho esa canción, ¿no? Don Rodrigo, mi viejo, hola.
5: Pues, tome, haga un favor, póngase tú ni ella.
1: Ni tú ni ella.
5: Pero la canción.
1: Ok, listo. Ni tú ni ella y el otro, el balcón aquel. Ya, vamos en breve con eso. Yo soy...

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2: 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La hora en Tropicana, la más bacana. 4 de la tarde, 11 minutos. Aquí estamos para acompañarte ya en la última hora de lo que es tardes Tropicana, tardes bacanas de Tropicana. Y también estamos acá ya listos, bueno, estamos en proceso de poder transmitir el informativo de cómo atardeció Cali de Tropicana. Sí, ya lo tenemos ahí listo. Aquí tenemos a nuestro amigo Paneso, que está listo con todo el swing para poder transmitir nuestro programa en las tardes de noticias, porque en la mañana tenemos noticias y cerramos esta jornada con las noticias. Claro, señorita. Venga, antes de saludarla a usted, ahorita a las 8 de la noche vamos a tener una conexión con Tropicana Bogotá y vamos a estar en A Que No Me Duermo de Tropicana.
3: ¿Qué nivel? Sí, qué nivel.
2: Vamos a hablar de todo y vamos a hacer de todo en ese programa. ¿Cómo me le ha ido, niña?
3: Bien, mijo. ¿Y usted cómo está?
2: Bien, bien. Huele a comida. ¿No ha almorzado?
3: No he almorzado. ¿Me deja almorzar?
2: Sí, claro. Puede almorzar. Gracias. Tranquila, hágale. Yo no la voy a molestar. Ni tampoco le voy a quitar. Aunque ya me comí mi banano. No sé por qué hasta ahora uno le da como ataque.
3: ¿Será así que usted dijo que me había traído un banano?
2: No, no. Sí, ahí le traje el suyo. Ahí le traje ahí. Mi mamá le mandó uno. Pero mira que... a esta hora le da un ataque de ansiedad. Me provoca irme a la tienda o a la panadería y comerme unos pan de bonos calientes. Es que la dieta a uno le afecta mucho a esta hora en la tarde.
3: Sí, sobre todo tu dieta.
2: Yo tengo una buena dieta, mija. Tengo una muy buena dieta. Oyentes, don Rodrigo también, por acá, don Cristian, don Andrés, don Rafael. Hola, mi viejo, a ver, por acá sale. Ay, ay, papi, ¿cómo lo escuchó? Es que hasta ahora en Tardes Bacanas de Tropicana tenemos esta salsa también de puro zapato blanco y pantalón bota campana. Dice por acá, yo nunca pido un disco ni nada, pero pues quiero que me pongan algo. De mentira, algo de Luis Felipe González, El Sol de la Mañana. Ok, listo, ya le programo. O Sin Palabras de Grupo Niche. Sin Palabras de Grupo Niche. Creo que Grupo Niche ya sonó en nuestro programa, mi viejo. Pero vamos a ver qué podemos hacer.
4: Gracias. Pegó una.
2: Rica, ¿no?
4: Estás aprendiendo.
2: Sabrosa, ¿no? La canción que sonó ahorita. Me la pidió el viejo, ni tú ni ella, de Manolo Lescano. Qué buena canción. Y ahora quiero ir con algo de un LP de aquella época y también de una época de salsa dura de nuestra ciudad. Héctor Lavoe con El Paraíso de Dulzura.

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0: Bueno, son las 4 de la tarde, 30 minutos. Estamos en Tardes Tropicana con esta canción del señor Domingo Quiñones, que se encuentra gozando de una salud muy, pero muy buena. Y que próximamente estará en Cali también haciendo sus conciertos, el señor Domingo Quiñones. Vea, le mandan a decir esto, Giselle, escuche.
1: Giselle, mi amor, vea, le voy a hablar claro. Ese man que usted tiene no le conviene. Si usted ni quiere almorzar, ¿usted cree que conmigo? ¡Ay! No, yo a las 12 la estoy llamando y le digo, amor, ¿qué quieres que te lleve? Comida de mar, una chuleta del bochinche. ¿Quieres que te lleve a la Alameda? ¿Prefieres sushi? Tenemos langosta, o sea, lo que tú quieras. Mi amor, es que eres Giselle. ¿Qué es lo que pasa?
0: ¿Qué es lo que pasa, Giselle? Por favor, explícame a mí también una cosa de esas.
2: Para empezar, yo entiendo que cuál mal con el que yo estoy y yo estoy soltera.
0: Ah, ¿usted está soltera?
2: Claro, entonces que yo soy la novia de Santiago.
0: ¿Cómo así Santiago?
2: Pues de Santiago de Cali. Yo no puedo tener una pareja porque...
0: Claro, usted tiene varios.
2: No, claro.
0: Entonces el señor debería traernos algo aquí a Caracol.
2: A los dos.
0: Sí, a los dos.
2: Es más, claro. Hasta usted, para que vea cómo lo meto en la colada.
0: Muchas gracias. Hasta los
2: hasta
0: de técnica.
2: Los técnicos.
0: Hasta los técnicos.
2: A Panqueso y a Ernesto Patas de Ternero.
0: A todos deberían de traernos algún detallito aquí a Caracol. Carrera
2: Estamos
0: Segunda
2: en el
0: Oeste.
2: Emporio.
0: Claro, Carrera Segunda Oeste número 608. No falta el oyente que se aparezca acá con unos buñuelitos rellenos de arequipe o de chocolate.
2: Mira eso, y la dieta no estaba hablando de dieta.
0: No. Entonces
2: el
0: tráiganos.
2: Pez por su propia entonces, boca muere.
0: Tráiganos unos chorizos del ingenio, por favor, aquí a Caracol.
2: Rico.
0: Uy, qué rico, ¿no? Sabroso. 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Bueno, en esta mañana... Estaban hablando sobre la historia del día de hoy, pues unas ollas que se necesitaban con urgencia, aún las estamos esperando en el Tropicomedor. Calle 33D, número 17F40, o que Sandra, por favor, me confirme. Bueno, yo creo que Sandra ya se fue, pero entonces que los muchachos nos confirmen cómo va la situación de la ayuda del día de hoy. ¿Listo? 4:33 minutos, es Tropicana la más bacana, con la ayuda social que ahorita en Cómo Atardeció Cali, vamos a estar ya cerrando el segundo caso del día de hoy. 30 ayudas, 30 bendiciones, estas son las tardes bacanas de Tropicana y el Cano Estremera, si estuviese con nosotros estaría cumpliendo años un día como hoy.

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3: 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Son las
0: 4:42 minutos. 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
1: Señoras y señores, bienvenidos al informativo de cómo atardeció Cali de Tropicana. Pero ¿cómo atardeció Cali de Tropicana?

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0: 5 de la tarde, 10 minutos en Tropicana, la más bacana. Ha llegado el momento de informar, de entregar todas las noticias de Cali, Colombia y el mundo entero. O sea, todas las noticias internacionales, todo lo entregamos en ¿Cómo atardeció Cali de Tropicana? Giselle, nuevamente, buenas tardes, señorita. ¿Cómo me le va? ¿Qué come? ¿Qué come que no comparta? Que no comparte.
1: Debe ser tan bochichero. Ay, cuéntele a los oyentes qué acabamos de preparar.
0: Sí, nos preparamos un ceviche con atún, salchichón, limón y sal.
1: Oiga, pura comida de pobre, yo. Es un decir, una expresión coloquial. Ahora no me vayan a regañar, no.
0: Ajá.
1: Qué cosa tan espectacular. Riquísimo. Es que teníamos fatiga y Kevin iba para la tienda. Entonces yo le dije a Kevin, tráigase un salchichón,
0: un limoncito.
1: Un limoncito.
0: Y que es algo light, ¿no?
1: Una cebolla cabezona, si encuentra, uh-huh. Salsita de tomate y tim. Kevin trajo atún, trajo salchichón, trajo limón, la salsita de tomate.
0: Que es algo light, ¿no? Light hueva. Pero es light.
1: Uy, muy rico, te digo. Si esto es, si a esto se le expresa y se le dice comida de pobre, pues qué delicia la comida del pobre.
0: Sí, qué rico.
1: Qué cosa tan espectacular acabamos de comer. Hasta pan, queso y Ernesto Patés de ternero comieron.
0: También comieron, ¿no? Y muy sabroso.
1: Sí,
0: y es que cuando uno jugaba fútbol, en mis tiempos de fútbol, uno salía a comer salchichón con pan. Y luego la gaseosita, obviamente cualquier cosita es
1: qué
0: cariño.
1: Qué rico. Vean, y este combo es tan pinchado. Vean.
0: Vea, que van a comer postre. Uy, postre. Gracias, qué rico. Yo todavía tengo unos Trident viejos que tengo ahí desde la semana. Vea eso, postre para todo mundo. A mí me lo robaron, ¿no? Yo, a mí se me comieron los postres, no sé quién se me lo robó.
1: Ese Josué es cosa de
0: raca. Pero se me comieron todas mis chocolatinas. No sé quién, pero se las comieron. Pero bueno, aquí estamos en el informativo de cómo atardeció Cali de Tropicana. Después de haber comido algo rico, algo sabroso, ha llegado el momento de informar, de decirles a los oyentes cómo va la movilidad en Cali. Por eso queremos que ustedes nos ayuden. 311-22-22-931. ¿Calentado de frijoles?
1: Combinaciones ricas. No lo había probado así, el atún y el salchichón. ¿Qué otra rico. Combinación es rica?
0: Otra combinación sabrosa.
1: Muchachos, una combinación rica. La panela con la mazamorra, 10 de 10.
0: Riquísimo.
1: Combinaciones ricas.
0: Del
1: caleño, pues. Del
0: caleño,
1: bayuno.
0: Del caleño. El champús con arepa, con queso.
1: ¿Champús con arepa?
0: Sí, con arepa de queso. Arepa con queso. Arepa que suda, de esas arepas que se le sale el queso.
1: Sí, no.
0: Y uno se come un champús.
1: Según con empanada, sí.
0: ¿Usted no ha hecho esa mezcla?
1: No.
0: ¿No? ¿Jugo de guayaba con leche en polvo? Tampoco.
1: No.
0: Oh, riquísimo.
1: No, es que eso me...
0: Le falta calle, mija.
1: No, calle no, pero pues me pone mal. Ve, crispetas con queso cheddar.
0: Ah, ese sí.
1: Ve, préstame cuchiflis.
0: Ah, ya te consigo unos cuchiflis. Espérame, lo busco. Pero bueno, vamos a seguir escuchando a los oyentes. 311-22-22-931. Escuchemos por acá.
2: Tropicana, combinación rica. Premio con leche, gaseosa premio con leche.
0: Gaseosa premio con leche.
2: Vaya puro vacío de fresa.
0: No, yo nunca.
1: No me pone a hacer la maldad, sí, dícese de hacer del 2.
0: Sí, sí, sí.
1: No, no soy capaz. Uh-huh.
0: Una combinación bacana, por favor, alguien que nos diga. El choladito con leche condensada. Puede ser, sí, muy sabroso. Cholado con leche condensada.
1: Y le echan limón.
0: Y también la manga poma con pimienta. Ahora que eso está muy viral, el tajil, ¿no? ¿Es que se llama tajín o tajil?
1: Tajín.
0: Uh-huh. Esa vuelta. Otra combinación bacana. Platanito maduro frito con huevo.
1: Papas fritas con helado.
0: Sí. Cuando uno va a ese negocio de ricos, el Mac, el que termina en pato. Uh-huh. ¿Sí me entendiste, no?
1: Sí, claro.
0: Uno allá compra las papas, la porción de papa con el McFury, el coso ese.
1: Sí, sí, sí.
0: Y es muy rico, la mezcla es muy sabrosa.
1: Para nosotros es muy normal, pero en otros lugares esto es completamente raro. Uh-huh. Nosotros mezclamos el café, el chocolate y la agua de panela con queso.
0: Exacto, sí.
1: Es una gran combinación y para mucha gente de afuera es algo raro.
0: Riquísimo. Dicen crispetas con arroz. Esa no, nunca la...
1: Ah, no, esa no la he hecho.
0: No, yo no la...
1: Ah, ¿sabes qué? Uy, esto me lo enseñó un amigo de la radio. Arroz con no, este muchacho le echaba arroz, queso, limón.
0: Arroz, queso y limón.
1: Uh-huh. Raro.
0: Sí, súper raro, ¿no? El man por eso es que no tiene amigos. Muy raro. Hola.
3: 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Combinación sabrosa, gaseosa manzana con leche condensada.
1: ¿Qué?
0: Gaseosa manzana con leche condensada, sí. Mm-mm. He escuchado esas mezclas también. Vamos a ver qué nos dicen por acá, hola.
4: Tropicana, Tropicana, buenas tardes, tombe. Mira, tombe, una combinación buena. Aguacate con panela. Eso lo manda a uno a buscar trabajo ligerito. Bendiciones, muchachos. Buen turno en Tropicana, la más bacana.
0: Gracias, mi señor. Otro por acá, a ver qué nos dicen.
5: Buenas tardes, Tropicana. Pues otra combinación bacana es de ese masato con masato. Banano. Ah, es delicioso.
0: Masato con banano.
1: Con banano.
0: No, ese nunca lo he probado. Hola.
6: ¿Dónde me deja la ponimalta con leche?
1: Uy.
6: O el maracuyá.
0: Maracuyá.
6: Con leche.
0: Con leche.
6: Uy,
0: y
6: qué delicia de jugo.
1: Medio antojo, sí, de jugo de maracuyá.
0: O la maracuyá con azúcar.
1: Vamos a comprar maracuyá y hacemos juguito aquí.
0: Hágale, pues sí. Hágale, pues. Le decimos a Luz que nos preste una licuadora.
1: Hágale, hágale.
7: 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Muchachos, Coca-Cola con pan caliente.
0: Sí, pan caliente. Chao, chao. Tremenda combinación.
1: La de la ponimalta con leche la hice, me acuerdo tanto, cuando vivía en Petecuy, ahí en la calle Ancha, en la segunda, el propio tierrero, yo, antes de que pavimentaran. Y la hice, estaba chiquita. No, me mandó para el baño y mi mamá me entró.
0: Mejor, mija, sí, mejor. Para usted era muy bueno para esa época. Cero calle. Por acá dicen, hola, buena tarde, bienvenidos a Tropicana, hola.
8: 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Para otros países, en otros países, en todos los otros países, son unos locos por hacer esto y eso no se hace porque son una fruta. Pero echarle banano al sancocho.
0: También, total. Sí, sabroso.
1: Sí.
0: Banano rico con sancocho, sí.
1: Sí, sí.
0: El aguacate también, bueno, aunque el aguacate es pasable, pero el banano le da ese toque especial al sancocho.
1: Cierto.
0: Dice por acá un amigo de España, dice, saludos desde España. La sopa o el caldo con banano, chontaduro con café o con Coca-Cola. También Eduardo dice que también el chontaduro con café.
9: Elegante, espagueti delgaditos.
0: ¿El qué?
9: Con sardinas y bastante salsa de tomate.
0: Ah, ok, lo que acabamos de preparar. Lo que acabamos de preparar aquí. Hola.
10: Mi Giselle, mi Kevin.
1: ¿Qué, mi amor?
10: Sandy con salchichón y limón. Sí. Ah, eso era lo de mi infancia.
0: La época. Sí,
10: eso
0: señor.
10: Era una bellecera.
0: Uh-huh, sabroso. Muy rico. Dicen Arequipe con Coca-Cola. Atentamente, Azuquita. Dice por acá. Saludos, mi señora. Dios me la bendiga. Oye, bacana. También gracias a ustedes por participar aquí en el informativo de Cómo Atardeció Cali. Vamos hasta las 8 de la noche. Y a las 8 de la noche vamos a tener una conexión pequeña con A Que No Me Duermo, con Edgar, con Juliana y con la señorita de Medellín. No recuerdo el nombre de la señorita de Medellín. La paisita.
1: Karina, ¿no es?
0: Karina, creo que es Karina. Y está Juliana. Juliana, que es la caleña, que está en Bogotá y también estará con Edgar el Caballito. Así que a las 8 de la noche vamos a tener una conexión de aproximadamente 3 horas con no mentira, va a ser corta, como de ¿qué? 10 minutos para poder compartir todo lo que hemos estado haciendo en Cali. Y venga, y como estamos en los 30 días 30 bendiciones,
11: en septiembre, 30 días 30 bendiciones.
1: Hablemos Tropicana de ese tema, Kevin.
0: Hablemos de este tema.
1: Sí, como me tiene ilusionada, emocionada, me tiene con los pelos de punta, te digo. Uh-huh. Todo lo que está sucediendo alrededor de Tropicana y con los oyentes que una vez más demuestran la generosidad y el gran corazón que tienen. Hoy cumplimos un sueño.
0: Sí, ya hoy se cerraron dos, gracias a Dios. Bueno, ayer y hoy. Pero nos envían, primero para arrancar con el señor de las gafas, estuvo en Isalems, allá con Edwin. Y pues él nos manda fotos, ya Giselle creo que las vio ahí en el grupo, de cómo le están haciendo el examen visual y nos envía esta nota de voz el viejo.
12: Hola, tombe.
0: Señor,
12: Tropicana, más bacana.
0: ¿Cómo está, mi viejo?
12: De acá de Isalens Óptica, para informarle cómo va el proceso con el señor taxista, el señor Silvio.
0: Sí, Silvio.
12: Ya el día de hoy le realizamos el examen visual y ya iniciamos el proceso en el laboratorio.
0: Gracias
12: para
0: a Dios
12: hacerle los lentes.
0: Y entregarle las gafas.
12: Dios mediante de aquí al sábado
0: ya
12: o
0: tiene gafas.
12: El lunes le estaríamos entregando
0: las gafas.
12: La montura y los lentes.
0: La montura y los lentes, así se le llama. Gracias, mi viejo.
12: Tropicana, la más bacana.
0: Gracias a usted por vincularse a este señor que es emprendedor, que pese a muchas cosas que puedan pasar en su negocio, él sigue al pie del cañón atendiendo a la gente, entregando exámenes. Y mire, con Tropicana nos regaló el examen visual, ahora con los lentes y ahora la montura. Bacano. Esa fue la historia del día 1. Ahora vamos a ir a la historia del día 2.
1: A ver.
0: Y esto tiene dos partes, dos videos que ustedes van a ver en YouTube Mi Tropicana TV. ¿Y adivine qué?
1: ¡Muestre!
0: Vanessa Narváez estuvo con el señor de la ayuda el día de hoy. Así que a las 5 de la tarde, 20 minutos, vamos a entregar esta información de cómo

0: fue la ayuda del día 2 con Tropicana, la más bacana. Vanessa.
1: 30 días, 30 milagros con Tropicana, la más bacana. Y para todos los oyentes que están súper pendientes de este gran reto que tiene esta emisora en este mes de septiembre, pues saben y escucharon la historia de Don Rubén. Don Rubén ya se encuentra aquí en el Tropicomedor y es un registro para que los oyentes vean cómo entregamos esos milagros.
0: Lo van a ver en Instagram.
1: Don Rubén, usted envió hoy un video exactamente al WhatsApp de Tropicana pidiendo qué, cuál era su milagro, cuál era su necesidad.
2: Buenas tardes o días. Pues envié el video mostrando lo que tenía en la casa, pues unas joyas bastante deterioradas, pues como les dije, no me queda mucho nuevas joyitas, y gracias a Tropicana y a sus oyentes que dan esta bendición el día de hoy.
1: Don Rubén, ¿usted a qué se dedica?
2: Yo soy jardinero.
1: O sea, es jardinero.
2: Muy buen jardinero.
1: Muy buen jardinero, es verdad. Tiene buenas referencias. Tanto así que su jefe lo dejó salir tempranito hoy para recibir esta bendición.
2: Señorita.
1: ¿Hace cuánto usted se dedica a esta profesión?
2: Toda mi vida. Yo también fui drogadito. Gracias a Dios salí de, en una fundación, salí de todo eso. Llevo ya 7 años.
1: ¿7 años limpio?
2: Sí, y gracias a mi esposa.
1: 7 años limpios, y miren que uno conoce nomás una parte de la historia. Conocíamos la casa que nos mostraste, la necesidad que tenías, pero también has sido un hombre muy fuerte, porque puedes decir que sobreviviste a esa enfermedad de las drogas.
2: Sí, fui líder en la fundación y saqué a varios jóvenes de la calle, otros no permanecieron, solo uno de los que llevé está hoy por ahí, gracias a Dios, bien.
0: Ah, y rehabilita y todo.
1: Podemos de pronto hablar un poco de esa temporada de tu vida. ¿Qué pasaba por tu mente en esos momentos?
2: De todo. Caí, me mata, mate una vez.
0: Imagínese.
2: No, me has dicho, haciendo sufrir a mi madre, a todos mis seres queridos.
0: Claro.
2: Me has dicho, fue algo nefasto para mi vida. Perdí mucho tiempo de mi vida en ese entonces.
1: ¿A qué edad empezaste a consumir?
2: A los 13.
1: A los 13, por un amigo.
2: Por un amigo no, por mí mismo, porque nadie lo obliga a uno a nada.
0: Oiga, Dios mío. Claro.
1: ¿Y en qué momento conoces a tu esposa?
2: A mi esposa la conozco a los 16 años.
3: Dios.
2: 16.
1: ¿Y ella 16. Empezó con esa lucha contigo también?
2: Sí. 26 años juntos, hasta ahora que salí de la fundación empezamos a vivir juntos. Hace 6 años.
1: O sea que ya esperó todo ese proceso.
0: Imagínese, ¿eh?
1: Ustedes están apenas iniciando esta vida juntos. Por eso también dijo, yo necesito esa ayudita Tropicana porque estoy haciendo la vida con mi esposita.
2: Sí, llevo 6 años trabajando en empresa. Porque antes me dedicara por ahí a consumir.
1: ¿Y qué mensaje de apoyo, de aliento te ha dado tu esposa en estos momentos?
2: Toda la vida me ha dado aliento, me ha apoyado, me ha arrastrado de donde he estado, me ha buscado y ha intentado salir adelante.
1: Y es que no cualquier persona mucho espera amor. Tanto tiempo un cambio.
2: Sí.
1: ¿Qué te gustaría decirle a ella, además de que por ella es que enviaste ese video pidiendo ese milagro?
2: No, ella sabe que ya es todo en mi vida. Yo a ella la adoro, es mi princesa, mi paturra, ¿cómo le digo?
1: La que paturra. El amor. Pues, don Rubén, yo siento que has pasado años de mucha oscuridad.
0: Qué bonito, ¿eh?
1: Aunque Dios ha estado ahí contigo, porque no cualquiera puede contar la historia de esa forma. Pero llegó el momento de sonreír, llegó el momento de la luz, llegó el momento de recibir la segunda oportunidad.
0: Y la bendición del día 2.
1: De construir un buen futuro junto a esa mujer que te ha dado todo el apoyo. Llegó el momento de devolverle un poco de todo lo que ella te ha brindado, lo que Dios te ha brindado. Y pues mire, le voy a mostrar por acá
0: las ollas. Ay, también.
1: Por favor, usted cuéntale a los oyentes lo que está viendo en esos momentos.
0: Sí, porque eso lo van a ver en YouTube mañana y también en Instagram.
2: Todo el dinero que tengo en la casa.
1: Es que, ¿cómo han hecho para conseguir poco a poco las cositas que tienen en la casa?
2: Pues una me las han dado, otras pues la he ido comprando poquito a poco.
1: Ok.
2: Y las otras pues me las han regalado en las unidades residenciales donde iba a trabajar.
1: Ah,
2: como
1: ¿dónde?
2: El televisor que vieron ahí.
1: Te lo han regalado poquito a poco y así es que van construyendo el hogar.
2: Sí, sí.
1: Pues, don Rubén, mire, aquí hay ollas totalmente nuevas para todos los oyentes. Les estamos mostrando vasos, regalaron también utensilios, cubiertos, hasta una vajilla.
2: Sí.
1: ¿Cómo se siente usted al ver todo eso?
2: Contento, feliz. Poquito a poco voy haciendo mi vida.
1: Dígame la verdad, ¿usted cuando mandó el video y su nota de voz, usted tenía esa fe de que iban a escuchar su nota de voz?
2: Pues la

0: La verdad, ayer yo escribí, yo dije, pues estaba en el trabajo, yo dije, mañana mando el video. Y esta mañana apenas me levanté a las 5:30 de la mañana antes de salir, hice el video y lo envié cuando llegué al trabajo. No pensé que,
1: ¿Qué
0: pues,
1: tal, no?
0: como llegan tantas notas de voz y tantos
1: Muchas,
0: videos, pues
1: sí.
0: no pensé que fuera
1: A
0: a
1: salir la
0: escuchar el
1: suya.
0: mío, pero gracias a Dios.
2: Pero
0: Una
2: miren,
1: bendición. Vea,
2: una
1: pues,
2: bendición,
1: qué
2: como se lo
1: bonito.
2: menciono. Algo para decirle a los oyentes de Tropicana, finalmente a esos ángeles que hacen esto posible.
0: Gracias. Y Tropicana es la más bacana. Gracias por esta bendición. Dios los bendiga y para adelante es para allá.
1: Señor, así
2: Bueno,
1: es.
2: de fuera.
1: Tremenda historia que
2: De.
1: Vanessa nos comparte. Y la segunda parte que ustedes van a escuchar de los 30 días, 30 bendiciones, ya es cuando, adivine qué.
3: ¿Qué?
1: Le entregué una remesa que va hasta con huevos. Es una tremenda remesa, Vanessa.
3: Claro.
2: Vamos a mostrar ahí, don Rubén, lo que tiene también esa remesa que de parte de Tropicana de todos los ángeles le hacemos hoy entrega para que también tenga un alivio este mes, para que usted pueda compartir con su esposa tranquilo, para que puedan comer bien rico, para que me pueda estrenar todo esto
1: Las
2: que
1: ollas y la
2: le lograron
1: vajilla.
2: conseguir los oyentes. A ver, eso, ese es el kit de aseo, ¿listo? Mire que vienen con un kit de aseo grandote. Crema dental, papel higiénico, y aquí podemos encontrar la remesa, mire, chocolate, ay, mire, apenas
1: Chocolate.
2: vea, la chocolatera
1: Ah,
2: y ¿cómo es?
1: sí.
2: El molino. Ay,
1: El molino,
2: no, don Rubén. Arroz, lenteja, panela, aceite, vea, para que vea películas con la mujer.
1: Maíz.
2: ¡Oh! No, y por acá,
1: Maíz
2: mire, don
1: pilado.
2: Rubén,
1: Los huevos.
2: los huevitos,
1: Qué
2: porque
1: bien.
2: obviamente no pueden faltar los
1: Qué
2: huevitos.
1: bonito.
2: Imagínense, ah, ¿cómo hubiese todo esto?
0: No, mejor dicho, Elizabeth, sin palabras, mejor dicho.
2: Agradecimiento total es para Dios, ¿no? Que
0: Para
2: finalmente es el que
0: Dios
2: tiene
0: y
2: aquí.
0: los oyentes y Tropicana.
2: ¿No crees tú que es un mensaje de Dios
1: Claro, para
2: recompensándote
1: no
2: por esa
1: rendirse.
2: fortaleza que tuviste de salir de ese mundo?
0: Sí, tal, total.
2: Fue difícil, de pronto en algunas ocasiones dijiste ya no puedo más.
0: Sí, muchas veces, pero hubo una en la que me partieron la costilla con una varilla y al otro día dije, fui a mi madre y le dije, no, ayúdeme, no, no quiero seguir más.
2: ¿Estuviste en condición de calle?
0: Pues tenía la casa de mi mamá, pero yo permanecía en la calle, prácticamente.
2: Y
0: mi esposa me iba a visitar o me iba a buscar donde me
1: ¿Dónde
0: metía.
1: lo encontraba?
2: Y después de ese suceso dijiste no más.
0: No más. Dije no más y ellos me llevaron a la fundación.
1: Y
0: Ya
1: allá se quedó,
0: no
1: gracias a
0: piden
1: Dios.
0: plata, no piden nada, solo le dicen a las personas que son los acudientes de los jóvenes o personas en condición de
1: Sí, que se
0: drogadicción
1: quieren
0: que
1: rehabilitar.
0: les ayuden con el mercado, utensilios de aseo y todo, pero no piden plata. A mí no me cobraron nada por estar allá.
2: Eres muy bendecido, don Rubén. Pues
1: Tremenda
2: aquí la
1: historia.
2: vida le está
1: Es
2: sonriendo
1: verdad.
2: con esta bendición,
1: Muy
2: con
1: bonita
2: esta
1: historia.
2: remesa, para que se vaya a cumplir con su esposita ahora de regreso hacia Jamundí.
0: Sí.
1: Uy,
2: Algo
0: gracias,
2: bendecido a los oyentes.
0: Tropicana.
2: Eso.
0: Gracias, muchachos. Toda la gente que escucha a Tropicana, mil bendiciones para todo. Hoy por mí, mañana por ti. Tal vez el
3: No.
0: día de mañana yo sea el que pueda bendecir a alguien.
3: Ay,
1: ¿Qué tal,
3: amén.
1: ¿Eh?
2: Así
1: No
2: es,
1: lo puedo creer.
2: compañeros. Pues así culminamos
1: Gracias, Vanessa,
2: el.
1: por esta información. Tremenda historia. Tremendo lo que el Señor nos cuenta.
3: Ay, no, conmueve demasiado porque.
1: Demasiado.
3: Por eso yo digo,
1: ¿Ah?
3: cuando hay tanta crítica, porque pues obviamente esto es de odios y de amores y no pasa nada. Ya uno después de tantos años de ejercer quizás la carrera, la profesión, ya uno está acostumbrado, ¿cierto? Y uno no se lo toma personal, para los gustos, los colores. Pero por eso yo digo, cuando hay tanta crítica a los martes de misericordia, a ayudar. Nadie
1: Al amor
3: sabe
1: y
3: lo de
1: control.
3: nadie y es una enfermedad, pero mire, él pudo. Por eso es que, pero para Dios no, para él todo es posible. Él es misericordioso, él es omnipotente, él perdona, él ama, él sí da todas las oportunidades. Puede uno embarrarla, pero si uno se arrepiente de corazón y pide perdón, él está ahí para acobijarlo a uno. Y Dios lo acobijó a él. Imagínate la historia de amor tan linda con su
1: No,
3: esposa.
1: sí, y eso es un llamado para aquellas familias que tienen un familiar así, condición de calle, que se pasa un momento difícil, por favor no lo dejen solo o no la dejen sola. Mire lo que él cuenta, salía a la calle, lo chuzaron con una varilla, le parten una costilla y él dice, no más, mamá, llévame, sácame de este mundo oscuro de las drogas. Se lo llevan para una fundación, se rehabilita, luego lleva a otra persona también a que se rehabilite. Y mire,

0: ¿Cómo cierra su historia? Hoy por mí, mañana por ti, hoy me ayudan a mí, pero...
1: Que mañana sea yo quien pueda bendecir.
0: Exacto. Ah, no es.
1: Y esto es solo el inicio de nuestros 30 días, 30 milagros con Tropicana. Necesitábamos compartirlo, necesitábamos registrarlo aquí al aire con la historia que acaba de contar Vanessa, porque ella fue la delegada el día de hoy de entregarle las ollas a este hogar, a esta familia. Y de eso se trata. No estamos hablando de milagros de venga, constrúyame la casa. Pues claro, ya son cosas exorbitantes que se nos van a salir de las manos, pero ¿cómo podemos hacer feliz al otro? ¿Cómo podemos ayudar al otro? Hay tantas formas, hay tantas maneras de poner nuestro corazón y nuestros pies en los zapatos del otro. Él necesitaba unas ollas. Le entregamos unas ollas nuevecitas.
0: Y no pensaba que esas ollas iban con el cosito para el chocolate.
1: Sí.
0: Vajilla nueva. Ahí yo vi algo, unos vasos, vi unos platos, lo más de bonitos.
1: Una horta.
0: Él no esperaba una remesa. Le llegó una remesa gigantesca, aseo y panales de huevos. Gracias a toda la gente que se ha unido. Gracias. Y bueno, lo que yo siempre decía en los días de crisis de nuestra ciudad, esperamos de que estas remesas lleguen a buenas manos. Y hoy comprobamos de que llegó a unas manos muy, pero muy buenas. Tremenda historia la del día de hoy de Don Rubén. Más tarde la van a ver publicada en Instagram, @mitropicana93. Si usted quiere verla, ya la escuchaste por aquí por Tropicana, porque debemos nosotros cerrar la historia. Pero si usted quiere verla, vayan a YouTube mañana, o de una vez se conectan a Instagram, @mitropicana93. Hoy por ti, mañana por mí, 30 días, 30 milagros, 30 bendiciones, 30 ayudas. Tremenda ayuda social, ¿ah?
1: Tremenda ayuda social que hacemos con la emisora Diferente, que ayuda a los peluditos y a la gente. 5:32 minutos de la tarde, continuando con información y noticias de ciudad. Habló el capitán Luis Fernando Escobar Nieto, el subsecretario de movilidad de aquí de la ciudad de Cali, porque resulta, pasa y acontece que hay un cierre en la avenida Cañas Gordas, puente de la Viga. Para este domingo 6 de septiembre desde las 6 de la mañana. Y eso va a ser durante todo el día. Aquí están las declaraciones. ¡Pare oreja!
0: Vamos con eso, 5:33.
2: Septiembre tiene 30 días y Tropicana tiene 30 misiones. Tropicana. ¿Cómo amaneció Cali?
0: ¿Cuál amaneció, Robotina? Es como atardeció. Es este.
2: ¿Cómo atardeció de Tropicana?
0: Ese es. Ahora las versiones. Perdón, la información.
3: Este domingo 6 de septiembre se van a realizar unos trabajos en el puente del río Pance en el marco de la ampliación de la avenida Cañas Gordas. Desde la Secretaría de Movilidad queremos recomendar a toda la ciudadanía utilizar el eje vial de la vía Panamericana, porque va a haber un cierre total en la avenida Cañas Gordas, entre las 6 de la mañana y las 6 de la tarde. Esto es para facilitar los trabajos y los movimientos de unas grúas que tienen que izar allí, unas vigas para el puente nuevo. Por lo tanto, vamos a estar acompañando estos movimientos para que la seguridad vial no se vea afectada, para colaborar con la movilidad, pero es muy importante que toda la ciudadanía lo tenga muy, muy claro.
0: Muy presente.
3: Va a haber un cierre total en el puente de la Viga entre las 6 de la mañana y las 6 de la tarde este domingo 6 de septiembre. Las personas que tengan que desplazarse entre Jamundí y sus aledaños y Cali deberán hacerlo por la vía Panamericana.
0: Ok, muchas gracias por la información. 5 de la tarde, 34 minutos. Escuchemos a los oyentes, hola.
4: Buenas tardes, Kenecito. Buenas tardes, Giselita, mamita.
1: Chao, mi amor.
4: Uy, una combinación bacana. Uy, que me hizo agua la boca ahorita, ve. Uy, mango biche con sal, limón y pimienta. Uy, ahora a grosellas. Uy, las grosellitas así también con sal, limón y pimienta. Y ahora que está saliendo de Tajín, no, papi.
0: Sí, y que eso está viral.
5: Gana la más bacana. Un saludo, soy Andrea, recién llegando a Ecuador. Feliz de escucharlos de nuevo. Hace un año en su campaña Amor y Control estuve en una fundación. Gracias a Dios y a mi voluntad estoy bien.
0: Oiga.
5: Hoy en día luchando para seguir adelante y realmente me gustaría que me ayudaran con una cocina. no tengo dónde cocinar, apenas estoy llegando. Tengo dónde vivir, tengo cómo trabajar y cómo conseguir comida, pero no tengo una estufa en donde cocinar. ¿Se pueden colaborar? Tropicana, Tropicana,
0: claro, vamos para acá. Vamos a ver cómo te podemos ayudar. Una persona que se rehabilitó con nosotros en Amor y Control.
6: Es que, muchachos, ¿bien o qué? Oiga, una combinación y sabe deliciosa. Chitos con salchicha. Chitos con salchicha. No, una delicia, hermano.
0: Está loco.
6: Riquísimo. Y una combinación exótica. El gordito Kevin y la fónica de oro, Giselcita, mamacita.
1: Abrazo, amor.
0: Es Tropicana 536. Una canción y venimos con noticias. ¿Qué te parece?
1: Está
0: o,
1: bien.
0: O entregamos de una vez una noticia. ¿Qué harías tú? ¿Qué harías tú?
1: Yo me iría con una canción.
0: Yo también me iría con una cancioncita. Entonces escuchamos algo que nos pidieron del maestro Pedro Conga en Tropicana.

Pedro Conga en Tropicana. 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Japo con Reina.

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0: 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En Tropicana son las
1: 5 de la tarde, 46 minutos en Tropicana.
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4: 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Son las
1: 5 de la tarde, 47 minutos en cómo atardeció Cali de Tropicana. Ya venimos con noticias.
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0: Es Tropicana con Pegacor y Corona. Presenta la hora 5 de la tarde, 47 minutos ya. Presentamos el éxito de la hora. Esta canción se llama Tiempos Felices. Edwin Luna,
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1: Bueno, ¿cómo atardeció Cali de Tropicana, la más bacana, la emisora diferente? Pero antes de irnos con los barrios que van a estar pailas con el agua, porque ya nos llegó la información de Walter Gaviria Mazonga. 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Bueno, la hora en Tropicana, 6 de la tarde, 2 minutos. 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Tropicana, la hora, 6 de...
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1: Bueno, niña, vamos con don Walter Gaviria Mazonga, que nos tiene mucha información porque mañana 3 barrios de Yumbo se quedarán sin agua desde las primeras horas del día hasta las 9 de la noche. Todo el día la gente en Yumbo y hasta las 9 de la noche van a estar pailas con el agua. Pare oreja, oyentes de Tropicana.
4: Hola, saludos para ustedes en cabina. Hola. Giselle, saludos también para Kevin y por supuesto para los oyentes de Cómo Atardeció Cali de Tropicana. Ajá. Mañana jueves 3 de septiembre del 2026 la gerencia de acueducto llevará a cabo el cambio de válvula no operativa dañada en la red de distribución de agua potable en los siguientes barrios del municipio de Yumbo: Cacique, Jacinto, Carlos Pizarro y Jorge Eliezer Gaitán. Exactamente, el trabajo se adelantará en la calle 13 Norte hasta la 16 Norte, entre carrera Sexta Norte hasta la carrera 16 Norte. Habrá suspensión temporal del servicio de agua por 12 horas mañana, a partir de las 8 de la mañana hasta las 8 de la noche. Mañana, jueves 3 de septiembre, carro tanque para abastecimiento de agua a los usuarios de Cacique, Jacinto, Carlos Pizarro y Jorge Eliezer Gaitán en el municipio de Yumbo. Siempre juntos, oyentes de Cómo Atardeció Cali de Tropicana, estamos recuperando a AM Cali, Giselle y Kevin.
1: Gracias, mi querido Walter.
5: Gracias, Walter.
1: Y los oyentes de Yumbo, ojo, porque mañana no van a tener agua, así que tienen que alistar la ponchera, de una vez bañarse, para que bañense hoy, no se bañen mañana. Mañana no va a haber agua. Yo me baño, por ejemplo, si yo cuando yo madrugaba.
5: Más bien que guarden un tarrito.
1: O también, cuando yo madrugaba, ¿cómo amaneció Cali? Yo no me bañaba. Yo me bañaba en la noche y ya lo me
5: levantaba. Yo conozco un locutor que tampoco se bañaba.
1: Y que le molestaba que echaran loción. Pero gracias, don Walter, por entregarnos esa información. 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En Tropicana, la hora, 6 de la tarde, 5 minutos. 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Presentemos 3 noticias en Tropicana. Suéltela.
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1: Bueno, señoras y señores, ha llegado el momento de presentar otra tripleta en Tropicana.
0: Primera.
1: Giselle Balcázar, la que no se casa.
5: Señor.
1: Bueno, ¿cómo así que hay personas que pueden acceder al apoyo económico después de lo que pasó con el terremoto en Cali. Explícame bien eso, por favor.
5: Te lo voy a explicar y con plastilina, porque por la alcaldía de Cali dio a conocer los criterios establecidos por el gobierno nacional que deben cumplir las familias afectadas por el terremoto el pasado 10 de agosto para poder acceder al apoyo económico destinado a cubrir una solución temporal de vivienda. Entonces, el beneficio quedó establecido por el gobierno nacional mediante la resolución 0765 del 26 de agosto del 2026, expedida por la Unidad Nacional para la Gestión del Riesgo de Desastre, y declara que para los hogares de Cali el auxilio será de 1.050.543 pesos mensuales, equivalente al 60% de un salario mínimo, debido a la condición pues del distrito especial de la ciudad. ¿Quiénes pueden recibir el beneficio?
1: Por favor.
5: Para ser considerado como potencial beneficiario, el jefe del hogar tiene que cumplir con dos requisitos. Uno, estar registrado en el Registro Único de Damnificados, RUDM, correspondiente al sismo del 10 de agosto.
1: El que ya hemos dicho varias veces.
5: Y número dos, que la vivienda registrada figure como destruida o no habitable. ¿Listo? La alcaldía aclaró que aparecer incluido en el Registro Único de Damnificados no significa que el apoyo económico sea otorgado automáticamente. ¿Por qué? Antes de realizar los desembolsos, ellos van a llevar a cabo un proceso de verificación de la información para establecer la lista definitiva de los beneficiarios.
1: O sea que no van a ser todos.
5: Exactamente. Mire, en el proceso contemplarán cruces de identidad con la Registraduría Nacional, verificación de la certificación territorial, revisión de posibles duplicidades e inconsistencias, porque usted sabe que no falta también el mañoso.
1: Es verdad, verdad, verdad.
5: Así como la conformación de la base final de beneficiarios. Además, también podrán quedar excluidos del beneficio los hogares por varias causales, entre ellas viviendas no registradas, casas que no figuren como destruidas o no habitables, aquellos que no aparecen en la certificación territorial, duplicidades de registro, documentación falsa, adulterado insuficiente o simplemente no atender oportunamente los requerimientos de subsanación. Así que si ya hay alguien que esté buscando hacer las suyas, como ronguera y con, ¿sí me entendés?
1: Ojalá Dios quiera, no.
5: Pues ni te esforces. Ni te esforces, que ellos van a revisar absolutamente todo, ¿viste? El primer corte, realizado el 24 de agosto del 2026, permitió identificar preliminarmente 11.616 familias en Cali que clasifican para el apoyo económico. ¿Listo?
1: Ok.
5: El segundo y el definitivo, recuerden que va el 4 de septiembre. ¿Listo?
1: 4 de septiembre, dos días.
5: Sí, señor. Y los hogares que se registren dentro del plazo habilitado pueden ser considerados en este cierre, ¿ya? Conforme pues a todo el procedimiento establecido. Así que ahí está caminando el asunto, todo lo que tiene que ver con este subsidio que van a recibir de manera temporal,
1: ¿no?
5: Sí, las viviendas y aquellos familiares que resultaron afectados por el sismo.
1: Muy buena noticia, esperamos de que no vaya a haber, como dice ahí la noticia, personas que estén pidiendo por una casa, pero también hayan tres personas más pidiendo en esa vivienda, como es cuando entregan una casa, que le dicen al señor, le damos una casa nueva, váyase, pero ahí deja a un tío o a una prima y también para que le den casa a esa persona. Esperamos de que no vaya a pasar con esto, porque tenemos que ser empáticos con las personas que en verdad perdieron todo, Giselle.
5: Pues es que es el colmo que haya gente que se quiere aprovechar. De verdad hay gente

0: que la está pasando mal.
1: Imagínese.
0: Y que necesita ese subsidio, pues ¿cómo ir a cobrar algo que yo no necesito? Dejen de ser así.
1: Exacto, por ejemplo, nosotros este viernes estaremos entregando ayudas en el sector de La Luna a los taxistas, ahí en el Parque del Triángulo, ahí en toda la esquinita, vamos a entregar 93.1 ayudas, o sea, 93 ayudas. 93 y una ayudas, ¿ok?
0: Oiga, pues.
1: Para que, como el dial de Tropicana, ¿ok? Si no,
0: si no, ay, 93 yo, y una ayudas. Ellos ya entendieron, okay. Porque ellos son muy inteligentes.
1: Entonces vamos a entregar mercados con muchas bendiciones que vamos a tener ahí. O sea que el día viernes, esa va a ser la ayuda de nosotros.
0: Sí.
1: Del día número, ¿el viernes qué es? Vamos a ver, el viernes 4, sí, viernes. Sería la cuarta ayuda, mañana jueves 3 vamos a tener otra ayuda, pero el día 4 vamos a tener la entrega de estos mercados. Entonces, así como vamos a entregar estos mercados, esperamos de que llegue personas que en realidad lo necesiten. Lo hemos dicho muchas veces nosotros aquí en Tropicana, y es que ojalá Dios quiera las ayudas lleguen a las manos que son las indicadas, las que Dios ponga, ¿listo? Y también este subsidio que va a estar entregando la alcaldía y el gobierno nacional, que va a ser 1,050,000 pesitos, ¿listo? 6 de la tarde, 12 minutos, le presento nuevamente la hora, señorita Giselle, y vamos con la segunda noticia, y es que demuéstrale todo tu amor a tu vehículo con los nuevos combustibles de Terpel, sí, los GT Premium, en Tropicana, 6:13, una buena hora para darle a tu 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
1: Segunda. La segunda noticia en Tropicana, Giselle. Y es que delincuentes armados asaltaron a pasajeros en un bus que cubría una ruta de Cali hacia Tumaco. Unas personas que venían, iban de aquí para allá. Pues el nuevo hecho de inseguridad en las carreteras del suroccidente colombiano, donde un grupo de delincuentes asaltó a pasajeros de un bus intermunicipal que cubría la ruta entre las ciudades de Cali y Tumaco. Cuando el vehículo transitaba por el tramo de la vía Panamericana que comunica con los departamentos de Cauca y también Nariño. Noticia que hemos venido hablando muchas veces de lo peligroso que está esta carretera.
0: Está increíble.
1: Horrible.
0: La inseguridad. ¿Ah?
1: Es que, Giselle, según las versiones, las primeras versiones, los asaltantes abordaron el bus como pasajeros regulares desde su partida de Cali.
0: Ay, no.
1: O sea, se subieron en Cali los desgraciados. La estrategia les permitió a estas ratas pasar desapercibidos durante buena parte del recorrido. Fue solo después de atravesar el sur del Cauca cuando desenfundaron sus armas de fuego y comenzaron a despojar a los viajeros de dinero y pertenencias. De hecho, en un video que está circulando en redes sociales y que lo hizo una persona que pues estaba en un vehículo, pues se parecía como los pasajeros quedaban a merced de los antisociales, mientras estos siempre apuntándole a la cabeza a las víctimas, a las personas que iban de Cali hacia allá. Se apoderan de los elementos de valor después de esculcar las maletas, los bolsos y demás elementos que portaban las personas que iban en este autobús. Abro comillas, ahí se aprecia cómo violentaron de afán pues de hurtar las cosas de valor, las golpeaban estos manes, ¿ah? Vamos a escuchar el video a ver qué logramos entender en este video. La persona estaba grabando como desde otra parte, desde el baño, creo. Él estaba en el baño. Personas encapuchadas. Exacto, en el video se ve cómo golpean a las personas. ¿Qué tal, ah? Con armas. Muy de buena la persona. Entró al baño, y en ese momento fue que pasó todo.
0: Increíble,
1: sí. De hecho, uno de los pasajeros que en ese momento del atraco se encontraba en el baño del vehículo logró grabar con su celular lo que ocurría en el interior del bus. El registro muestra cómo el asalto se prolongó por poco más de 6 minutos, tiempo que durante el cual los delincuentes recorrieron el pasillo intimidando a los ocupantes y robándoles todo lo que llevaban.
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1: En este caso, pues se conocen más noticias del tramo de la Panamericana que conecta el Cauca con Nariño. Es ahora uno de los corredores más peligrosos, Giselle, para los viajeros del suroccidente del país, donde se han registrado reiterados asaltos a buses y vehículos particulares. De hecho, y como se aprecia en redes sociales, otro grupo de conductores y camioneros fueron asaltados, como bien lo denunció a algunos medios de comunicación a través de redes sociales referente a las vías de Nariño. Así están robando en esta vía tan importante que es la vía Panamericana. Giselle Balcázar, oyentes de Tropicana, mucha precaución cuando vayan a viajar. Mucho cuidado. Si van a viajar, que sea de día, por favor. Cuando yo salí de vacaciones, ¿te acuerdas?
0: Sí.
1: Yo iba para el Cauca. Yo salí de turno aquí y traté de irme tempranito ese día. Recuerdo tanto que hasta un problema pues me gané. Pero salí temprano yo de Tropicana, de Caracol, para yo poder coger la vía para Popayán lo más rápido posible. Y de igual forma llegué de noche a Popayork. Por el tema de los trancones y de la carretera que están arreglando.
0: Claro, y por seguridad, pues uno lo hace, ¿no? Es muy diferente viajar de día a viajar de noche.
1: Y si usted va a viajar de noche, por favor, viaje encaravanado. Viaje con, péguesele a una buseta o haga algo. Hola.
4: Me parece excelente lo que hacen.
5: 13 minutos.
4: La verificación concretamente de las personas que en verdad necesitan eso. Porque conozco muchos que se han aprovechado con las ayudas.
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1: Muy importante eso, ¿ah? Por acá dicen, escuchando a Tropicana, hola.
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1: Ah, borracho el viejo, ¿verdad?
0: Hola, Nerival, ya a esta hora.
1: Lo que hacen las drogas... Ok.
6: Mentira.
1: Es Tropicana, la más bacana, la emisora diferente. 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En breve le veremos a contar más noticias. ¿Listo? No se desconecten de Tropicana y su informativo. La hora, mi amigo.
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1: Buenas tardes, buenas tardes, buenas tardes, buenas tardes. Aquí tu tóxica Margaret, tu tóxica de compañía de todos los días, los 12 meses del año, los 365 días, mis amores. Pues mi Kevincito, mira, ¿sabes qué? Le da uno tristeza tener que escuchar y estar de acuerdo en lo que vos decís de que uno tiene que tener mucho cuidado, pero qué tristeza uno tener que andar con las precauciones en el propio país de uno, que tiene que estar a toda hora con miedo. ¿Cuándo será verdad y cuándo en que los colombianos vamos a poder salir a cualquier parte del país sin tener que pensar en que nos van a atravesar, en que nos van a robar, en que nos van a hacer alguna cosa mala? ¿Cuándo será ese día de verdad que en Colombia va a haber ese momento de paz y tranquilidad para los viajeros y para la gente, los trabajadores? Porque hay que ver, esta gente es que transportan los alimentos y todo esto, la gente de las tractomulas y todo, ellos corren mucho peligro y es una pena, es una tristeza que por ganarse el pan diario tengan que también arriesgar su vida. Pero bueno, ya veremos a ver qué va a pasar.

0: con el tiempo y esperando que Dios siga poniendo sus ojitos en Colombia con piedad, porque la cosa está dura. 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
1: Gracias, mi querida Margaret, por su nota de voz 311-2222-931. Así usted puede participar. Ahora venimos a hablar de una red que captaba colombianos con falsas oportunidades de estudio. ¿Para dónde se los llevaban? ¿Qué los ponían a hacer? Ya les contamos.

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1: Ha llegado el momento de meter noticias, meter noticias.
2: Sí, porque yo ya no me lo soporto más a usted.
1: ¿Por
2: director
1: qué?
2: Solicitó no. cambio de turno.
1: Ay, no, tan rápido se hartó de mí, tan rápido se hartó de este muchacho.
2: No.
1: ¿Usted sabe cuántas mujeres quisieran estar al lado de este joven?
2: Pues hago parte de ese harén de mujeres.
1: O sea, ¿cuántas mujeres le gustaría tener esos ojos brillantes al lado de ellas?
2: Ojos brillantes, o sea, pero los parásitos que tiene, mija. Mijo.
1: ¿Usted sabe cuántos?
2: Los parásitos que está lleno ahí. Mira, bueno, que hoy me salió una cosa en redes sociales.
1: Ajá.
2: Y yo lo vi y yo pensé en ti.
1: ¿Qué?
2: Yo dije, ay, este es mi compañerito.
1: ¿Carro de basura?
2: Te la voy a mostrar.
1: A ver, espera.
2: Mira.
1: ¿Qué no madura? Madure, mija, madure. Madure a ver si se levanta algo usted, mija. Madure. Bueno, saludo para don Daniel, escuchando Tropicana, la más bacana. Dice que van a mandar chorizo del ingenio. Uy, qué rico chorizo del ingenio.
2: Qué delicia.
1: Sí, sí, sí. Un saludo para mi viejo paisa. Ve, perdón, don Jaime.
3: Tropicana, buenas tardes.
1: Hola.
3: Este, que ven, sí, es muy bendecido.
1: Eso, oiga, dicen.
3: Trabajar con Giselle.
1: No.
3: Cuando me al mirar la foto, se me sube la temperatura al cuerpo. ¿Qué será tenerla ahí sentadita al lado con esos ojitos todos coquetos?
1: No,
3: esa sonrisa, ese cuerpo.
1: No se lo...
3: Uy, ese vestido amarillo de ayer. No, mejor dicho.
1: No se lo recomiendo.
3: Voy a empezar a vender las fotos de Giselle.
2: A ver.
1: Vea, que mañana está cumpliendo años la suegra de don Jaime, así que la saludamos de una vez. Que Dios me la bendiga. El viejo es muy humor, muy chistoso, muy chistosín. Así que le mandamos un saludo a su suegra.
2: Él dice que la suegra es mi mamá y mi mamá es la que cumple años mañana. Ah.
1: Y yo parezco bobo.
2: Claro. Me cambien de compañero.
1: Pero ya te hartaste de mí.
2: Apenas llevo 3 días.
1: Ya te hartaste.
2: Y yo no lo soporto.
1: Es que usted es mi paño de lágrimas. Usted es mi bastón. Usted es mi Robin. Ok, yo soy Batman. Usted es no es Batman el de Robin Hood. No, creo que lo estoy confundiendo, ¿cierto? Lo estoy confundiendo, ¿cierto?
2: ¿Quién es muy bo?
1: Robin Hood.
2: Ay, es que lo está buscando.
1: Lo estoy buscando acá. Usted es mi... Ah, sí, Robin Hood.
2: Sí, Robin Hood.
1: Pensé que me había equivocado. Bueno, así que usted es mi Robin. Yo soy Batman, mija. Saludos para este señor, hola.
4: 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La combinación perfecta es... mazamorra con Alcacetzer.
1: Uy, qué rico. Mazamorra con Alcacetzer, eso no lo come nadie, ¿eh?
5: Yo dice el tombe.
1: Hola.
5: Hombre, muchos somos bendecidos con esos detalles de poder tener, en este caso, lo que se le dio al señor. Juego de ollas, un mercado, gracias a Dios contamos con eso en nuestros hogares, pero al señor en la voz se le escucha el agradecimiento, la felicidad. Con tan poquito se puede hacer personas tan felices, hombre. Gracias, Tropicana, y a las personas que colaboran. Muchas gracias, hombre.
1: Esa es la palabra, con cosas tan, como tan mínimas. Mire cómo la gente recibe todo con amor y con felicidad. Sí, yo la verdad no había caído en cuenta lo del chiste de don Jaime. Yo pensé que era en verdad la suegra de él, la mamá de la esposa del señor.
2: Usted es una boleta.
1: No, es que usted no me había contado y usted tampoco me ha invitado a la fiesta, mija.
2: Entonces, pero mira, todo.
1: O sea, a mí no me invitan a la fiesta a comer
2: pero
1: torta.
2: Pero si yo no voy a hacer fiesta.
1: Ok. Haga rumba allá en una discoteca en Cali.
2: Hoy un oyente me sapió y dijo que yo me había ido para San Andrés.
1: Ah, entonces ese fue el regalo, sí.
2: Ese fue el regalo. Yo me fui para San Andrés el fin de semana pasado.
1: Ajo.
2: Y allá fue que celebré el cumpleaños de mi mami.
1: ¿Quién habrá ido?
6: Ay, marica, Kevin, ayúdate, weón, ayúdate, hombre.
1: Es que por estos días he estado como muy desvirolado.
2: Por estos días nomás. Por yo llevo 2 años en Tropicana ya.
1: Por esos días nomás. Por estos días, niña. Por esos días nomás. He estado. Apenas está aterrizando este globo, ¿ok?
2: Ay,
1: bueno, 6:35 minutos. Vamos a informar.
2: Noticias, por favor.
1: Sí, ya la tercera noticia.
2: Pongámonos
1: tan rápido.
2: Serios,
1: esto, ¿no?
2: Un poquito, gracias.
7: Tercera.
1: Esto avanza muy rápido. Y es que a las 6 de la tarde, 35 minutos, cae una red. Vamos a ver, ¿dónde está esto? Yo creo que ya las quemamos todas. Ah, no. Todavía tenemos aquí, sí. Ok, cae una red que captaba colombianos con falsas oportunidades. ¿Se los llevaba para dónde? Aquí se lo contamos. Pues atención, porque España se ha convertido en uno de los países predilectos para los colombianos para emigrar en búsqueda de mejores oportunidades, mayor estabilidad laboral y seguridad. No obstante, esta situación también se convirtió en un negocio para los grupos delictivos, Giselle.

0: que se involucran con trata de personas y el tráfico, lastimosamente, de migrantes. Ante este panorama, las autoridades vienen realizando una investigación la cual permitió desarticular una organización señalada de utilizar falsas oportunidades de becas y prácticas académicas para sacar a colombianos del país y someterlos posteriormente a condiciones de explotación laboral en España. Yo pensé que eso solo veía en películas, y mire, pleno 2026 y sigue pasando.
1: Claro que sí.
0: De acuerdo con el reporte de la Dirección de Investigación Criminal e Interpol, pues la estructura habría comenzado a operar desde el año 2019. Y para hacer creíble el proceso y engañar a los estudiantes, los integrantes de esta organización utilizaban documentos académicos fraudulentos. Además, obtenían visados y permisos de residencia para los colombianos como estudiantes que querían trasladarse al país y realizar sus prácticas académicas. Así, presuntamente, lograban gestionar de manera irregular visas tipo D y permisos de residencia, proceso que terminaba cobrando entre 4 y 8 millones de pesos. Eso era lo que valía, lo cual dejó un balance de 60 ciudadanos afectados. Una vez las víctimas llegaban al territorio español, los colombianos eran trasladados a, bueno, principalmente a una zona portuaria y terminaban trabajando en restaurantes en lugar de desarrollar las prácticas que le habían ofrecido. O sea, el tema de las prácticas los ponían en hacer otras cosas. Allí trabajaban entre 12 y 16 horas diarias, además de otras condiciones que son investigadas como parte del esquema de explotación. La organización también habría recurrido a mecanismos de intimidación para evitar que las víctimas abandonaran los trabajos. Quería hablar como un español, pero no me sale el español. Durante la operación, los oficiales capturaron a una persona llamada Caridad Elizabeth Ramos, alias Nelly. Imagínese, no es Nelly la que canta con este otro señor en otra canción. No, es otra Nelly. Una mujer señalada como la cabecilla de la red y sobre quien pesa una notificación roja de la Interpol. ¿No es Nelly la que canta con Chempol? No, esa es otra. Bueno, junto a su esposa, alias Nelly, imagínese, Nelly tenía esposa, habrían utilizado amenazas relacionadas con una eventual deportación y con afectaciones a los registros migratorios de las víctimas. Ah, estos desgraciados no solo les escondían el pasaporte, sino que también les hacía esto. Además, las autoridades capturaron a 8 personas más, entre ellas alias El Chef, Juan Díaz, William Osorio, Germán Bautista, Miguel Ávila, Javier Niño, y no es Don Jaime, sino este es Javier Niño, Karen Charry, Elizabeth Taylor, señalados pues de pertenecer a esta estructura. La organización contaba además con integrantes colombianos, imagínense estos manes, que presuntamente cumplían funciones relacionadas con la captación de personas, la elaboración de documentos falsos y la coordinación de viajes hacia territorio español. Gracias a la policía, a la Guardia Civil y también a la Interpol, lograron desarticular esta banda en territorio español, donde lastimosamente hay colombianos involucrados. 6:40, complicado. ¿Usted nunca le ha llegado una propuesta de trabajo en otro país así?
1: No, mira que no.
0: Gracias a Dios.
1: Gracias a Dios. De igual manera siempre he sido como muy esquiva, ¿no? Uh-huh. No, todavía no me han cogido como en la hora.
0: Aquí yo tenía una compañera, una amiga, una conocida que la querían llevar a animar a una discoteca en Miami, Dios en Estados Unidos. Yo creo que eso no, de eso tan bueno no dan tanto.
1: Depende de los contactos, exacto. A mí me habían hecho la propuesta, pero pues es que mira, de ahí partimos. Por ejemplo, a mí me han hecho la propuesta. Si yo no tengo una visa de trabajo, ¿yo qué me voy a ir a poner a trabajar allá y a exhibirme en un flyer y toda la película? Por ejemplo, no, es siempre como tratar y hacer siempre lo correcto. ¿Sí me entendés? Uh-huh. Claro, que hay gente que sí se va engañada y toda la cuestión. Por eso es que hay que estar a cuatro ojos y verificar, obviamente, por todos lados qué tan veraz es la información.
0: Complicada la cosa. 6:40, es Tropicana. Hola.
2: Así. Reconcíese
0: en
2: el Señor.
0: Es que reconcíese. Ay, no madura.
2: Lo que le está pasando, papi. Está como la chimotrufia, que como dice una cosa y se la...
1: Horrible.
0: No, por esos días he estado.
1: Internamente ustedes no saben.
0: Por esos días he estado un poquito desubicado. Por esos días nomás.
3: Desde que nació está así.
4: Mañana cumpleaños la suegra de Santiago.
1: Sí.
4: De parte mía ya serían 4 chontaduros, 2 para mi suegra, y dos para Giselle con miel de abeja y cafecito. Cuente con ellos para las 3 de la tarde.

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1: Nunca manda nada. ¿Sabe quién es el único oyente que le pone la 10?
2: ¿Quién?
1: Jaimito.
2: Don Jaime, le ha gastado.
1: Don Jaime es una vez.
2: Sí, sí, sí. Don Jaime también.
1: Pero el resto amenazan y no hacen.
2: No dan nada. Es Tropicana. Ya venimos en breve con más noticias. En breve yo vengo a contarles, Giselle, sí, sobre una tragedia familiar en la sierra. Lastimosamente, otro caso en el que el hijo acaba con la vida del padre.
1: No puede ser.
2: Horrible historia. Ya venimos con eso.

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1: 6 de la tarde, 49 minutos.
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0: 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Son las...
1: La Hora en Tropicana, 6 de la tarde, 50.
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